servicio y asumir el servir al Creador. Como está escrito, yo soy el Señor vuestro Dios que los sacó de la tierra de Egipto para ser Dios para ustedes. Que hay que interpretar que los sacó debajo del control del deseo de recibir para sí mismos y les dio el deseo de otorgar, lo que se llama ser Dios para ustedes. Lo que significa que yo les di el deseo de otorgar para que puedan trabajar por mi nombre. Y esto se llama que yo les he dado el poder de sentir que yo soy el Creador. Sin embargo, ¿cómo el hombre puede adquirir este sentimiento de que el deseo de recibir es algo malo? ¿Quién le notifica al hombre que debe corregir sus acciones? Escribe en el Sula, un comentario de la escalera sobre el Zohar. Por lo tanto, el Creador ha impreso aflicciones amargas y duras en la recepción para uno mismo, grabado en el hombre desde el momento de nuestro nacimiento. Tanto dolores corporales como dolores del alma, de modo que si él se dedica a la Torah y las mitzvot, incluso para su propio placer a través de la luz en ella, sentirá la bajeza y la terrible corrupción en la naturaleza de recibir para sí mismo. En ese momento resolverá en su corazón retirarse de esa naturaleza de recepción y dedicarla por completo a trabajar solo para dar contento a su Hacedor. Tal como está escrito, todas las obras del Señor las hizo para su bien. Entonces el Creador abrirá sus ojos para ver ante él un mundo lleno de perfección absoluta. Entonces él participará en su alegría como en el momento de la creación del mundo, porque nuestros sabios dijeron, nunca ha habido tanta alegría ante él como en el día en que se crearon el cielo y la tierra. Resulta que esta luz de la Torah le da a uno la carencia, por lo que tendrá la necesidad de pedirle al Creador que le dé el poder de asumir el yugo del reino de los cielos. Y luego, cuando ya ha ganado el nombre de los cielos, entonces ya hay otro grado llamado Torah, que son los nombres del Creador. Eso se considera como la Torah y el Creador Israel son uno. Y de lo dicho hay que interpretar lo que dice el Zohar sagrado, porque debido a que este fondo es el árbol de la vida de ese mundo, que es Serampin, y no hay nada de él en este mundo más que los frutos que salen de él. Y entonces en el hombre que ha sido recompensado con sus frutos se los come en este mundo, mientras que el fondo permanece para él en el mundo por venir. Y debemos interpretar lo que está escrito, el fondo existente para el mundo por venir es el Serampin, que se llama Torah y se llama aquel mundo, que significa el mundo que viene después de este. Porque este mundo se llama Malhut y el mundo por venir viene después. El Zohar llama a este mundo Serampin, que es el árbol de la vida, la Torah. Y se sabe que el orden de trabajo es que primero el hombre tiene que ser recompensado con el reino de los cielos, que sea con el fin de otorgar. ¿Y cómo el hombre puede llegar a ser recompensado con el otorgamiento? Es como dijimos, he creado la inclinación al mal, he creado la Torah como condimento. Resulta que por medio de la Torah, por medio de la luz que lo reforma, resulta que la Torah para él son consejos, eitin, cómo llegar a la al reino de los cielos, que Malhut de los cielos, también reino, Malhut, que la luz se llama frutos,
que la persona ve frutos de su trabajo que trató, se esforzó y ganó frutos, que eso se llama el trabajo. Por eso él ve frutos de la Torah, lo que ha recompensado a través de la Torah con el deseo de otorgar, que se llama que lo reforma. Y esto se llama 613 consejos. Tariag. Después viene el asunto del 613 kudin, depósitos, que ya es la Torah real, como en la Torah y el Creador de Israel son uno, y esto se llama la Torah esencial. Y esto es lo que dice que Serampin es el árbol de la vida, que es la Torah. Y este es el fondo existente para él. Para él en el mundo por venir, que es considerado como la Torah, que eso se llama el fondo, que es la esencia de la Torah. Mientras que el reino de los cielos, que se considera este mundo, allí la Torah es solo como frutos, lo que significa, como dijimos, que es solo la luz de la Torah que lo reforma. Mientras que Serampin se llama el fondo, que es la Torah real. Y esto se considera como sus frutos en este mundo, que ella es llamada Malhut, es decir, fe permanente. Y después viene otro grado que se llama el mundo por venir, lo que significa que viene después de la Malhut, que es Serampin, la tierra de la vida, que es la esencia de la Torah. Y de lo dicho hay que interpretar lo que pregunta, ¿por qué es malo el corazón? Y responde que es como está escrito, un hombre a quien Dios le ha dado riqueza, posesiones y honor, cuya alma no carece de todo lo que desea. Y Dios no le ha dado poder para comer de ello, porque un hombre extranjero se la comerá. Y pregunta, ya que está escrito, no le falta nada para su alma de todo lo que desea, ¿por qué Dios no le ha dado poder para comer de ellos si no le falta nada a su alma? Y sobre eso responde que la persona que come sus frutos en este mundo se refiere al reino de los cielos. Y eso que la luz en ella lo reforma, esa luz se llama frutos. Y luego llega al estado del fondo existente para él, para el próximo mundo, que significa que es recompensado con la esencia de la Torah. Y eso se llama completitud, shlemut. Y con esto el Zohar explica lo siguiente. Aquel que se profana a sí mismo y se siente atraído por el beneficio propio y no le falta nada para su alma o su cuerpo, entonces Dios no le da el poder para comer de ellos y ser recompensado con esa riqueza. Y deberíamos interpretar que riqueza se refiere a que no hay pobre excepto en conocimiento, lo que significa que ha sido recompensado con el aprendizaje de la Torah y conocer todas las reglas y tiene posesiones, lo que significa que sabe que gracias a Dios tiene grandes posesiones de la Torah y mitzvot y buenas obras y él tiene honor y todos lo respetan por la gloria de la Torah. Y sin embargo, Dios no le ha dado poder para comer de ellos. Y la razón es que aunque tenga riqueza, honor y buenas obras, igual aún así se siente atraído por el beneficio propio, como está escrito, para sí mismo, como está escrito, no le falta nada para su alma, lo que significa que todas sus preocupaciones son que no haya carencia en el beneficio propio. Naturalmente no tiene nada que comer de santidad, sino todo va a la sitraja, en arameo el otro lado. Y sobre eso está escrito que un hombre extranjero lo comerá. Es decir, que las clipot, las cáscaras, se llevaron todo, porque todo su trabajo era para el deseo de recibir.
que es la autoridad de las clipot cáscaras. De ahí que se deduce que toda la riqueza que él había pensado que tiene

ya que todo fue para beneficio propio. Por eso entra bajo otra autoridad. Y este es el significado de las palabras, porque un hombre extranjero se lo comerá, es decir, las cáscaras, ya que trabajó para ellas y no para la santidad. Sin embargo, cuando el hombre se corrige sus acciones, saca todas las cáscaras y todo vuelve a la santidad. Como está escrito, se tragó muchas riquezas y las vomitará. De acuerdo con lo anterior, está la cuestión de los frutos en este mundo con respecto a la luz en ella, lo reforma, de la cual recibe el reino de los cielos, donde el trabajo es para salir del gobierno del deseo de recibir y hacer todo con el fin de otorgar. Y después está la cuestión del fondo existente para él en el próximo mundo, que es el significado de la Torah en el discernimiento de los nombres del Creador. Y podemos interpretar lo que dice el Zohar Sagrado lo siguiente. Está escrito, y a Zebulún le dijo: alégrate, Zebulún, en tu salida, e Issachar en tu entrada. Esto enseña que se unieron. Uno salió y comprendió y emprendió la guerra, y el otro se sentó y se dedicó a la Torah. Este le da al otro una parte de su botín, y el otro le da una parte de su Torah. Issachar es Tiferet y Zebulún es Malhut. Por eso Zebulún heredó salir a hacer la guerra, ya que es considerado como Malhut, lo que significa abundancia por medio de guerras. Y la parte de Issachar es la Torah, y por eso participaron juntos, se unieron. Que Zebulún fue bendecido por Issachar, porque la bendición en la Torah es una bendición para todos. Y hay que interpretar la asociación entre Issachar y Zebulún en el trabajo, son en un solo cuerpo. Es decir, el trabajo tiene que estar organizado de dos maneras. Una, en la manera del reino de los cielos, que entonces se produce la guerra contra el instinto, salir del control del amor propio y asumir que todas sus acciones sean con el fin de otorgar. Y en este momento, a través de las guerras, toma el botín, es decir, toma fuerzas del deseo de recibir y las reemplaza con el deseo de otorgar. Que eso se llama que a través de la guerra lo somete. Y el deseo de recibir se ve forzado a hacer todo de acuerdo a su deseo, o sea que todos sus hechos sean solo para otorgar. ¿Y de dónde va a tomar fuerzas para poder vencer la lucha, la guerra? Eso toma de Issachar, de su Torah, de la Torah de Issachar. Y así es como está escrito: he creado la inclinación al mal, he creado la Torah como condimento. Y eso es lo que dice. Y él le da, este le da parte de su Torah, porque Issachar es Tiferet, y la Torah de Issachar tiene la fuerza, le da fuerzas de Zebulún para ganar las guerras. Esto es como dijimos antes, que come sus frutos en este mundo, lo que significa que él ve los frutos que la Torah le trae. Es decir, que él ve que a través de la luz en la Torah, él logró el deseo de otorgar, que los frutos son llamados ganancias del trabajo. Y esto es como dijimos, que son 613 consejos, 18, que se llama que Issachar le da parte a este de su Torah. De ella come frutos. Y este es el significado de decir, y este le da parte de su botín, que a través del botín que Zebulún le da, él se sienta a estudiar la Torah, lo que significa que si Zebulún no le hubiera dado de su botín, hubiera sido que no pueda lograr la Torah. Hay que interpretar que aquí se habla de la Torah, que son los nombres del Señor, que son 613 pekudim, depósitos, que es la esencia.

0: esencia de la Torah, que como se dijo, es imposible ser recompensado con la esencia de la Torah antes de que uno sea recompensado con la fe, el reino de los cielos, bajo la forma con el fin de otorgar. En este momento, el deseo de recibir se rinde y el deseo de otorgar gobierna. Por lo tanto, cuando la Malhut tiene el deseo de otorgar, que es el es un deseo que Malhut ha ganado por medio de las guerras, que se considera que ella tomó el botín de la guerra, y cuando ella le da a él el deseo de otorgar, entonces él puede sentarse en la tienda de la Torah, que desde ese discernimiento se llama Tiferet, Zeranpin. Mientras que si todavía no tienen el grado del deseo de otorgar, no hay lugar para la esencia de la Torah, y eso se llama la asociación de Isashar con Zebulun en el trabajo. O sea, como dijimos, que la Malhut sale a la guerra y Zeranpin, llamada Torah, le da a la Malhut su Torah. Es decir, que tenemos que discernir dos maneras en la Torah. Una, la luz en ella lo reforma, y a partir de esto se extienden los frutos hacia la Malhut. Dos, la esencia de la Torah, que se llama el fondo existente para él en el mundo por venir, que justamente después de que la cualidad de Malhut ya tiene el deseo de otorgar, cuando ya ha logrado a través de la luz de la Torah considerada como frutos. Entonces, eso es como dijeron nuestros sabios, que los tefilín de la mano vienen antes de los tefilín de la cabeza, porque los tefilín de la mano, dice el Zohar sagrado, se considera Malhut, la mano débil, porque necesita fortalecerse, ya que en el reino de los cielos hay todas las guerras requeridas para someter el deseo de recibir. Y luego vienen los tefilín de cabeza, considerados emuletos, considerados como la Torah. Grupo de enfoque, a ver si los oímos. Sí, el artículo habla sobre la asociación que tenemos que encontrar en nosotros, encontrar también las fuerzas para luchar contra la inclinación al mal y recibir fuerzas de la Torah, que ella engendra en nosotros los frutos y nos trae a la fe, con la cual podemos llevar a la Malhut al grado de Zeranpin. Siguiente, del artículo nos impresionamos de la que nos falta el deseo de otorgar, crear un kli y seguir esclareciendo el rezo entre nosotros. Vamos a pasar a la clase 17 de julio 2002. Rab, escuchamos un artículo de volumen 3 de Peldaños de la Escalera. ¿Qué es que come frutos en este mundo y en fondo existente para el mundo por venir en el trabajo? Página 113 en hebreo, en el libro en hebreo. Nuestro trabajo, dice Rabash, se divide en dos partes. Bala Sulam también lo dice. Cuando nos interpreta los las órdenes de la luz, Kudin de Oraita, dice que la Torah se divide en dos partes. La primera fase de la Torah es la Torah de la corrección y luego la Torah del llenado. La Torah de la corrección es la Torah que se llama consejos, eitzot, cómo corregir el deseo de recibir, usarlo con el fin de otorgar, y la Torah del llenado ya son los nombres del Señor, que significa la luz en ella, que ya reformó antes, ahora viene a llenar el Kli y traerle al Kli los nombres sagrados, es decir, el reconocimiento del Creador por equivalencia de forma con él. Y estas dos partes se llaman Torah, solo que una parte es para la corrección y otra es para el logro, el alcance. De acuerdo a eso, hay también una actitud, un trato a la Torah que se llama perot, fruto, y otra actitud que se llama fondo existente. La persona que se corrige a sí mismo corrige una parte que es capaz de corregir y la parte que no es capaz queda para la corrección colectiva general que viene después en la copulación del Rav Pealim Mikabtziel, cuando viene el Mesías. Y de acuerdo a eso, disfruta de lo que hace ahora y corrige ahora, y también de la luz que le ilumina desde el punto del final de la corrección, que se llama el fondo existente para el mundo por venir, porque de verdad no logra corregirse a sí mismo, sino solamente su integración con las nueve primeras, las nueve sefirot primeras. Eso es lo que hace el alma a lo largo de todo su proceso en la escalera de los grados. Y por eso la luz de corrección verdadera se revela solo al final de la corrección. Se llama fondo existente para el mundo por venir. Y hasta que se entra a la intención de otorgar, entonces no se llama que están ni en mitzvot ni en Torah. Todas las acciones del hombre son sin masajim, sin pantallas, con intención de recibir, y todo lo que él entiende y adquiere de su estudio todavía no es Torah, sino la preparación. Mientras que cuando pasa la barrera, el mahzom, y entra a la luz de la fe, o sea, a la intención de otorgar, entonces según la magnitud, el tamaño de la fe, se le revela también el alcance, la luz del alcance, la luz de equivalencia de forma, y entonces se corrige a sí mismo en cuanto puede por la integración en las nueve primeras. Y al final de la corrección se corrige también su fundamento completo. Y lo que se explica muy bien aquí en el artículo, cómo la Torah habla en un mismo hombre, en una misma persona, que todos los tribus y las relaciones entre ellos, todo eso se encuentra en una persona, en sus atributos, y no tenemos ninguna base, ningún permiso de interpretar estas cosas en este mundo en forma como acostumbramos aquí en diferentes cuerpos, en tiempos, movimientos, lugares, porque entonces la Torah se convierte ya en algo no que es Torah sagrada, sino simplemente se va de su santidad y ya es imposible dentro de las vestiduras crudas ver cuál es la intención verdadera, real, de todas las acciones que ella cuenta, la Torah. Y con eso la persona se aleja completamente de la interpretación verdadera y la Torah se le convierte no en instrucción cómo corregirse a sí mismo, sino se convierte en vestiduras o leyendas o historias o cuentos, todo tipo de acciones corporales en este mundo, pero no en una secuencia de correcciones y revelación de los nombres sagrados. Por eso siempre hay que interpretar todo lo que está escrito en los libros sagrados en un mismo cuerpo, en una alma. ¿Hay preguntas? ¿Cómo comprobar que el trabajo es para la santidad y no para las cáscaras? ¿Cómo el hombre, antes de la barrera, puede saber que su trabajo es para la santidad y no para la cáscara? Primero, antes de la barrera no hay ni santidad ni cáscara. Clipa, todo está en el deseo de recibir. Y el hombre solo tiene que tratar lo más que pueda, aprender a distinguir entre los estados que están supuestamente en concordancia contra, en correspondientes a la santidad, o correspondientes a la clipa. Dicen que todo lo que está relacionado con el propósito, relacionado con el acercamiento al Creador por atributos, proximidad al prójimo, todo eso es correspondiente al lado de la santidad, del lado de la derecha. Y todas las cosas que vienen a expensas del prójimo, desconectado del Creador, vienen del lado de la clipa, de la cáscara. Entonces, ¿cómo se puede estar lo más que se pueda conectados? Entonces nos da un consejo. Israel, el Señor y los senderos de la Torah son uno, de la luz son uno, es decir, todas las acciones que hago ahora o pienso, no importa qué, y yo, mi deseo y mi pensamiento o mi acción y el Creador como yo me lo imagine, tienen que estar en un mismo punto, como uno. Si yo me lo imagino como uno, entonces mi acción en tiempo, movimiento y espacio ya está conectado en el término que se llama la meta de la creación. Ahora, no importa hasta cuánto lo entienda o no lo entienda. ¿De acuerdo? A mi grado, lo hago. Ya está. Y el hombre no debe lamentar que no está en otro grado, que haga lo que es capaz de hacer en este momento. Pregunta. Voy a expandir un poco la pregunta. Aunque estemos en el deseo de recibir antes de la barrera, ¿se puede distinguir no solo en algo que no me parece que va en dirección de la meta y algo que me lleva? No solo negro y blanco. ¿Se puede distinguir entre estas cosas? Por ejemplo, lo que él escribe aquí, atributos o saber este atributo me acerca así, este atributo me da fuerza de luchar, etcétera. ¿Acaso la persona durante la preparación puede analizar o detectar las cualidades o en su carácter o su poder de ayudarle en forma como él los puede usar para de verdad llegar a asemejarse al Creador? Yo no creo que eso sea posible. De verdad. Ni tampoco pienso que de verdad conviene profundizarnos en eso. No está escrito así. Eso, con eso te va a salir más filosofía y todo tipo de astucias y eso, pero no trabajo verdadero. ¿Por qué? Porque nosotros no entendemos ningún atributo en nosotros, no fue creado para mal, sino que todo fue creado para bien. Y no tenemos una tendencia que es de verdad negativa, sino que la intención es lo que dicta si va a ser para bien o para mal, en total. Entonces, si tú vas a analizar qué es mentira, qué es verdad, qué pasa con esto, qué pasa con esto, a lo mejor la mentira es algo más beneficioso ahora que la verdad. Todo depende de cómo lo utilices. Utilizas la mentira o la verdad. Entonces, nunca analizamos, estudiamos los atributos como son. Esa filosofía pura que puede traerte al uso de cosas buenas y malas como tú quieras. Nosotros lo único que necesitamos es cada cosa, tomarla como, como es, de hecho, en concretamente dónde quieres utilizarlo. Y entonces determinar si es bueno o malo. Él da ahí un ejemplo que está escrito que si yo puedo salvar la vida de un hombre por medio de una mentira, entonces estoy obligado a mentir. Es mi obligación mentir. Y de parte de la filosofía, ¿cómo puede haber algo peor que mentira? El Señor es la verdad. Puedes traer todos los versos ahora y comprobar y darme evidencia que no hay peor que la mentira. Que está escrito que el sello del Señor es verdad y la mentira es todo lo contrario. Sí, es todo lo contrario de él y no me importa que sea lo contrario, pero si se puede salvar la vida de una persona, entonces la Torah me obliga a hacerlo, o sea, mentir. Y hay muchos ejemplos en la vida. Vemos que todas las cosas peores las hacen después de cuentas lindas, bellas y pruebas, evidencias que no se puede de otra manera, que es bueno para la humanidad. Es decir, y sin relación con la meta final, no hay que ni siquiera empezar a hablar de un resultado, fenómeno, atributo o tendencia, si es bueno o malo. Eso. Tú sabes, incluso cosas sencillas. Yo me acuerdo también en China y Rusia aniquilaban o los lobos en Rusia los aniquilaban o en la China todo tipo de cosas, bichitos y pájaros y todo tipo de cosas y después llegaban a desgracias naturales, desastres naturales, no, porque sacan de balance. Nosotros, sí, falta de balance, ¿entiendes? No se puede, no somos capaces de medir nada si no está conectado con la meta final. Por eso, primero, no destruimos nada, no hay nada malo, sino que te parece como malo ahora de acuerdo a tu estado como tú lo determinas. Bueno, llega al bien, vas a ver esa cosa al final y entonces vas a poder decidir. Él también escribe sobre eso, que porque toda la providencia es providencia relacionada con el propósito hacia nosotros, no puede decir de nada que sea malo, porque cada cosa tiene su lugar por medio del cual llegamos a la creación, a su final. Entonces, lo único que tenemos que hacer es qué nosotros vamos a hacer. Solo cambiamos nuestra actitud. Deja el mundo, no cambies en él nada. Cámbiate a ti mismo y vas a ver cómo el mundo va a ser completamente bueno y beneficioso para ti. Y nada más. Pregunta. Pero hay aquí un asunto que por eso hice la pregunta, Rav, que pregunta. Si yo miro así nomás el mundo, vemos que hay muchas cosas, muchas variaciones y matices y colores, y vemos y si vemos después de la barrera ascensos, descensos, pero si hablamos de la fase de preparación, que es algo como negro y blanco, ¿dónde están todos los colores? No sé cómo explicar. No sé si logro explicarlo. Rab, la verdad que los estados espirituales son bastantes absolutos, bastantes agudos. Y los matices que decimos no son matices, que hay negro, blanco y en el medio todo tipo de formas de gris, sino que hay nueve sefirot, nueve atributos, cualidades, y en cada una hay un uso extremo, para aquí o para allá. Y entonces está la combinación entre todos ellos. Y eso también viene, se usa para aquí o para allá. Pero la verdad es o santidad o cáscara, y en el medio no hay nada en el medio. Cuando decimos línea del medio, no es entre la santidad y la cáscara, sino que hasta cuánto eres capaz de cumplir, observar la santidad. Y lo que tú entiendes como supuestamente negro y blanco, ¿es cierto? ¿Es o negro o blanco? Sí. Y entre el negro y el blanco, ahí, solo ahí, puedes distinguir, detectar algo. En el negro no ves nada y en el blanco no ves nada, pero sino que puedes ver solamente en el borde, entre ellos. Y así es. No vayas a pensar que las nueve primeras, Sefirot primeras, son cosas que entre esto y esto. No, las nueve primeras son cualidades claras, selladas, bien definidas, precisamente, y el uso en ellas es también o así o asá. No hay en el medio. No se puede estar un poco en la santidad y una gotita en la cáscara. No. O esto. Solo depende de la magnitud, de la intensidad. Pero es o este o el otro. ¿Entiendes? Es como en el kasher, como hace, me hace un poco más kasher, un poco menos kasher. Todo eso son juegos, es solo para vender las cosas. Yo me acuerdo el Yehezkel, el hijo del Rabash. Él era encargado de traer carne de fuera de Israel. Entonces le preguntó, ¿qué tal tus negocios, todo eso? Él era encargado de todo el importe de carne kasher de Argentina, de Holanda. Él dijo, no hay diferencia entre toda la carne. Para nosotros tenemos un estándar. Entra en la tierra de Israel, es kasher. Vas aquí a una tienda, kasher, Belzi, Shmelzi, Guri, Jerusalén, Badat, todo tipo de kasher, porque son juegos y nada más. O sea, aquí hay muchas variaciones para él. Era cuando entra a Israel, ya es kasher. Así que no hay tal cosa. No puede haber así o asá. Es la persona ya se hace para sí mismo esas cosas, pero en la espiritualidad verdadera no puede ser. ¿Cómo puedes decir en el kli un poquito más santo y un poco menos santo? De acuerdo al tamaño de la santidad, está en la santidad o no está en la santidad. Puedes comparar entre ellos que uno tiene más intensidad, más poder, y el otro menos poder. ¿Sí? Pero no puede ser que él esté un poquito en la santidad y un poquito en la clipa y mezclado. Si tú tomas toda la escalera de los grados, puedes decir la diferencia entre la cáscara y la santidad en los grados altos es más y aquí es menos, pero de todas formas es o santidad o cáscara, clipa. Yo creo que ahí está tu problema. En cada grado y grado la persona está, hay cosas extremas. Pregunta, pero la cáscara de Noga, Rab, ¿qué? La cáscara de Noga no es una cáscara, no es la realidad. ¿Qué es mitad y mitad? No es ni esto ni esto, por eso se llama mitad y mitad. La cáscara de Noga, Klipat Noga, no existe tal cosa. Klipat Noga es cada deseo que todavía no determinaste a dónde pertenece, ¿sí? Por el momento se llama Klipat Noga, porque lo puedes atribuir. Relacionar a la santidad o a la cáscara, pero no que incluye mitad y mitad. No hay tal cosa en ningún lugar que tienes mitad de santidad, mitad de cáscara y se encuentran juntos. Pregunta, ¿cómo la Malhut puede subir a Binah si parte queda, permanece? Rab, la Malhut no sube a Binah, la Malhut restringe la Binah y con eso se llama que ella sube. Ella asciende porque ella quiere adherirse a la Binah. ¿Y cómo ella se puede adherir a la Binah? Ella abandona todo su deseo de recibir, lo restringe todo y solo con la idea que ella se quiere adherir a la Binah, con su corona, su keter, digamos, ella se queda adherida a la Binah. Por eso tienes zon, vak y punto. Y la Malhut misma no es capaz de más. ¿Sí? Pregunta. En página 115, último párrafo, solo a las personas que dicen que quieren huirse del trabajo, pero no tienen a dónde irse. que porque no pueden recibir ninguna satisfacción de nada. Estas personas no se van del trabajo. Rab, va a leer lo mismo otra vez, página 115. Solo las personas que dicen que quieren huirse del trabajo, pero no tienen a dónde irse porque de nada pueden recibir satisfacción, estas personas no se mueven del trabajo. Y aunque tengan ascensos y descensos, pero no se desesperan, y es como está escrito, y clamaron los hijos de Israel del trabajo. Entonces, ¿qué pregunta sobre eso? Es eso ya gente que llegó a una etapa que ya analizaron todo, esclarecieron todo, y llegaron a que esto tampoco no lo quieren, pero no pueden sin eso. ¿Ese es el estado? Rab, sí, sí. La vasija que se llama espiritual está incluida de muchas condiciones que la persona tiene que unir esas condiciones en todas sus fases de desarrollo, y cuando llegan todas esas condiciones a su forma final, entonces se crea en total un estado que se llama man, petición, la condición que le hace entrar a la espiritualidad. Y esa condición está incluida, comprende de muchos detalles. Es que no tengo a dónde volver y a dónde ir tampoco tengo, y no soy capaz de hacer abajo las cosas de abajo que pasaron, no soy capaz de hacer nada, y las cosas siguientes tampoco. Y yo tengo que determinar mi actitud clara, patente, a todo lo que hay en este mundo y a todo lo que me parece como el mundo por venir, y relación hacia el Creador y relación hacia mí. Y en total, el hombre tiene que unir o recoger o unir un cierto estatus o estado que se llama, y clamaron los hijos de Israel por el trabajo. Entonces, clamaron es verdaderamente que él no se puede escapar del trabajo, pero tampoco puede hacer nada. Y no tiene satisfacción de eso, pero tampoco no tiene satisfacción de ninguna otra cosa que dice, y tienen ascensos y descensos. ¿Pero qué puede hacer? Pero no se desesperan, no se rinden. Están desesperados, pero ¿de qué está desesperado? Que en el total, él no ve que los ascensos y descensos le traigan algo, pero no tiene otra opción, otro remedio. Él tiene que seguir. Es optimismo y desesperación al mismo tiempo. No sé cómo decirlo. Son todas estas cosas tienen que coexistir de los dos extremos en la misma persona. En total, le traen un estado que él no lo puede solucionar. Todo ese encuentro entre los dos extremos, él no puede solucionar por sí mismo. No hay solución. Y entonces de ahí él le grita al Creador. Es decir, es como cuando de muchas dimensiones, que en cada dimensión tienes dos extremos del mismo sentimiento, de la misma percepción o de la misma idea, y esos dos extremos son contradictorios y tú realizaste a todos y no pudiste hacer nada, ¿sí? Digamos que es como estás en un círculo y estás en el medio del círculo, y de todos los lados del círculo tienes fuerzas opuestas que vienen hacia ti y te pinchan de los dos lados, de todas las direcciones, cada uno en parejas que se encuentran en ti, y tú no sabes lo que hacer, y entonces gritas al Creador hacia arriba. Entonces, descubres que puedes gritar hacia él, y antes de eso, no.
1: No.
0: ¿Ah? Es un estado optimista, ¿no? ¿Qué? Estado optimista. Estado bueno. Estado bueno. Bueno. Ahora vamos a compartir impresiones de la clase y que de ahí tomamos para la realización en la decena. Grupo de enfoque, escuchamos qué tan importante es que todo lo que hacemos tiene que ser para otorgar. Simplemente hay que cambiar todas las formas del deseo de recibir con el fin de otorgar. Hay aquí una guerra, hay que someter, hay que hacer todo eso. Eso es nuestro método. Por medio de la conexión vamos a recibir fuerzas de los amigos. Siguiente. Una persona que no... que no tiene otras opciones, no tiene otras opciones, salvo nuestro sendero, no se va. Rav dijo al principio, Torah de correcciones, Torah que se llama consejos de cómo corregir el deseo de recibir, usarlo con el fin de otorgar. Entonces, así de verdad ver la clase y en cada momento en nuestra vida, cómo de verdad podríamos utilizar los extremos, los polos, perdón, los escritos de los cabalistas, estas clases para subir por la escalera y acercarnos al Creador. Porque el Creador ya nos puso en el camino, cada uno que está ahora en la clase. También dentro de 15 años, más adelante, si escucha la clase, él está en el sendero y hacer pasos adelante. Hoy hablamos en nuestro encuentro qué es el deseo verdadero. En el artículo y también cuando escuchamos del Rav, tenemos como una lucha interna del deseo de recibir, que queremos convertir en otorgamiento, y tomamos las fuerzas espirituales que el entorno nos da. Junto con ellos lo usamos, esa lucha. Si oímos hasta cuánto es importante hacer diferencia entre la santidad y la cáscara, que no hay mezcla, no hay mitad y mitad. Y nosotros también en nuestro trabajo sentimos a veces que tenemos fuerzas para superar, sobreponernos, y hay tiempos que tenemos que incluirnos más, integrarnos y recibir las fuerzas del entorno, de la decena, tiempos de salir a la guerra, otros tiempos de dedicarnos a jalar la luz que reforma, y todos esos atributos en nosotros. Así van sustentando uno al otro. Siguiente, si recibimos de Rav muchos énfasis sobre la forma en que tenemos que, en forma balanceada, hacer esfuerzos para corregir el alma. Principalmente me era interesante escuchar sobre la relación que construimos, que establecemos entre la meta final y el hacer y el balance, el equilibrio que queremos hacer esfuerzos entre nosotros, si es en intención, si es en inclusión, en hecho. Sí, escuché sobre el hecho que esa frase que Israel, la luz y el Creador son uno, como cada uno lo entiende a su nivel, hay que tratar de realizarlo, observarlo, realizarlo. Y entonces por medio de eso se crea en él la falta, la carencia correcta. Y que es imposible saberlo de antemano, qué es bueno, qué es malo. No se pueden dividir los estados, clasificarlos así. Hay que seguir por el camino. Y Shai nos escribe que cuando cambiamos nosotros cambiamos solo nuestra relación, nuestra actitud. En nuestro esfuerzo de conectarnos, desarrollamos carencia común, la necesidad por el Creador. Gabriel escribe usar la Torah solo para la corrección de la inclinación al mal que nos separa y no nos permite conectarnos. Y Jacob agrega, al principio Rav dijo que todo está en una persona. Por eso es importante apuntar todo a la meta final. Así hay que apuntar todo hacia la meta final. Siguiente, también escuchamos sobre la autoridad de las cáscaras, que una persona extranjera lo comerá, que si con su sabor en el trabajo es para el deseo de recibir, está bajo el dominio de las cáscaras, y si tiene riqueza y piensa que tiene posesiones y la opinión de la Torah, pero todas esas posesiones están bajo el dominio de la cáscara porque no hizo la intención. Siguiente, es obvio que yo no estoy haciendo correcto nada en todo este estudio. Pero yo quiero hacer algo para el Creador, quiero hacer algo para los amigos. Entonces voy a seguir. Siguiente, Rabash dice aquí en el artículo, resulta que la luz de la Torah le da a la persona la falta, la carencia, que tenga la necesidad de pedirle al Señor que le dé la fuerza, el poder de asumir el yugo del reino celestial y que todos sus hechos sean para los cielos. Entonces en cada momento hay oportunidad de ahora de exigir la luz. Vamos a pasar a la próxima parte de la clase. Antes vamos a cantar.

0: שלום לכולם, אנחנו
1: Hola a todos.
0: ממשיכים בסדרה שפתחנו בשבוע שעבר.
1: Seguimos con la serie que empezamos la semana pasada. El tema es el preámbulo a la sabiduría, a la Kabbalah, Ptijá. El Rab nos pasa una letra después de la otra en este preámbulo tan importante, sin el cual no se puede entender ni conectarnos ni al estudio de la 10 Sefirot, y ni tampoco los que leen en el Zohar. Es la base, el fundamento para el estudio correcto de la sabiduría de la Kabbalah. Y también nos acordamos que todo lo que estudiamos es para jalar luz por medio de la cual podemos conectarnos más y llegar a la revelación del Creador entre nosotros, como escuchamos esta clase maravillosa que el Rab nos pasó ahora, nos impartió ahora. ¿Qué fuerzas hay sobre la persona? Si queremos llegar a eso, tenemos el preámbulo a la sabiduría de la Kabbalah, la Ptijá. Y la semana pasada aprendimos la letra un Aleph, la primera, uno. Hablamos sobre los términos Atzmutó, su esencia, luz, Kli. Escuchamos de Rav cómo nuestra percepción de la realidad está compuesta del deseo de recibir, que siente todos los placeres que lo llenan, hasta que tal punto que el término que se llama Creador también es un fenómeno percibido en el deseo de recibir. Y hoy vamos a seguir con las letras 2, 3, 4, Bet, Gimel y Dalet en la Ptijá. Está en página 161 en hebreo, escritos de Bala Sulam o en el material de estudio. Otra vez, 161 en los escritos de Bala Sulam o en el material de estudio. Letras Bet, Gimel y Dalet, 2, 3, 4. Obviamente, cuando el Rab nos imparte la clase, si uno tiene libro, puede escribir en el libro. Siempre es mejor tener un libro propio de uno mismo, mi libro, mejor que leer digitalmente. Pero a veces no hay otras opciones. Uno tiene que ver letras más grandes, lo que sea. Ahora vamos a empezar con leer juntos en la decena de las letras 2, 3 y 4. Tenemos para eso 5 minutos. Empezamos. Letra 2.
2: Ufiamu.
1: Y como ya hemos dicho, el deseo de recibir está incluido necesariamente de inmediato en el pensamiento de la creación con todos sus múltiples valores que contiene, junto con la gran abundancia que él había planeado para complacerles e impartirles. Y debes saber que esto es la luz y la vasija que discernimos en los mundos superiores, porque necesariamente vienen entrelazados y descienden juntos de grado en grado. Y en la medida que los grados descienden de la luz de su rostro, alejándose de él, ese es el grado de materialización del deseo de recibir contenido en la abundancia. También podríamos afirmarlo a la inversa, que de acuerdo con el grado de materialización del deseo de recibir dentro de la abundancia, esa es la magnitud del descenso de grado en grado hasta el lugar más bajo de todos, donde el deseo de recibir se materializa en toda su magnitud. Este lugar se llama el mundo de Asia, y el deseo de recibir es considerado el cuerpo del hombre, y la abundancia que recibe es considerada la medida de vitalidad que contiene este cuerpo. Y ocurre lo mismo con el resto de las criaturas de este mundo. De modo que la única diferencia entre los mundos superiores y este mundo es que mientras el deseo de recibir que se encuentra dentro de su abundancia no se haya materializado completamente, es considerado que todavía pertenece a los mundos espirituales superiores a este mundo. Y una vez que el deseo de recibir se haya materializado completamente, es considerado ya como que existe en este mundo. Letra 3.
2: Y el
1: antes mencionado orden de sucesión descendente que trae al deseo de recibir a su forma final en este mundo sigue una secuencia de cuatro fases que también se encuentra en las cuatro letras del nombre Havaya. Esto se debe a que las cuatro letras Havaya, Yud, Kei, Vav, Kei de su nombre contienen la realidad entera sin excluir nada.
2: בהם עשר ספירות, כי ספירת התפארת כוללת בעצמה שש ספירות הנקראות חגת נהי.
1: Esto se debe a que las cuatro letras Yud Kei Vav Kei de su nombre contienen la realidad entera sin excluir nada. En general, esto se aclaran. En general, se aclaran en diez sefirot: Chokhmah, Bina, Tiferet, Malchut y su raíz Shoresh. Son diez sefirot debido a que Sefirat Tiferet contiene seis sefirot internas llamadas Hagat Nehi, Chesed Gevura, Tiferet, Netzach Hod Yesod y la raíz llamada Keter. De todas zonas, en esencia, se las llama Hub Tum, Chokhmah y Bina, Tiferet y Malchut. Y son los cuatro mundos, Atzilut, Beria, Yetzirah y Asiya. El mundo de Asiya contiene dentro de sí a este mundo. Así no existe ni una sola criatura en el mundo que no haya sido originada en Ein Sof, en el infinito. Es decir, en el pensamiento de la creación de deleitar a sus criaturas. Por eso está intrínsecamente compuesto de luz y vasija, un cierto grado de abundancia con el correspondiente deseo de recibir tal abundancia. El grado de abundancia se extiende a modo de existencia a partir de la existencia desde su esencia y el deseo de recibir la abundancia surge a modo de existencia a partir de la ausencia. Pero para que este deseo de recibir adquiera su cualidad final, debe descender gradualmente junto con la abundancia que se encuentra dentro a través de los cuatro mundos Atzilut, Briah y Yetzirah Asiya. Esto completa la creación con la luz y la vasija, también llamados Guf, cuerpo, y la luz de vida que se encuentra dentro de él. Letra 4. La necesidad por la cual el deseo de recibir debe descender gradualmente a través de las cuatro fases mencionadas que se encuentran en Abiyah, Atzilut, Briah y Yetzirah Asiya, es que existe una gran regla en lo referente a las vasijas. La expansión de la luz y su partida vuelven el kli, hacen que el kli sea apto para su función. Esto significa que hasta que la vasija no se separa de la luz, una vez está incluida en la luz y está anulada ante ella como una vela ante una antorcha. Este anulamiento se debe a que ambos son completamente opuestos entre sí, se encuentran alejados en extremos opuestos. Eso se debe a que la luz es la abundancia que se extiende desde la esencia del Creador a modo de existencia a partir de la existencia. Desde la perspectiva del pensamiento de la creación, lo siento que no alcancé, leyeron a una velocidad vertiginosa esta vez. Bueno, amigos, ahora vamos a entrar a ver la clase. Queremos hacerles acordar, queremos pedir, queremos escribir comentarios, preguntas, cosas que el Rab dice durante la clase para que estemos incluidos unos de los otros. Al final vamos a hacer preguntas que vamos a escuchar aquí y el resumen de la clase en decena. Entonces vamos a entrar en forma activa a la clase. Adelante. Leen. Letra 2. Y de aquí está incluido en el pensamiento de la creación en todas sus. Y como ya hemos dicho, el deseo de recibir está incluido necesariamente de inmediato en el pensamiento de la creación con todos sus múltiples valores. Rab, es decir, si hablamos sobre el pensamiento de la creación, el trato del Creador a los creados, la luz superior, ya hablamos que está incluido ahí el creado. No importa en qué forma, como fuerza, comienzo, semilla, semen que se desarrolla, pero no puede haber pensamiento de la creación relación a algo de parte de su esencia si ya no va a estar incluido ahí el deseo de recibir. Seguimos leyendo, punto 2. Y debes saber que esto es la luz y la vasija que discernimos en los mundos superiores, porque necesariamente vienen entrelazados y descienden juntos de grado en grado. Y en la medida que los grados descienden de la luz de su rostro, alejándose de él, ese es el grado de materialización del deseo de recibir contenido en la abundancia. Y también podríamos afirmarlo a la inversa, que de acuerdo con el grado de la materialización del deseo de recibir dentro de la abundancia, esa es la magnitud del descenso de grado en grado hasta el lugar más bajo de todos. O sea que el deseo de recibir se materializa ahí en toda su magnitud, Rab. Es decir, desde arriba, desde su esencia, que sale el pensamiento de la creación, pensamiento de la creación, beneficiar a sus creados, ya se encuentra adentro, dentro del deseo de recibir ese pensamiento. Este pensamiento que está dentro del deseo de recibir se llama luz, y el deseo de recibir se llama Kli. Y entonces dice Baal HaSulam que ellos se alejan del creador, de su esencia. Se alejan, y los grados de distanciamiento que la luz se hizo supuestamente más débil, más espeso, espesa la luz, y el deseo de recibir se hace más espeso. Y están entrelazados y descienden juntos. ¿De qué depende ese descenso? Ese descenso depende de los dos. De acuerdo a cómo la luz se materializa, se debilita, entonces el deseo de recibir se hace más espeso, más grueso. Como el deseo de recibir se hace más espeso, la luz se hace más débil, leve. ¿Qué es la causa y qué es el resultado? Ambos. Él dice, y se puede decir de otra forma, porque vienen, este lugar se llama, porque como se alejan del Señor, así es el nivel de materialización del deseo de recibir incluido. O sea, los niveles descienden, y de eso depende la materialización del deseo de recibir. El deseo de recibir no se materializa por sí mismo. Depende de cómo bajan los grados. Y puede ser al revés, que de acuerdo a al nivel de materialización de la abundancia, también va bajando hasta el lugar más bajo de todos, donde el deseo de recibir se materializa en toda su medida, en su magnitud. O sea, hay aquí un asunto, otra vez, a lo mejor no lo dije tan precisamente que se pueda entender. Hay en la luz que se expande y en el Kli que se expande, ambos juntos, en luz y vasija, en la luz y en el Kli. En ellos adentro, un gen o reshimot, aunque todavía no hay reshimot, de hecho, pero hay algo que se llama el reshimot de las escaleras, que se llama el plan de la creación, el pensamiento de la creación. Reshimot de escaleras hay ahí adentro, que según eso necesitan la luz y el Kli, tienen que descender hasta el lugar más bajo, 125 escalones. Que ahí la luz se hace más oscura o más... ¿Quién es el que hace eso? ¿Cuál es la razón? El plan interno que hay en los niveles. Eso es lo que él dice. Están inevitablemente entrelazados y en la medida que se bajan para abajo, la luz se hace más leve y el... No capté, perdón. Seguimos leyendo. Este lugar. Este lugar se llama el mundo de Asia y el deseo de recibir es considerado

0: tu cuerpo y la abundancia que recibe se considera la medida del contenido de la vitalidad que hay en el cuerpo. O sea, la abundancia se llama vida y esto se llama el mundo de Asia. Guf, cuerpo, son deseos que Dios libre pensar de otra forma que se trata de nuestro cuerpo fisiológico animal. Y vida es la vida que revive los deseos, lo que da vida a los deseos. ¿Por qué se llama vida? Porque él no siente en esa luz, ¿sí? Vida también es como luz, luz que no percibe, no siente su fuente. Por eso se llama vida. Cuerpo, el cuerpo que revive los deseos, el cuerpo son los deseos que no apuntan al creador. Si estarían apuntando al creador, se denominarían klipa, cáscara, que quiere recibir.
1: Que quiere recibir justamente del creador. Y debido a que no tiene una dirección, entonces se llama guf, cuerpo, así nomás. Forma simple. Y después ya hay un cuerpo sagrado, guf kadosh, que ya está dirigido para recibir con el fin de otorgar. O en algo, es decir, desconectado, ocultación, se encuentra aquí en la ocultación llamada guf y vida. Dios no lo permite, no pensar que tenemos acá un hombre que conocemos de esta forma. Esto es una, acá esto es una bestia, ¿está claro? Si nos relacionamos con esta fisiología del cuerpo, pedazos de proteínas. Nosotros siempre hablamos de los deseos. Siempre de deseos. Yo tengo deseos que ahora son el tema con el cual yo trabajo y no con mi cuerpo. Por eso hay diferencia entre cómo nos relacionamos al cumplimiento de los dueños de casas, que ellos piensan que tenemos que hacer acciones con nuestro cuerpo, hacer acciones, y cómo nos relacionamos nosotros a nuestros deseos internos, que eso es lo que nosotros tenemos que corregir. Deseos, y no es a través del trabajo en las manos y los pies y en la boca, que ahí se llama mitzvot, sino nuestros corrección de nuestros deseos, incluso los nuestros, los pequeños, incluso que no están dirigidos al Creador. Cuando quieren dirigirlos al Creador, eso se llama que hacen mitzvot. Esa es la diferencia entre la Torah llamada la luz que reforma y la mitzvah que se llama la corrección del deseo.
2: Cuando
1: está escrito que el deseo recibir se corporaliza en todo su grado, ¿qué significa? Rab, el deseo de recibir se corporaliza, el deseo. Se realiza. Se corporaliza, significa que se desconecta del creador, pierde su raíz, pierde lo que quiere, pierde que quiere llenarse, eso se llama que se corporaliza. Pregunta, ¿qué significa que están conectados juntos? Raíces conectados juntos, que van de la mano, es luz y kli. Que están conectados juntos, que van de la mano, significa que no se puede separar entre ellos. Así como vienen de arriba, así se achican y se van corporalizando. Así como estaban en el mundo de Ein Sof, que no se puede distinguir entre ellos, así van descendiendo, descendiendo, descendiendo, y son aptos uno al otro.

0: otro, la luz y el Kli. Que se puede decir cómo esto se corporaliza, esto se corporaliza, cómo es esto se corporaliza, esto se corporaliza. Pregunta, es difícil de captar. Si decimos que hay equivalencia de forma, la espiritualidad es uno. ¿Ese estado es un estado de equivalencia de forma? Rav, cuando desciende de arriba hacia abajo, son grados más y más pequeños de luz y clic, y por supuesto que hay entre ellas equivalencia de forma. Por eso se llama que se corporalizan juntas y descienden juntas. Bueno, digamos, el Kli está en el mundo de Beria, o el Kli está en el mundo de Atzilut, el mundo de, o en el mundo de Adam Kadmon. Entonces, en cada lugar, el Kli es la medida de equivalencia de forma con la luz, que la luz, según la medida de equivalencia, llena el Kli. Entonces, se llama que van de la mano. Si la luz no llena el Kli, de acuerdo a lo que el Kli es equivalente a la luz, si no van de la mano, entonces no se llama que están en un lugar en el en la escalera espiritual. Y de esta manera también en el resto de las criaturas de este mundo, de forma que todo el discernimiento entre los mundos superiores y este mundo es porque mientras el deseo de recibir incluido en su abundancia no fue corporalizado en su forma final, se discierne que aún se encuentra en los mundos espirituales superiores de este mundo. Y después que el deseo de recibir se corporalizó en su forma final, se considera ya en este mundo. ¿Qué criaturas son de este mundo? ¿Qué son criaturas? Que el deseo de recibir recibe todo tipo de formas que se llaman criaturas. ¿Acaso estamos hablando del inanimado vegetal, animal hablante que vemos? No. Estábamos hablando sobre la creación. Hablamos de la creación llamada deseo de recibir, que recibe todo tipo de formas de deseo. De deseo. En un estado de ocultación del cuerpo y la vida que hay en él. No se trata del grado de inanimado que son piedras y el vegetal que son árboles, hierbas y animal que son todo tipo de animales, bestias y el hablante que es el hombre. Él puede tomar estos nombres según el lenguaje de las ramas y leer en ellas las formas del deseo de recibir. Es decir, el mundo de Asiá no es un mundo que nosotros sentimos en nuestros cinco sentidos corporales. El mundo de Asiá es el mundo espiritual. La sabiduría de la Kabbalah nunca habla de una sola palabra de lo que nosotros revelamos en nuestros cinco sentidos corpóreos bestiales. Esto se llama el mundo imaginario, de eso no se trata. No existe en el sentido, en la sensación, sentido espiritual. Existe únicamente en el sentido bestial únicamente y no cambia. Nosotros podemos elevar el cuerpo que dibujé aquí y la vida que hay en él, elevar los grados espirituales más elevados y junto con esto el hombre que dibujé aquí como bestia va a quedar junto con mi existencia que me encuentro ahí en este grado más alto. Y mi cuerpo no va a cambiar, voy a tener que darle el alimento, las mismas cosas para que viva, para que exista. Junto con esto que mi Kli espiritual con la luz espiritual pueden estar en el grado más elevado, en adición con el Creador. Y el cuerpo bestial no pertenece a mi trabajo. El hombre tiene que vivir dentro de sus deseos, discernirlos, clasificarlos y corregir. Se trata solo de los deseos. ¿Está bien? Usted escribió acerca de la luz que no siente la fuente. ¿Hay una luz que sí siente la fuente? Rav, ¿a qué se le llama la vida en su grado más bajo? Ahora tengo deseos. Digamos, yo estoy en el mundo de Asia. No mi guf, sino mi yo interno. Entonces yo siento mis deseos, todo tipo de deseos. Estos deseos no están dirigidos al Creador, yo no lo conozco a Él. No lo conozco. No sé quién es, qué es. Estos deseos, algo espiritual, los vitaliza. Yo no estoy hablando de los deseos de llenar la panza como una bestia. No estoy hablando de deseos humanos, que es dinero, honor, conocimiento. No hablo de los deseos que tienen que ver con el cadáver, llamada bestia. Hay deseos corporales y deseos humanos. Corporales es comida, sexo, familia, digamos. Y humanos, como dijimos, es dinero, honor, conocimiento. Y conocimiento, yo no hablo de eso. Eso pertenece a mi bestia. Estos deseos de los que yo hablo, como mi guf interno, como mi vida interna, son deseos que buscan algo más elevado de lo que busca la bestia. Entonces no hay en ellos un deseo dirigido al Creador. Yo no lo conozco, no lo sé, por eso se llama que está en ocultamiento. Es decir, yo estoy hablando de un clic que es tan pequeño, que estaba adherido al Creador y se vuelve tan pequeño, que perdió su conexión con el Creador, a tal punto que tiene una vitalidad mínima. Mínima. Eso es lo que nos cuenta. Punto 3. Y el orden del descenso mencionado hasta llevar al deseo de recibir hasta su forma final que está en este mundo es en el orden de cuatro fases que hay en las cuatro letras del nombre que tiene cuatro letras. Porque las cuatro letras de Avaya que están en su nombre bendito incluyen a toda la realidad sin ninguna excepción en absoluto. Rab, ¿quién sabe y dónde sabe esto? Esto ya está enraizado en el pensamiento de la creación. La luz que se expande.
1: Razón. Aor ze a rishon.
0: Y da a luz el deseo. La luz es primera, el deseo es segundo. Entonces, dentro de la luz ya está enraizado todo el plan. Que este plan construye el kli en formas de desarrollo 1, 2, 3, 4, alef, bet, gimel, dalet. La luz misma es raíz. Que en estos cuatro grados de desarrollo, la luz, la raíz no la tomamos en cuenta, que es la luz todavía antes del deseo. Que Yud Kei, Vav Kei, en este nombre, se nos va a revelar la luz que llena el clí, que aquí haya un deseo listo para disfrutar. Y en esto en realidad termina el proceso del desarrollo del clí. Después de esto nos llega la primera restricción, etcétera, como una reacción. Como una reacción de abajo hacia arriba, parte del deseo. Pero acá es el deseo que está dispuesto a disfrutar. Es un deseo terminado desde arriba. Por eso, de la luz, en el lugar que esté, en cada lugar donde hay luz, tiene que pasar por cuatro etapas. Que la última etapa en la expansión de la luz va a ser el Kli. Tiene que haber entre la luz y el Kli, Yud Kei Vav Kei. El nombre de Avaya.
1: Aheret Kli lo yargish razón.
0: De lo contrario, el Kli no sentirá deseo, no sentirá la luz, no sentirá la fuente y no habrá una respuesta. Y sin respuesta, sin reacción, no hay criatura, no hay ser creado. Todo esto tiene que ser mediante que la luz actúe sobre el deseo. Ya acá en la luz hay deseo, es un deseo en bruto. Y acá ya hay un deseo preparado. Eso es lo que dice.
1: Él
0: habla sobre todo el desencadenamiento, no importa. El orden de las cuatro fases que hay en las cuatro letras del nombre de cuatro, porque cuatro letras de Bahía en el nombre incluyen toda la realidad. ¿Qué quiere decir toda la realidad? El desarrollo, el deseo, el estado deseado. No hace falta más. Por parte del creador, con esto termina todo. No puede hacer algo más en la creación. El resto pertenece a la reacción. También aquí la reacción y todo el resto ya llega a partir del deseo. Si aquí, en todo este desarrollo, la luz es la primera, de aquí en adelante, el deseo es el primero. Y ya empieza a haber un desarrollo en reacción. Quiere tener más sajim, grandeza, pequeñez, ruptura. El Kli es previo a la luz, hasta el Kli de este mundo, hasta que desciende de este mundo y termina todo el desarrollo. Ak, Atzilut Bria Yetzirah Asiya, hasta este mundo. Esto es, se puede decir que esto es la Avaya. Kutso shel yud, la punta de la yud, atzilut es yud, kei, esto es kei, esto es vav, esto es kei.
1: Avaya shlima.
0: Esto es una avaya completa.
1: Limata.
0: De arriba hasta abajo. En esto termina la creación desde arriba por parte del creador, que la vaya enraizada termina dentro del deseo. Por eso lleva al deseo de recibir hasta su forma final, que está en este mundo, y de abajo hacia arriba, que se hizo el ascenso. Acá el Kli es previo a la luz. Por eso se llama que el creador determina el orden del desarrollo. Antes que la criatura siente, pasa por él y decide todas las acciones, aunque la acción misma no lo hace, la luz hace. Pero él quiere que la luz actúe, por eso va junto con el creador. Antes que haya una decisión así, no hace nada. Eso se llama que el Kli es previo a la luz. Y de forma general, se aclaran en las 10 sefirot Chochma Bina Tiferet Malchut y su raíz. Son 10 sefirot porque la sefira de Tiferet incluye en sí 6 sefirot llamadas Hagat Nei. Y la raíz se llama Keter. Sin embargo, esencialmente se llaman Chubtum. Y recuerda esto, y son los cuatro mundos llamados Atzilut, Bria y Tzirasia. El mundo de Asia incluye dentro de sí también este mundo, de manera que no tienes una criatura en este mundo que no sea renovada desde Ensof Baruchu, es decir, desde el pensamiento de la creación que es para deleitar a sus criaturas. Otra vez. Nosotros hablamos de deseos. Cuando hablamos de este mundo, hablamos de deseos de último grado, así se llama este mundo, que son deseos desconectados del Creador que perdieron el contacto, prendieron la fuente de dónde son. No se trata del cuerpo. A veces en esto hay inexactitud en la explicación. Hablamos mundos espirituales, después Mahzom, después este mundo, y yo dibujo el hombre para acortar, pero ustedes tienen que entender de qué se trata. ¿Cuánto que se puede desconectar el yo de cada uno de su cuerpo material, de su cuerpo proteico, con sus deseos? Humanos y de su subsistencia. ¿De qué deseo se trata? De todo, solo el deseo que tiene que ver con la dirección hacia el Creador únicamente. Que el hombre que está aquí, yo dibujo al hombre acá con su cuerpo. Todo lo que nosotros tenemos en el cuerpo, no hablamos de eso, eso se llama el mundo imaginario. Todo lo que puede ser del corazón conectado al Creador, solo de eso hablamos. Solo sobre estos deseos. ¿Claro? Incluso en el mundo de Asia o este mundo, hablan de los deseos que están dentro de nuestro corazón, que están dirigidos al Creador. Los deseos que el cuerpo desarrolla como deseos corpóreos, corporales, o como deseos humanos, sobre eso no se trata, eso pertenece al mundo imaginario. Pregunta. ¿Qué son los deseos? ¿Qué son esos deseos? Rabí dice, estos deseos pertenecen por ahora a mi existencia del mundo imaginario que después desaparecen. Estos deseos tienen que estar. Este es Aolam Amedume, el mundo imaginario. Estos deseos tienen que encontrarse en mí para que nosotros de eso empecemos a desarrollar el punto en el corazón. Antes que vos entras a la cancha, digamos, al lugar de trabajo, que vos tengas la existencia, yo quiero entrar en esta, en este campo de juego. O sea, el estado que vos antes de empezar a trabajar con él con respecto al Creador se llama el mundo imaginario. Es como toda la humanidad se encuentra en ese estado. En el momento que tu corazón empiezas a dirigir hacia el propósito de la creación, y en eso vos te sentís a vos mismo que sos vos, eso es lo importante. Todo el resto se vuelve más y más como un medio, que vos te basás de, sobre eso para saltar y avanzar hacia lo alto. Pero a veces otra vez te caes a ese estado en el que te encontrás solo en estos deseos imaginarios. Esos medios son esos deseos espirituales. Cuando yo haciendo, cuando querés corregir tu corazón, el medio para corregir es la fuerza que llega de arriba llamada Torah. La luz en ella lo reforma. Seguimos leyendo, de manera que no tenés una criatura en este mundo que no sea renovada desde Ensof Baruchu, es decir, el pensamiento de la creación, que es para deleitar a sus criaturas. Y es necesariamente, está incluida necesariamente de inmediato de la luz y el kli, es decir, algún grado de abundancia con el deseo de recibir esa abundancia. Entonces pregunta, ¿qué es que no va a haber una creación renovada? Criatura significa la sensación de mi existencia interna espiritual, incluso desconectada del Creador, incluso que yo me siento mal, bien, lo justifico, lo maldigo, no importa qué, pero con respecto a la espiritualidad, porque yo me encuentro en el final de la escalera que descendió de arriba hasta abajo, pero todavía me encuentro en la escalera, en el punto más bajo, no tengo conexión con el Creador, no tengo la sensación del bueno y que hace el bien, no tengo la sensación que se encuentra, tengo ocultación sobre él, tengo la ocultación sobre que él es un buen supervisor, pero igualmente tengo alguna relación hacia él. Esto se llama que yo soy una criatura, todavía soy una criatura. Pero si yo me desconecto de esta sensación que yo le pertenezco a él y al camino, aunque no siento en ellos nada, pero me desconecto, eso se llama que yo caigo en la bestialidad. Y Baal HaSolam no se avergüenza de esta palabra, no tiene miedo de ella. Entonces dice, porque esa es la situación, bestialidad. Es decir, que estoy desconectado de la espiritualidad y me vuelvo bestia en todo sentido, en cada cosa, porque no tengo el deseo que está conectado a la escalera, a la escalera de peldaños. Entonces la criatura se llama el deseo de recibir con la luz en ella, que en algo, a pesar de todo, se atribuye a la escalera. Estamos leyendo que el grado de la abundancia se extiende de Atzmutó, de su esencia, como existencia a partir de la existencia. El deseo de recibir la abundancia es renovado, es innovado como existencia a partir de la nada. Es decir, dice Rab, todavía está en esta vaya de arriba hacia abajo. Pero estos deseos que nosotros describimos como de nuestros deseos bestiales, que todos parecen como bestias, es decir, corporales y humanos, no cambian, no pertenecen a esta avaya. Son como son. Y el hombre puede elevarse en grados espirituales y igualmente va a querer todo lo que su cuerpo necesita. Por supuesto que estas cosas van a recibir una forma muy insignificante, pequeña, pero tendrá que utilizarlos, a pesar de todo, como algo necesario. Y para que ese deseo de recibir llegue a su cualidad final, él tiene que descender con la abundancia en él a través de los cuatro mundos, Atzilut, Bria y Tzirasia. Y entonces termina la Bria, la criatura con luz y Kli llamado Guf, y la vida y la luz de vida que hay en él. Preguntas. Cuando escribe que ese deseo de recibir llegará a su cualidad final, ¿se refiere a una clarificación, desarrollo? ¿Su cualidad final que se desconecta por completo de la fuente hasta que se puede describir que está desconectado, no sé cómo decirlo. Que igualmente pertenece a Havaya, donde hay luz y Kli, es decir, el Kli se llama deseo, y la luz que vitaliza el deseo y la luz llega al Creador, y el Kli es el resultado de la luz que descendieron juntos, pero llegaron juntos a una medida pequeña, que no hay en el deseo una sensación de dónde es, y en el Kli no hay sensación, y en la luz no hay una sensación que pertenece al Creador. Por eso se llama el Guf, o el cuerpo y la vida que hay en él. Pero esta sensación de cuerpo y la vida que hay en el cuerpo es una sensación de ocultación. Por eso todavía se llama que está en esta Havaya, en el fondo. Dicen que podemos ver la cualidad de otorgamiento en la naturaleza. Rav, nuestro mundo es una copia del mundo espiritual, una copia, es algo diferente. Hay una materia especial, un deseo especial que no pertenece al deseo del Creador, por eso se llama el mundo imaginario, que en él es como un sello que tenemos de la estructura espiritual a este mundo. Y acá en realidad no cambia nada. Por supuesto que acá las cosas en la humanidad cambian. Y estas cosas son el proceso que la humanidad pasa. Esto hace que el hombre avance. Pero lo que hace avanzar no es el desarrollo de la materia, sino ese punto que está en ocultación. A este punto que se encuentra como el punto final de la escalera de peldaños que llega de arriba hacia abajo, empieza a desarrollarse de abajo hacia arriba. Y este desarrollo, este punto, provoca el desarrollo de la sociedad humana, los deseos humanos. Pero esto es como un resultado externo. Si no habría un desarrollo hacia el Creador en este deseo interno, que es el final de la Havaya, entonces en este mundo no habría ningún cambio. Todos serían como bestias. Pero solamente debido a que dentro de esta bestia, si se puede decir, adentro de como donde se reviste el alma, dentro del cuerpo biológico no existe eso. Es decir, sino porque acá hay un deseo que pertenece al desarrollo, un deseo del final de la Havaya. Por eso los deseos humanos cambian. Y la sociedad humana, sociedad de bestias, que se parecen como bestias, empieza a desarrollarse hasta que este punto sale a la revelación, este que es llamado el punto en el corazón. Y todos estos deseos humanos están dirigidos de tal manera para desarrollar este punto, desarrollarla, ayudarla a desarrollarse. Pero acá no es que ellos mismos se transforman en kelim, en vasijas. Los deseos que se desarrollan en el hombre, a pesar de que se los corrige con respecto a las personas de este mundo, estos deseos son espirituales. Como decir, él recibe otros deseos, dinero, honor, conocimiento, me relaciono a los demás, yo los amo, me burlo de ellos, los odio. Son nuestros deseos humanos y no a ellos tenemos que corregir. Es decir, cuando la persona se dirige al Creador, acá se despiertan deseos que pertenecen a Avaya, deseos mucho más grandes, profundas, deseos que se transforman en espirituales, porque en ellos está el Creador. No pienses que tu relación al amigo es lo que tenés, que es únicamente lo que tienes que corregir y con eso llegar al fin de la corrección. Absolutamente no. Se van a despertar acá deseos que se llaman klipot y estos son los que vas a tener que corregir. Y los deseos que nosotros tenemos ahora hacia la humanidad y entre nosotros en el grupo no son klipot porque no están dirigidos al Creador. Por eso no, eso es lo que nosotros corregimos en el espiritual, que con ellos obtenemos el clí espiritual. Esto es solo una preparación. Punto 4. Y la necesidad, el desarrollo, el deseo de recibir sobre las cuatro fases de Abiyá, debido a que hay una gran regla en los Kelim, que la expansión de la luz y su retirada hace que el clí sea apto para su función. Mientras que el clí no se separa de su luz, está incluido con la luz y se anula como una vela ante una antorcha. Aquí llegamos a las cualidades compartidas entre la luz y el clí. Debido a que la luz es otorgamiento, yo no sé lo que es luz. Es un nombre, otorgamiento, creador, Boré, positivo solamente.
1: Arishon,
0: el primero, el que determina, por eso, el que determina. Resulta que el clí que nace de ella, nace. Y es creado y está bajo el dominio, bajo control. Y en cada cosa, la luz siempre primera y la que determina. No hay que olvidarse de esto en ningún lugar. Es decir, si los deseos, y es negativo, porque es negativo, porque siente a sí mismo que no es completo. Negativo es que no es completo.
1: Hayav leor, no nagit. ¿Quién? Hayav leor.
0: Y le debe a la luz. Y esto termina todo, es decir, todos los deseos, todos los Roshimot, todo lo que se despertará en el Kli sabrá, el hombre sabrá que la luz estaba antes y hizo todo. Acá, resulta que la luz actúa desde adentro, dentro del Kli, para despertar deseos. Y deseos para uno mismo. ¿Y quién es este clí entonces? Entonces el clí es quien siente que hay alguien que lo despierta, la fuerza que despierta, que es del Creador. ¿Y qué es lo que despierta también al Creador? Entonces, ¿quién es el Kli? El Kli es el que siente lo que le pasa únicamente. ¿Y qué es una molestia? La molestia que no puede unificar que alguien lo despierta. ¿Y a quién despierta? Estas son las molestias, son pensamientos ajenos, como escribe Baal HaSulam en el artículo Job Kedem Tzartani, me ha acercado por detrás y por delante. Punto 4. La necesidad del deseo de recibir, de descender en las cuatro fases mencionadas en la vía, es porque hay una gran regla en los Kelim, que la expansión de la luz y su retirada, solamente la luz, construye el Kli, hace el Kli apto para su trabajo. ¿A su función? ¿A qué función? Reaccionar en la manera que la luz lo despierta, la luz lo construye y así reaccionar. Significa que mientras que el Kli no se separa de la luz, ¿qué es que se separa? Que siente que está desconectado de la luz. Entonces, él se incluye en la luz y se anula a él como una vela ante una antorcha. Por eso, no, con esto no puede salir y determinar su esencia, que él siente que la luz actúa en él, también en la expansión, y también en la retirada, y también en el llenado. Es decir, en total, el Kli necesita ser independiente para determinar que la luz la activa de todas las direcciones. Adelante, por favor. Seguimos leyendo. Y el asunto de esta anulación es porque hay oposición entre ellos, que es lejana de un extremo al otro. Porque la luz es la abundancia que se extiende de su esencia como existencia a partir de la existencia, y por parte del pensamiento de la creación que está en Ensof, es completamente otorgamiento, y no tiene del deseo de recibir nada. Y opuesto a él es el Kli, que es el gran deseo de recibir la abundancia, que es toda la raíz de la criatura innovada. En esto no hay un asunto de otorgamiento. Por eso debido al ser que van de la mano, que están incluidos uno del otro, se anula el deseo de recibir la luz en él y no puede determinar su forma si no es después de la retirada de la luz de él por una vez. Porque después de la retirada de la luz de él empieza a anhelar mucho a la luz, y este anhelo determina la forma del deseo de recibir como es debido. Después, cuando la luz vuelve y se reviste en él, se discierne ahora como dos asuntos separados, Kli y luz, o cuerpo y vida. Y pon aquí tus ojos, presta atención, porque esto es muy profundo. Es decir, al fin y al cabo se hizo acá una acción muy simple. La luz construye el Kli. ¿Cómo? Hace el deseo, pero el deseo no se siente. Llena el deseo. Entonces acá se siente un llenado. Deja el deseo, sienten vacío, entonces sienten deseo, entonces vuelve y llena, entonces sentimos placer. ¿Qué diferencia hay entre placer y llenado? La diferencia es muy grande. El deseo es previo al llenado, y de verdad entonces siente placer. Hay llenado y hay placer. Son dos cosas completamente diferentes. El placer se alcanza mediante el anhelo. Ishtokekut. Está claro que hay algo más adicional por parte del Kli, que en el deseo no había. Es decir, hay deseo y hay deseo. ¿Y cuál es la diferencia entre ellos? Anhelo.
1: Entonces
0: la diferencia en el llenado se llama placer. Anhelo, eso es lo que necesitamos y ahora vamos a hacer un resumen en las escenas. Tenemos 6 minutos, vamos a resumir las principales cosas que escuchamos. Las clipot que hay que corregir no están en la decena, no están aquí. Hay que entender que está por encima. Por eso, si desarrollamos el anhelo como escuchamos ahora, entonces vamos a tener la fuerza para, a través de la conexión, llegar a esas correcciones de las clipot. Escuchamos la diferencia entre el deseo de recibir, que llega de la naturaleza, el desarrollo de este agregado, cómo tratamos que Malhut. Como el pensamiento de la creación este deseo que está desconectado de la luz. Yo me conecté con el acento que el Rab dio, la necesidad de desarrollar el deseo hay que fortalecer todo lo que hacemos. Queremos conectar nuestra conexión, fortalecer la conexión. Yo también escuché muchos acentos en la clase sobre los deseos que trabajamos con ellos, que no son deseos animales, bestiales. Todo lo que hablamos de la sabiduría de la Kabbalah es la corrección de los deseos, deseos que ilumina este mundo y la relación entre los amigos es justamente en estos deseos, no en los deseos bestiales. Escuchamos una ley que la entrada de la luz y la retirada hace que el Kli sea apto para su función.
2: Gabriel Roshem, שאתה רוצה לתקן את הלב שלך, האמצעי לתיקון.
0: Cuando quieres corregir tu corazón. Luz en ella lo reforma. Hay un acento que todo lo que leemos en la sabiduría de la Kabbalah no se trata de personas, sino únicamente de deseos.
3: La
0: luz que entra en el Kli que el Kli tenga la sensación de una carencia por la luz. ¿Cómo se llega a una carencia así después que llegamos a una ocultación que no sentimos ni la luz, ni el deseo que estaba conectado a la luz? Ese es exactamente nuestro trabajo en la decena. Hay que despertar desde abajo hacia arriba todas esas impresiones que La luz hizo en nosotros, nada se renueva y es lo que nosotros queremos hacer en nuestro trabajo. Recibimos un fortalecimiento sobre la manera que la luz construye el kli. Supongo que queremos que el llenado al cual perseguimos sea para fortalecernos en la acción con respecto a la conexión, con respecto a la santidad, continuar construyendo un anhelo que esté dirigido para la necesidad de otorgar uno al otro. ¿Qué es el kli? El kli es el deseo. ¿Y quién lo despierta? El creador. El tema es que uno no puede conectar uno y el otro. Todo esto pasa al kli que siente. También escuchamos que el deseo de recibir la abundancia está renovado como existencia a partir de la abundancia para que este deseo, su cualidad final, deba descender con la abundancia a través de los mundos, Bria y Tzira Asiya. Entonces, Bria va a tener luz y Kli, lo que se llama el Guf, el cuerpo, y la luz de vida que hay en él. Sí, nosotros nos gustaría escuchar preguntas aquí, Kli Mundial.
3: Shlomo, Ken.
4: Toda Rabá.
0: Escuché del Rab que la luz y el Kli descienden al lugar más bajo, 125 grados, que la luz se hace más turbio y el Kli más grueso. ¿Qué quiere decir que la luz es más turbia? ¿Es algo en la luz o que el Kli se impresiona menos de él? ¿O más sombrío? Siempre se trata por parte del Kli. Como el Kli define la luz. La luz es siempre la luz de Ensof. Por parte del Kli, el Kli puede definir la luz de una u otra manera de acuerdo al masaje con el cual puede trabajar. Con el descenso, no dice con el descenso de arriba hacia abajo, el descenso se vuelve más grueso y la luz más, lo que siente como luz, lo siente más grosero y más sombrío, hasta que llega al lugar más bajo del mundo espiritual, que es el fondo del mundo de Asiya. Está el mundo de Aka, Tzilut, Bria, Yetzira, Asiya. Cada uno de ellos son cinco parzufim, cinco sefirot. Al fin y al cabo son 5 × 5 × 5. El grado más bajo se llama este mundo. Este mundo que se llama el fondo del mundo de Asiya. Es el grado más bajo de la espiritualidad. No pertenece a nuestro mundo imaginario en el cual nosotros tenemos un cuerpo y todos los deseos, nuestros deseos animales de todo tipo. Si es para la existencia, comida, sexo, familia o deseos humanos, dinero, no, conocimiento, no pertenece a todo esto. No pertenece a lo espiritual. ¿Por qué se llama espiritual? Porque tiene una relación con el Creador. Incluso que sea una ocultación total, incluso de abajo hacia arriba, incluso el deseo de recibir se despierta, eso se llama una relación con el Creador. Debajo de esto, si no hay Creador, no hay ninguna relación con la espiritualidad. Por eso, el grado más bajo, más turbio, porque su Kli está en ocultación completa, por eso esa luz es la más
3: O si es masaj.
0: O cool. Más sombría. Y también en la espiritualidad escuchamos que no hay parcialidad. Hoy hay pantalla o no hay pantalla. Hoy

0: espiritualidad o no hay espiritualidad. Pablo dio el ejemplo sobre la carne kasher. Me dice, bueno, que hay una carne kasher, pero después hay todo tipo de comercios de un rabinato a otro rabinato. ¿O sí o no? Un clic kasher es un clic que tiene pantalla y luz retornante. ¿Más preguntas? Rav dijo que los escritos no hablan de los sentidos animales. Entonces, ¿cómo puedo medir mi estado de según qué? ¿Qué estamos haciendo acá en realidad? Nosotros escuchamos también el grupo de enfoque, que eso es exactamente todo nuestro trabajo. Nosotros, como dijo Gilad hace un momento, nosotros queremos trabajar entre nosotros para desarrollar este anhelo, como vimos en el último gráfico de Rav. El anhelo es lo que nos lleva a la diferencia entre el llenado y el placer. Sin eso, nos quedamos en el último grado, con oscuridad sin relación y conexión con la espiritualidad. En la medida que nosotros trabajamos entre nosotros, el entorno, en el grupo, en este grupo que ustedes ahora hicieron, el grupo de los jóvenes, entonces ustedes están despertando uno al otro, en realidad, en todos, despiertan este anhelo por una conexión con el Creador, esta conexión positiva, que nosotros queremos sentirla y estar con todos estos deseos espirituales conectados a Él, conectar estos deseos con respecto a Él. ¿Cómo lo llamó el Rab al principio del programa? Los deseos que están dirigidos al Creador, ¿se llaman qué? Se llaman justamente Klipot, que al principio, esto es la Klipa, pero porque corregimos estos deseos, estos anhelos, nosotros empezamos a revelar la intención espiritual que hay en ellas, hasta el fin de la corrección, hasta que nosotros estamos adheridos por completo al Creador.
1: May.
2: תודה. האם הקליפות הן למעשה מודעות הכלי לרצון לקבל לעצמו?
0: Las clipot es la conciencia del clip, el deseo de recibir por uno mismo. ¿Acaso la subsistencia de las clipot depende del anhelo?
3: אז קודם כל, כהקדמה לזה, גם בהמשך לשאלה הקודמת, הרב אמר כך,
0: como introducción a eso y a continuación de la pregunta anterior, Rav dijo así: mi relación a los demás, yo los amo, los detesto, los desprecio. Esos son nuestros deseos humanos. No es eso lo que nosotros tenemos que corregir. Es decir, nos dice el Rav, van a llegar. El momento que el hombre empieza a dirigirse al Creador, se despiertan acá deseos que pertenecen a Avaya, deseos mucho más grandes, profundos, deseos que se transforman en espirituales, porque en ellos está el Creador. Entonces no pienses que tu relación al amigo es lo que tienes que corregir y en eso llegar al fin de la corrección. Completamente no. Absolutamente no. Se van a despertar deseos que llaman clipot, y esto es lo que vas a tener que corregir, y en eso vas a llegar al fin de la corrección. Es decir, donde no hay relación con el Creador, y no la imaginación del Creador, sino realmente el Creador, ahí no hay ni santidad, ni cáscara. Estos son sistemas de relaciones. Cualquier persona de la humanidad hace esto. Hay miles de tratamientos de psicología, sociología, no importa. No pertenece. El momento que donde entra el Creador ya hay una relación así. Entonces es muy simple. Si vos querés la existencia del Creador, la revelación del Creador para vos mismo, eso es una clipa, cáscara. Si vos querés para el prójimo, para el Creador, no para vos mismo ya, ya estás limpio del deseo para vos mismo, esto es santidad. Y sobre esto se revisten muchos, muchos discernimientos. Pero lo que él quiere decirnos es que en nuestro mundo, en el mundo imaginario, no hay clipot. Porque no hay una verdadera relación hacia el Creador.
3: Avram.
0: Entonces la pregunta, ¿qué significa vivir dentro de los deseos? El Rav dijo que nosotros tenemos que vivir dentro de los deseos, y en los deseos hay muchas formas.

estudiamos juntos de las fuentes que nos enseña que nosotros somos solo materia del deseo de recibir. Y hasta solamente en la medida que estamos en un entorno que eleva ante mis ojos la importancia del Creador, la importancia de la cualidad de otorgamiento, entonces yo puedo empezar a decir que empiezo a dedicarme a deseos que están dirigidos al Creador, porque yo mismo no tengo eso. Si yo tendría eso, no necesitaría a todos para empezar a trabajar y desarrollar este punto, digamos. Pero cuando me queda claro que no tengo ni siquiera un poco de esto, de una intención al Creador, en los amigos, sí está eso. ¿Por qué está eso? Porque hablamos toda la semana que nosotros jugamos uno ante el otro, jugamos incluso que eso es lo que nos importa, que esto es lo más elevado para nosotros, esta cualidad del Creador, que es la cualidad de otorgamiento y dación. Entonces no tengo alternativa. Si yo me dirijo de esta manera a los amigos en el entorno, empiezo a recibir lo que es importante de ellos. ¿Para qué queremos estar anulados entre los amigos? Porque para lo que sea importante ante los amigos sea importante para mí. Y esto es solo la intención al Creador, otorgar al Creador, estar en equivalencia de forma con Él. Si nosotros ya empezamos a trabajar en eso y en esto, dar todo el peso, entonces salimos a este campo de juego, el verdadero campo de juego en el cual podemos acercarnos a esto. Bueno, última pregunta. Este campo de juego es la decena, la conexión con los amigos. ¿Acaso en esto el Rav dio el ejemplo de cómo la luz presiona el kli y le da el anhelo? ¿Acaso esto es en el campo, dentro de la decena, provocar a un estado superior? ¿Esto hace que la luz despierte el kli y lo despierte? Rav dice, vamos a revisar, no lo vamos a saber. Si no lo vamos a revisar, seguro que no vamos a saber. Mujeres de Carmiel. La pregunta es así, que después de la restricción, la luz tiene que restringirse y la luz tiene que purificarse. Entonces, hay como un cono que llega al mundo de Asia, que en el mundo de Asia la luz y el deseo realmente el trabajo espiritual. O yo me confundo en algo. Me parece que sí, te estás confundiendo. En el descenso de arriba hacia abajo, Rav explicó que la luz es previa al kli y después el kli es previo a la luz. Pero esto todavía es un descenso de arriba hacia abajo. El mundo de Asia es el mundo más desconectado entre el kli y la luz, hasta el punto que el final del mundo de Asia queda un solo punto, que hay una sola conexión entre el kli y la luz. Y entonces hay un descenso aún menor hasta abajo, hasta el punto bestial. No hay creador, no hay conexión, no hay revelación, no hay nada. Y ahí abajo hay solamente sufrimiento. No hay nada que nos... Porque las personas recibieron un punto en el corazón, empiezan a trabajar, llegaron acá. Mira en las pantallas, tenemos un montón de amigos que tienen preguntas de Turquía, de Mac 22, de French, Turquía 1 y otros. Muchos, muchos amigos que están con nosotros en las pantallas en todo el mundo. ¿Qué es lo común entre todos? Una sola cosa. Un punto de anhelo que tenemos que construir, llegar a la conexión con el Creador. De eso vamos a hablar en las próximas clases. ¿Tenemos avisos? Sí, tenemos dos avisos. Primer aviso, el domingo 6 de septiembre, 18:30, 19:30, una yeshiva mundial de Despertamos desde abajo. Encendemos los corazones en la preparación al Congreso Zonal. Amigos, hacia el nuevo año.

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Presten atención, ahora vamos a una pausa. El próximo ítem va a ser la comida de hummus a las 5:45 y terminamos con una canción.

0: חברים, נא להתיישב, אנחנו מתחילים. ברוך אתה, אדוני אלוהינו.
1: לבקש מהבורא על הקשר עם החברים. כל הזמן לבקש מהבורא על הקשר עם החברים.
2: Pedir constantemente al Creador por la conexión con los amigos, por la corrección de esta conexión y por el deseo de otorgar a los amigos de una manera positiva. Escuchamos entre la lección que todo depende también, no tan solo del anhelo, también sino de lo que se llena dentro de nuestro clí. Tenemos la posibilidad de poder estar integrados cada uno y de llegar a esa...
3: esa
2: necesidad de estar todos integrados. Amigos, Lejaim, Vamos amigos, vamos a compartir nuestras admiraciones de la lección de hoy. Vamos a fortalecer nuestras necesidades de estar en el trabajo de llegar al Creador, que tengamos un buen provecho.
3: Ya cayeron.
2: Amigos, tuvimos la suerte de recibir al Rav más grande que siempre está con nosotros, que siempre nos muestra el camino. Ahora queremos ver un clip donde nos recuerda sobre las intenciones, porque sin las intenciones no tiene nada sentido. Vamos, nosotros simplemente no debemos olvidar nuestra intención, que constantemente rezo por los amigos al Creador para que Él los corrija mediante mi oración, y yo también estoy entre ellos. Esta es el arma más poderosa. Es lo único que actúa desde los inferiores hacia la fuerza superior. Esto es lo que tenemos que hacer. Por eso estoy muy bien que te incluyas en el problema y que despierten en ti ese temor, pero la reacción ante ello debe ser correcta. Entonces, hagamos un lehaim para que tengamos una reacción correcta ante todo. Y nuevamente digo, si veo que la sociedad no está corregida, yo soy el único culpable. No tengo que venir a acusarlos. ¿Verdad, Gershon? Muy bien, es así. Solo yo y no el Creador, ni nadie más. Yo únicamente porque me dieron la capacidad de exigir. Entonces, esto se llama golpear en la respuesta. Lehaim. Y ahora tenemos un amigo que nuestros amigos de PT6 que están reunidos en el norte del país. Queridos amigos, nosotros estamos acá en el norte. Escuchamos al Rav. Tenemos la oportunidad de exigir para nuestros amigos y cada uno de los que están sentados en el petactivo o en forma virtual. Tenemos que corregirnos a nosotros y pedirle al Creador por nuestros amigos. Y tengo la suerte de acá hospedar a mis amigos acá en el norte. Y esperemos que el Creador nos dé las fuerzas para poder superarnos en todas nuestras palabras y nuestros pedidos. L'chaim b'nei Baruch.
1: PT6 ba'atzafon, ve'atzafon hegia lepo.
2: PT6 en el norte, y el norte llegó acá, mi querida decena de Carmiel. Y nosotros queremos fortalecer a nuestros amigos. También nosotros tenemos amigos que se alejaron, como ocurre en muchas decenas también en el clima mundial. Nosotros queremos dar fuerza y queremos que esta fuerza penetre en el corazón de cada uno de nuestros amigos. Y bueno, por eso, amigos, vamos a hacer un fuerte lehaim. Carmiel, acá el escenario.
3: חברים יקרים, זה בהחלט זכות גדולה.
2: Queridos amigos, es un verdadero honor y una emoción muy grande hablar ante ustedes. Nosotros somos la vecina de Carmiel y nosotros llegamos en forma continua, a pesar de que no es algo que está tan cerca con respecto al tamaño de Israel, pero para nosotros es muy importante llegar a este lugar, porque es para nosotros llegar a este templo, y el Borader nos da siempre oportunidades, y en cada encuentro, en cada lección, en cada actividad que podemos hacer, tenemos la oportunidad de otorgar. Y nosotros es lo que queremos hacer, es lo que tratamos de hacer, y es lo que todos hacemos en este lugar. Lejaim.
4: תגידו חברים, יש עוד אהבה בעולם?
2: Dígame, amigos, ¿hay amor en el mundo?

0: Daniel Babu.
1: Y tenemos hay más amor en este mundo. Sí, Lejaim Bnei Baruch.
2: Ahora
1: queremos presentar a un amigo muy especial del grupo de la decena de Italia. Este amigo se está dedicado toda su vida al estudio de la Kabbalah y cada día después de la lección él manda el resumen en italiano y también está en la comisión italiana de Bnei Baruch y también enseña y también estudió hebreo, sabe hebreo. Vamos a hablar con este gran amigo. Shalom, shalom, queridos amigos, valientes amigos de todo el mundo. ¿Qué les puedo decir? Nosotros estamos preparándonos para el próximo congreso con mucha dedicación. Nos dan mucha noche, los amigos nos dan muchos ejemplos cómo apoyarnos. Tienen mucha paciencia y realmente yo estoy muy emocionado y muy dedicado y muy contento de poder participar de todo este proceso. Es algo realmente algo que nunca hubo en el mundo. Tenemos un regalo muy grande de arriba, que cada día nosotros elevamos prendemos ese fuego interno. Vamos a ordenarnos, vamos a observarnos interiormente y ver en todo lo que podemos hacer para poder llegar al próximo congreso y así poder construir así nuestro sagrado templo y descubrir al Creador. Tenemos una gran oportunidad, no la perdamos. Vamos a hacer, vamos todos juntos a hacer. Lejaim.

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1: Unir nuestras oraciones particulares en una sola oración común se llama la oración de muchos. 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
2: המפגש הבא שלנו, שיעור צהריים בשעה 12.
1: Nuestro próximo encuentro en la acción del mediodía a las 12 horas de Israel. Lejaim, Javanim.

0: Shalom, bachelek harishon ilmad.
1: Hola, primera parte vamos a estudiar clase del Rav del 17 de julio de 2002. La clase está basada en el artículo ¿Qué es? Come sus frutos en este mundo y un fondo existente para el mundo por venir en el trabajo. El artículo está en los escritos de Ravash, volumen 2, página 1351 en hebreo. Vamos a leer juntos el artículo en la decena. Tenemos 32 minutos para eso. Adelante. Artículo. ¿Qué es come su fruto en este mundo y un fondo existente para el mundo por venir en el trabajo? El Zohar Sagrado dice lo siguiente. Dijo Rabbi Abba, el mal en el corazón que se adhiere a todos los órganos del cuerpo les hace eso. Hay maldad que he visto bajo el sol y pesa sobre el hombre. Este mal es la fuerza del mal en el corazón que quiere dominar los asuntos de este mundo y no vigila en absoluto los asuntos de aquel mundo. Y él pregunta por qué él es malo el corazón y responde, el siguiente verso lo prueba, tal como está escrito, un hombre a quien Dios le ha dado riquezas, posesiones y honor, cuya alma no carece de todo lo que desea. Y Dios no le ha dado poder para comer de ello, porque un hombre extranjero se lo comerá. Este es un verso desconcertante, ya que está escrito, cuya alma no carece de todo lo que desea. ¿Por qué Dios no le dará poder para comer de ella? Después de todo, a su alma no le falta nada. Y él responde que una persona que camina en este mundo y el Creador le da riqueza, por lo que será recompensado con el próximo mundo y se quede

hombre que ha sido recompensado con estos frutos en este mundo se los come, mientras el fondo permanece para él en ese mundo, en aquel mundo, para ser recompensado por él con la vida superior arriba. Y aquel que se profana a sí mismo y se siente atraído por el beneficio propio y no le falta nada para su alma o su cuerpo, Dios no le ha dado poder para comer de ello y ser recompensado con riqueza. Hasta aquí sus palabras. Deberíamos entender lo que significa en el trabajo que come sus frutos en este mundo y el fondo existente para el mundo por venir en el trabajo. Además, ¿qué es a quien Dios le ha dado riqueza, posesiones y honor en el trabajo? De lo cual dijo, Dios no le ha dado poder para comer de él, porque un hombre extranjero lo comerá. Se sabe que en el trabajo tenemos el asunto de hacer, como está escrito, lo que Dios ha creado para hacer. Esto significa que el Creador creó al hombre con el deseo de recibir deleite y placer, y en la medida del deseo y anhelo de algo, así es la capacidad del hombre para disfrutarlo. Por eso hemos nacido con el deseo de recibir en beneficio propio, y esto se lo atribuimos al Creador. Y Él nos ha dado para hacer otros kelim, vasijas, que son opuestos a los kelim que hizo el Creador. O sea, que los kelim que los creados tienen que hacer son el deseo de dar contento, de otorgarle al Creador, lo cual significa que los kelim que el Creador ha hecho son para que los creados reciban deleite. Y los kelim que los creados tienen que hacer son que el Creador reciba deleite. También, si el hombre nació con una naturaleza de deseo de recibir, ¿cómo es posible cambiar esa naturaleza? La respuesta es que hay una segula, un poder, que con esta segula puede recibir una segunda naturaleza del Creador. Que sobre eso dijeron nuestros sabios, dijo el Señor, he creado la inclinación al mal, creé la Torah como condimento, ya que la luz en la Torah lo reforma. Es decir, que a través de la luz en la Torah, eventualmente recibirán la segunda naturaleza, que es el deseo de dar contento a su Hacedor. Y entonces serán recompensados con la Dedekut Adhesión, llamada equivalencia de forma. Sin embargo, hasta que llegan a obtener el deseo de otorgar, el hombre tiene que pasar por varios grados. Uno, primero, el hombre debe entender que debemos obtener ese deseo, ya que cuando el hombre va a hacer algo, él va a observar cómo se comportan las personas. Es decir, si las personas que lo rodean también piensan que debemos hacer todo en nombre de los cielos, ciertamente la persona va a ver entre aquellos que se dedican a la Torah y las mitzvot, y él ve que no hay nadie alrededor de él que se preocupe por encontrar formas de obtener el deseo de otorgar. Y la razón por la que él no lo ve en los demás es muy simple, porque estos no se dedican en el camino para llegar a con el fin de otorgar. Entonces él ve la verdad. Pero aquellos que sí se dedican a la Torah y las mitzvot con el fin de otorgar, probablemente están trabajando en humildad, ya que si su trabajo se revelara por afuera, la exterioridad, la externalidad se involucraría en su trabajo, ya que por naturaleza, cuando uno ve que los demás están mirando lo que hace, entonces la persona piensa que el otro aprecia su trabajo y ya de por sí tiene la fuerza para trabajar. Pero no es porque el Creador lo ordena, sino que la otra persona, al mirarlo, lo obliga a trabajar en la Torah y las mitzvot. Por eso, aquellos que quieren trabajar en nombre de los cielos ocultan su trabajo a los demás. Es por eso, por lo que es imposible

0: para el hombre ver si alguien está trabajando con el fin de otorgar. Por lo tanto, el hombre tiene un gran trabajo antes de llegar a sentir que le falta el deseo de otorgar. Y aunque a veces el hombre comienza a comprender que sí le falta el deseo de otorgar, pero ve, como dijimos, que hay muchas personas que se dedican a la Torah y las mitzvot y son personas de renombre, no ve que tengan ninguna carencia, o sea, que sufran porque no tienen el deseo de otorgar. Por lo tanto, resulta el primer trabajo es tratar de obtener la necesidad de estar recompensado con el deseo de otorgar. Dos, una vez que ya ha obtenido la necesidad del deseo de otorgar, no recibe de inmediato el llenado tan pronto como comienza a obtener la carencia. Esto es así porque la sensación de carencia también depende de la medida del sufrimiento que siente por no tener el deseo de otorgar. Pero cuando la persona comienza a sentir hasta cuánto le hace falta eso, y desde arriba quieren que tenga una verdadera carencia, entonces recibe ayuda de arriba para sentir la carencia. Es decir, que se le muestra cuán lejos está de eso. Lo que significa que él ve lo difícil que es obtener el deseo de otorgar, lo que le causa una gran carencia. Sin embargo, ¿por qué necesitamos una gran carencia? La razón es que cuando algo no es importante, no sabemos cómo cuidarlo para evitar perderlo. Por eso, antes de que el hombre tenga una verdadera carencia, no se le da el asunto desde arriba, porque la carencia y el anhelo hacen que la cosa sea importante. Pero en el trabajo, cuando uno ve que es difícil obtener lo que quiere, se escapa del trabajo y dice, yo creo que hay personas que han sido recompensadas y a quienes el Creador les ha dado el deseo de otorgar. Pero eso fue porque ellas eran más talentosas que yo. Pero una persona como él, que tiene atributos, peores cualidades que otros, no tiene ningún chance de merecer esto. Por lo tanto, se escapa de la campaña y comienza a trabajar como el público en general. Solo aquellas personas que dicen que quieren huir del trabajo, pero no tienen a dónde ir, pues no hay nada de lo que puedan obtener satisfacción. Estas personas no abandonan el trabajo y, si bien tienen ascensos y descensos, no se desesperan. Y es como está escrito, y suspiraron los hijos de Israel por el trabajo y clamaron, y su clamor subió a Dios por causa del trabajo. Es decir, que gritaban a causa del trabajo por no avanzar en el trabajo de Dios y que puedan trabajar con el fin de otorgar contento a su Hacedor. Y entonces lograron salir de Egipto, llamado en el trabajo salir del dominio del deseo de recibir y entrar al trabajo de otorgamiento, de otorgar. Y de los dichos resulta que el comienzo del trabajo del hombre es asumir el reino de los cielos, lo que significa que donde solía preocuparse solo para satisfacer el deseo de un rey viejo y tonto, lo que significa que todo su trabajo era solo para su propio bien, beneficio, él entonces ha asumido un rey diferente llamado Reino de los Cielos, que se corona al Creador sobre todos sus órganos, lo que significa que todos sus órganos se sirvan al Creador. Esto se llama en el trabajo la salida de Egipto, es decir, salida del gobierno del propio beneficio y asumir el servir al Creador, como está escrito, yo soy el Señor vuestro Dios que los sacó de la tierra de Egipto para ser Dios para ustedes. Que hay que interpretar que los sacó debajo del control del deseo de recibir para sí mismos y les dio el deseo de otorgar, lo que se llama ser Dios para ustedes. Lo que significa que yo les di el deseo de otorgar para que puedan trabajar por mi nombre. Y esto se llama que yo les he dado el poder de sentir que yo soy el Creador. Sin embargo, ¿cómo el hombre puede adquirir este sentimiento de que el deseo de recibir es algo malo? ¿Quién le notifica al hombre que debe corregir sus acciones? Escribe en el Sulam, comentario de la escalera sobre el Zohar. Por lo tanto, el Creador ha impreso aflicciones amargas y duras en la recepción para uno mismo, grabado en el hombre desde el momento de nuestro nacimiento. Tanto dolores corporales como dolores del alma, de modo que si él se dedica a la Torah y las mitzvot, incluso para su propio placer a través de la luz en ella, sentirá la bajeza y la terrible corrupción en la naturaleza de recibir para sí mismo. En ese momento resolverá en su corazón retirarse de esa naturaleza de recepción y dedicarla por completo a trabajar solo para dar contento a su Hacedor. Tal como está escrito, todas las obras del Señor las hizo para su bien. Entonces el Creador abrirá sus ojos para ver ante él un mundo lleno de perfección absoluta. Entonces él participará en su alegría como en el momento de la creación del mundo, porque nuestros sabios dijeron, nunca ha habido tanta alegría ante él como en el día en que se crearon el cielo y la tierra. Resulta que esta luz de la Torah le da a uno la carencia, por lo que tendrá la necesidad de pedirle al Creador que le dé el poder de asumir el yugo del reino de los cielos. Y luego, cuando ya ha ganado el nombre de los cielos, entonces ya hay otro grado llamado Torah, que son los nombres del Creador. Eso se considera como la Torah y el Creador Israel son uno. Y de lo dicho hay que interpretar lo que dice el Zohar sagrado, porque debido a que este fondo es el árbol de la vida de ese mundo, que es Serampin, y no hay nada de él en este mundo más que los frutos que salen de él. Y entonces en el hombre que ha sido recompensado con sus frutos se los come en este mundo, mientras que el fondo permanece para él en el mundo por venir. Y debemos interpretar lo que está escrito, el fondo existente para el mundo por venir es el Serampin, que se llama Torah y se llama aquel mundo, que significa el mundo que viene después de este. Porque este mundo se llama Malhut y el mundo por venir viene después. El Zohar llama a este mundo Serampin, que es el árbol de la vida, la Torah. Y se sabe que el orden de trabajo es que primero el hombre tiene que ser recompensado con el reino de los cielos, que sea con el fin de otorgar. ¿Y cómo el hombre puede llegar a ser recompensado con el otorgamiento? Es como dijimos, he creado la inclinación al mal, he creado la Torah como condimento. Resulta que por medio de la Torah, por medio de la luz que lo reforma, resulta que la Torah para él son consejos, eitin, cómo llegar al reino de los cielos, que Malhut de los cielos, también reino Malhut, que la luz se llama frutos, que la persona ve frutos de su trabajo, que trató, se esforzó y ganó frutos, que eso se llama el trabajo. Por eso él ve frutos de la Torah, lo que ha recompensado a través de la Torah con el deseo de otorgar, que se llama que lo reforma. Y esto se llama 613 consejos, Tariag. Después viene el asunto de 613 Kudin, depósitos, que ya es la Torah real, como en la Torah y el Creador de Israel son uno. Y esto se llama la Torah esencial. Y esto es lo que dice que Serampin es el árbol de la vida, que es la Torah. Y este es el fondo existente para él en el mundo por venir, que es considerado como la Torah. Que eso se llama el fondo, que es la esencia de la Torah. Mientras que el reino de los cielos, que se considera este mundo, allí la Torah es solo como frutos, lo que significa, como dijimos, que es solo la luz de la Torah que lo reforma. Mientras que Serantin se llama el fondo, que es la Torah real. Y esto se considera como sus frutos en este mundo, que ella es llamada Malhut, es decir, fe permanente. Y después viene otro grado que se llama el mundo por venir, lo que significa que viene después de la Malhut, que es Serampin, la tierra de la vida, que es la esencia de la Torah. Y de lo dicho hay que interpretar lo que pregunta: ¿por qué es malo el corazón? Y responde que es como está escrito: un hombre a quien Dios le ha dado riqueza, posesiones y honor, cuya alma no carece de todo lo que desea, y Dios no le ha dado poder para comer de ello, porque un hombre extranjero se la comerá. Y pregunta: ya que está escrito, no le falta nada para su alma de todo lo que desea, ¿por qué Dios no le ha dado poder para comer de ellos si no le falta nada a su alma? Y sobre eso responde que la persona que come sus frutos en este mundo se refiere al reino de los cielos. Y eso que la luz en ella lo reforma, esa luz se llama frutos. Y luego llega al estado del fondo existente para él, para el próximo mundo, que significa que es recompensado con la esencia de la Torah, y eso se llama completitud, shlemut. Y con esto el Lex Zohar explica lo siguiente: aquel que se profana a sí mismo y se siente atraído por el beneficio propio y no le falta nada para su alma o su cuerpo, entonces Dios no le da el poder para comer de ellos y ser recompensado con esa riqueza. Y deberíamos interpretar que riqueza se refiere a que no hay pobre excepto en conocimiento, lo que significa que ha sido recompensado con el aprendizaje de la Torah y conocer todas las reglas, y tiene posesiones, lo que significa que sabe que gracias a Dios tiene grandes posesiones de la Torah y mitzvot y buenas obras, y él tiene honor y todos lo respetan por la gloria de la Torah. Y sin embargo, Dios no le ha dado poder para comer de ellos. Y la razón es que aunque tenga riqueza, honor y buenas obras, igual aún así se siente atraído por el beneficio propio. Como está escrito, para sí mismo, como está escrito, no le falta nada para su alma, lo que significa que todas sus preocupaciones son que no haya carencia en el beneficio propio. Naturalmente no tiene nada que comer de santidad, sino todo va a la sitraja, en arameo el otro lado. Y sobre eso está escrito que un hombre extranjero lo comerá. Es decir, que las clipot, las cáscaras, se llevaron todo, porque todo su trabajo era para el deseo de recibir, que es la autoridad de las clipot, cáscaras. De ahí que se deduce que toda la riqueza que él había pensado que tiene conocimiento de la Torah y las posesiones, que son las posesiones de la Torah y Mitzvot, están ahora en el dominio de las cáscaras. Y con eso entenderemos la pregunta, ¿por qué tiene un corazón mal? Hay que interpretar qué mal hay en el corazón, en el deseo de recibir, perdón. Y él responde sobre eso, el siguiente verso lo prueba, tal como está escrito, un hombre a quien Dios le ha dado riquezas y posesiones. Es decir, aunque el Creador le permitió hacer muchas cosas en santidad, ya que todo fue para beneficio propio, por eso entra bajo otra autoridad. Y este es el significado de las palabras, porque un hombre extranjero se lo comerá. Es decir, las cáscaras, ya que trabajó para ellas y no para la santidad. Sin embargo, cuando el hombre se corrige sus acciones, saca todas las cáscaras y todo vuelve a la santidad, como está escrito. Se tragó muchas riquezas y las vomitará. De acuerdo con lo anterior, está la cuestión de los frutos en este mundo con respecto a la luz, en ella lo reforma, de la cual recibe el reino de los cielos, donde el trabajo es para salir del gobierno del deseo de recibir y hacer todo con el fin de otorgar. Y después está la cuestión del fondo existente para él en el próximo mundo, que es el significado de la Torah en el discernimiento de los nombres del Creador. Y podemos interpretar lo que dice el Zohar Sagrado lo siguiente. Está escrito, y a Zebulún le dijo, alégrate, Zebulún, en tu salida e Issachar en tu entrada. Esto enseña que se unieron. Uno salió y comprendió y emprendió la guerra, y el otro se sentó y se dedicó a la Torah. Este le da al otro una parte de su botín y el otro le da una parte de su Torah. Issachar es Tiferet y Zebulún es Malhut. Por eso Zebulún heredó salir a hacer la guerra, ya que es considerado como Malhut, lo que significa abundancia por medio de guerras. Y la parte de Issachar es la Torah, y por eso participaron juntos, unieron. Que Zebulún fue bendecido por Issachar, porque la bendición en la Torah es una bendición para todos. Y hay que interpretar la asociación entre Issachar y Zebulún en el trabajo, son en un solo cuerpo. Es decir, el trabajo tiene que estar organizado de dos maneras. Una, en la manera del reino de los cielos, que entonces se produce la guerra contra el instinto, salir del control del amor propio y asumir que todas sus acciones sean con el fin de otorgar. Y en este momento, a través de las guerras, toma el botín, es decir, toma fuerzas del deseo de recibir y las reemplaza con el deseo de otorgar. Que eso se llama que a través de la guerra lo somete. Y el deseo de recibir se ve forzado a hacer todo de acuerdo a su deseo, o sea que todos sus hechos sean solo para otorgar. ¿Y de dónde va a tomar fuerzas para poder vencer la lucha, la guerra? Eso toma de Issachar, de su Torah, de la Torah de Issachar. Y así es como está escrito, he creado la inclinación al mal, he creado la Torah como condimento. Y eso es lo que dice Y él le da, este le da parte de su Torah, porque Isahar es Tiferet, y la Torah de Isahar tiene la fuerza, le da fuerzas de Bulun para ganar las guerras. Esto es como dijimos antes, que come sus frutos en este mundo, lo que significa que él ve los frutos que la Torah le trae. Es decir, que él ve que a través de la luz en la Torah, él logró el deseo de otorgar, que los frutos son llamados ganancias del trabajo. Y esto es como dijimos, que son 613 consejos, 18, que se llama que Isahar le da parte a este de su Torah, de ella come frutos. Y ese es el significado de decir, y este le da parte de su botín, que a través del botín que Zebulun le da, él se sienta a estudiar la Torah. Lo que significa que si Zebulun no le hubiera dado de su botín, hubiera sido que no pueda lograr la Torah. Hay que interpretar que aquí se habla de la Torah, que son los nombres del Señor, que son 613 pekudim, pekudim, depósitos, que es la esencia de la Torah, que como se dijo, es imposible ser recompensado con la esencia de la Torah antes de que uno sea recompensado con la fe, el reino de los cielos, bajo la forma, con el fin de otorgar. En este momento, el deseo de recibir se rinde y el deseo de otorgar gobierna. Por lo tanto, cuando la Malhut tiene el deseo de otorgar, que es un deseo que Malhut ha ganado por medio de las guerras, que se considera que ella tomó el botín de la guerra, y cuando ella le da a él el deseo de otorgar, entonces él puede sentarse en la tienda de la Torah, que desde ese discernimiento se llama Tiferet, Zeranpin. Mientras que si todavía no tiene en el grado el deseo de otorgar, no hay lugar para la esencia de la Torah, y eso se llama la asociación de Isahar con Zebulun en el trabajo. O sea, como dijimos, que la Malhut sale a la guerra y Zeranpin, llamada Torah, le da a la Malhut su Torah. Es decir, que tenemos que discernir dos maneras en la Torah. Una, la luz en ella lo reforma, que a partir de esto se extienden los frutos hacia la Malhut. Dos, la esencia de la Torah, que se llama el fondo existente para él en el mundo por venir, que justamente después de que la cualidad de Malhut ya tiene el deseo de otorgar, cuando ya ha logrado a través de la luz de la Torah considerada como frutos. Entonces, eso es como dijeron nuestros sabios, que los tefilín de la mano vienen antes de los tefilín de la cabeza, porque los tefilín de la mano, dice el Zohar sagrado, se considera malhut, la mano débil, porque necesita fortalecerse, ya que en el reino de los cielos hay todas las guerras requeridas para someter el deseo de recibir. Y luego vienen los tefilín de cabeza, considerados amuletos, algo así, amuletos, considerados como la Torah. Grupo de enfoque, a ver si los oímos. Sí, el artículo habla sobre la asociación que tenemos que encontrar en nosotros, encontrar también las fuerzas para luchar contra la inclinación al mal y recibir fuerzas de la Torah, que ella engendra en nosotros los frutos y nos trae a la fe con la cual podemos llevar a la Malhut al grado de Zerante. Siguiente del artículo, nos impresionamos de la que nos falta el deseo de otorgar, crear un Kli y seguir esclareciendo el resto entre nosotros. Vamos a pasar a la clase 17 de julio 2002. Rab, escuchamos un artículo de volumen 3 de Peldaños de la Escalera. ¿Qué es que come frutos en este mundo y en fondo existente para el mundo por venir en el trabajo? Página 113 en hebreo, en el libro en hebreo. Nuestro trabajo, dice Rabash, se divide en dos partes. Balasulam también lo dice. Cuando nos interpreta los depósitos, las órdenes de la luz, Kudin de Oraita dice que la Torah se divide en dos partes. La primera fase de la Torah es la Torah de la corrección y luego la Torah del llenado. La Torah de la corrección es la Torah que se llama consejos, Eitzot, cómo corregir el deseo de recibir, usarlo con el fin de otorgar. Y la Torah del llenado ya son los nombres del Señor, que significa la luz en ella, que ya reformó antes, ahora viene a llenar el Kli y traerle al Kli los nombres sagrados, es decir, el reconocimiento del Creador por equivalencia de forma con él. Y estas dos partes se llaman Torah, solo que una parte es para la corrección y otra es para el logro, el alcance. De acuerdo a eso, hay también una actitud, un trato a la Torah que se llama perot, fruto, y otra actitud que se llama fondo existente. La persona que se corrige a sí mismo corrige una parte que es capaz de corregir y la parte que no es capaz queda para la corrección colectiva general que viene después en la copulación del Rav Pealim Mikabtziel, cuando viene el Mesías. Y de acuerdo a eso, disfruta de lo que hace ahora y corrige ahora, y también de la luz que le ilumina desde el punto del final de la corrección, que se llama el fondo existente para el mundo por venir, porque de verdad no logra corregirse a sí mismo, sino solamente su integración con las nueve primeras, las nueve sefirot primeras. Eso es lo que hace el alma a lo largo de todo su proceso en la escalera de los grados. Y por eso la luz de corrección verdadera se revela solo al final de la corrección. Se llama fondo existente para el mundo por venir. Y hasta que se entra a la intención de otorgar, entonces no se llama que están ni en mitzvot ni en Torah. Todas las acciones del hombre son sin masajim, sin pantallas, con intención de recibir, y todo lo que él entiende y adquiere de su estudio todavía no es Torah, sino la preparación. Mientras que cuando pasa la barrera, el mahzom, y entra a la luz de la fe, o sea, a la intención de otorgar, entonces según la magnitud, el tamaño de la fe, se le revela también el alcance, la luz del alcance, la luz de equivalencia de forma, y entonces se corrige a sí mismo en cuanto puede por la integración en las nueve primeras. Y al final de la corrección se corrige también su fundamento completo. Y lo que se explica muy bien aquí en el artículo, cómo la Torah habla en un mismo hombre, en una misma persona, que todos los tribus y las relaciones entre ellos, todo eso se encuentra en una persona, en sus atributos, y no tenemos ninguna base, ningún permiso de interpretar estas cosas en este mundo en forma como acostumbramos aquí en diferentes cuerpos, en tiempos, movimientos, lugares, porque entonces la Torá se convierte ya en algo no que es Torá sagrada, sino simplemente se va de su santidad y ya es imposible dentro de las vestiduras crudas ver cuál es la intención verdadera, real, de todas las acciones que ella cuenta, la Torah. Y con eso la persona se aleja completamente de la interpretación verdadera y la Torah se le convierte no en instrucción cómo corregirse a sí mismo, sino se convierte en vestiduras o leyendas o historias o cuentos, todo tipo de acciones corporales en este mundo, pero no en una secuencia de correcciones y revelación de los nombres sagrados. Por eso siempre hay que interpretar todo lo que está escrito en los libros sagrados en un mismo cuerpo, en una alma. ¿Hay preguntas? ¿Cómo comprobar que el trabajo es para la santidad y no para las cáscaras? ¿Cómo el hombre antes de la barrera puede saber que su trabajo es para la santidad y no para la cáscara? Primero, antes de la barrera no hay ni santidad ni cáscara. Clipa. Todo está en el deseo de recibir. Y el hombre solo tiene que tratar lo más que pueda, aprender a distinguir entre los estados que están supuestamente en concordancia contra, en correspondientes a la santidad o correspondientes a la clipa. Dicen que todo lo que está relacionado con el propósito, relacionado con el acercamiento al Creador por atributos, proximidad al prójimo, todo eso es correspondiente al lado de la santidad, del lado de la derecha. Y todas las cosas que vienen a expensas del prójimo, desconectado del Creador, vienen del lado de la clipa, de la cáscara. Entonces, ¿cómo se puede estar lo más que se pueda conectados? Entonces nos da un consejo. Israel, el Señor y los senderos de la Torah son uno, de la luz son uno, es decir, todas las acciones que hago ahora o pienso, no importa qué, y yo, mi deseo y mi pensamiento o mi acción y el Creador como yo me lo imagine, tienen que estar en un mismo punto, como uno. Si yo me lo imagino como uno, entonces mi acción en tiempo, movimiento y espacio ya está conectado en el término que se llama la meta de la creación. Ahora, no importa hasta cuánto lo entienda o no lo entienda. ¿De acuerdo? A mi grado, lo hago. Ya está. Y el hombre no debe lamentar que no está en otro grado, que haga lo que es capaz de hacer en este momento. Pregunta. Voy a expandir un poco la pregunta. Aunque estemos en el deseo de recibir antes de la barrera, se puede distinguir no solo en algo que no me parece que va en dirección de la meta y algo que me lleva, no solo negro y blanco, se puede distinguir entre estas cosas, por ejemplo, lo que él escribe aquí, atributos o saber este atributo me acerca así, este atributo me da fuerza de luchar, etcétera. ¿Acaso la persona durante la preparación puede analizar o detectar las cualidades o en su carácter o su poder de ayudarle en forma como él los puede usar para de verdad llegar a asemejarse al Creador. Yo no creo que eso sea posible, de verdad, ni tampoco pienso que de verdad conviene profundizarnos en eso. No está escrito así. Eso, con eso te va a salir más filosofía y todo tipo de astucias y eso, pero no trabajo verdadero. ¿Por qué? Porque nosotros no entendemos ningún atributo en nosotros, no fue creado para mal, sino que todo fue creado para bien. Y no tenemos una tendencia que es de verdad negativa, sino que la intención es lo que dicta si va a ser para bien o para mal, en total. Entonces, si tú vas a analizar qué es mentira, qué es verdad, qué pasa con esto, qué pasa con esto, a lo mejor la mentira es algo más beneficioso ahora que la verdad. Todo depende de cómo lo utilices. Utilizas la mentira o la verdad. Entonces, nunca analizamos, estudiamos los atributos como son. Esa es filosofía pura que puede traerte al uso de cosas buenas y malas como tú quieras. Nosotros lo único que necesitamos es cada cosa tomarla como es, de hecho, en concretamente dónde quieres utilizarlo. Y entonces determinar si es bueno o malo. Él da ahí un ejemplo que está escrito que si yo puedo salvar la vida de un hombre por medio de una mentira, entonces estoy obligado a mentir. Es mi obligación mentir. Y de parte de la filosofía, ¿cómo puede haber algo peor que mentira? El Señor es la verdad. Puedes traer todos los versos ahora y comprobar y darme evidencia que no hay peor que la mentira. Que está escrito que el sello del Señor es verdad y la mentira es todo lo contrario. Sí, es todo lo contrario de él y no me importa que sea lo contrario, pero si se puede salvar la vida de una persona, entonces la Torá me obliga a hacerlo, o sea, mentir. Y hay muchos ejemplos en la vida. Vemos que todas las cosas peores las hacen después de cuentas lindas, bellas y pruebas, evidencias que no se puede de otra manera, que es bueno para la humanidad. Es decir, y sin relación con la meta final, no hay que ni siquiera empezar a hablar de un resultado, fenómeno, atributo o tendencia, si es bueno o malo. Eso. Tú sabes, incluso cosas sencillas. Yo me acuerdo también en China y Rusia aniquilaban o los lobos en Rusia los aniquilaban o en la China todo tipo de cosas, bichitos y pájaros y todo tipo de cosas y después llegaban a desgracias naturales, desastres naturales, no porque sacan de balance. Nosotros, sí, falta de balance, ¿entiendes? No se puede, no somos capaces de medir nada si no está conectado con la meta final. Por eso, primero, no destruimos nada, no hay nada malo, sino que te parece como malo ahora de acuerdo a tu estado como tú lo determinas. Bueno, llega al bien, vas a ver esa cosa al final y entonces vas a poder decidir. Él también escribe sobre eso, que porque toda la providencia es providencia relacionada con el propósito. Hacia nosotros no puede decir de nada que sea malo, porque cada cosa tiene su lugar por medio del cual llegamos a la creación, a su final. Entonces, lo único que tenemos que hacer es qué nosotros vamos a hacer. Solo cambiamos nuestra actitud. Deja el mundo, no cambies en él nada. Cámbiate a ti mismo y vas a ver cómo el mundo va a ser completamente bueno y beneficioso para ti. Y nada más. Pregunta, pero hay aquí un asunto que por eso hice la pregunta, Rav, que pregunta, si yo miro así nomás el mundo, vemos que hay muchas cosas, muchas variaciones y matices y colores, y vemos, y si vemos después de la barrera ascensos, descensos, pero si hablamos de la fase de preparación, que es algo como negro y blanco, ¿dónde están todos los colores? No sé cómo explicar. No sé si logro explicarlo. Rab, la verdad que los estados espirituales son bastantes absolutos, bastantes agudos. Y los matices que decimos no son matices, que hay negro, blanco y en el medio todo tipo de formas de gris, sino que hay 9 sefirot, 9 atributos, cualidades, y en cada una hay un uso extremo, para aquí o para allá. Y entonces está la combinación entre todos ellos. Y eso también viene, se usa para aquí o para allá. Pero la verdad es o santidad o cáscara, y en el medio no hay nada en el medio. Cuando decimos línea del medio, no es entre la santidad y la cáscara, sino que hasta cuánto eres capaz de cumplir, observar la santidad. Y lo que tú entiendes como supuestamente negro y blanco, ¿es cierto? Es o negro o blanco. Sí. Y entre el negro y el blanco, ahí, solo ahí, puedes distinguir, detectar algo. En el negro no ves nada y en el blanco no ves nada, pero sino que puedes ver solamente en el borde entre ellos. Y así es. No vayas a pensar que las 9 primeras, sefirot primeras, son cosas que entre esto y esto. No, las 9 primeras son cualidades claras, selladas, bien definidas, precisamente, y el uso en ellas es también o así o asá. No hay en el medio. No se puede estar un poco en la santidad y una gotita en la cáscara. No, o esto, solo depende de la magnitud, de la intensidad, pero es o este o el otro, ¿entiendes? Es como en el kasher, como hace, me hace un poco más kasher, un poco menos kasher. Todo eso son juegos, es solo para vender las cosas. Yo me acuerdo el Yehezkel, el hijo del Rabash, él era encargado de traer carne de fuera de Israel. Entonces le preguntó, ¿qué tal tus negocios, todo eso? Él era encargado de todo el importe de carne kasher de Argentina, de Holanda. Él dijo, no hay diferencia entre toda la carne. Para nosotros tenemos un estándar. Entra en la tierra de Israel, es kasher. Vas aquí a una tienda, kasher, Belz, Shmelz, Gur, Jerusalén, Badat, todo tipo de kasher, porque son juegos y nada más. O sea, aquí hay muchas variaciones para él. Era cuando entra a Israel, ya es kasher. Así que no hay tal cosa. No puede haber así o así. Es la persona ya se hace para sí mismo esas cosas, pero en la espiritualidad verdadera no puede ser. ¿Cómo puedes decir en el kli un poquito más santo y un poco menos santo? De acuerdo al tamaño de la santidad, está en la santidad o no está en la santidad. Puedes comparar entre ellos que uno tiene más intensidad, más poder, y el otro menos poder. ¿Sí? Pero no puede ser que él esté un poquito en la santidad y un poquito en la clipa y mezclado. Si tú tomas toda la escalera de los grados, puedes decir la diferencia entre la cáscara y la santidad y los grados altos es más y aquí es menos, pero de todas formas es o santidad o cáscara, clipa. Yo creo que ahí está tu problema. En cada grado y grado la persona está, hay cosas extremas. Sí. Pregunta, pero la cáscara de Noga, ¿Qué? La cáscara de Noga no es una cáscara, no es la realidad. ¿Qué es mitad y mitad? No es ni esto ni esto, por eso se llama mitad y mitad. La cáscara de Noga, Klipat Noga, no existe tal cosa. Klipat Noga es cada deseo que todavía no determinaste a dónde pertenece, ¿sí? Por el momento se llama Klipat Noga, porque lo puedes atribuir, relacionar a la santidad o a la cáscara, pero no que incluye mitad y mitad. No hay tal cosa en ningún lugar que tienes mitad de santidad, mitad de cáscara y se encuentran juntos. Pregunta, ¿cómo la Malhut puede subir a Binah si parte queda, permanece? Rab, la Malhut no sube a Binah, la Malhut restringe la Binah y con eso se llama que ella sube. Ella asciende porque ella quiere adherirse a la Binah. ¿Y cómo ella se puede adherir a la Binah? Ella abandona todo su deseo de recibir, lo restringe todo y solo con la idea que ella se quiere adherir a la Binah, con su corona, su keter, digamos, ella se queda adherida a la Binah. Por eso tienes zon, vak y punto. Y la Malhut misma no es capaz de más. ¿Sí? Pregunta. En página 115, último párrafo, solo a las personas que dicen que quieren huirse del trabajo, pero no tienen a dónde irse, que porque no pueden recibir ninguna satisfacción de nada. Estas personas no se van del trabajo. Rab, va a leer lo mismo otra vez. Página 115, solo las personas que dicen que quieren huirse del trabajo, pero no tienen a dónde irse porque de nada pueden recibir satisfacción, estas personas no se mueven del trabajo. Y aunque tengan ascensos y descensos, pero no se desesperan, y es como está escrito, y clamaron los hijos de Israel del trabajo. Entonces, ¿qué pregunta sobre eso? Eso ya gente que llegó a una etapa que ya analizaron todo, esclarecieron todo y llegaron a que esto tampoco no lo quieren, pero no pueden sin eso. ¿Ese es el estado? Rab, sí. ¿Sí? La vasija que se llama espiritual está incluida de muchas condiciones, que la persona tiene que unir esas condiciones en todas sus fases de desarrollo, y cuando llegan todas esas condiciones a su forma final, entonces se crea en total un estado que se llama man, petición, la condición que le hace entrar a la espiritualidad. Y esa condición está incluida, comprende, de muchos detalles. Es que no tengo a dónde volver y a dónde ir tampoco tengo y no soy capaz de hacer abajo las cosas de abajo que pasaron, no soy capaz de hacer nada y las cosas siguientes tampoco. Y yo tengo que determinar mi actitud clara, patente a todo lo que hay en este mundo y a todo lo que me parece como el mundo por venir y relación hacia el Creador y relación hacia mí. Y en total, el hombre tiene que unir o recoger o unir un cierto estatus o estado que se llama y clamaron los hijos de Israel por el trabajo. Entonces, clamaron es verdaderamente que él no se puede escapar del trabajo, pero tampoco puede hacer nada. Y no tiene satisfacción de eso, pero tampoco no tiene satisfacción de ninguna otra cosa que dice, y tienen ascensos y descensos. ¿Pero qué puede hacer? Pero no se desesperan, no se rinden. Están desesperados, pero ¿de qué está desesperado? Que en el total, él no ve que los ascensos y descensos le traigan algo, pero no tiene otra opción, otro remedio. Él tiene que seguir. Es optimismo y desesperación al mismo tiempo. No sé cómo decirlo. Son todas estas cosas tienen que coexistir de los dos extremos en la misma persona. En total, le trae en un estado que él no lo puede solucionar. Todo ese encuentro entre los dos extremos, él no puede solucionar por sí mismo, no hay solución. Y entonces de ahí él le grita al Creador. Es decir, es como cuando de muchas dimensiones, que en cada dimensión tienes dos extremos del mismo sentimiento, de la misma percepción o de la misma idea, y esos dos extremos son contradictorios y tú realizaste a todos y no pudiste hacer nada, ¿sí? Digamos que es como estás en un círculo y estás en el medio del círculo y de todos los lados del círculo tienes fuerzas opuestas que vienen hacia ti y te pinchan de los dos lados de todas las direcciones, cada uno en parejas que se encuentran en ti y tú no sabes lo que hacer y entonces gritas al Creador hacia arriba. Entonces, descubres que puedes gritar hacia él y antes de eso no.
1: No.
0: ¿Ah? Es un estado optimista, ¿no? ¿Qué? Estado optimista. Estado bueno. Bueno. Ahora vamos a compartir impresiones de la clase y que de ahí tomamos para la realización en la decena. Grupo de enfoque, escuchamos qué tan importante es que todo lo que hacemos tiene que ser para otorgar. Simplemente hay que cambiar todas las formas del deseo de recibir con el fin de otorgar. Hay aquí una guerra, hay que someter, hay que hacer todo eso. Eso es nuestro método. Por medio de la conexión vamos a recibir fuerzas de los amigos. Siguiente. Una persona que no... que no tiene otras opciones, salvo nuestro sendero, no se va. Rav dijo al principio, Torah de correcciones, Torah que se llama consejos de cómo corregir el deseo de recibir, usarlo con el fin de otorgar. Entonces, así de verdad, ver la clase y en cada momento en nuestra vida, cómo de verdad podríamos utilizar los extremos, los polos, los escritos de los cabalistas, estas clases para subir por la escalera y acercarnos al Creador. Porque el Creador ya nos puso en el camino, cada uno que está ahora en la clase. También dentro de 15 años, más adelante, si escucha la clase, él está en el sendero y hacer pasos adelante. Hoy hablamos en nuestro encuentro qué es el deseo verdadero. En el artículo y también cuando escuchamos del Rav, tenemos como una lucha interna del deseo de recibir que queremos convertir en otorgamiento y tomamos las fuerzas espirituales que el entorno nos da. Junto con ellos lo usamos esa lucha. Si oímos hasta cuánto es importante hacer diferencia entre la santidad y la cáscara, que no hay mezcla, no hay mitad y mitad. Y nosotros también en nuestro trabajo sentimos a veces que tenemos fuerzas para superar, sobreponernos, y hay tiempos que tenemos que incluirnos más, integrarnos y recibir las fuerzas del entorno, de la decena, tiempos de salir a la guerra, otros tiempos de dedicarnos a jalar la luz que reforma, y todos esos atributos en nosotros. Así van sustentando uno al otro. Siguiente, si recibimos de Rav muchos énfasis sobre la forma en que tenemos que, en forma balanceada, hacer esfuerzos para corregir el alma. Principalmente me era interesante escuchar sobre la relación que construimos, que establecemos entre la meta final y el hacer, y el balance, el equilibrio que queremos hacer esfuerzos entre nosotros, si es en intención, si es en inclusión, en hecho. Sí, escuché sobre el hecho que esta frase, que Israel, la luz y el creador son uno, como cada uno lo entiende a su nivel, hay que tratar de realizarlo, observarlo, realizarlo. Y entonces por medio de eso se crea en él la falta, la carencia correcta. Y que es imposible saberlo de antemano, qué es bueno, qué es malo. No se puede dividir los estados, clasificarlos así. Hay que seguir por el camino. Y Shai nos escribe que cuando cambiamos nuestra, nosotros cambiamos solo nuestra relación, nuestra actitud. En nuestro esfuerzo de conectarnos, desarrollamos carencia común, la necesidad por el Creador. Gabriel escribe usar la Torah solo para la corrección de la inclinación al mal que nos separa

Todas esas posesiones están en, bajo el dominio de la cáscara porque no hizo la intención. Siguiente, es obvio que yo no estoy haciendo correcto nada en todo este estudio. Pero yo quiero hacer algo para el Creador. Quiero hacer algo para los amigos. Entonces voy a seguir. Siguiente, Rabash dice aquí en el artículo, resulta que la luz de la Torah le da a la persona la falta, la carencia, que tenga la necesidad de pedirle al Señor que le dé la fuerza, el poder de asumir el yugo del reino celestial y que todos sus hechos sean para los cielos. Entonces en cada momento hay oportunidad ahora de exigir la luz. Vamos a pasar a la próxima parte de la clase. Antes vamos a cantar.

0: Con la serie que empezamos la semana pasada, el tema es el preámbulo a la sabiduría, a la Kabbalah, Ptijá. El Rab nos pasa una letra después de la otra en este preámbulo tan importante, sin el cual no se puede entender ni conectarnos ni al estudio de la 10 Sefirot, y ni tampoco los que leen en el Zohar. Es la base, el fundamento para el estudio correcto de la sabiduría de la Kabbalah. Y también nos acordamos que todo lo que estudiamos es para jalar luz por medio de la cual podemos conectarnos más y llegar a la revelación del Creador entre nosotros, como escuchamos esta clase maravillosa que el Rab nos pasó ahora, nos impartió ahora. ¿Qué fuerzas hay sobre la persona? Si queremos llegar a eso, tenemos el preámbulo a la sabiduría de la Kabbalah, la Ptijá. Y la semana pasada aprendimos la letra un Aleph, la primera, uno. Hablamos sobre los términos Atzmutó, su esencia, luz, Kli. Escuchamos de Rav cómo nuestra percepción de la realidad está compuesta del deseo de recibir, que siente todos los placeres que lo llenan, hasta que tal punto que el término que se llama creador también es un fenómeno percibido en el deseo de recibir. Y hoy vamos a seguir con las letras 2, 3, 4, B, Gimel y Dalet en la Ptijá. Está en página 161 en hebreo, escritos de Baal HaSulam o en el material de estudio. Otra vez, 161 en los escritos de Baal HaSulam o en el material de estudio. Letras Bet, Gimel y Dalet, 2, 3, 4. Obviamente, cuando el Rab nos imparte la clase, si uno tiene libro, puede escribir en el libro. Siempre es mejor tener un libro propio de uno mismo, mi libro, mejor que leer digitalmente. Pero a veces no hay otras opciones. Uno tiene que ver letras más grandes, lo que sea. Ahora vamos a empezar con leer juntos en la decena de las letras 2, 3 y 4. Tenemos para eso 5 minutos. Empezamos. Letra 2. Y como ya hemos dicho, el deseo de recibir está incluido necesariamente de inmediato en el pensamiento de la creación, con todos sus múltiples valores que contiene, junto con la gran abundancia que él había planeado para complacerles e impartirles. Y debes saber que esto es la luz y la vasija que discernimos en los mundos superiores, porque necesariamente vienen entrelazados y descienden juntos de grado en grado. Y en la medida que los grados descienden de la luz de su rostro, alejándose de él, ese es el grado de materialización del deseo de recibir contenido en la abundancia. También podríamos afirmarlo a la inversa, que de acuerdo con el grado de materialización del deseo de recibir dentro de la abundancia, esa es la magnitud del descenso de grado en grado hasta el lugar más bajo de todos, donde el deseo de recibir se materializa en toda su magnitud. Este lugar se llama el mundo de Asiá, y el deseo de recibir es considerado el cuerpo del hombre, y la abundancia que recibe es considerada la medida de vitalidad que contiene este cuerpo. Y ocurre lo mismo con el resto de las criaturas de este mundo. De modo que la única diferencia entre los mundos superiores y este mundo es que mientras el deseo de recibir que se encuentra dentro de su abundancia no se haya materializado completamente, es considerado que todavía pertenece a los mundos espirituales superiores a este mundo. Y una vez que el deseo de recibir se haya materializado completamente, es considerado ya como que existe en este mundo. Letra 3.
1: Y el
0: antes mencionado orden de sucesión descendente que trae al deseo de recibir a su forma final en este mundo sigue una secuencia de cuatro fases que también se encuentra en las cuatro letras del nombre Havaya. Esto se debe a que las cuatro letras Havaya, Yud, Kei, Vav, Kei de su nombre contienen la realidad entera sin excluir nada.
1: תפארת מלכות ושורשם בהם עשר ספירות כי ספירת התפארת כוללת בעצמה שש ספירות הנקראות חגת נהי
0: esto se debe a que las cuatro letras Yud Kei Vav Kei de su nombre contienen la realidad entera sin excluir nada. En general, esto se aclaran. En general, se aclaran en 10 sefirot: Jochma, Bina, Tiferet, Malchut y su raíz Shoresh. Son 10 sefirot debido a que Sefirat Tiferet contiene 6 sefirot internas llamadas Hagat Nehi, Chesed, Geburah, Tiferet, Netzach, Hod, Yesod y la raíz llamada Keter. De todas formas, en esencia, se las llama Hub Tum, Jochma y Binah, Tiferet y Malchut. Y son los cuatro mundos, Atzilut, Beriah, Yetzirah y Asiya. El mundo de Asiya contiene dentro de sí a este mundo. Así no existe ni una sola criatura en el mundo que no haya sido originada en Ein Sof, en el infinito. Es decir, en el pensamiento de la creación de deleitar a sus criaturas. Por eso está intrínsecamente compuesto de luz y vasija, un cierto grado de abundancia con el correspondiente deseo de recibir tal abundancia. El grado de abundancia se extiende a modo de existencia a partir de la existencia desde su esencia y el deseo de recibir la abundancia surge a modo de existencia a partir de la ausencia. Pero para que este deseo de recibir adquiera su cualidad final, debe descender gradualmente junto con la abundancia que se encuentra dentro a través de los cuatro mundos Atzilut, Briah y Yetzirah Asiya. Esto completa la creación con la luz y la vasija, también llamados Guf, cuerpo, y la luz de vida que se encuentra dentro de él. Letra 4. La necesidad por la cual el deseo de recibir debe descender gradualmente a través de las cuatro fases mencionadas que se encuentran en Abiyah, es que existe una gran regla en lo referente a las vasijas, la expansión de la luz y su partida vuelven el kli, hacen que el kli sea apto para su función. Esto significa que hasta que la vasija no se separa de la luz, una vez está incluida en la luz y está anulada ante ella como una vela ante una antorcha. Este anulamiento se debe a que ambos son completamente opuestos entre sí, se encuentran alejados en extremos opuestos. Eso se debe a que la luz es la abundancia que se extiende desde la esencia del creador a modo de existencia a partir de la existencia. Desde la perspectiva del pensamiento de la creación, lo siento que no alcancé, leyeron a una velocidad vertiginosa esta vez. Bueno, amigos, ahora vamos a entrar a ver la clase. Queremos hacerles acordar, queremos pedir, queremos escribir comentarios, preguntas, cosas que el Rab dice durante la clase para que estemos incluidos unos de los otros. Al final vamos a hacer preguntas que vamos a escuchar aquí y el resumen de la clase en decena. Entonces vamos a entrar en forma activa a la clase. Adelante. Leen. Letra 2. Y de aquí está incluido en el pensamiento de la creación en todas sus... Y como ya hemos dicho, el deseo de recibir está incluido necesariamente de inmediato en el pensamiento de la creación con todos sus múltiples valores. Rab, es decir, si hablamos sobre el pensamiento de la creación, el trato del creador a los creados, la luz superior, ya hablamos que está incluido ahí el creado. No importa en qué forma, como fuerza, comienzo, semilla, semen que se desarrolla, pero no puede haber pensamiento de la creación relación a algo de parte de su esencia si ya no va a estar incluido ahí el deseo de recibir. Seguimos leyendo, punto 2. Y debes saber que esto es la luz y la vasija que discernimos en los mundos superiores, porque necesariamente vienen entrelazados y descienden juntos de grado en grado. Y en la medida que los grados descienden de la luz de su rostro, alejándose de él, ese es el grado de materialización del deseo de recibir contenido en la abundancia. Y también podríamos afirmarlo a la inversa, que de acuerdo con el grado de la materialización del deseo de recibir dentro de la abundancia, esa es la magnitud del descenso de grado hasta el lugar más bajo de todos. O sea que el deseo de recibir se materializa ahí en toda su magnitud, Rab. Es decir, desde arriba, desde su esencia, que sale el pensamiento de la creación, pensamiento de la creación, beneficiar a sus creados, ya se encuentra adentro, dentro del deseo de recibir ese pensamiento. Este pensamiento que está dentro del deseo de recibir se llama luz, y el deseo de recibir se llama Kli. Y entonces dice Baal HaSulam que ellos se alejan del creador, de su esencia. Se alejan, y los grados de distanciamiento que la luz se hizo supuestamente más débil, más espeso, espesa la luz, y el deseo de recibir se hace más espeso. Y están entrelazados y descienden juntos. ¿De qué depende ese descenso? Ese descenso depende de los dos. De acuerdo a cómo la luz se materializa, se debilita. Entonces el deseo de recibir se hace más espeso, más grueso. Como el deseo de recibir se hace más espeso, la luz se hace más débil, leve. ¿Qué es la causa y qué es el resultado? Ambos. Él dice, y se puede decir de otra forma, porque vienen, este lugar se llama, porque como se alejan del Señor, así es el nivel de materialización del deseo de recibir incluido. O sea, los niveles descienden, y de eso depende la materialización del deseo de recibir. El deseo de recibir no se materializa por sí mismo. Depende de cómo bajan los grados. Y puede ser al revés, que de acuerdo a la al nivel de materialización de la abundancia, también va bajando hasta el lugar más bajo de todos, donde el deseo de recibir se materializa en toda su medida, en su magnitud. O sea, hay aquí un asunto, otra vez, a lo mejor no lo dije tan precisamente que se pueda entender. Hay en la luz que se expande y en el Kli que se expande ambos juntos, en luz y vasija, en la luz y en el Kli. En ellos adentro, un gen o reshimot, aunque todavía no hay reshimot, de hecho, pero hay algo que se llama el reshimot de las escaleras, que se llama el plan de la creación, el pensamiento de la creación. Reshimot de escaleras hay ahí adentro, que según eso necesitan la luz y el Kli, tienen que descender hasta el lugar más bajo, 125 escalones. Que ahí la luz se hace más oscura, o más ¿quién es el que hace eso? ¿Quién, cuál es la razón? El plan interno que hay en los niveles, eso es lo que él dice, están inevitablemente entrelazados y en la medida que se bajan para abajo, la luz se hace más leve y el no capté, perdón. Seguimos leyendo. Este lugar se llama el mundo de Asia y el deseo de recibir es considerado el cuerpo del hombre. Y la abundancia que recibe es considerada la medida de vitalidad que contiene ese cuerpo. Es decir, se va y viene hasta, se desarrolla y viene hasta el mundo de Asia. El mundo de Asia. El deseo de recibir es considerado el cuerpo del hombre, es decir, el kli aquí, es considerado cuerpo. Y la abundancia que recibe se considera la medida del contenido de la vitalidad que hay en el cuerpo. O sea, la abundancia se llama vida. Y esto se llama el mundo de Asia. Guf, cuerpo, son deseos que Dios libre pensar de otra forma que se trata de nuestro cuerpo fisiológico o animal. Y vida es la vida que revive los deseos, lo que da vida a los deseos. ¿Por qué se llama vida? Porque él no siente en esa luz, ¿sí? Vida también es como luz, luz que no percibe, no siente su fuente. Por eso se llama vida. Cuerpo. El cuerpo que revive los deseos. El cuerpo son los deseos que no apuntan al Creador. Si estarían apuntando al Creador, se denominarían klipa, cáscara, que quiere recibir.
2: Que quiere recibir justamente del Creador. Y debido a que no tiene una dirección, entonces se llama guf, cuerpo, así nomás. Forma simple. Y después ya hay un cuerpo sagrado, guf kadosh, que ya está dirigido para recibir con el fin de otorgar. O en algo, es decir, desconectado, ocultación, se encuentra aquí en la ocultación llamada Guf y vida. Dios no lo permite, no pensar que tenemos acá un hombre que conocemos de esta forma. Esto es una, acá esto es una bestia, ¿está claro? Si nos relacionamos con esta fisiología del cuerpo, pedazos de proteínas. Nosotros siempre hablamos de los deseos, siempre de deseos. Yo tengo deseos que ahora son el tema con el cual yo trabajo, y no con mi cuerpo. Por eso hay diferencia entre cómo nos relacionamos al cumplimiento de los dueños de casas, que ellos piensan que tenemos que hacer acciones con nuestros cuerpos, hacer acciones, y cómo nos relacionamos nosotros a nuestros deseos internos, que eso es lo que nosotros tenemos que corregir. Deseos, y no es a través del trabajo en las manos y los pies y en la boca, que ahí se llama mitzvot, sino nuestros corrección de nuestros deseos, incluso los nuestros, los pequeños, incluso que no están dirigidos al Creador. Cuando quieren dirigirlos al Creador, eso se llama que hacen mitzvot. Esa es la diferencia entre la Torah llamada la luz que reforma y la mitzvah que se llama la corrección del deseo.
3: כן.
4: כשכתוב שהרצון לקבל מתגשם שם בכל שיעור
2: No está escrito que el deseo recibir se corporaliza en todo su grado. ¿Qué significa? Rav, el deseo de recibir se corporaliza, el deseo. Se realiza, se corporaliza, significa que se desconecta del creador, pierde su raíz, pierde lo que quiere, pierde que quiere llenarse, eso se llama que se corporaliza. Pregunta, ¿qué significa que están conectados juntos? Raíz, conectados juntos, que van de la mano, es luz y kli. Que están conectados juntos, que van de la mano, significa que no se puede separar entre ellos. Así como vienen de arriba, así se achican y se van corporalizando. Así como estaban en el mundo de Ensof, que no se puede distinguir entre ellos, así van descendiendo, descendiendo, descendiendo, y son aptos uno al otro, la luz y el kli. Que se puede decir, como esto se corporaliza, esto se corporaliza. Como es esto se corporaliza, esto se corporaliza. Pregunta, es difícil de captar. Si decimos que hay equivalencia de forma, la espiritualidad es uno. ¿Ese estado es un estado de equivalencia de forma? Rav, cuando desciende de arriba hacia abajo, son grados más y más pequeños de luz y clique. Por supuesto que hay entre ellas equivalencia de forma. Por eso se llama que se corporalizan juntas y descienden juntas. Bueno, digamos, el Kli está en el mundo de Beria, o el Kli está en el mundo de Atzilut, o en el mundo de Adam Kadmon. Entonces, en cada lugar el Kli es la medida de equivalencia de forma con la luz, que la luz, según la medida de equivalencia, llena el Kli. Entonces se llama que van de la mano. Si la luz no llena el Kli, de acuerdo a lo que el Kli es equivalente a la luz, si no van de la mano, entonces no se llama que están en un lugar en el en la escalera espiritual. Y de esta manera también en el resto de las criaturas de este mundo, de forma que todo el discernimiento entre los mundos superiores y este mundo es porque mientras el deseo de recibir incluido en su abundancia no fue corporalizado en su forma final, se discierne que aún se encuentra en los mundos espirituales superiores de este mundo. Y después que el deseo de recibir se corporalizó en su forma final, se considera ya en este mundo. ¿Qué criaturas son de este mundo? ¿Qué son criaturas? Que el deseo de recibir recibe todo tipo de formas que se llaman criaturas. ¿Acaso estamos hablando del inanimado vegetal, animal hablante que vemos? No, estábamos hablando sobre la creación. Hablamos de la creación llamada deseo de recibir, que recibe todo tipo de formas de deseo. De deseo. En un estado de ocultación del cuerpo y la vida que hay en él. No se trata del grado de inanimado que son piedras y el vegetal que son árboles, hierbas y animal que son todo tipo de animales, bestias y el hablante que es el hombre. Él puede tomar estos nombres según el lenguaje de las ramas y leer en ellas las formas del deseo de recibir. Es decir, el mundo de Asiá no es un mundo que nosotros sentimos en nuestros cinco sentidos corporales. El mundo de Asiá es el mundo espiritual. La sabiduría de la Kabbalah nunca habla de una sola palabra de lo que nosotros revelamos en nuestros cinco sentidos corpóreos bestiales. Esto se llama el mundo imaginario, de eso no se trata. No existe en el sentido, en la sensación, sentido espiritual. Existe únicamente en el sentido bestial, únicamente, y no cambia. Nosotros podemos elevar el cuerpo que dibujé aquí y la vida que hay en él, elevar los grados espirituales más elevados, y junto con esto el hombre que dibujé aquí como bestia va a quedar junto con mi existencia que me encuentro ahí en este grado más alto. Y mi cuerpo no va a cambiar, voy a tener que darle el alimento, las mismas cosas para que viva, para que exista. Junto con esto que mi kli espiritual con la luz espiritual pueden estar en el grado más elevado en adición con el creador, y el cuerpo bestial no pertenece a mi trabajo. El hombre tiene que vivir dentro de sus deseos, discernirlos, clasificarlos. Y corregir. Se trata solo de los deseos. ¿Está bien? Usted escribió acerca de la luz que no siente la fuente. ¿Hay una luz que sí siente la fuente? Rav, ¿a qué se le llama la vida en su grado más bajo? Ahora tengo deseos. Digamos, yo estoy en el mundo de Asia. No mi guf, sino mi yo interno. Entonces yo siento mis deseos, todo tipo de deseos. Estos deseos no están dirigidos al Creador. Yo no lo conozco a él. No lo conozco. No sé quién es, qué es. Estos deseos, algo espiritual, los vitaliza. Yo no estoy hablando de los deseos de llenar la panza como una bestia. No estoy hablando de deseos humanos, que es dinero, honor, conocimiento. No hablo de los deseos que tienen que ver con el cadáver, llamada bestia. Hay deseos corporales y deseos humanos. Corporales es comida, sexo, familia, digamos. Y humanos, como dijimos, es dinero, honor, conocimiento. Y conocimiento, yo no hablo de eso. Eso pertenece a mi bestia. Estos deseos de los que yo hablo, como mi guf interno, como mi vida interna, son deseos que buscan algo más elevado de lo que busca la bestia. Entonces no hay en ellos un deseo dirigido al Creador. Yo no lo conozco, no lo sé, por eso se llama que está en ocultamiento. Es decir, yo estoy hablando de un kli que es tan pequeño, que estaba adherido al Creador y se vuelve tan pequeño, que perdió su conexión con el Creador a tal punto que tiene una vitalidad mínima. Mínima. Eso es lo que nos cuenta. Punto 3. Y el orden del descenso mencionado hasta llevar al deseo de recibir hasta su forma final que está en este mundo es en el orden de cuatro fases que hay en las cuatro letras del nombre que tiene cuatro letras. Porque las cuatro letras de Havaya que están en su nombre bendito incluyen a toda la realidad sin ninguna excepción en absoluto. Rab, ¿quién sabe y dónde sabe esto? Esto ya está enraizado en el pensamiento de la creación. La luz que se expande.
3: Razón. Aor ze a rishon.
2: Y da a luz el deseo. La luz es primera, el deseo es segundo. Entonces, dentro de la luz ya está enraizado todo el plan. Que este plan construye el kli en formas de desarrollo 1, 2, 3, 4, Aleph Bet Gimel Dalet. La luz misma es raíz. Que en estos cuatro grados de desarrollo, la luz, la raíz no la tomamos en cuenta, que es la luz todavía antes del deseo, que Yud Kei Vav Kei, en este nombre se nos va a revelar la luz que llena el kli, que aquí haya un deseo listo para disfrutar. Y en esto en realidad termina el proceso del desarrollo del kli. Después de esto nos llega la primera restricción, etcétera, como una reacción. Como una reacción de abajo hacia arriba, parte del deseo. Pero acá es el deseo que está dispuesto a disfrutar. Es un deseo terminado desde arriba. Por eso, de la luz, en el lugar que esté, en cada lugar donde hay luz, tiene que pasar por cuatro etapas. Que la última etapa en la expansión de la luz va a ser el kli. Tiene que haber entre la luz y el kli, Yud Kei Vav Kei. El nombre de Avaya.
3: Acheret kli lo yargish razón.
2: De lo contrario, el kli no sentirá deseo, no sentirá la luz, no sentirá la fuente y no habrá una respuesta. Y sin respuesta, sin reacción, no hay criatura. No hay ser creado. Todo esto tiene que ser mediante que la luz actúe sobre el deseo. Ya acá en la luz hay deseo, es un deseo en bruto. Y acá ya hay un deseo preparado. Eso es lo que dice.
3: Él
2: habla sobre todo el desencadenamiento, no importa. El orden de las cuatro fases que hay en las cuatro letras del nombre de cuatro, porque cuatro letras de Bahía en el nombre incluyen toda la realidad. ¿Qué quiere decir toda la realidad? El desarrollo, el deseo, el estado deseado. No hace falta más. Por parte del creador, con esto termina todo. No puede hacer algo más en la creación. El resto pertenece a la reacción. También aquí la reacción y todo el resto ya llega a partir del deseo. Si aquí, en todo este desarrollo, la luz es la primera. De aquí en adelante, el deseo es el primero. Y ya empieza a haber un desarrollo en reacción. Quiere tener más sajim, grandeza, pequeñez, ruptura. El kli es previo a la luz, hasta el kli de este mundo, hasta que desciende de este mundo y termina todo el desarrollo. Ak, Atzilut Bria Yetzirah Asiya, hasta este mundo. Esto es, se puede decir que esto es la Avaya. Kutso Shel Yud, la punta de la Yud, Atzilut de Yud. Kei, esto es Kei, esto es Vav, esto es Kei.
3: Avaya Shlima.
2: Esto es una Avaya completa.
3: Limata.
2: De arriba hasta abajo. En esto termina la creación desde arriba por parte del Creador. Que la Avaya enraizada termina dentro del deseo. Por eso lleva al deseo de recibir hasta su forma final que está en este mundo. Y de abajo hacia arriba, que se hizo el ascenso, acá el Kli es previo a la luz. Por eso se llama que el Creador determina el orden del desarrollo. Antes que la criatura siente, pasa por él y decide todas las acciones, aunque la acción misma no lo hace, la luz hace. Pero él quiere que la luz actúe, por eso va junto con el Creador. Antes que haya una decisión así, no hace nada. Eso se llama que el Kli es previo a la luz. Y de forma general se aclaran las 10 sefirot Jochma Bina Tiferet Malchut y su raíz. Son 10 sefirot porque la sefirá de Tiferet incluye en sí 6 sefirot llamadas Hagat Nei. Y la raíz se llama Keter. Sin embargo, esencialmente se llaman Chubtum. Y recuerda esto, y son los 4 mundos llamados Atzilut Bria Yetzirah Asiya. El mundo de Asiya incluye dentro de sí también este mundo, de manera que no tienes una criatura en este mundo que no sea renovada desde Ensof Baruchu, es decir, desde el pensamiento de la creación que es para deleitar a sus criaturas. Otra vez. Nosotros hablamos de deseos. Cuando hablamos de este mundo, hablamos de deseos de último grado, así se llama este mundo, que son deseos desconectados del Creador que perdieron el contacto, perdieron la fuente de donde son. No se trata del cuerpo. A veces en esto hay inexactitud en la explicación. Hablamos mundos espirituales, después Mahzom, después este mundo, y yo dibujo el hombre para acortar, pero ustedes tienen que entender de qué se trata. ¿Cuánto que se puede desconectar el yo de cada uno de su cuerpo material, de su cuerpo proteico, con sus deseos? Humanos y de su subsistencia. ¿De qué deseo se trata? De todo, solo el deseo que tiene que ver con la dirección hacia el Creador únicamente. Que el hombre que está aquí, yo dibujo al hombre acá con su cuerpo. Todo lo que nosotros tenemos en el cuerpo, no hablamos de eso, eso se llama el mundo imaginario. Todo lo que puede ser del corazón conectado al Creador, solo de eso hablamos. Solo sobre estos deseos.
3: ¿Barur?
2: ¿Claro? Incluso en el mundo de Asia o este mundo hablan de los deseos que están dentro de nuestro corazón, que están dirigidos al Creador. Los deseos que el cuerpo desarrolla como deseos corpóreos, corporales o como deseos humanos, sobre eso no se trata, eso pertenece al mundo imaginario. Pregunta. ¿Qué son los deseos? ¿Qué son esos deseos? Rab dice, estos deseos pertenecen por ahora a mi existencia del mundo imaginario que después desaparecen. Estos deseos tienen que estar. Este es Aolam Amedume, el mundo imaginario. Estos deseos tienen que encontrarse en mí para que nosotros de eso empecemos a desarrollar el punto en el corazón. Antes que vos entras a la cancha, digamos, al lugar de trabajo, que vos tengas la existencia, yo quiero entrar en esta, en este campo de juego. O sea, el estado que vos, antes de empezar a trabajar con él con respecto al creador, se llama el mundo imaginario. Es como toda la humanidad se encuentra en ese estado. En el momento que tu corazón empiezas a dirigir hacia el propósito de la creación, y en eso vos te sentís a vos mismo que sos vos, eso es lo importante, todo el resto se vuelve más y más como un medio que vos te basás sobre eso para saltar y avanzar hacia lo alto. Pero a veces otra vez te caes a ese estado en el que te encontrás solo en estos deseos imaginarios. Esos medios son esos deseos espirituales. Cuando yo haciendo, cuando querés corregir tu corazón, el medio para corregir es la fuerza que llega de arriba llamada Torah. La luz en ella lo reforma. Seguimos leyendo. De manera que no tenés una criatura en este mundo que no sea renovada desde Ein Sof Baruchu, es decir, el pensamiento de la creación, que es para deleitar a sus criaturas. Y es necesariamente, está incluida necesariamente de inmediato de la luz y el kli, es decir, algún grado de abundancia con el deseo de recibir esa abundancia. Entonces pregunta, ¿qué es que no va a haber una creación renovada? Criatura significa la sensación de mi existencia interna espiritual, incluso desconectada del Creador, incluso que yo me siento mal, bien, lo justifico, lo maldigo, no importa qué, pero con respecto a la espiritualidad, porque yo me encuentro en el final de la escalera que descendió de arriba hasta abajo, pero todavía me encuentro en la escalera, en el punto más bajo, no tengo conexión con el Creador, no tengo la sensación del bueno y que hace el bien, no tengo la sensación que se encuentra, tengo ocultación sobre él, tengo la ocultación sobre que él es un buen supervisor, pero igualmente tengo alguna relación hacia él. Esto se llama que yo soy una criatura, todavía soy una criatura. Pero si yo me desconecto de esta sensación que yo le pertenezco a él y al camino, aunque no siento en ellos nada, pero me desconecto, eso se llama que yo caigo en la bestialidad. Y Bala Solam no se avergüenza de esta palabra, no tiene miedo de ella. Entonces dice, porque esa es la situación. Bestialidad, es decir, que estoy desconectado de la espiritualidad y me vuelvo bestia en todo sentido, en cada cosa, porque no tengo el deseo que está conectado a la escalera, a la escalera de peldaños. Entonces la criatura se llama el deseo de recibir con la luz en ella, que en algo, a pesar de todo, se atribuye a la escalera. Estamos leyendo que el grado de la abundancia se extiende de Atzmutó, de su esencia como existencia a partir de la existencia. El deseo de recibir la abundancia es renovado, es innovado como existencia a partir de la nada. Es decir, dice Rab, todavía está en esta vallada de arriba hacia abajo. Pero estos deseos que nosotros describimos como de nuestros deseos bestiales, que todos parecen como bestias, es decir, corporales y humanos, no cambian, no pertenecen a esta Havaya. Son como son. Y el hombre puede elevarse en grados espirituales y igualmente va a querer todo lo que su cuerpo necesita. Por supuesto que estas cosas van a recibir una forma muy insignificante, pequeña, pero tendrá que utilizarlos, a pesar de todo, como algo necesario. Y para que ese deseo de recibir llegue a su cualidad final, él tiene que descender con la abundancia en él a través de los cuatro mundos, Atzilut, Briah, Yetzirah, Asiya. Y entonces termina la Briah, la criatura con luz y Kli llamado Guf, y la vida y la luz de vida que hay en él. Preguntas. Cuando escribe que ese deseo de recibir llegará a su cualidad final, ¿se refiere a una clarificación, desarrollo? Su cualidad final que se desconecta por completo de la fuente hasta que se puede describir que está desconectado, no sé cómo decir. Que igualmente pertenece a Havaya donde hay luz y Kli, es decir, el Kli se llama deseo, y la luz que vitaliza el deseo y la luz llega al Creador, y el Kli es el resultado de la luz que descendieron juntos, pero llegaron juntos a una medida pequeña que no hay en el deseo una sensación de dónde es, y en el Kli no hay sensación, y en la luz no hay una sensación que pertenece al Creador. Por eso se llama el Guf, el cuerpo y la vida que hay en él. Pero esta sensación de cuerpo y la vida que hay en el cuerpo es una sensación de ocultación. Por eso todavía se llama que está en esta Havaya en el fondo. Dicen que podemos ver la cualidad de otorgamiento en la naturaleza. Rav, nuestro mundo es una copia del mundo espiritual, una copia, es algo diferente. Hay una materia especial, un deseo especial que no pertenece al deseo del Creador, por eso se llama el mundo imaginario, que él como un que en él es como un sello que tenemos de la estructura espiritual a este mundo, y acá en realidad no cambia nada. Por supuesto que acá las cosas en la humanidad cambian. Y estas cosas son el proceso que la humanidad pasa. Esto hace que el hombre avance. Pero lo que hace avanzar no es el desarrollo de la materia, sino ese punto que está en ocultación. A este punto y se encuentra como el punto final de la escalera de peldaños que llega de arriba hacia abajo, empieza a desarrollarse de abajo hacia arriba. Y este desarrollo, este punto, provoca el desarrollo de la sociedad humana, los deseos humanos. Pero esto es como un resultado externo. Si no habría un desarrollo hacia el Creador en este deseo interno, que es el final de la Havaya, entonces en este mundo no habría ningún cambio. Todos serían como bestias. Pero solamente debido a que dentro de esta bestia, si se puede decir, adentro de como donde se reviste el alma, dentro del cuerpo biológico no existe eso. Es decir, sino porque acá hay un deseo que pertenece al desarrollo, un deseo del final de la avaya. Por eso los deseos humanos cambian. Y la sociedad humana, sociedad de bestias, que se parecen como bestias, empieza a desarrollarse hasta que este punto sale a la revelación, este que es llamado el punto en el corazón. Y todos estos deseos humanos están dirigidos de tal manera para desarrollar este punto, desarrollarla, ayudarla a desarrollarse. Pero acá no es que ellos mismos se transforman en kelim, en vasijas. Los deseos que se desarrollan en el hombre, a pesar de que se los corrige con respecto a las personas de este mundo, estos deseos son espirituales. Como decir, él recibe otros deseos, dinero, honor, conocimiento, me relaciono a los demás, yo los amo, me burlo de ellos, los odio. Son nuestros deseos humanos y no a ellos tenemos que corregir. Es decir, cuando la persona se dirige al Creador, acá se despiertan deseos que pertenecen a Avaya, deseos mucho más grandes, profundas, deseos que se transforman en espirituales, porque en ellos está el Creador. No pienses que tu relación al amigo es lo que tenés que que es únicamente lo que tienes que corregir y con eso llegar al fin de la corrección. Absolutamente no. Se van a despertar acá deseos que se llaman klipot y estos son los que vas a tener que corregir. Y los deseos que nosotros tenemos ahora hacia la humanidad y entre nosotros en el grupo no son klipot porque no están dirigidos al Creador. Por eso no, eso es lo que nosotros corregimos en la espiritualidad, que con ellos obtenemos el clí espiritual. Esto es solo una preparación. Punto 4. Y la necesidad, el desarrollo, el deseo de recibir sobre las cuatro fases de Abiyah, debido a que hay una gran regla en los Kelim, que la expansión de la luz y su retirada hace que el clí sea apto para su función. Mientras que el kli no se separa de su luz, está incluido con la luz y se anula como una vela ante una antorcha. Aquí llegamos a las cualidades compartidas entre la luz y el kli. Debido a que la luz es otorgamiento, yo no sé lo que es luz. Es un nombre, otorgamiento, creador, Borem. Positivo solamente.
3: Arishon.
2: El primero. El que determina, por eso. El que determina. Resulta que el kli que nace de ella nace y es creado y está bajo el dominio, bajo control. Y en cada cosa la luz siempre primera y la que determina. No hay que olvidarse de esto en ningún lugar. Es decir, si los deseos, y es negativo, porque es negativo, porque siente a sí mismo que no es completo. Negativo es que no es completo.
3: Hayav leor, no nagit. ¿Quién? Hayav leor.
2: y le debe a la luz. Y esto termina todo, es decir, todos los deseos, todos los Rishimot, todo lo que se despertará en el Kli sabrá, el hombre sabrá que la luz estaba antes y hizo todo. Acá, es decir, resulta que la luz actúa desde adentro, dentro del Kli, para despertar deseos y deseos para uno mismo. ¿Y quién es este Kli entonces? Entonces el Kli es quien siente que hay alguien que lo despierta, la fuerza que despierta, que es el creador. ¿Y qué es lo que despierta también al creador?

Punto 4. La necesidad del deseo de recibir, de descender en las cuatro fases mencionadas en la vía, es porque hay una gran regla en los Kelim, que la expansión de la luz y su retirada, solamente la luz, construye el Kli, hace el Kli apto para su trabajo. ¿A su función? ¿A qué función? Reaccionar en la manera que la luz lo despierta, la luz lo construye y así reaccionar. Significa que mientras que el Kli no se separa de la luz, ¿qué es que se separa? Que siente que está desconectado de la luz. Entonces, él se incluye en la luz y se anula a él como una vela ante una antorcha. Por eso, no, con esto no puede salir y determinar su esencia, que él siente que la luz actúa en él, también en la expansión, y también en la retirada, y también en el llenado. Es decir, en total, el Kli necesita ser independiente para determinar que la luz la activa de todas las direcciones. Adelante, por favor. Seguimos leyendo. El asunto de esta anulación es porque hay oposición entre ellos, que es lejana de un extremo al otro. Porque la luz es la abundancia que se extiende de su esencia como existencia a partir de la existencia, y por parte del pensamiento de la creación que está en Ensof, es completamente otorgamiento, y no tiene del deseo de recibir nada. Y opuesto a él es el Kli, que es el gran deseo de recibir la abundancia, que es toda la raíz de la criatura innovada. En esto no hay un asunto de otorgamiento. Por eso debido al ser que van de la mano, que están incluidos uno del otro, se anula el deseo de recibir la luz en él y no puede determinar su forma si no es después de la retirada de la luz de él por una vez, porque después de la retirada de la luz de él empieza a anhelar mucho a la luz, y este anhelo determina la forma del deseo de recibir como es debido. Después, cuando la luz vuelve y se reviste en él, se discierne ahora como dos asuntos separados, Kli y luz, o cuerpo y vida. Y pon aquí tus ojos, presta atención, porque esto es muy profundo. Es decir, al fin y al cabo se hizo acá una acción muy simple. La luz construye el Kli. ¿Cómo? Hace el deseo, pero el deseo no se siente. Llena el deseo. Entonces acá se siente un llenado. Deja el deseo, sienten vacío, entonces sienten deseo, entonces vuelve y llena, entonces sentimos placer. ¿Qué diferencia hay entre placer y llenado? La diferencia es muy grande. El deseo es previo al llenado, y de verdad entonces siente placer. Hay llenado y hay placer. Son dos cosas completamente diferentes. El placer se alcanza mediante el anhelo. Ishtokekut. ¿Está claro? Que hay algo más adicional por parte del Kli, que en el deseo no había.

0: Es decir, hay deseo y hay deseo. ¿Y cuál es la diferencia entre ellos? Anhelo.
1: Ve'az evdel bemilui nikrata.
0: Entonces la diferencia en el llenado se llama placer.
2: Ken.
0: Anhelo, eso es lo que necesitamos y ahora vamos a hacer un resumen en las escenas. Tenemos 6 minutos, vamos a resumir las principales cosas que escuchamos. Las clipot que hay que corregir no están en la decena, no están aquí. Hay que entender que está por encima. Por eso si desarrollamos el anhelo como escuchamos ahora, entonces vamos a tener la fuerza para, a través de la conexión, llegar a esas correcciones de las clipot. Escuchamos la diferencia entre el deseo de recibir, que llega de la naturaleza, el desarrollo de este agregado, cómo tratamos que Malhut. Cómo el pensamiento de la creación.
3: מלמעלה למטה עד לעולם הזה כדי להביא את הנברא
4: כדי להביא בעצם לבחינה שנקראת נברא אותו רצון שהוא מנותק מהאור
0: este deseo que está desconectado de la luz yo me conecté con el acento que el Rav dio, la necesidad de desarrollar el deseo hay que fortalecer todo lo que hacemos. Queremos conectar nuestra conexión. Fortalecer la conexión. Yo también escuché muchos acentos en la clase sobre los deseos que trabajamos con ellos, que no son deseos animales, bestiales. Todo lo que hablamos de la sabiduría de la Kabbalah es la corrección de los deseos. Deseos que ilumina este mundo y la relación entre los amigos es justamente en estos deseos, no en los deseos bestiales. Escuchamos una ley que la entrada de la luz y la retirada hace que el kli sea apto para su función.
1: Gabriel Roshem, שאתה רוצה לתקן את הלב שלך, האמצעי לתיקון.
0: Cuando quieres corregir tu corazón.
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0: Luz en ella lo reforma.
1: על כך שכל מה שאנחנו קוראים בחוכמת הקבלה.
0: Hay un acento que creo que leemos en la sabiduría de la Kabbalah, no se trata de personas, sino únicamente de deseos.
2: האור שנכנס בתוך הכלי, הוא בעצם היה שם...
0: ללוס, כי אינטרן על הכלי.
2: להסתלק מהכלי כדי שלכלי יהיה תחושה או הרגשה של...
0: כי הכלי תגמר לסנסציון דאונה קרנציה פה ללוס.
3: איך מגיעים לחיסרון כזה אחרי שאנחנו...
0: כמו זה שיהיה אונה קרנציה עשי, איפה כשגמוס. אונה קולטציון כנוסנטימוס. Ni la luz, ni el deseo que estaba conectado a la luz. Ese es exactamente nuestro trabajo en la decena. Hay que despertar desde abajo hacia arriba todas esas impresiones que la luz hizo en nosotros. Nada se renueva y es lo que nosotros queremos hacer en nuestro trabajo. Recibimos un fortalecimiento sobre la manera que la luz construye el kli. Supongo que queremos que el llenado al cual perseguimos sea para fortalecernos en la acción con respecto a la conexión, con respecto a la santidad, continuar construyendo un anhelo que esté dirigido para la necesidad de otorgar uno al otro. ¿Qué es el kli? El kli es el deseo.
5: ¿Qué
0: quiere uno despierta el creador? El tema es que uno no puede conectar uno y el otro. Todo esto pasa al kli que siente. También escuchamos que el deseo de recibir la abundancia está renovado como existencia a partir de la abundancia para que este deseo, su cualidad final, deba descender con la abundancia a través de los mundos, Bria y Tzira Asiá. Entonces, Bria va a tener luz y Kli, lo que se llama el Guf, el cuerpo, y la luz de vida que hay en él. Sí, nosotros nos gustaría escuchar preguntas aquí, Kli Mundial.
6: Shlomo, Ken.
7: Todo Rabá. Escuché
0: del Rab que la luz y el Kli descienden al lugar más bajo, 125 grados, que la luz se hace más turbio y el Kli más grueso. ¿Qué quiere decir que la luz es más turbia? ¿Es algo en la luz o que el Kli se impresiona menos de él? ¿O más sombrío? Siempre se trata por parte del Kli. Como el Kli define la luz. La luz es siempre la luz de Ensof. Por parte del Kli, el Kli puede definir la luz de una u otra manera de acuerdo al masaj con el cual puede trabajar. Con el descenso, no dice con el descenso de arriba hacia abajo, el descenso se vuelve más grueso y la luz más, lo que siente como luz, lo siente más grosero y más sombrío, hasta que llega al lugar más bajo del mundo espiritual, que es el fondo del mundo de Asia. Está el mundo de Aka, Tzilut, Bria, Yetzira, Asia. Cada uno de ellos son 5 parzufim, 5 sefirot, al fin y al cabo son 5 por 5 por 5. El grado más bajo se llama este mundo. Este mundo que se llama el fondo del mundo de Asia. Es el grado más bajo de la espiritualidad. No pertenece a nuestro mundo imaginario en el cual nosotros tenemos un cuerpo y todos los deseos, nuestros deseos animales de todo tipo. Si es para la existencia, comida, sexo, familia o deseos humanos, dinero, no conocimiento, no pertenece a todo esto. No pertenece a lo espiritual. ¿Por qué se llama espiritual? Porque tiene una relación con el Creador. Incluso que sea una ocultación total, incluso de abajo hacia arriba. Incluso el deseo de recibir se despierta, eso se llama una relación con el Creador. Debajo de esto, si no hay Creador, no hay ninguna relación con la espiritualidad. Por eso, el grado más bajo, más turbio, porque su Kli está en ocultación completa, por eso esa luz es la más
6: O si es masaj.
0: O cool. Más sombría. Y también en la espiritualidad escuchamos que no hay parcialidad. Hoy o hay pantalla o no hay pantalla. Hay espiritualidad o no hay espiritualidad. Pablo el ejemplo sobre la carne kasher. Me dice, bueno, que hay una carne kasher, pero después hay todo tipo de comercios de un rabinato, de otro rabinato. O sí o no. Un clic kasher es un clic que tiene pantalla y luz retornante. ¿Más preguntas?
7: Rav
0: dijo que los escritos no hablan de los sentidos animales. Entonces, ¿cómo puedo medir mi estado? De, ¿según qué? ¿Qué estamos haciendo acá en realidad? Nosotros escuchamos también el grupo de enfoque, que eso es exactamente todo nuestro trabajo. Nosotros, como dijo Gilad hace un momento, nosotros queremos trabajar entre nosotros para desarrollar este anhelo, como vimos en el último gráfico de Rav. El anhelo es lo que nos lleva a la diferencia entre el llenado y el placer. Sin eso, nos quedamos en el último grado, con oscuridad sin relación y conexión con la espiritualidad. En la medida que nosotros trabajamos entre nosotros, el entorno, en el grupo, en este grupo que ustedes ahora hicieron, el grupo de los jóvenes, entonces están despertando uno al otro, en realidad, en todos, despiertan este anhelo por una conexión con el Creador, esta conexión positiva, que nosotros queremos sentirla y estar con todos estos deseos espirituales conectados a Él, conectar estos deseos con respecto a Él. ¿Cómo lo llamó el Rab al principio del programa? Los deseos que están dirigidos al Creador, ¿se llaman qué? Se llaman justamente klipot, que al principio, esto es la klipa, pero porque corregimos estos deseos, estos anhelos, nosotros empezamos a revelar la intención espiritual que hay en ellas, hasta el fin de la corrección, hasta que nosotros estamos adheridos por completo al Creador.
6: May.
7: תודה. האם הקליפות הן למעשה מודעות הכלי לרצון לקבל לעצמו?
0: הקליפות es la conciencia del clí, del deseo de recibir por uno mismo. ¿Acaso la subsistencia de las clipot depende del anhelo?
6: אז קודם כל, כהקדמה לזה, גם בהמשך לשאלה הקודמת, הרב אמר כך.
0: Como introducción a eso y a continuación de la pregunta anterior, Rav dijo así: mi relación a los demás, yo los amo, los detesto, los desprecio. Esos son nuestros deseos humanos. No es eso lo que nosotros tenemos que corregir. Es decir, nos dice el Rav, van a llegar. El momento que el hombre empieza a dirigirse al Creador, se despiertan acá deseos que pertenecen a Afaya, deseos mucho más grandes, profundos, deseos que se transforman en espirituales, porque en ellos está el Creador. Entonces no pienses que tu relación al amigo es lo que tienes que corregir y en eso llegar al fin de la corrección. Completamente no. Absolutamente no. Se van a despertar deseos que se llaman klipot, y esto es lo que vas a tener que corregir, y en eso vas a llegar al fin de la corrección. Es decir, donde no hay relación con el Creador, y no la imaginación del Creador, sino realmente el Creador, ahí no hay ni santidad, ni cáscara. Estos son sistemas de relaciones. Cualquier persona de la humanidad hacen esto. Hay miles de tratamientos de psicología, sociología, no importa. No pertenece. El momento que donde entra el Creador ya hay una relación así. Entonces es muy simple. Si vos querés la existencia del Creador, la revelación del Creador para vos mismo, eso es una clipa, cáscara. Si vos querés para el prójimo, para el Creador, no para vos mismo, ya estás limpio del deseo para vos mismo, esto es santidad. Y sobre esto se revisten muchos discernimientos. Pero lo que él quiere decirnos es que en nuestro mundo, en el mundo imaginario, no hay clipot. Porque no hay una verdadera relación hacia el Creador.
6: עוד שאלות, בבקשה. אברהם.
7: אז השאלה מתבקשת, אני ככה,
0: אבל... תראה, לה פרגונטה. ¿Qué significa vivir dentro de los deseos? El Rav dijo que nosotros tenemos que vivir dentro de los deseos y en los deseos hay muchas formas. Y también hasta que nosotros no salimos al campo de juego, ¿qué deseos? Dice el instructor, vivir con los deseos que están dirigidos al Creador, esos son los deseos. Eso exactamente es el discernimiento. Empezamos a clarificar, ¿acaso yo puedo estar con una intención para el Creador, estar solo? Si yo deseo recibir, ¿qué soy fuera de esto? Para esto nosotros nos encontramos en un entorno, estudiamos juntos de las fuentes que nos enseña que nosotros somos solo materia del deseo de recibir. Y hasta solamente en la medida que estamos en un entorno que eleva ante mis ojos la importancia del Creador, la importancia de la cualidad de otorgamiento, entonces yo puedo empezar a decir que empiezo a dedicarme a deseos que están dirigidos al Creador, porque yo mismo no tengo eso. Si yo tendría eso, no necesitaría a todos para empezar a trabajar y desarrollar este punto, digamos. Pero cuando me queda claro que no tengo ni siquiera un poco de esto, de una intención al Creador, en los amigos, sí está eso. ¿Por qué está eso? Porque hablamos toda la semana que nosotros jugamos uno ante el otro, jugamos incluso que eso es lo que nos importa, que esto es lo más elevado para nosotros, esta cualidad del Creador, que es la cualidad de otorgamiento y dación. Entonces no tengo alternativas. Si yo me dirijo de esta manera a los amigos en el entorno, empiezo a recibir lo que es importante de ellos. ¿Para qué queremos estar anulados entre los amigos? Porque para lo que sea importante ante los amigos, sea importante para mí. Y esto es solo la intención al Creador, otorgar al Creador, estar en equivalencia de forma con Él. Si nosotros ya empezamos a trabajar en eso y en esto, dar todo el peso, entonces salimos a este campo de juego, el verdadero campo de juego en el cual podemos acercarnos a esto. Bueno, última pregunta. Este campo de juego es la decena, la conexión con los amigos. ¿Acaso en esto el Rav dio el ejemplo de cómo la luz presiona el kli y le da el anhelo? ¿Acaso esto es en el campo, dentro de la escena, provocar a un estado superior? ¿Esto hace que la luz despierte el kli y lo despierte? Rav dice, vamos a revisar, no lo vamos a saber. Si no lo vamos a revisar, seguro que no vamos a saber. Mujeres de Carmiel.
5: תודה רבה, שלום לכולם. השאלה היא כזאת, כאילו, האם אני מבינה נכון פה, שאחרי הצמצום,
0: la pregunta es así, que después de la restricción, la luz tiene que restringirse y la luz tiene que purificarse. Entonces hay como un cono que llega al mundo de Asia, que en el mundo de Asia la luz y el deseo realmente el trabajo espiritual. O yo me confundo en algo. Me parece que sí, te estás confundiendo. En el descenso de arriba hacia abajo, Rav explicó que hasta el mundo, hasta la restricción, el mundo, la luz es previa al kli y después el kli es previo a la luz. Pero esto todavía es un descenso de arriba hacia abajo. El mundo de Asia es el mundo más desconectado entre el kli y la luz, hasta el punto que el final del mundo de Asia queda un solo punto, que hay una sola conexión entre el kli y la luz. Y entonces hay un descenso aún menor hasta abajo, hasta el punto bestial. No hay creador, no hay conexión, no hay revelación, no hay nada. Y ahí abajo hay solamente sufrimiento. No hay nada que nos... Porque las personas recibieron un punto en el corazón y empiezan a trabajar, llegaron acá. Mira en las pantallas, tenemos un montón de amigos que tienen preguntas de Turquía, de Mac 22, de French, Turquía, uno y otros. Muchos, muchos amigos que están con nosotros en las pantallas en todo el mundo. ¿qué es lo común entre todos? Una sola cosa, un punto de anhelo que tenemos que construir, llegar a la conexión con el Creador. De eso vamos a hablar en las próximas clases. ¿Tenemos avisos? Sí, tenemos dos avisos. Primer aviso, el domingo 6 de septiembre, 18:30, 19:30, una yeshiva mundial de Despertamos desde abajo. 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Presten atención, ahora vamos a una pausa. El próximo ítem va a ser la comida de hummus a las 5:45 y terminamos con una canción.

0: Shalom,
1: hola, primera parte vamos a estudiar clase del Rab del 17 de julio de 2002. La clase está basada en el artículo ¿qué es? Come sus frutos en este mundo y un fondo existente para el mundo por venir en el trabajo. El artículo está en los escritos de Rabash, volumen 2, página 1351 en hebreo. Vamos a leer juntos el artículo en la decena. Tenemos 32 minutos para eso. Adelante. Artículo, ¿qué es come su fruto en este mundo y un fondo existente para el mundo por venir en el trabajo? El Zohar sagrado dice lo siguiente, dijo Rabbi Abba, el mal en el corazón que se adhiere a todos los órganos del cuerpo les hace eso. Hay maldad que he visto bajo el sol y pesa sobre el hombre. Este mal es la fuerza del mal en el corazón que quiere dominar los asuntos de este mundo y no vigila en absoluto los asuntos de aquel mundo. Y él pregunta por qué él es malo el corazón y responde, el siguiente verso lo prueba, tal como está escrito, un hombre a quien Dios le ha dado riquezas, posesiones y honor, cuya alma no carece de todo lo que desea. Y Dios no le ha dado poder para comer de ello, porque un hombre extranjero se lo comerá. Este es un verso desconcertante, ya que está escrito, cuya alma no carece de todo lo que desea. ¿Por qué Dios no le dará poder para comer de ella? Después de todo, a su alma no le falta nada. Y él responde que una persona que camina en este mundo y el Creador le da riqueza, por lo que será recompensado con el próximo mundo y se quedará con un fondo de un dinero. ¿Qué es un fondo? Es ese dinero que existe para siempre. Es por eso por lo que debe mantener este fondo después de él. Y recibirá este fondo después de que se vaya de este mundo, debido a que este fondo es el árbol de la vida de aquel mundo, Zeranpin. Y no hay nada de él en este mundo, sino los frutos que salen de él. Y es por esto que el hombre que ha sido recompensado con estos frutos en este mundo se los come, mientras el fondo permanece para él en ese mundo, en aquel mundo, para ser recompensado por él con la vida superior arriba. Y aquel que se profana a sí mismo y se siente atraído por el beneficio propio y no le falta nada para su alma o su cuerpo. Dios no le ha dado poder para comer de ello y ser recompensado con riqueza. Hasta aquí sus palabras. Deberíamos entender lo que significa en el trabajo que come sus frutos en este mundo y el fondo existente para el mundo por venir en el trabajo. Además, ¿qué es a quien Dios le ha dado riqueza, posesiones y honor en el trabajo? De lo cual dijo, Dios no le ha dado poder para comer de él, porque un hombre extranjero lo comerá. Se sabe que en el trabajo tenemos el asunto de hacer, como está escrito, lo que Dios ha creado para hacer. Esto significa que el Creador creó al hombre con el deseo de recibir deleite y placer, y en la medida del deseo y anhelo de algo, así es la capacidad del hombre para disfrutarlo. Por eso hemos nacido con el deseo de recibir en beneficio propio, y esto se lo atribuimos al Creador. Y Él nos ha dado para hacer otros kelim, vasijas, que son opuestos a los kelim que hizo el Creador. O sea, que los kelim que los creados tienen que hacer son el deseo de dar contento, de otorgarle al Creador, lo cual significa que los kelim que el Creador ha hecho son para que los creados reciban deleite y los que los creados tienen que hacer son que el creador reciba deleite. También, si el hombre fue, nació con la, una naturaleza de deseo de recibir, ¿cómo es posible cambiar esa naturaleza? La respuesta es que hay una segula, un poder, que con este, esta segula puede recibir una segunda naturaleza del Creador. Que sobre eso dijeron nuestros sabios, dijo el Señor, he creado la inclinación al mal, creé la Torah como condimento, ya que la luz en la Torah lo reforma. Es decir, que a través de la luz en la Torah, eventualmente recibirán la segunda naturaleza, que es el deseo de dar contento a su hacedor. Y entonces serán recompensados con la dedekut, adhesión, llamada equivalencia de forma. Sin embargo, hasta que llegan a obtener el deseo de otorgar, el hombre tiene que pasar por varios grados. Uno, primero, uno debe, el hombre debe entender que debemos obtener ese deseo, ya que cuando el hombre va a hacer algo, él va a observar cómo se comportan las personas. Es decir, si las personas que lo rodean también piensan que debemos hacer todo en nombre de los cielos, ciertamente la persona va a ver entre aquellos que se dedican a la Torah y las mitzvot, y él ve que no hay nadie alrededor de él que se preocupe por encontrar formas de obtener el deseo de otorgar. Y la razón por la que él no lo ve en los demás es muy simple, porque estos no se dedican en el camino para llegar a con el fin de otorgar. Entonces él ve la verdad. Pero aquellos que sí se dedican a la Torah y las mitzvot con el fin de otorgar, probablemente están trabajando en humildad, ya que si su trabajo se revelara por afuera, la exterioridad, la externalidad se involucraría en su trabajo, ya que por naturaleza, cuando uno ve que los demás están mirando lo que hace, entonces la persona piensa que el otro aprecia su trabajo y ya de por sí tiene la fuerza para trabajar. Pero no es porque el Creador lo ordena, sino que la otra persona, al mirarlo, lo obliga a trabajar en la Torah y las mitzvot. Por eso, aquellos que quieren trabajar en nombre de los cielos ocultan su trabajo a los demás. Es por eso, por lo que es imposible para el hombre ver si alguien esté trabajando con el fin de otorgar. Por lo tanto, el hombre tiene un gran trabajo antes de llegar a sentir que le falta el deseo de otorgar. Y aunque a veces el hombre comienza a comprender que sí le falta el deseo de otorgar, pero ve, como dijimos, que, hay muchas personas que se dedican a la Torah y las mitzvot y son personas de renombre, no ve que tengan ninguna carencia, o sea, que sufran porque no tienen el deseo de otorgar. Por lo tanto, resulta el primer trabajo es tratar de obtener la necesidad de estar recompensado con el deseo de otorgar. Dos, una vez que ya ha obtenido la necesidad del deseo de otorgar, no recibe de inmediato el llenado tan pronto como comienza a obtener la carencia. Esto es así porque la sensación de carencia también depende de la medida del sufrimiento que siente por no tener el deseo de otorgar. Pero cuando la persona comienza a sentir hasta cuánto le hace falta eso y desde arriba quieren que tenga una verdadera carencia, entonces recibe ayuda de arriba para sentir la carencia. Es decir, que se le muestra cuán lejos está de eso. Lo que significa que él ve lo difícil que es obtener el deseo de otorgar, lo que le causa una gran carencia. Sin embargo, ¿por qué necesitamos una gran carencia? La razón es que cuando algo no es importante, no sabemos cómo cuidarlo para evitar perderlo. Por eso, antes de que el hombre tenga una verdadera carencia, no se le da el asunto desde arriba, porque la carencia y el anhelo hacen que la cosa sea importante. Pero en el trabajo, cuando uno ve que es difícil obtener lo que quiere, se escapa del trabajo y dice, yo creo que hay personas que han sido recompensadas y a quienes el Creador les ha dado el deseo de otorgar. Pero eso fue porque ellas eran más talentosas que yo. Pero una persona como él, que tiene atributos, peores cualidades que otros, no tiene ningún chance de merecer esto. Por lo tanto, se escapa de la campaña y comienza a trabajar como el público en general. Solo aquellas personas que dicen que quieren huir del trabajo, pero no tienen a dónde ir, pues no hay nada de lo que puedan obtener satisfacción. Estas personas no abandonan el trabajo y, si bien tienen ascensos y descensos, no se desesperan. Y es como está escrito, y suspiraron los hijos de Israel por el trabajo y clamaron, y su clamor subió a Dios por causa del trabajo. Es decir, que gritaban a causa del trabajo por no avanzar en el trabajo de Dios y que puedan trabajar con el fin de otorgar contento a su Hacedor. Y entonces lograron salir de Egipto, llamado en el trabajo salir del dominio del deseo de recibir y entrar al trabajo de otorgamiento, de otorgar. Y de los dichos resulta que el comienzo del trabajo del hombre es asumir el reino de los cielos, lo que significa que donde solía preocuparse solo para satisfacer el deseo de un rey viejo y tonto, lo que significa que todo su trabajo era solo para su propio bien, beneficio, él entonces ha asumido un rey diferente llamado Reino de los Cielos, que se corona al Creador sobre todos sus órganos, lo que significa que todos sus órganos sirvan al Creador. Esto se llama en el trabajo la salida de Egipto, es decir, salida del gobierno del propio beneficio, y asumir el servir al Creador. Como está escrito, yo soy el Señor vuestro Dios que los sacó de la tierra de Egipto para ser Dios para ustedes. Que hay que interpretar que los sacó debajo del control del deseo de recibir para sí mismos y les dio el deseo de otorgar, lo que se llama ser Dios para ustedes. Lo que significa que yo les di el deseo de otorgar para que puedan trabajar por mi nombre. Y esto se llama que yo les he dado el poder de sentir que yo soy el Creador. Sin embargo, ¿cómo el hombre puede adquirir este sentimiento de que el deseo de recibir es algo malo? ¿Quién le notifica al hombre que debe corregir sus acciones? Escribe en el Sulam, comentario de la escalera sobre el Zohar. Por lo tanto, el Creador ha impreso aflicciones amargas y duras en la recepción para uno mismo, grabado en el hombre desde el momento de nuestro nacimiento, tanto dolores corporales como dolores del alma, de modo que si él se dedica a la Torah y las mitzvot, incluso para su propio placer, a través de la luz en ella, sentirá la bajeza y la terrible corrupción en la naturaleza de recibir para sí mismo. En ese momento resolverá en su corazón retirarse de esa naturaleza y de recepción y dedicarla por completo a trabajar solo para dar contento a su Hacedor. Tal como está escrito, todas las obras del Señor las hizo para su bien. Entonces el Creador abrirá sus ojos para ver ante Él un mundo lleno de perfección absoluta. Entonces Él participará en su alegría como en el momento de la creación del mundo. Porque nuestros sabios dijeron, nunca ha habido tanta alegría ante Él como en el día en que se crearon el cielo y la tierra. Resulta que esta luz de la Torah le da a uno la carencia, por lo que tendrá la necesidad de pedirle al Creador que le dé el poder de asumir el yugo del reino de los cielos. Y luego, cuando ya ha ganado el nombre de los cielos, entonces ya hay otro grado llamado Torah, que son los nombres del Creador. Eso se considera como la Torah y el Creador, Israel, son uno. Y de lo dicho, hay que interpretar lo que dice el Zohar sagrado, porque debido a que este fondo es el árbol de la vida de ese mundo, que es Serampin, y no hay nada de él en este mundo más que los frutos que salen de él. Y entonces en el hombre que ha sido recompensado con sus frutos se los come en este mundo, mientras que el fondo permanece para él en el mundo por venir. Y debemos interpretar lo que está escrito, el fondo existente para el mundo por venir es el Serampin, que se llama Torah y se llama aquel mundo, que significa el mundo que viene después de este. Porque este mundo se llama Malhut y el mundo por venir viene después. El Zohar llama a este mundo Serampin, que es el árbol de la vida, la Torah. Y se sabe que el orden de trabajo es que primero el hombre tiene que ser recompensado con el reino de los cielos, que sea con el fin de otorgar. ¿Y cómo el hombre puede llegar a ser recompensado con el otorgamiento? Es como dijimos, he creado la inclinación al mal, he creado la Torah como condimento. Resulta que por medio de la Torah, por medio de la luz que lo reforma, resulta que la Torah para él son consejos, eitin, cómo llegar al reino de los cielos, que Malhut de los cielos, también reino, Malhut, que la luz se llama frutos, que la persona ve frutos de su trabajo, que trató, se esforzó y ganó frutos, que eso se llama el trabajo. Por eso él ve frutos de la Torah, lo que ha recompensado a través de la Torah con el deseo de otorgar, que se llama que lo reforma. Y esto se llama 613 consejos. Tariag. Después viene el asunto del 613 kudin, depósitos, que ya es la Torah real, como en la Torah y el Creador Israel son uno, y esto se llama la Torah esencial. Y esto es lo que dice que Serampin es el árbol de la vida, que es la Torah. Y este es el fondo existente para él en el mundo por venir, que es considerado como la Torah, que eso se llama el fondo, que es la esencia de la Torah. Mientras que el reino de los cielos, que se considera este mundo, allí la Torah es solo como frutos, lo que significa, como dijimos, que es solo la luz de la Torah que lo reforma. Mientras que Serampin se llama el fondo, que es la Torah real. Y esto se considera como sus frutos en este mundo, que ella es llamada Malhut, es decir, fe permanente. Y después viene otro grado que se llama el mundo por venir. lo que significa que viene después de la Malhut, que es Zerampin, la tierra de la vida, que es la esencia de la Torah. Y de lo dicho hay que interpretar lo que pregunta, porque es malo el corazón, y responde que es como está escrito, un hombre a quien Dios le ha dado riqueza, posesiones y honor, cuya alma no carece de todo lo que desea, y Dios no le ha dado poder para comer de ello, porque un hombre extranjero se la comerá. Y pregunta, ya que está escrito, no le falta nada para su alma de todo lo que desea, ¿por qué Dios no le ha dado poder para comer de ellos, si no le falta nada a su alma? Y sobre eso responde que la persona que come sus frutos en este mundo se refiere al reino de los cielos. Y eso que la luz en ella lo reforma, esta luz se llama frutos. Y luego llega al estado del fondo existente para él, para el próximo mundo, que significa que es recompensado con la esencia de la Torah, y eso se llama completitud, shlemut. Y con esto el Zohar explica lo siguiente: aquel que se profana a sí mismo y se siente atraído por el beneficio propio y no le falta nada para su alma o su cuerpo, entonces Dios no le da el poder para comer de ellos y ser recompensado con esa riqueza. Y deberíamos interpretar que riqueza se refiere a que no hay pobre excepto en conocimiento, lo que significa que ha sido recompensado con el aprendizaje de la Torah y conocer todas las reglas, y tiene posesiones, lo que significa que sabe que gracias a Dios tiene grandes posesiones de la Torah y mitzvot y buenas obras, y él tiene honor y todos lo respetan por la gloria de la Torah. Y sin embargo, Dios no le ha dado poder para comer de ellos. Y la razón es que aunque tenga riqueza, honor y buenas obras, igual aún así se siente atraído por el beneficio propio, como está escrito, para sí mismo, como está escrito, no le falta nada para su alma, lo que significa que todas sus preocupaciones son que no haya carencia en el beneficio propio. Naturalmente no tiene nada que comer de santidad, sino todo va a la sitraja, en arameo el otro lado. Y sobre eso está escrito que un hombre extranjero lo comerá. Es decir, que las clipot, las cáscaras, se llevaron todo, porque todo su trabajo era para el deseo de recibir, que es la autoridad de las clipot, cáscaras. De ahí que se deduce que toda la riqueza que él había pensado que tiene conocimiento de la Torah y las posesiones, que son las posesiones de la Torah y mitzvot, están ahora en el dominio de las cáscaras. Y con eso entenderemos la pregunta, ¿por qué tiene un corazón mal? Hay que interpretar qué mal hay en el corazón, en el deseo de recibir, perdón. Y él responde sobre eso, el siguiente verso lo prueba, tal como está escrito, un hombre a quien Dios le ha dado riquezas y posesiones. Es decir, aunque el Creador le permitió hacer muchas cosas en santidad, ya que todo fue para beneficio propio, por eso entra bajo otra autoridad. Y este es el significado de las palabras, porque un hombre extranjero se lo comerá. Es decir, las cáscaras, ya que trabajó para ellas y no para la santidad. Sin embargo, cuando el hombre se corrige sus acciones, saca todas las cáscaras y todo vuelve a la santidad, como está escrito. Se tragó muchas riquezas y las vomitará. De acuerdo con lo anterior, está la cuestión de los frutos en este mundo con respecto a la luz, en ella lo reforma, de la cual recibe el reino de los cielos, donde el trabajo es para salir del gobierno del deseo de recibir y hacer todo con el fin de otorgar. Y después está la cuestión del fondo existente para él en el próximo mundo, que es el significado de la Torah en el discernimiento de los nombres del Creador. Y podemos interpretar lo que dice el Zohar Sagrado lo siguiente. Está escrito, y a Zebulún le dijo, alégrate, Zebulún, en tu salida, e Issachar en tu entrada. Esto enseña que se unieron. Uno salió y comprendió y emprendió la guerra, y el otro se sentó y se dedicó a la Torah. Este le da al otro una parte de su botín, y el otro le da una parte de su Torah. Issachar es Tiferet y Zebulún es Malhut. Por eso Zebulún heredó salir a hacer la guerra, ya que es considerado como Malhut, lo que significa abundancia por medio de guerras. Y la parte de Issachar es la Torah, y por eso participaron juntos, unieron. Que Zebulún fue bendecido por Issachar, porque la bendición en la Torah es una bendición para todos. Y hay que interpretar la asociación entre Issachar y Zebulún en el trabajo, son en un solo cuerpo. Es decir, el trabajo tiene que estar organizado de dos maneras. Una, en la manera del reino de los cielos, que entonces se produce la guerra contra el instinto, salir del control del amor propio y asumir que todas sus acciones sean con el fin de otorgar. Y en este momento, a través de las guerras, toma el botín, es decir, toma fuerzas del deseo de recibir y las reemplaza con el deseo de otorgar. Que eso se llama que a través de la guerra lo somete. Y el deseo de recibir se ve forzado a hacer todo de acuerdo a su deseo, o sea que todos sus hechos sean solo para otorgar. ¿Y de dónde va a tomar fuerzas para poder vencer la lucha, la guerra? Eso toma de Issachar, de su Torah, de la Torah de Issachar. Y así es como está escrito, he creado la inclinación al mal, he creado la Torah como condimento, y eso es lo que dice, y él

da, este le da parte de su Torah, porque Isahar es Tiferet, y la Torah de Isahar tiene la fuerza, le da fuerzas de Zebulun para ganar las guerras. Esto es como dijimos antes, que come sus frutos en este mundo, lo que significa que él ve los frutos que la Torah le trae. Es decir, que él ve que a través de la luz en la Torah, él logró el deseo de otorgar, que los frutos son llamados ganancias del trabajo. Y esto es como dijimos, que son 613 consejos, 18, que se llama que Isahar le da parte a este de su Torah. De ella come frutos. Y ese es el significado de decir, y este le da parte de su botín, que a través del botín que Zebulun le da, él se sienta a estudiar la Torah. Lo que significa que si Zebulun no le hubiera dado de su botín, hubiera sido que no pueda lograr la Torah. Hay que interpretar que aquí se habla de la Torah, que son los nombres del Señor, que son 613 pekudim, depósitos, que es la esencia de la Torah. Que como se dijo, es imposible ser recompensado con la esencia de la Torah antes de que uno sea recompensado con la fe, el reino de los cielos, bajo la forma con el fin de otorgar. En ese momento, el deseo de recibir se rinde y el deseo de otorgar gobierna. Por lo tanto, cuando la Malhut tiene el deseo de otorgar, que es un deseo que Malhut ha ganado por medio de las guerras, que se considera que ella tomó el botín de la guerra, y cuando ella le da a él el deseo de otorgar, entonces él puede sentarse en la tienda de la Torah, que desde ese discernimiento se llama Tiferet, Zeranpin. Mientras que si todavía no tiene en el grado el deseo de otorgar, no hay lugar para la esencia de la Torah, y eso se llama la asociación de Isahar con Zebulun en el trabajo. O sea, como dijimos, que la Malhut sale a la guerra y Zeranpin, llamada Torah, le da a la Malhut su Torah. Es decir, que tenemos que discernir dos maneras en la Torah. Una, la luz en ella lo reforma, y a partir de esto se extienden los frutos hacia la Malhut. Dos, la esencia de la Torah, que se llama el fondo existente para él en el mundo por venir, que justamente después de que la cualidad de Malhut ya tiene el deseo de otorgar, cuando ya ha logrado a través de la luz de la Torah, considerada como frutos, entonces eso es como dijeron nuestros sabios, que los tefilín de la mano vienen antes de los tefilín de la cabeza, porque los tefilín de la mano, dice el Zohar sagrado, se considera malhut, la mano débil, porque necesita fortalecerse, ya que en el reino de los cielos hay todas las guerras requeridas para someter el deseo de recibir. Y luego vienen los tefilín de cabeza, considerados emuletos, considerados como la Torah. Grupo de enfoque, a ver si los oímos. Sí, el artículo habla sobre la asociación que tenemos que encontrar en nosotros, encontrar también las fuerzas para luchar contra la inclinación al mal y recibir fuerzas de la Torah, que ella engendra en nosotros los frutos y nos trae a la fe con la cual podemos

ir en el trabajo. Página 113 en hebreo, en el libro en hebreo. Nuestro trabajo, dice Rabash, se divide en dos partes. Baal HaSulam también lo dice cuando nos interpreta los depósitos, las órdenes de la luz. Kudin de Oraita dice que la Torah se divide en dos partes. La primera fase de la Torah es la Torah de la corrección y luego la Torah del llenado. La Torah de la corrección es la Torah que se llama consejos, eitzot, cómo corregir el deseo de recibir, usarlo con el fin de otorgar. Y la Torah del llenado ya son los nombres del Señor, que significa la luz en ella, que ya reformó antes, ahora viene a llenar el Kli y traerle al Kli los nombres sagrados, es decir, el reconocimiento del Creador por equivalencia de forma con él. Y estas dos partes se llaman Torah, solo que una parte es para la corrección y otra es para el logro, el alcance. De acuerdo a eso, hay también una actitud, un trato a la Torah que se llama perot, fruto, y otra actitud que se llama fondo existente. La persona que se corrige a sí mismo corrige una parte que es capaz de corregir y la parte que no es capaz queda para la corrección colectiva general que viene después en la copulación del Rav Pealim Mikabtziel, cuando viene el Mesías. Y de acuerdo a eso, disfruta de lo que hace ahora y corrige ahora, y también de la luz que le ilumina desde el punto del final de la corrección, que se llama el fondo existente para el mundo por venir, porque de verdad no logra corregirse a sí mismo, sino solamente su integración con las nueve primeras, las nueve sefirot primeras. Eso es lo que hace el alma a lo largo de todo su proceso en la escalera de los grados. Y por eso la luz de corrección verdadera se revela solo al final de la corrección. Se llama fondo existente para el mundo por venir. Y hasta que se entra a la intención de otorgar, entonces no se llama que están ni en mitzvot ni en Torah. Todas las acciones del hombre son sin masajim, sin pantallas, con intención de recibir, y todo lo que él entiende y adquiere de su estudio todavía no es Torah, sino la preparación. Mientras que cuando pasa la barrera, el mahzom, y entra a la luz de la fe, o sea, a la intención de otorgar, entonces según la magnitud, el tamaño de la fe, se le revela también el alcance, la luz del alcance, la luz de equivalencia de forma, y entonces se corrige a sí mismo en cuanto puede por la integración en las nueve primeras. Y al final de la corrección se corrige también su fundamento completo. Y lo que se explica muy bien aquí en el artículo, cómo la Torah habla en un mismo hombre, en una misma persona, que todos los tribus y las relaciones entre ellos, todo eso se encuentra en una persona, en sus atributos, y no tenemos ninguna base, ningún permiso de interpretar estas cosas en este mundo en forma como acostumbramos aquí en diferentes cuerpos, en tiempos, movimientos, lugares, porque entonces la Torah se convierte ya en algo no que es Torah sagrada, sino simplemente se va de su santidad y ya es imposible dentro de las vestiduras
crudas,

0: ver cuál es la intención verdadera, real, de todas las acciones que ella cuenta, la Torah. Y con eso la persona se aleja completamente de la interpretación verdadera y la Torah se le convierte no en instrucción cómo corregirse a sí mismo, sino se convierte en vestiduras o leyendas o historias o cuentos, todo tipo de acciones corporales en este mundo, pero no en una secuencia de correcciones y revelación de los nombres sagrados. Por eso siempre hay que interpretar todo lo que está escrito en los libros sagrados en un mismo cuerpo, en una alma. ¿Hay preguntas? ¿Cómo comprobar que el trabajo es para la santidad y no para las cáscaras? ¿Cómo el hombre antes de la barrera puede saber que su trabajo es para la santidad y no para la cáscara? Primero, antes de la barrera no hay ni santidad ni cáscara. Clipa. Todo está en el deseo de recibir. Y el hombre solo tiene que tratar lo más que pueda, aprender a distinguir entre los estados que están supuestamente en concordancia contra, en correspondientes a la santidad o correspondientes a la clipa. Dicen que todo lo que está relacionado con el propósito, relacionado con el acercamiento al Creador por atributos, proximidad al prójimo, todo eso es correspondiente al lado de la santidad, del lado de la derecha. Y todas las cosas que vienen a expensas del prójimo, desconectado del Creador, vienen del lado de la clipa, de la cáscara. Entonces, ¿cómo se puede estar lo más que se pueda conectados? Entonces nos da un consejo. Israel, el Señor y los senderos de la Torah son uno, de la luz son uno, es decir, todas las acciones que hago ahora o pienso, no importa qué, y yo, mi deseo y mi pensamiento o mi acción y el Creador como yo me lo imagine, tienen que estar en un mismo punto, como uno. Si yo me lo imagino como uno, entonces mi acción en tiempo, movimiento y espacio ya está conectado en el término que se llama la meta de la creación. Ahora, no importa hasta cuánto lo entienda o no lo entienda. De acuerdo, a mi grado, lo hago. Ya está. Y el hombre no debe lamentar que no está en otro grado, que haga lo que es capaz de hacer en este momento. Pregunta. Voy a expandir un poco la pregunta. Aunque estemos en el deseo de recibir antes de la barrera, ¿se puede distinguir no solo en algo que no me parece que va en dirección de la meta y algo que me lleva? No solo negro y blanco. ¿Se puede distinguir entre estas cosas? Por ejemplo, lo que él escribe aquí, atributos o saber este atributo me acerca así, este atributo me da fuerza de luchar, etcétera. ¿Acaso la persona durante la preparación puede analizar o detectar las cualidades o en su carácter o su poder de ayudarle en forma como él los puede usar para de verdad llegar a asemejarse al Creador? Yo no creo que eso sea posible. De verdad. Ni tampoco pienso que de verdad conviene profundizarnos en eso. No está escrito así. Eso, con eso te va a salir más filosofía y todo tipo de astucias y eso, pero no trabajo verdadero. ¿Por qué? Porque nosotros no entendemos ningún atributo en nosotros, no fue creado para mal, sino que todo fue creado para bien. Y no tenemos una tendencia que es de verdad negativa, sino que la intención es lo que dicta si va a ser para bien o para mal, en total. Entonces, si tú vas a analizar qué es mentira, qué es verdad, qué pasa con esto, qué pasa con esto, a lo mejor la mentira es algo más beneficioso ahora que la verdad. Todo depende de cómo lo utilices. Utilizas la mentira o la verdad. Entonces, nunca analizamos, estudiamos los atributos como son. Esa filosofía pura que puede traerte al uso de cosas buenas y malas como tú quieras. Nosotros lo único que necesitamos es cada cosa tomarla como es de hecho, en concretamente dónde quieres utilizarlo. Y entonces determinar si es bueno o malo. Él da ahí un ejemplo que está escrito que si yo puedo salvar la vida de un hombre por medio de una mentira, entonces estoy obligado a mentir. Es mi obligación mentir. Y de parte de la filosofía, ¿cómo puede haber algo peor que mentira? El Señor es la verdad. Puedes traer todos los versos ahora y comprobar y darme evidencia que no hay peor que la mentira. Que está escrito que el sello del Señor es verdad y la mentira es todo lo contrario. Sí, es todo lo contrario de él y no me importa que sea lo contrario, pero si se puede salvar la vida de una persona, entonces la Torah me obliga a hacerlo, o sea, mentir. Y hay muchos ejemplos en la vida. Vemos que todas las cosas peores las hacen después de cuentas lindas, bellas y pruebas, evidencias, que no se puede de otra manera, que es bueno para la humanidad. Es decir, y sin relación con la meta final, no hay que ni siquiera empezar a hablar de un resultado, fenómeno, atributo o tendencia, si es bueno o malo. Eso. Tú sabes, incluso cosas sencillas. Yo me acuerdo también en China y Rusia aniquilaban o los lobos en Rusia los aniquilaban o en la China todo tipo de cosas, bichitos y pájaros y todo tipo de cosas y después llegaban a desgracias naturales, desastres naturales, no, porque sacan de balance. Nosotros, sí, falta de balance, ¿entiendes? No se puede, no somos capaces de medir nada si no está conectado con la meta final. Por eso, primero, no destruimos nada, no hay nada malo, sino que te parece como malo ahora de acuerdo a tu estado como tú lo determinas. Bueno, llega al bien, vas a ver esa cosa al final y entonces vas a poder decidir. Él también escribe sobre eso, que porque toda la providencia es providencia relacionada con el propósito hacia nosotros, no puedes decir de nada que sea malo, porque cada cosa tiene su lugar por medio del cual llegamos a la creación, a su final. Entonces, lo único que tenemos que hacer es qué nosotros vamos a hacer. Solo cambiamos nuestra actitud. Deja el mundo, no cambies en él nada. Cámbiate a ti mismo y vas a ver cómo el mundo va a ser completamente bueno y beneficioso para ti. Y nada más. Pregunta. Pero hay aquí un asunto que por eso hice la pregunta, Rav, que pregunta, si yo miro así nomás el mundo, vemos que hay muchas cosas, muchas variaciones y matices y colores, y vemos, y si vemos después de la barrera, ascensos, descensos, pero si hablamos de la fase de preparación, que es algo como negro y blanco, ¿dónde están todos los colores? No sé cómo explicar, no sé si logro explicarlo. Rab, la verdad que los estados espirituales son bastantes absolutos, bastantes agudos. Y los matices que decimos no son matices que hay negro, blanco y en el medio todo tipo de formas de gris, sino que hay nueve sefirot, nueve atributos, cualidades, y en cada una hay un uso extremo, para aquí o para allá. Y entonces está la combinación entre todos ellos. Y eso también viene, se usa para aquí o para allá. Pero la verdad es o santidad o cáscara, y en el medio no hay nada en el medio. Cuando decimos línea del medio, no es entre la santidad y la cáscara, sino que hasta cuánto eres capaz de cumplir, observar la santidad. Y lo que tú entiendes como supuestamente negro y blanco, ¿es cierto? Es o negro o blanco. Sí. Y entre el negro y el blanco, ahí, solo ahí, puedes distinguir, detectar algo. En el negro no ves nada y en el blanco no ves nada, pero sino que puedes ver solamente en el borde entre ellos. Y así es. No vayas a pensar que las nueve primeras, sefirot primeras, son cosas que entre esto y esto. No, las nueve primeras son cualidades claras, selladas, bien definidas, precisamente, y el uso en ellas es también o así o esa. No hay en el medio. No se puede estar un poco en la santidad y una gotita en la cáscara. No, o esto o esto. Solo depende de la magnitud, de la intensidad, pero es o este o el otro, ¿entiendes? Es como en el kasher, como hace, me hace un poco más kasher, un poco menos kasher. Todo eso son juegos, es solo para vender las cosas. Yo me acuerdo el Yehezkel, el hijo del Rabash. Él era encargado de traer carne de fuera de Israel. Entonces le preguntó, ¿qué tal tus negocios, todo eso? Él era encargado de todo el importe de carne kasher de Argentina, de Holanda. Él dijo, no hay diferencia entre toda la carne. Para nosotros tenemos un estándar. Entra en la tierra de Israel, es kasher. Vas a la aquí a una tienda kasher, Belzi, Shmelzi, Guri, Jerusalén, Badat, todo tipo de kasher, porque son juegos y nada más. O sea, aquí hay muchas variaciones para él. Era cuando entra a Israel, ya es kasher. Así que no hay tal cosa. No puede haber así o así. Es la persona ya se hace para sí mismo esas cosas, pero en la espiritualidad verdadera no puede ser. ¿Cómo puedes decir en el kli un poquito más santo y un poco menos santo? De acuerdo al tamaño de la santidad, está en la santidad o no está en la santidad. Puedes comparar entre ellos que uno tiene más intensidad, más poder, y el otro menos poder, ¿sí? Pero no puede ser que él esté un poquito en la santidad y un poquito en la clipa y mezclado. Si tú tomas toda la escalera de los grados, puedes decir la diferencia entre la cáscara y la santidad y los grados altos es más y aquí es menos, pero de todas formas es o santidad o cáscara, clipa. Yo creo que ahí está tu problema. En cada grado y grado la persona está, hay cosas extremas. Pregunta, pero la cáscara de Noga, ¿qué? La cáscara de Noga no es una cáscara, no es la realidad. ¿Qué es mitad y mitad? No es ni esto ni esto, por eso se llama mitad y mitad. La cáscara de Noga, Klipat Noga, no existe tal cosa. Klipat Noga es cada deseo que todavía no determinaste a dónde pertenece, ¿sí? Por el momento se llama Klipat Noga, porque lo puedes atribuir, relacionar a la santidad o a la cáscara, pero no que incluye mitad y mitad. No hay tal cosa en ningún lugar que tienes mitad de santidad, mitad de cáscara y se encuentran juntos. Pregunta, ¿cómo la Malhut puede subir a Binah si parte queda, permanece? Rab, la Malhut no sube a Binah, la Malhut restringe la Binah, y con eso se llama que ella sube. Ella asciende porque ella quiere adherirse a la Binah. ¿Y cómo ella se puede adherir a la Binah? Ella abandona todo su deseo de recibir, lo restringe todo, y solo con la idea que ella se quiere adherir a la Binah, con su corona, su keter, digamos, ella se queda adherida a la Binah. Por eso tienes zon, vak y punto. Y la Malhut misma no es capaz de más. Sí, pregunta. En página 115, último párrafo, solo a las personas que dicen que quieren huirse del trabajo, pero no tienen a dónde irse, que porque no pueden recibir ninguna satisfacción de nada. Estas personas no se van del trabajo. Rab, va a leer lo mismo otra vez. Página 115, solo las personas que dicen que quieren huirse del trabajo, pero no tienen a dónde irse porque de nada pueden recibir satisfacción, estas personas no se mueven del trabajo. Y aunque tengan ascensos y descensos, pero no se desesperan, y es como está escrito, y clamaron los hijos de Israel del trabajo. Entonces, ¿qué pregunta sobre eso? Eso ya gente que llegó a una etapa que ya analizaron todo, esclarecieron todo y llegaron a que esto tampoco no lo quieren, pero no pueden sin eso. ¿Ese es el estado? Rab, sí. ¿Sí? La vasija que se llama espiritual está incluida de muchas condiciones, que la persona tiene que unir esas condiciones en todas sus fases de desarrollo, y cuando llegan todas esas condiciones a su forma final, entonces se crea en total un estado que se llama man, petición, la condición que le hace entrar a la espiritualidad. Y esa condición está incluida, comprende de muchos detalles. Es que no tengo a dónde volver y a dónde ir tampoco tengo, y no soy capaz de hacer abajo las cosas de abajo que pasaron, no soy capaz de hacer nada, y las cosas siguientes tampoco. Y yo tengo que determinar mi actitud clara, patente, a todo lo que hay en este mundo y a todo lo que me parece como el mundo por venir, y relación hacia el Creador y relación hacia mí. Y en total, el hombre tiene que unir o recoger o unir un cierto estatus o estado que se llama y clamaron los hijos de Israel por el trabajo. Entonces, clamaron es verdaderamente que él no se puede escapar del trabajo, pero tampoco puede hacer nada. Y no tiene satisfacción de eso, pero tampoco no tiene satisfacción de ninguna otra cosa que dice, y tienen ascensos y descensos. ¿Pero qué puede hacer? Pero no se desesperan, no se rinden. Están desesperados, pero ¿de qué está desesperado? Que en el total, él no ve que los ascensos y descensos le traigan algo, pero no tiene otra opción, otro remedio. Él tiene que seguir. Es optimismo y desesperación al mismo tiempo. No sé cómo decirlo. Todas estas cosas tienen que coexistir de los dos extremos en la misma persona. En total, le traen un estado que él no lo puede solucionar. Todo ese encuentro entre los dos extremos, él no puede solucionar por sí mismo, no hay solución. Y entonces de ahí él le grita al Creador. Es decir, es como cuando de muchas dimensiones, que en cada dimensión tienes dos extremos del mismo sentimiento, de la misma percepción o de la misma idea, y esos dos extremos son contradictorios y tú realizaste a todos y no pudiste hacer nada, ¿sí? Digamos que es como estás en un círculo y estás tú, estás en el medio del círculo y de todos los lados del círculo tienes fuerzas opuestas que vienen hacia ti y te pinchan de los dos lados, de todas las direcciones, cada uno en parejas que se encuentran en ti y tú no sabes lo que hacer y entonces gritas al Creador hacia arriba. Entonces, descubres que puedes gritar hacia él y antes de eso no.
1: No.
0: ¿Ah? Es un estado optimista, ¿no? ¿Qué? Estado optimista. Estado bueno. Estado bueno. Bueno. Ahora vamos a compartir impresiones de la clase y que de ahí tomamos para la realización en la decena. Grupo de enfoque, escuchamos qué tan importante es que todo lo que hacemos tiene que ser para otorgar. Simplemente hay que cambiar todas las formas del deseo de recibir con el fin de otorgar. Hay aquí una guerra, hay que someter, hay que hacer todo eso. Eso es nuestro método. Por medio de la conexión vamos a recibir fuerzas de los amigos. Siguiente. Una persona que no... que no tiene otras opciones, no tiene otras opciones, salvo nuestro sendero, no se va. Rav dijo al principio, Torah de correcciones, Torah que se llama consejos de cómo corregir el deseo de recibir, usarlo con el fin de otorgar. Entonces, así de verdad, ver la clase y en cada momento en nuestra vida, cómo de verdad podríamos utilizar los extremos, los polos, los escritos de los cabalistas, estas clases para subir por la escalera y acercarnos al Creador, porque el Creador ya nos puso en el camino, cada uno que está ahora en la clase. También dentro de 15 años, más adelante, si escucha la clase, él está en el sendero y hacer pasos adelante. Hoy hablamos en nuestro encuentro qué es el deseo verdadero. En el artículo y también cuando escuchamos del Rav, tenemos como una lucha interna del deseo de recibir, que queremos convertir en otorgamiento, y tomamos las fuerzas espirituales que el entorno nos da, junto con ellos lo usamos, esa lucha. Si oímos hasta cuánto es importante hacer diferencia entre la santidad y la cáscara, que no hay mezcla, no hay mitad y mitad. Y nosotros también en nuestro trabajo sentimos a veces que tenemos fuerzas para superar, sobreponernos, y hay tiempos que tenemos que incluirnos más, integrarnos y recibir las fuerzas del entorno, de la decena, tiempos de salir a la guerra, otros tiempos de dedicarnos a jalar la luz que reforma, y todos esos atributos en nosotros. Así van sustentando uno al otro. Siguiente, si recibimos de Rav muchos énfasis sobre la forma en que tenemos que, en forma balanceada, hacer esfuerzos para corregir el alma, principalmente me era interesante escuchar sobre la relación que construimos, que establecemos entre la meta final y el hacer y el balance, el equilibrio que queremos hacer esfuerzos entre nosotros, si es en intención, si es en inclusión, en hecho. Sí, escuché sobre el hecho que esta frase que Israel, la luz y el Creador son uno, como cada uno lo entiende a su nivel, hay que tratar de realizarlo, observarlo, realizarlo. Y entonces por medio de eso se crea en él la falta, la carencia correcta. Y que es imposible saberlo de antemano, qué es bueno, qué es malo. No se pueden dividir los estados, clasificarlos así. Hay que seguir por el camino. Y Shai nos escribe que cuando cambiamos nosotros cambiamos solo nuestra relación, nuestra actitud. En nuestro esfuerzo de conectarnos, desarrollamos carencia común, la necesidad por el Creador. Gabriel escribe usar la Torah solo para la corrección de la inclinación al mal que nos separa y no nos permite conectarnos. Y Jacob agrega, al principio Rab dijo que todo está en una persona. Por eso es importante apuntar todo a la meta final. Sí, así hay que apuntar todo hacia la meta final. Siguiente, también escuchamos sobre la autoridad de las cáscaras, que una persona extranjera lo comerá, que si con su sabor en el trabajo es para el deseo de recibir, está bajo el dominio de las cáscaras, y si tiene riqueza y piensa que tiene posesiones y la opinión de la Torah, pero todas esas posesiones están bajo el dominio de la cáscara porque no hizo la intención. Siguiente, es obvio que yo no estoy haciendo correcto nada en todo este estudio. Pero yo quiero hacer algo para el Creador. Quiero hacer algo para los amigos. Entonces voy a seguir. Siguiente, Rabash dice aquí en el artículo, resulta que la luz de la Torah le da a la persona la falta, la carencia, que tenga la necesidad de pedirle al Señor que le dé la fuerza, el poder de asumir el yugo del reino celestial y que todos sus hechos sean para los cielos. Entonces en cada momento hay oportunidad ahora de exigir la luz. Vamos a pasar a la próxima parte de la clase. Antes vamos a cantar.

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1: Hola a todos. Seguimos con la serie que empezamos la semana pasada. El tema es el preámbulo a la sabiduría, a la Kabbalah, Ptijá. El Rab nos pasa una letra después de la otra en este preámbulo tan importante, sin el cual no se puede entender ni conectarnos ni al estudio de la 10 Sefirot, y ni tampoco los que leen en el Zohar. Es la base, el fundamento para el estudio correcto de la sabiduría de la Kabbalah. Y también nos acordamos que todo lo que estudiamos es para jalar luz por medio de la cual podemos conectarnos más y llegar a la revelación del Creador entre nosotros, como escuchamos esta clase maravillosa que el Rab nos pasó ahora, nos impartió ahora. ¿Qué fuerzas hay sobre la persona? Si queremos llegar a eso, tenemos el preámbulo a la sabiduría de la Kabbalah, la Ptijá. Y la semana pasada aprendimos la letra un Aleph, la primera, uno. Hablamos sobre los términos Atzmutó, su esencia, luz, Kli. Escuchamos de Rav cómo nuestra percepción de la realidad está compuesta del deseo de recibir, que siente todos los placeres que lo llenan, hasta que tal punto que el término que se llama creador también es un fenómeno percibido en el deseo de recibir. Y hoy vamos a seguir con las letras 2, 3, 4, B, Gimel y Dalet en la Ptijá. Está en página 161 en hebreo, escritos de Balas Olam o en el material de estudio. Otra vez, 161 en los escritos de Balas Olam o en el material de estudio. Letras Bet, Gimel y Dalet, 2, 3, 4. Obviamente, cuando el Rab nos imparte la clase, si uno tiene libro, puede escribir en el libro. Siempre es mejor tener un libro propio de uno mismo, mi libro, mejor que leer digitalmente. Pero a veces no hay otras opciones. Uno tiene que ver letras más grandes, lo que sea. Ahora vamos a empezar con leer juntos en la decena de las letras 2, 3 y 4. Tenemos para eso 5 minutos. Empezamos. Letra 2. Y como ya hemos dicho, el deseo de recibir está incluido necesariamente de inmediato en el pensamiento de la creación, con todos sus múltiples valores que contiene, junto con la gran abundancia que él había planeado para complacerles e impartirles. Y debes saber que esto es la luz y la vasija que discernimos en los mundos superiores, porque necesariamente vienen entrelazados y descienden juntos de grado en grado. Y en la medida que los grados descienden de la luz de su rostro, alejándose de él, ese es el grado de materialización del deseo de recibir contenido en la abundancia. También podríamos afirmarlo a la inversa, que de acuerdo con el grado de materialización del deseo de recibir dentro de la abundancia, esa es la magnitud del descenso de grado en grado hasta el lugar más bajo de todos, donde el deseo de recibir se materializa en toda su magnitud. Este lugar se llama el mundo de Asia, y el deseo de recibir es considerado el cuerpo del hombre, y la abundancia que recibe es considerada la medida de vitalidad que contiene este cuerpo. Y ocurre lo mismo con el resto de las criaturas de este mundo. De modo que la única diferencia entre los mundos superiores y este mundo es que mientras el deseo de recibir que se encuentra dentro de su abundancia no se haya materializado completamente, es considerado que todavía pertenece a los mundos espirituales superiores a este mundo. Y una vez que el deseo de recibir se haya materializado completamente, es considerado ya como que existe en este mundo. Letra 3.
0: Y el
1: antes mencionado orden de sucesión descendente que trae al deseo de recibir a su forma final en este mundo sigue una secuencia de cuatro fases que también se encuentra en las cuatro letras del nombre Havaya. Esto se debe a que las cuatro letras Havaya, Yud, Kei, Vav, Kei de su nombre contienen la realidad entera sin excluir nada.
0: תפארת מלכות ושורשם בהם עשר ספירות כי ספירת התפארת כוללת בעצמה שש ספירות הנקראות חגת נהי
1: esto se debe a que las cuatro letras Yud Kei Vav Kei de su nombre contienen la realidad entera sin excluir nada. En general, esto se aclaran. En general, se aclaran en 10 sefirot: Chokhmah, Bina, Tiferet, Malchut y su raíz Shoresh. Son 10 sefirot debido a que Sefirat Tiferet contiene 6 sefirot internas llamadas Hagat Nehi, Chesed, Geburah, Tiferet, Netzach, Hod, Yesod y la raíz llamada Keter. De todas zonas, en esencia, se las llama Hub, Tum, Chokhmah y Binah, Tiferet y Malchut. Y son los cuatro mundos, Atzilut, Beria, Yetzirah y Asiya. El mundo de Asiya contiene dentro de sí a este mundo. Así no existe ni una sola criatura en el mundo que no haya sido originada en Ein Sof, en el infinito. Es decir, en el pensamiento de la creación de deleitar a sus criaturas. Por eso está intrínsecamente compuesto de luz y vasija, un cierto grado de abundancia con el correspondiente deseo de recibir tal abundancia. El grado de abundancia se extiende a modo de existencia a partir de la existencia desde su esencia y el deseo de recibir la abundancia surge a modo de existencia a partir de la ausencia. Pero para que este deseo de recibir adquiera su cualidad final, debe descender gradualmente junto con la abundancia que se encuentra dentro a través de los cuatro mundos Atzilut, Briah y Yetzirah Asiya. Esto completa la creación con la luz y la vasija, también llamados Guf, cuerpo, y la luz de vida que se encuentra dentro de él. Letra 4. La necesidad por la cual el deseo de recibir debe descender gradualmente a través de las cuatro fases mencionadas que se encuentran en Abiyat, Silud, Bia y Tirasia, es que existe una gran regla en lo referente a las vasijas. La expansión de la luz y su partida vuelven el kli, hacen que el kli sea apto para su función. Esto significa que hasta que la vasija no se separa de la luz, una vez está incluida en la luz y está anulada ante ella como una vela ante una antorcha. Este anulamiento se debe a que ambos son completamente opuestos entre sí, se encuentran alejados en extremos opuestos. Eso se debe a que la luz es la abundancia que se extiende desde la esencia del creador a modo de existencia a partir de la existencia. Desde la perspectiva del pensamiento de la creación, lo siento que no alcancé, leyeron a una velocidad vertiginosa esta vez. Bueno, amigos, ahora vamos a entrar a ver la clase. Queremos hacerles acordar, queremos pedir, queremos escribir comentarios, preguntas, cosas que el Rab dice durante la clase para que estemos incluidos unos de los otros. Al final vamos a hacer preguntas que vamos a escuchar aquí y el resumen de la clase en decena. Entonces vamos a entrar en forma activa a la clase. Adelante. Leen. Letra 2. Y de aquí está incluido en el pensamiento de la creación en todas sus. Y como ya hemos dicho, el deseo de recibir está incluido necesariamente de inmediato en el pensamiento de la creación con todos sus múltiples valores. Rab, es decir, si hablamos sobre el pensamiento de la creación, el trato del creador a los creados, la luz superior, ya hablamos que está incluido ahí el creado. No importa en qué forma, como fuerza, comienzo, semilla, semen que se desarrolla, pero no puede haber pensamiento de la creación relación a algo de parte de su esencia si ya no va a estar incluido ahí el deseo de recibir. Seguimos leyendo, punto 2. Y debes saber que esto es la luz y la vasija que discernimos en los mundos superiores, porque necesariamente vienen entrelazados y descienden juntos de grado en grado. Y en la medida que los grados descienden de la luz de su rostro, alejándose de él, ese es el grado de materialización del deseo de recibir contenido en la abundancia. Y también podríamos afirmarlo a la inversa, que de acuerdo con el grado de la materialización del deseo de recibir dentro de la abundancia, esa es la magnitud del descenso de grado en grado hasta el lugar más bajo de todos. O sea que el deseo de recibir se materializa ahí en toda su magnitud, Rab. Es decir, desde arriba, desde su esencia, que sale el pensamiento de la creación, pensamiento de la creación, beneficiar a sus creados, ya se encuentra adentro, dentro del deseo de recibir ese pensamiento. Este pensamiento que está dentro del deseo de recibir se llama luz, y el deseo de recibir se llama Kli. Y entonces dice Baal HaSulam que ellos se alejan del creador, de su esencia. Se alejan, y los grados de distanciamiento que la luz se hizo supuestamente más débil, más espeso, espesa la luz, y el deseo de recibir se hace más espeso. Y están entrelazados y descienden juntos. ¿De qué depende ese descenso? Ese descenso depende de los dos. De acuerdo a cómo la luz se materializa, se debilita, entonces el deseo de recibir se hace más espeso, más grueso, como el deseo de recibir se hace más espeso, la luz se hace más débil, leve. ¿Qué es la causa y qué es el resultado? Ambos. Él dice, y se puede decir de otra forma, porque vienen, este lugar se llama, porque como se alejan del Señor, así es el nivel de materialización del deseo de recibir incluido. O sea, los niveles descienden y de eso depende la materialización del deseo de recibir. El deseo de recibir no se materializa por sí mismo. Depende de cómo bajan los grados. Y puede ser al revés, que de acuerdo a la al nivel de materialización de la abundancia, también va bajando hasta el lugar más bajo de todos, donde el deseo de recibir se materializa en toda su medida, en su magnitud. O sea, hay aquí un asunto, otra vez, a lo mejor no lo dije tan precisamente que se pueda entender. Hay en la luz que se expande y en el Kli que se expande ambos juntos, en luz y vasija, en la luz y en el Kli. En ellos adentro, un gen o reshimot, aunque todavía no hay reshimot, de hecho, pero hay algo que se llama el reshimot de las escaleras, que se llama el plan de la creación, el pensamiento de la creación. Reshimot de escaleras hay ahí adentro, que según eso necesitan la luz y el Kli, tienen que descender hasta el lugar más bajo, 125 escalones. Que ahí la luz se hace más oscura o más ¿Quién es el que hace eso? ¿Cuál es la razón? El plan interno que hay en los niveles. Eso es lo que él dice. Están inevitablemente entrelazados y en la medida que se bajan para abajo, la luz se hace más leve y el... No capté, perdón. Seguimos leyendo. Este lugar se llama el mundo de Asia y el deseo de recibir es considerado el cuerpo del hombre. Y la abundancia que recibe es considerada la medida de vitalidad que contiene ese cuerpo. Es decir, se va y viene hasta... Se desarrolla y viene hasta el mundo de Asia. El mundo de Asia. El deseo de recibir es considerado el cuerpo del hombre, es decir, el kli aquí es considerado cuerpo. Y la abundancia que recibe se considera la medida del contenido de la vitalidad que hay en el cuerpo. O sea, la abundancia se llama vida. Y esto se llama el mundo de Asia. Guf, cuerpo, son deseos que Dios libre pensar de otra forma que se trata de nuestro cuerpo fisiológico o animal. Y vida es la vida que revive los deseos, lo que da vida a los deseos.
2: ¿Por
1: qué se llama vida? Porque él no siente en esa luz, ¿sí? Vida también es como luz. Luz que no percibe, no siente su fuente. Por eso se llama vida. Cuerpo. El cuerpo que revive los deseos. El cuerpo son los deseos que no apuntan al Creador. Si estarían apuntando al Creador, se denominarían klipa, cáspara, que quiere recibir.
3: Que quiere recibir justamente del Creador. Y debido a que no tiene una dirección, entonces se llama guf, cuerpo, así nomás. Forma simple. Y después ya hay un cuerpo sagrado, guf kadosh, que ya está dirigido para recibir con el fin de otorgar. O en algo, es decir, desconectado, ocultación. Se encuentra aquí en la ocultación llamada guf y vida. Dios no lo permite, no pensar que tenemos acá un hombre que conocemos de esta forma. Esto es una bestia, ¿está claro? Si nos relacionamos con esta fisiología del cuerpo, pedazos de proteínas. Nosotros siempre hablamos de los deseos. Siempre de deseos. Yo tengo deseos que ahora son el tema con el cual yo trabajo. Y no con mi cuerpo. Por eso hay diferencia entre cómo nos relacionamos al cumplimiento de los dueños de casas, que ellos piensan que tenemos que hacer acciones con nuestros cuerpos, hacer acciones, y cómo nos relacionamos nosotros a nuestros deseos internos, que eso es lo que nosotros tenemos que corregir. Deseos. Y no es a través del trabajo en las manos y los pies y en la boca que ahí se llama.
4: Урок номер пять. Сядем поудобнее. Первый вопрос. Почему?
5: Pregunta.
6: Necesitamos es un deseo, pero a pesar de esto, la acción es de él que nos completa. cortar estos puntos egoístas y es lo que obtenemos en el grupo como resultado.
5: Si yo considero a mis amigos siendo mejores o más elevados que yo o más bajos,
4: Rav,
6: nacerá en nosotros.
5: Rab.
6: Necesito estar unido y conectado con ellos.
5: Rab, si no,
6: inclusive si no se da cuenta o si no hay conciencia de esto, se eleva la plegaria.
5: ¿Por qué es que como resultado de la primera restricción el Creador dejó de percibir nuestra petición egoísta? ¿Por qué es que como resultado de la primera restricción el Creador dejó de escuchar o de recibir nuestras peticiones?
6: No es para bien. Uno está pidiendo, pero no es para el bien.
5: Rab, ¿cómo cambia nuestra plegaria

0: mismo en el estado del creador.
1: ¿Cómo debo yo de inspirar al grupo para una plegaria?
0: ¿Es realista esto?
1: ¿Quién está a favor de continuar con el taller? ¿Quién está a favor?

0: מה שאנחנו צריכים לעשות דבר עיקרי שבחיים שלנו
1: que necesitamos hacer lo más importante que necesitamos hacer en nuestras vidas es dirigirnos a la fuerza superior y pedir la ayuda de él, que él nos ayude a completar nuestra corrección del estado en el cual nos ha creado, en la inclinación del mal, en el deseo de recibir, y que él nos permita ir hacia el deseo de otorgar. Y a través de esto vamos a ser corregidos, y como el creador vamos a sentir la realidad espiritual, lo que sentimos ahora, no lo que sentimos ahora, una realidad errónea, corpórea, física. Y a través de esto vamos a poder sentir el mundo de Ein Sof. El cual está por encima de nuestra existencia y es eterno y vida completa. Y todo va a ser revelado solo en que nosotros le pidamos al Creador que nos eleve al grado espiritual. Él lo espera. Él espera que nosotros hagamos este pedido. Y todo depende de nuestra actitud, de nuestro clamor. Y esta es la razón por la cual en todas nuestras vidas no hay acción que sea más importante, que sea más especial que la plegaria, la oración. En otras palabras, dirigirse al Creador para que Él nos ayude, para que Él nos saque de nuestro estado egoísta, para que nos conecte entre nosotros. Y de acuerdo a esto, en esa medida, a través de nuestra conexión, podamos conectar con Él.

de Israel, por favor apaguen su señal de Wi-Fi en los celulares para que los amigos del Clima Mundial puedan tener una buena conexión. Nuevamente, el tema de esta lección es una plegaria del fondo de nuestros corazones. Rab, por favor, adelante.

0: מה שאנחנו צריכים לעשות דבר עיקרי שבחיים שלנו
1: que necesitamos hacer lo más importante que necesitamos hacer en nuestras vidas es dirigirnos a la fuerza superior y pedir la ayuda de Él. Que Él nos ayude a completar nuestra corrección del estado en el cual nos ha creado, en la inclinación del mal, en el deseo de recibir, y que Él nos permita ir hacia el deseo de otorgar. Y a través de esto vamos a ser corregidos, y como el Creador vamos a sentir la realidad espiritual, lo que sentimos ahora, no lo que sentimos ahora, una realidad errónea, corpórea, física. Y a través de esto vamos a poder sentir el mundo de Ein Sof. El cual está por encima de nuestra existencia y es eterno y vida completa, y todo va a ser revelado solo en que nosotros le pidamos al Creador que nos eleve al grado espiritual. Él lo espera. Él espera que nosotros hagamos este pedido. Y todo depende de nuestra actitud, de nuestro clamor. Y esta es la razón por la cual en todas nuestras vidas no hay acción que sea más importante, que sea más especial que la plegaria, la oración. En otras palabras, dirigirse al Creador para que Él nos ayude, para que Él nos saque de nuestro estado egoísta, para que nos conecte entre nosotros. Y de acuerdo a esto, en esa medida, a través de nuestra conexión, podamos conectar con Él. Esto es el trabajo más importante que tenemos en nuestra vida. Rabash escribe hacia nosotros. Hay tres condiciones para una plegaria. Creer que Él puede salvarnos. Aunque uno se encuentre en las peores condiciones entre todo su coterráneo, como está escrito, ¿acaso la mano del Señor? ¿Qué? ¿Cómo me puedes ayudar? Soy un mentiroso, soy un ladrón, no me importa a nadie. No hay palabras para describir lo que soy. Entonces, por lo tanto, los cabalistas nos dicen que esto no es importante, porque todo lo que uno tiene, el Creador lo ha escogido. Entonces, lo que tenemos que hacer es lo que nos corresponde, sin ningún cálculo. Esta es la razón por la cual Rabash dice, aun si tienes la peor condición de todas las generaciones y de tu generación, cualquier lugar, no pienses que el Creador no te puede salvar. Como Él ha creado el mundo y como todo el mundo está bajo su reinado y su control, así como esto, el Creador puede arreglar las condiciones. No importa cuán oscuras sean, Él te va a dar todo lo que necesitas para llegar a la corrección final. Y si no, quiere decir que el dueño de la tierra no puede salvar tus vasijas. Si tú no crees que el Creador te puede ayudar, es porque estás arruinado. Él te hizo de esta manera. Tú estás aquí, tú estás hablando del Creador, que el Creador no te puede ayudar. Y esto es imposible. Toda la fuerza que existe en la realidad está incluida en el Creador.

Y por eso no debemos pensar que tenemos la posibilidad de alcanzar la corrección. Eso siempre es una posibilidad. Todo se hace por una sola fuente, la fuente de la fuerza superior que ha creado toda la realidad, que nos ha creado a cada uno de nosotros. Y esta es la razón por la cual Él es capaz de organizar todas las correcciones necesarias para que conectemos como un hombre con un corazón para que alcancemos nuestra corrección final. Lo que quiere decir que solo depende de la persona. El Creador está deseoso de ayudar a cada uno de nosotros, independientemente de la condición en la cual la persona nació, qué cualidades tenga la persona. No, esto no es importante. El Creador puede corregir y es capaz de corregir cualquier persona. Lo único que el Creador necesita es que la persona se dirija a Él, que clame ante Él para hacer todo lo que es necesario. Lo más importante es no soltar al Creador. Lo más importante es que el volumen no interrumpe a otros amigos. Los amigos de Israel, por favor, apaguen su señal de Wi-Fi en los celulares para que los amigos del Clima Mundial puedan tener una buena conexión. Nuevamente, el tema de esta lección es una plegaria del fondo de nuestros corazones. Rab, por favor, adelante.

0: מה שאנחנו צריכים לעשות דבר העיקרי שבחיים שלנו
1: que necesitamos hacer lo más importante que necesitamos hacer en nuestras vidas es dirigirnos a la fuerza superior y pedir la ayuda de él, que él nos ayude a completar nuestra corrección del estado en el cual nos ha creado, en la inclinación del mal, en el deseo de recibir, y que él nos permita ir hacia el deseo de otorgar. Y a través de esto vamos a ser corregidos, y como el Creador vamos a sentir la realidad espiritual, lo que sentimos ahora, no lo que sentimos ahora, una realidad errónea, corpórea, física. Y a través de esto vamos a poder sentir el mundo de Ein Sof. El cual está por encima de nuestra existencia y es eterno y vida completa. Y todo va a ser revelado solo en que nosotros le pidamos al Creador que nos eleve al grado espiritual. Él lo espera. Él espera que nosotros hagamos este pedido. Y todo depende de nuestra actitud, de nuestro clamor. Y esta es la razón por la cual en todas nuestras vidas no hay acción que sea más importante, que sea más especial que la plegaria, la oración. En otras palabras, dirigirse al Creador para que Él nos ayude, para que Él nos saque de nuestro estado egoísta, para que nos conecte entre nosotros. Y de acuerdo a esto, en esa medida, a través de nuestra conexión, podamos conectar con Él. Esto es el trabajo más importante que tenemos en nuestra vida. Rabash escribe hacia nosotros. Hay tres condiciones para una plegaria. Creer que Él puede salvarnos. Aunque uno se encuentre en las peores condiciones entre todo su coterráneo, como está escrito, ¿acaso la mano del Señor? ¿Qué? ¿Cómo me puedes ayudar? Soy un mentiroso, soy un ladrón, no me importa a nadie. No hay palabras para describir lo que soy. Entonces, por lo tanto, los cabalistas nos dicen que esto no es importante, porque todo lo que uno tiene, el Creador lo ha escogido. Entonces, lo que tenemos que hacer es lo que nos corresponde, sin ningún cálculo. Esta es la razón por la cual Rabash dice, aun si tienes la peor condición de todas las generaciones y de tu generación, cualquier lugar, no pienses que el Creador no te puede salvar. Como Él ha creado el mundo y como todo el mundo está bajo su reinado y su control, así como esto, el Creador puede arreglar las condiciones, no importa cuán oscuras sean, Él te va a dar todo lo que necesitas para llegar a la corrección final. Y si no, quiere decir que el dueño de la tierra no puede salvar tus vasijas. Si tú no crees que el Creador te puede ayudar, es porque estás arruinado. Él te hizo de esta manera. Tú estás aquí, tú estás hablando del Creador, que el Creador no te puede ayudar. Y esto es imposible. Toda la fuerza que existe en la realidad está incluida en el Creador. Y por eso no debemos pensar que tenemos la posibilidad de alcanzar la corrección. Eso siempre es una posibilidad. Todo se hace por una sola fuente, la fuente de la fuerza superior que ha creado toda la realidad, que nos ha creado a cada uno de nosotros. Y esta es la razón por la cual Él es capaz de organizar todas las correcciones necesarias para que conectemos como un hombre con un corazón para que alcancemos nuestra corrección final. Lo que quiere decir que solo depende de la persona. El Creador está deseoso de ayudar a cada uno de nosotros, independientemente de la condición en la cual la persona nació, qué cualidades tenga la persona. No, esto no es importante. El Creador puede corregir y es capaz de corregir cualquier persona. Lo único que el Creador necesita es que la persona se dirija a Él, que clame ante Él para hacer todo lo que es necesario. Lo más importante es no soltar al Creador. Lo más importante es mantenerse en un continuo clamor, en un pedido continuo de corregir al hombre, a la criatura. Y esta es la razón por la cual el que entienda este principio hace todo lo que esté a su alcance para no zafarse del Creador, orando, pidiendo constantemente al Creador la corrección. Y la persona ve la corrección a través de la conexión con los amigos en la decena. Esta es la razón por la cual nosotros debemos mantener la conexión entre nosotros, suavizarla, para que el Creador nos ayude, la corrija y nos conecte entre nosotros y así hacia el Creador. Si nosotros soltamos este pedido, esta inclinación al Creador, este es una señal que nosotros no creemos que el Creador es capaz, y esa es una transgresión muy grande.
0: ¿Quién?
1: Es una transgresión el solo pensar acerca de esto, que el Creador no es capaz de corregir. ¿Hay alguna pregunta acerca de esto?
2: Usted dijo que no debemos pensar de que no hay otra forma de llegar a la corrección, pero si estos pensamientos vuelven y no hay confianza en esto, y de acuerdo a lo que yo entiendo, la verdadera plegaria hacia el Creador nace de la confianza, que sí es posible. En otras palabras, yo entiendo que me falta la confianza, que es posible, que todos en cada momento y el Creador está esperando en cada momento que le pidamos. ¿Cómo puedo tener tal confianza? Por un lado, yo entiendo. Sí, yo entiendo que en Bnei Baruj todo es posible, con los cabalistas, con el amor, ese es el método correcto, verdadero, pero también por el otro lado, yo veo que tal vez es posible que ahora mismo no es posible, y por eso yo no puedo pedir.
1: No, todo depende de el grupo, de la escena de los amigos, y por eso dije, o los amigos o la muerte. Lo que quiero decir es una sociedad, un grupo, conexión con los amigos o la muerte espiritual. Que la persona no se pueda mantener a sí mismo en una conexión espiritual con el Creador. Y esta es la razón por la cual si existimos en una decena, en una manera en que estemos conectados constantemente el uno al otro, y así juntos podamos alcanzar y dirigirnos al Creador, entonces, si esto sucede, no hay razón por la cual no podamos ser exitosos, especialmente en nuestro tiempo, y esto puede ser en un lugar muy corto.
2: Y una adición a la pregunta, si de repente pierdo la conexión y empiezo a pensar que no hay tal oportunidad, entonces, ¿qué hago?
1: Si yo pierdo contacto con los amigos, entonces tengo más y más amigos, porque al final la decena es una estructura de la cual siempre puedo tener ayuda y soporte.
3: Bonjour Rav, Jean-Baptiste du CLI français. Quand on travaille
2: avec... Buenos días, Rav, soy Jean-Baptiste, grupo de Francia. Cuando trabajamos con los amigos, a veces hay una sensación de vergüenza, porque le hablamos mal a ellos que amamos. ¿Cómo podemos sobreponernos a esto? ¿Ese es un trabajo directo con el Creador, personal con el Creador o con los amigos?
1: Está dicho acerca de eso. Ve y reclámale a mi Hacedor. En otras palabras, ir y preguntarle al Creador, porque todas las cualidades, la inclinación del mal, fueron creadas por el Creador y tú no las puedes corregir. Y no creo que estés en la capacidad. Lo único que puedes hacer es pedirle al Creador que te ayude a corregirlas. Entonces, cuando tu inclinación del mal llega a ti y te confunde, esto viene del Creador, por un lado. Por otro lado, tú tienes que dirigirte al Creador y pedirle que corrija esta situación. En otras palabras, no lo bueno o lo malo. Todo lo que sucede, todo viene de arriba. Todo lo que tú tienes que hacer es conectar con el Creador. Y aquí tú no vas a tener ningún obstáculo, especialmente si estás con los amigos. Y cada uno se ayuda el uno al otro. Tú puedes conectar con los amigos para que de esta manera tengas la fuerza de siempre dirigirte al Creador y pedir la corrección.
2: Gracias.
4: Что Творец помог Бней Баруху, не то, что он когда-то поможет, а он
2: Rav,
4: помог.
2: No creo, pero estoy certero que el Creador ya ha ayudado a Bnei Baruj. No es que va a ayudar, no, ya ayudó. Entonces, a pesar de que yo no veo, no lo veo. El único problema aquí que hay soy yo. Es decir, yo tengo dos preguntas. La pregunta, ¿cuál es la diferencia entre la fe y confianza? Cuando una persona se sobrepone a todo lo que ve enfrente de sí mismo.
1: Necesitamos intentar lo que tú piensas y sientes. Tiene que estar constantemente dirigido a la fuerza superior que nos ha creado, que te ha creado. Y debemos pensar que Él mantiene con su fuerza todo el mundo y el universo, y que en el mundo no hay nada que esté fuera de su control. Y vamos a descubrir esto también. Cuando alcanzamos este nivel de entendimiento, solo tú necesitas dirigirte al Creador. No tenemos otra herramienta que no sea la plegaria. Y esta es la razón por la cual Rabash dice aquí tres condiciones en la plegaria. Creer que Él puede salvarte, aunque la persona piense que tiene la peor condición entre todos sus coterráneos. Y aún así, la fuerza del Creador es lo único que puede ayudarle. Eso es uno. Dos, estoy continuando en el artículo. Dos, la persona ya no ve otra solución. Pues él ya ha hecho todo lo que está en su poder. Ya ha pedido, ya ha tratado de convencer al Creador que lo corrija. Él ha hecho todo lo que está en su poder. Y no ha encontrado una cura para su problema. Y no ve que está corregido. Todavía ve que no ha encontrado la corrección, la cura para su situación. Este es un problema en el cual siento que he pedido, que he ejecutado todas las acciones, que he tratado de conectar con mis amigos. Y hay aquellos que dicen que incluso se empeora la situación. No que me he corregido a mí mismo, pero siento que antes estoy en un estado de corrupción más avanzado. Entonces, ¿qué puedo hacer en ese estado? Si la persona se siente de esta manera, escuchar lo que nuestros cabalistas nos dicen. Que no hay una situación en que el Creador abandone a una persona, sino que en la medida en que la persona pida al Creador, entonces nos regresamos a el estado en que tenemos que dirigirnos al Creador, tenemos que pedir de Él, tenemos que clamar. Como un niño pequeño que se agarra a su madre y que no la deja, no la deja escapar, no la deja ir. Esta es la manera en que necesitamos estar conectados al Creador. No hay problemas para nadie, solo la persona por sí misma.
5: Раф, вопрос от товарища. В чем причина того, что...
2: Una pregunta de un amigo. ¿Cuál es la razón por la cual la persona siente que no merece la redención?
1: Esto no tiene ninguna razón. El Creador ha creado a la persona y el Creador dice, he creado la inclinación del mal. Esto es lo que la persona siente, que tiene la inclinación del mal que viene del Creador. La persona tiene que dirigirse al Creador y tiene que demandar corrección, la corrección que viene del Creador.
6: Rav, hai aperto la lezione dicendo sul sentire la realtà spirituale.
2: Rav, usted empezó la clase hablando de sentir esta realidad espiritual. ¿Qué significa sentir la realidad espiritual si es que siempre, si es que todavía estamos encerrados en la corporalidad, en la realidad corporal?
1: Sí, aún sentimos la realidad espiritual a través de las condiciones corruptas. Y tú empiezas de esas cualidades. Empiezas a dirigirte al Creador, Él empieza a corregir estas cualidades y empiezas a sentir la realidad espiritual superior que existe en este mundo.
2: ¿Es algo que podemos sentir en eventos como este, el Congreso? ¿O bien es algo que siempre podemos sentir?
1: Tú siempre puedes sentirla, solo depende de nuestra plegaria.
2: Gracias.
7: Beni yaratan da Tanrı ve beni cennetten kovan da aslında bana bütün eylemleri yaptan da Tanrı. Burada yaratan ile yaratıcı ilişkisi nedir?
2: El creador me creó. Y también me botó del jardín del Edén y me causó que comiera de el fruto prohibido. Él causa todo, por lo tanto, ¿cuál es la diferencia? De nuevo, por favor. El Creador me creó, también me sacó del jardín del Edén y también me obligó a comer el fruto prohibido. Y Él maneja todas mis actividades, todas mis acciones. Por lo tanto, ¿cuál es la conexión entre la criatura y el Creador?
1: ¿Cuál es la conexión entre el Creador y la criatura? Él nos confunde para que de estas confusiones nosotros veamos cómo construimos nuestra conexión adecuada y correcta y cómo alcanzamos la adhesión con Él. Y que todo lo que Él hace vamos a entenderlo, vamos a sentirlo y vamos a estar conectados con Él.
7: Anlayışı veriyor. Yani biz nasıl o anlayışa gelebiliriz ki?
2: Pero él también nos da esta conciencia. ¿Cómo podemos recibir conciencia por nosotros mismos?
1: El Creador nos arroja una confusión a propósito para que de ahí nosotros nos dirijamos hacia el Creador y hacia el propósito de la creación. Y desde nuestro pedido, desde un estado de confusión, de un estado fractalizado, empezamos a entender una condición desde lo opuesto. Lo que significa es que Él nos da la posibilidad de entender la luz desde el estado de la oscuridad. Le pedimos al Creador que nos ayude, que podamos salir de nuestra confusión y desde ese estado Él nos eleva. Y así yo empiezo a entender desde este estado de confusión, de caos. Yo empiezo a entender sus caminos y su manera. Y esta es la manera en que avanzamos hacia un mundo corregido.
8: Rav, вот мы должны исправлять свои неисправленные свойства. Вот.
2: Nosotros debemos corregir las cualidades corruptas. Yo siento, por ejemplo, yo siento orgullo, envidia, temor, yo me siento corrupto. A la misma vez, cuando estamos en el grupo leyendo Tes o los escritos de Rabash, nos sentimos totalmente diferentes. Sentimos conexión, sentimos el poder del grupo. ¿Cómo puedo combinar una plegaria al Creador, una súplica al Creador y el trabajo en el grupo? Porque resulta que usted dice que nosotros no debemos mostrar que estamos en un descenso, es decir, debemos actuar, actuar que estamos amando a los amigos. Y no podemos, bueno, por lo menos así lo entiendo yo, no podemos mostrar nuestras sensaciones corruptas o cualidades corruptas que yo tengo, como el orgullo, la envidia o el temor. Por lo tanto, ¿cómo hacemos esto? Porque mientras leo los artículos de Rabash, usando el poder del grupo y pidiéndole al Creador que corrija mi orgullo, ¿lo hago así? ¿O técnicamente cómo lo hacemos?
1: Pide todo el tiempo al Creador que la conexión con tus amigos y la corrección de esa conexión, y que tú a través de esto quieres otorgar a los amigos de una manera positiva, por supuesto. Esto es lo que necesitamos hacer constantemente. Eventualmente tú vas a ver que necesitamos acercarnos o que nos acercamos el uno al otro. Que entendemos que solo a través de nuestras cualidades mutuas, de nuestra conexión mutua, solo así podemos convencer al Creador que nos corrija. Esto es muy importante. Es importante saber que si conectamos el uno al otro en la decena, o tal vez si somos menos cantidad, por ejemplo, 5 o 6 amigos, entonces así podemos convencer al Creador que nos corrija.
2: Podemos convencer al Creador, pero ¿cómo lo hacemos técnicamente? Yo siento que estoy corrupto y inmediatamente ahora tengo amigos alrededor de mí. Entonces, ¿qué hago? ¿Debo abrazar a los amigos después de leer el artículo? Tenemos un grupo virtual. No podemos abrazarnos en este grupo virtual, pero sentir lo que ocurre después del artículo, de ese sabor del artículo, en ese momento pedirle al Creador que corrija mis cualidades corruptas. ¿Cómo lo hacemos?
1: No importa cuando tú pides, antes de leer o después de leer, tú vas a ver cómo funciona.
2: Muchas gracias, Rav.
9: Спасибо, Раф. Что значит видеть свои исправления?
2: Gracias, Раф. ¿Qué significa ver mis correcciones?
1: Ver mis propias correcciones significa que yo empiezo a relacionar y a relacionarme a mí mismo con mis amigos, como si fueran mis familiares.
2: Gracias.
0: No, с рукой вверх.
9: Shalom, Rav Yekar. Amarta, אסור לנו לרגע
2: להפסיק. Hola, querido Rav. Usted dijo que no debemos esperar, no debemos de dejar o soltar esta conexión entre nosotros ni un solo momento durante el día.
1: A través de los amigos en la decena, Nosotros determinamos en que constantemente estamos pensando cómo fortalecernos el uno al otro juntos, y de esta conexión nos dirigimos al Creador. Hay dos aspectos aquí: conexión entre nosotros en la decena y de esa conexión a dirigirnos al Creador. Nada va a ayudar, nada más va a ayudar en nuestras vidas para llegar a la corrección.
0: No.
1: Para entender el propósito de la vida, el propósito de la corrección, nada más que conexión.
2: Gracias, Grupo Global. Gracias, Rav. Ilya de Krasnoyarsk. El trabajo práctico tiene que ver con recibir inspiración, energía, felicidad. Y en ese momento no puedo mantenerlo dentro de mí, porque no es mío. Es algo que su propósito es mantenerme en el camino espiritual. Pero es como un plato de comida caliente que yo debo repartir y compartir con otros. No es mío, es decir, para empezar.
1: ¿De qué estamos hablando? Del hecho de que tenemos que estar conectados entre nosotros, de tal manera que de esta conexión podemos alcanzar al Creador.
2: Sí, sí, sí, esta conexión que se nos dio, nosotros la dirigimos, ¿sí? A nuestro entorno que nos está esperando, ¿sí?
1: Sí, sí, correcto.
0: No.
10: Buongiorno Rav, Samuele Itauno da Italia. Avrei due domande.
2: Hola Rav, Samuel Itauno de Italia.
10: Per chiarire la funzione di Boré.
2: Para entender las acciones del Creador, cómo Él opera, si es el Creador que es el que decide y Él tiene la última palabra con respecto a nuestro camino espiritual, ¿acaso podemos entender que Él no nos está ayudando en el camino como una ayuda? No se entendió la pregunta.

0: está preguntando si sentimos que Él no nos está ayudando. ¿Acaso eso también es considerado que es el Creador que nos está ayudando?
1: Él también ha creado este sentimiento en el cual yo siento que Él no me está ayudando. Viene del Creador, porque Él quiere que yo me dirija a Él en una manera más profunda.
0: Otra pregunta, si es posible.
1: Sí.
0: ¿Cómo podemos acostumbrarnos al hecho de que sentimos que Él no nos está ayudando?
1: Necesitamos acostumbrarnos a esto. Tenemos que constantemente estar en una plegaria al Creador, en un esfuerzo interior de intentar todo el tiempo de obtener de Él. Lo que Él nos envía y estar en ese estado constantemente. Esto es lo que se llama yo por mi amado y mi amado por mí. Intenta y hazlo sin parar constantemente. Intenta estar en un constante diálogo con el Creador y tú vas a ver cómo esto te influencia y cómo tú empiezas a tener nuevas sensaciones.

0: Charme, non, non.
1: Peut-être, non, non, non. כבוד הרב, ענית כבר על השאלה הזו, אבל עדיין אני מתעקש, אני ביקשתי...
2: כבוד הרב, usted ya contestó esto, pero debo insistir. Muchas veces yo rezo de lo más profundo de mi corazón y no fui respondido. Yo continúo con mi plegaria, no una plegaria en la sinagoga, más bien entre yo y el Creador, y no recibí ninguna respuesta.
3: Necesita revisar tu decena.
2: No hemos llegado a esto en el campus.
3: Ok, entonces debes esperar.
2: Ok, otra pregunta sobre el mismo tema. No estoy hablando de el amor que vemos, que tenemos entre en la familia o parejas. Yo estoy hablando sobre el amor que es verdad, es decir, personas que son foráneos, que son extraños el uno al otro. ¿Qué es este amor, por favor?
3: Solo puedo decir que cuando una alma empieza a abrirse, la estructura del alma de Adán Harishon, tú vas a ver cómo todos pertenecemos a una alma y todos estamos juntos. Buena suerte.
4: Rav, אני רוצה בהמשך לשאלה של חבר, אז איך האדם...
2: Rav, continuar las preguntas de los amigos. ¿Cómo debe la persona buscar el verdadero amor en su vida?
3: ¿Cómo la persona necesita buscar el amor a través de los amigos? Cuando la persona no puede solo obtener la fuerza de del amor, cuando él conecta con los amigos y ve este rechazo, esta fuerza de rechazo, de conflicto, de duda, cuando la persona trabaja con las cualidades que el Creador le ha dado, y cuando la persona quiere elevarse por encima de estas, entonces la persona empieza a sentir cuál es la fuerza opuesta, y desde su plegaria él pide al Creador que lo invierta, y el Creador le muestra cuál es la fuerza del amor, cuál es la fuerza de conexión, qué significa estar en un solo corazón, y entonces la persona empieza a avanzar.
2: Pero el deseo de recibir corporal quiere amor también. Entonces, ¿cuál es la diferencia?
3: En la espiritualidad, en la corporeidad, el deseo de recibir quiere amor. En la espiritualidad, la persona quiere el amor porque quiere amar a los demás, en oposición a la corporeidad. Y el Creador le muestra lo que significa amar a los demás.
2: Sí, pero cuando yo amo al amigo, yo me amo a mí mismo, que se encuentra dentro del amigo.
3: Sí y no. Lentamente salimos de este estado. Tú estás en lo correcto. ¿Quién?
5: Selam Rav, selam dostlar. Yaradan benim bu çalışmada hayatım boyunca ne kadar çaba göstereceğimi.
2: Hola, Rav, hola a todos. ¿Acaso el Creador sabe cuánto esfuerzo yo invierto en mi trabajo a través del largo de mi vida? Y si lo sabe, entonces, ¿qué está en mis manos hacer?
3: Tus manos está solo la plegaria. No hay nada más que la oración. No hay nada más que puedas hacer en tu vida. Pedir.
5: Talepte ne kadar talepte bulunacağımı bilmiyor mu? Yani hangi anda ne kadar talep edeceğim hayatım boyunca?
2: Hay alguna cierta cantidad o cualidad en la plegaria que yo debo exigir?
3: Cada uno tiene que elevar una plegaria especial dentro.

0: Shalom, חברים וחברות.
1: Shalom, amigos y amigas, queridos y queridas. Estamos en la estructura de los mundos superiores. Hoy día está con nosotros Itay Rafaeli. Hola, Itay. Y vamos a continuar con nuestro estudio según la apertura a la sabiduría del Kabbalah sobre los principios y conceptos de la sabiduría del Kabbalah que nos van a ayudar mucho a entender todo lo que nos escribe Baal HaSulam. Hagamos un pequeño recuerdo de la clase que pasamos. Hemos pasado ya decenas de clases y hablamos de que ahí está el pensamiento de la creación que crea el creado, y el creado junto con la luz y el kli descendieron hasta la fase 4. La fase 4 hizo Tzimtzum y trabaja con Masaj Beor Joser. Ese es el nuevo kli que tiene. La primera vez que Bchinat Dalet hace Sibuk de acá con el Masaj Beor Joser y la Or se expande desde arriba hacia abajo, el Guf del Partzuf, dentro del Partzuf, es lo que se llama Galgalta. Ese es el primer Partzuf, que su nombre es Galgalta. Cuando Galgalta termina de llenarse, según el cálculo que hace en el Rosh, presiona sobre ella Or Mekif, la luz circundante desde arriba del Sof del Partzuf, y exige de ella recibir también en los Kelim que están por debajo de Tabur, que no se podía recibir en ellos. Es lo que se llama bitush, ese golpeteo. El golpeteo crea el refinamiento del masaj. Según las cuatro fases de luz directa, llega hasta P de Rosh. Y en P de Rosh ahora hay dos reshimot. Reshimo de lo que hubo, esos placeres que podía recibir en ellos en Galgalta, y el segundo regimo de la fuerza que tiene ahora el masaj que se revela. Entonces, sí se podía trabajar sobre cuatro de Abiud, sobre el grado de Keter, ahora hay fuerza para trabajar solamente en Gimel de Abiud, es decir, el grado de Jochma. Y de estas dos regimos se hacen dos Rashim, dos cabezas. Rosh, primera Rosh, donde Gimel de Abiud se incluye en Dalet de Itravshut, que se llama Rosh de Itravshut o Sahar masculino, y que sale, como estudiamos, se viste en Galgalta, de P de Galgalta hacia arriba. Y el segundo Rosh, que es la inclusión de Dalet en Gimel de Abiud, ya sale por debajo de P de Galgalta, entre P de Galgalta y Hasé de Galgalta. Estas dos Rashim les dedicamos a las últimas dos clases, y de aquí nace también una nueva Abiud, que nace la posibilidad de trabajar con un nuevo Abiud, que es un nuevo Partzuf, que se llama Ab. Ese es el próximo Partzuf. Entonces estudiamos exactamente cómo se hace el paso de un Partzuf a otro Partzuf, a través de todos estos datos que hay después de la Isdakhut, del refinamiento del masaj del primer Partzuf. Hasta aquí hemos estudiado las últimas dos clases, y hoy día vamos a abrir un nuevo tema que no es nuevo para nosotros, pero que ya hemos tocado. Pero para Baal HaSulam pone énfasis en este punto. ¿Cuál es, qué es el Tanta? Rasheit, las palabras de Teamim, Nekudot, Tagin y Otiot, Tanta. Cuatro grados o cuatro discernimientos que se dan desde el refinamiento del masaj. Y hoy día nos vamos a ocupar los primeros dos, que son Teamim y Nekudot, tabores y puntos. ¿Sobre qué está basado toda la clase que vamos a estudiar hoy? Está basado en el punto Memhet, en la apertura de la sabiduría de la Kabbalah. Vamos a leer el punto 48. Vamos a escuchar la explicación de Rab, pero antes que nada vamos a comenzar con el clip número uno, donde vamos a recordar con la ayuda de Rab lo que estudiamos en la última clase. Comencemos con el clip número uno. Rab, aquí dibujé Ab, el Partzuf Ab. Tenemos Rosh de Itlavshut y la inclusión en Gimel de Abiut en Dale de Itlavshut, y después tenemos Rosh de Abiut, que es la inclusión de Dale de Itlavshut en Gimel de Abiut, donde Gimel determina, y de esto tenemos aquí Sibuk de acá, el acoplamiento de golpe y la expansión hacia abajo. Entonces tenemos dos parzufim. ¿Por qué dos parzufim? Porque tenemos dos reshimot diferentes, Dalet y Gimel. Entonces, una vez es Gimel en Dalet y otra vez la inclusión de Dalet en Gimel. Y cuando Gimel determina, se llama Rosh de Abiut, y sobre ella hay Sibuk de acá, y de ella ya sale el parzuf. Así nace el parzuf Ab. Exactamente como Rav explicó cómo nace el Parzuf Ab, entonces así van a salir todos los Parzufif de Ak. Va a haber la expansión y desde la expansión va a haber un refinamiento, Isdajehut, y de aquí van a haber dos tipos de Abiut, la Abiut que había en Masaj de Ab, que ahora se refinó, y ese nuevo, y el nuevo Abiut menor, del cual va a salir el próximo Masaj. Entonces entre Galgalta y Ab es Dalet, que es Galgalta, y Gimel, que es la Obiut que queda después del refinamiento, y de esto sale el Parzuf Ab, Rosh de Itlavshut, que sale de P hacia arriba, y Rosh de Abiut, que es desde P hasta abajo. Rosh desde hasta el Hasei, del Hasei ya sale el cuerpo. Y vamos a continuar hacia Sag, exactamente lo mismo. Parzuf Sag, perdón, Ab sale de Gimel, sale hacia baja y se refina y sale Bet. Entonces, sale de Gimel, Bet. Lo mismo sobre Ma, que sale de Bet y Alef. Y el último parzub que sale es Mon, que sale Alef y Shores, de Alef y Shores. Y en este parzub lo especial es que ya es muy pequeño y ya no hay refinamiento después del Isdajehut. Y después salen cinco parzufim y ahí termina el proceso. No puede continuar refinándose. Y hoy día lo que vamos a hacer, vamos a estudiar una parte muy importante en este desarrollo. Vamos a entrar un poco más profundo dentro del proceso que se llama la expansión y refinamiento. Isdajehut, Itpashtut y Isdajehut. Todas las palabras que usamos son palabras que tratan de ayudarnos a describir cómo trabaja el deseo. Son palabras muy exactas que los cabalistas te dijeron miles de años, un cabalista tras otro, que describen de verdad cómo nuestro deseo funciona. Y todas las palabras físicas, entre comillas, son la oportunidad para nosotros de atraer la luz que reforma, porque esa es toda la esencia de nuestro estudio, porque a través de esta luz la cualidad de otorgamiento se va a vestir en nosotros. ¿Eso qué quiere decir? Quiere decir que este proceso que hoy día vamos a estudiar sobre Teamim y Nekudot, vamos a querer mucho, no solamente entenderlo en la mente, porque entenderlo en la mente ayuda, pero también vamos a querer sentirlo, y precisamente de este anhelo, con la ayuda del Creador, el Creador nos va a hacer sentir cómo funciona, porque al final la sabiduría del Kabbalah es inmensa y es imposible explicar todo. Y precisamente desde la emoción, cuando tú sientes algo, tú ya no necesitas otra explicación porque ya lo sientes. Entonces tratemos hoy de hacer esto y entremos dentro del material. Entonces, tal como Gilad presentó, vamos a comenzar con Teamim y después Nekudot, que son Teamim, describe el descenso de la luz hacia abajo. ¿Qué es lo que ocurre? En el Rosh está Or Yashar, la luz directa que llega de Ein Sof, llega al Masaj. En el Masaj tenemos el Sibug frente a la luz Joser, luz retornante. ¿Qué quiere decir? Que conforme yo soy capaz de recibir el placer en para otorgar, eso en realidad es la potencia de la luz que puede entrar adentro. Cuando la luz entra, Esta sensación es lo que se llama tam, sabor, teamim. ¿Por qué teamim? Porque en todo el cuerpo, guf, se expande y allí sentimos ese placer, el placer. El placer no es simplemente placer, sino que es un placer que somos capaces de revestir sobre él la intención de para otorgar. Y hasta que llega al punto de tabur, hasta aquí, soy capaz de recibir el placer. ¿Por qué? Porque sé que más allá de acá, si Dios no quiera, tomo de esta luz, voy a recibirla para mi propio bien. Y eso es en contradicción del Tzimtzum Alef. No puede ocurrir. Yo no puedo hacer este acto. Entonces, por eso, la luz baja ante a mí y baja hasta el punto que se llama Tabur. Y todo el descenso de toda esta luz, el sentir la luz en la práctica, la sensación de ese placer se llama teamim. Cuando llega la luz hasta abajo, hasta el tabur, ¿qué ocurre? Tenemos ormekif, luz circundante, otra abundancia que quiere entrar. Y exactamente en este punto dice, yo quiero otorgar más, quiero que recibas otro placer. Pero el masaj sabe que no puede recibir. Y entonces, si Dios no quiera, va a recibir, va a haber un daño. Entonces, por eso toma la decisión de no recibir más. Y entonces comienza a salir hacia afuera. Y el salir afuera, ¿qué quiere decir? ¿Cuál es la intención? Que el masaj del tabur, masaj de uf, poco a poco, quiere parar de recibir el placer. Ahora, él no puede parar de un golpe, no puede decir hasta aquí nada más. Entonces, hace esto según grados de obviud. Pero en realidad, vamos a escuchar esto a través del texto y entonces entraremos más en profundidad. Estamos en el punto 48 de la lectura de la sabiduría del Kabbalah. Vamos a leerlo de una vez y después vamos a ir explicando. Sin embargo, estos niveles que emergen sobre la pantalla durante su gradual refinación, según no son considerados expansión de grados reales, como el primer nivel que se generó antes del comienzo de la refinación. En cambio, son considerados Nekudot y se denominan con el nombre luz retornante, Or Hozer, y juicio, Din, ya que la fuerza del juicio de la partida de las luces ya se encuentra mezclada en ellos. Porque en el Parzuf Aref, en el primero, cuando el bitush, el golpeteo, comenzó a aparecer y refinó el masaj de Guf, la pantalla de Guf de la cuarta fase, se considera como que se ha refinado completamente, pues nada ocurre a medias en la espiritualidad. Y puesto que comenzó a refinarse, tuvo que refinarse completamente. Aún así, debido a que el masaj, la pantalla, se refina gradualmente, hay tiempo para que la luz superior se acople con ella en cada uno de los grados de obviud, de grosor, que asume el masaj, la pantalla, durante su refinación, hasta que queda completamente refinado. Entonces, los grados que salen durante el tiempo que se parte, la fuerza de la partida está incluida en ellos y son considerados Nekudot y luz retornante y juicio. Y esta es la razón por la cual distinguimos en cada parzuf dos tipos de grados, de niveles, llamados Teamim y Nekudot. Y esto se debe a que las primeras 10 Sefirot de Guf que emergen por primera vez en cada parsuf son llamadas Teamim. Y esos grados que emergen del parsuf a medida que este se refina, es decir, después de que ya comenzó la pantalla a refinarse hasta que llega al P de Rosh, se denominan con el nombre de Nekudot. Vamos a tratar de entender lo que leímos y después vamos a escuchar la explicación de Rab. Baal HaSulam nos dice, estos son los grados que emergen del masaj de la pantalla durante su refinación según el grado del es decir, después de que el Orpnimi llena el Parsuf y hubo Bitush, hay una decisión de que cuando el masaj se refina y la luz parte del Parsuf, hay una decisión que se realiza por una vez en el Parsuf, en el Tabur. Y ahora, cada vez que hay un Sibuk, una unión sobre Dalet, Gimel, Bet, Aleph, Shoresh, durante el refinamiento del masaj, cada vez es un sibug nuevo, pero la tendencia es la partida de la luz. Por eso cada discernimiento se llama nekuda, un discernimiento de que no tengo la fuerza de sostener la luz y que tengo cada vez menos fuerza. Si antes sostuvo Dalet, ahora puedo solo sobre Gimel. Y ahora solo sobre Bet y nada más. Y así, tal como nos dice Baal HaSulam, el ejemplo de la persona que entra en un cuarto y que entra hasta el último cuarto o habitación, y ahora cuando sale a la tercera habitación y discierne qué es lo que tuvo en el cuarto habitación, y ahora qué es lo que tiene en el tercero, y ya decido salir y me despido de la tercera habitación y entro en la segunda. Y así sabemos que también en nuestra vida el principal de los discernimientos en cada causa es cuando comenzamos a perderlo. Tenemos muchos ejemplos, pero aquí es la raíz de estas cosas. Y por eso nos dice que tal como el primer grado salió antes del refinamiento del Parsuf, pero que están considerados Nekudot, y están denominados con el nombre de Or Hozer Idin, luz retornante juicio. ¿Por qué? Porque en cada discernimiento así se recibe el entendimiento de hasta cuánto no se puede trabajar más en recibir la luz, sino solamente con la partida de la luz, porque la fuerza del din, de la salida, de la partida de las luz, ya está inmiscuida en ellos. La decisión en Tabur de refinarse es lo que lleva todo este proceso, y por eso determina que durante todo el camino de refinamiento el din, el juicio, domina la decisión de no recibir luces, porque en el primer Parzuf, antes de que el Bitush comenzó a actuar y refinó el Masaj de Guf, en la primera fase, ya se refina completamente. Así está, es la espiritualidad. Está la decisión, todo se realiza. Porque no hay un poco, no hay medias en la espiritualidad. No es que Galgalta decide, ok, yo no puedo recibir sobre cuarto, voy a recibir un poco sobre tres. No, voy a recibir un poco sobre dos. No, nos dice Baal HaSulam que en el momento que se toma la decisión como resultado del Bitush, que el masaj se refina, ya debe refinarse hasta que llega a la raíz, hasta que llega a P de Rosh. Y el hecho de que haya discernimientos en el camino, cada discernimiento se llama Din, punto, Nekudá. La falta de capacidad de recibir ese punto negro que se revela allí. Y como comenzó a refinarse, Leis Daker, ya tiene que refinarse completamente, pero a través del el

durante el juicio. Según esto, distinguimos en cada parsuf dos tipos de niveles con los nombres de Teamim, es decir, la entrada de las luces en el parsuf, y Nekudot, los discernimientos que con la partida de la luz del parsuf, porque las 10 sefirot de Guf que salieron por primera vez en cada parsuf son llamados Teamim, y esos grados que salen del parsuf a través de su refinamiento, es decir, después de que comenzó el masaje a refinarse hasta que llega P de Rosh, son denominados con el nombre de Nekudot. Yo creo que hemos vuelto a esto varias veces, pero lo más fácil es que podamos prepararnos a escuchar a Rab en el clip número 2, donde nos explica y nos hace el gráfico todo lo que hablamos ahora, y después vamos a poder hablar más. Veamos Rab, clip número 2. Estos son los grados que salen del masaj durante el tiempo de su refinamiento, según el orden de los grados, no son considerados como la expansión de verdaderos grados, como el primer grado que salió antes del comienzo de su refinamiento. Rab, comienza a refinarse, se refina, hay un nuevo grado, se refina, hay otro nuevo grado, se refina, hay otro nuevo grado. Cada vez que se hace Dalet, Gimel, Bet, Alef, Shores, salen nuevos parsufim, pero todos están en la salida, en el Daftchut, en el refinamiento, pero son considerados Nekudot y son llamados con el nombre Orjzer, luz retornante, y Din, juicio, porque la fuerza del Din, de la partida de las luces, ya está inmiscuida en ellos, porque en Parsuf Aleph, antes de que el Bitush, el golpeteo, comienza a actuar y refinó el masaj de Guf en la fase, en nivel 4, es considerado como que se refina completamente, porque no hay medias en la espiritualidad, y comenzó a refinarse, ya debe hacerlo completamente. Y a través, como el masaj se refina según el orden de los grados, la luz superior tiene el tiempo de unirse. Y en cada grado de Oviut que el masaj recibe durante el tiempo de su refinamiento hasta que se refina completamente. Y estos son los grados que salen durante el tiempo de su partida. La fuerza de la salida está inmiscuida en ellos y son considerados Nekudot, Beor, Joser y Din, juicio. Rab, porque la oposición los hace nacer, la oposición a la expansión. Quiere salir, el invitado quiere dejar toda su conexión con el anfitrión porque ve que no lo consigue. Continuamos. Esta es la razón por la cual distinguimos en cada parsuf dos niveles con el nombre de Teamim y Nekudot. Porque las 10 sefirot de Guf que emergen por primera vez en cada parsuf son llamadas con el nombre de Teamim. Y los grados que emergen en el parsuf a través de su refinamiento, es decir, después de que comenzó el masaj a refinarse hasta que llega a P de Rosh, son llamados con el nombre de Nekudot. Preguntas. Aquí en realidad es una mecánica, no hay nada. Digamos, hubo una expansión. Hubo una decisión de recibir todo lo que recibimos. Es lo que se llama Orpnimi, luz interna. Después, Bitus Pnim Umakif. Aquí se hace. Y aquí la Sdajehut, el refinamiento. Entonces, en el camino de Dale tienes Gimel, Bet, Aleph y Shoresh, 4, 3, 2, 1 y raíz. Y en cada grado tiene Sibuk de acá, acoplamiento, golpe. Aquí lo dibujo como Rosh y Guf. Rosh y Guf. Rosh y Guf. Hasta que llega. Estos parsufim son llamados Nekudot, puntos. Entonces tienes Dalet, Gimel, Bet, Alef, Shoresh. Yo veo que aún no hay preguntas, entonces hasta ahora vamos a ver el gráfico sobre el gráfico de Rav. Entonces tenemos
esa misma luz

0: Yashar que llega frente a este, tenemos la Or Joser, luz retornante que el Masaj hace, y según el tamaño de Or Joser, de la luz retornante llega la Or Pnimi, la luz interna. Esto en realidad es lo que se llama Teamim, sabores. Y aquí abajo, en el Tabur, en este punto, se crea Pitush Pnim Umakif, que se refiere que desde la luz interna y la luz retornante, que las dos presionan sobre el mismo punto para que entre más luz. Y a causa del hecho que el Masaj sabe que no puede recibir más, por eso comienza a refinarse. Y cada vez que sale, que aquí se toma la decisión que se va a refinar Isdajej. Entonces el proceso no va a parar en algún punto, sino que este proceso ocurre uno tras otro, y en cada Oviut que se refina se crea un Sibug, y después continúa refinándose y se crea un Oviut sobre el Oviut Gimel, y Oviut Bet, y después sobre Oviut Aleph hasta que llega el Rosh, que en realidad llega a P de Rosh, del cual salió. Y por eso esto se le llama Nekudot. Mac 11.
1: Дорогие учителя, такой вопрос. Вот Раф сейчас сказал, что это парцуфы называется Некудот. А можно эти парцуфы?
0: Рав ahora explicó que ese парцуф se llama Некудот. ¿Es posible verlos en el mundo de Adam Kadmon? En la relación entre Galgalta y Ab, ¿dónde se encuentra allí el Parzuf de Nekudot? En el grado en el cual estamos hablando ahora, tal como Itai explicó antes, se encuentra en cada Parzuf, pero ahora estamos hablando solo de Galgalta. Es para el ejemplo. Digamos, siempre tomamos el primer ejemplo y de este aprendemos el resto. Entonces, estamos hablando ahora solamente de Galgalta antes de que naciera Ab. Para que nazca Ab, el Masaj debe refinarse completamente, y según esa decisión que se toma en Tabur y después que se refina completamente, quedan de Galgalta Teamim, Nekudot, Tagim y Otiot. Eso lo vamos a seguir estudiando en la próxima clase. Por ahora estamos estudiando cómo salieron estos Reshimon, cómo salieron Teamim, Nekudot, Tagim y Otiot. Es decir, cuando hablamos de Galgalta, sobre Ab es el próximo grado después de Galgalta. Por supuesto que en el cálculo de Ab, tal como estudiamos, está Rosh de Itlafshut y Rosh de Abiut y todos los Reshimot que quedaron de Setata, en especial las Otiot que están al final. Pero a eso ya llegaremos. Por eso, cuando ahora estudiamos, vale la pena enfocarse tal como Bala Sulam se concentra en el Parsuf de Galgalta, no está recordando los otros Parsufim. ¿Qué es lo que sí vemos? Que el refinamiento no sale directo de abajo hacia arriba, a pesar de que la decisión es sí salir, que toda la luz salga. Pero en el camino tenemos, digamos, sale de la cuarta habitación y sale a la tercera. Y haces el cálculo, Sibuk de acá, ¿cuánto puedes recibir? Entonces sale a segunda habitación y hace Sibuk de acá, ¿cuánto puedes recibir? Y después sales a la segunda, a la primera habitación, hasta que sales completamente al mismo lugar del cual llegaste, que es P de Rosh. Entonces es un discernimiento muy diferente entre Sibuk de acá, de primera vez, cuando entra la luz, que es lo que se llama Teamim, desde P hasta el Tabur, entre algo mucho más complejo, que es lo que se llaman los Nekudot, esos mismos discernimientos de hasta cuánto no se puede recibir de los grados hasta que se realiza en la práctica la decisión que se tomó en el Tabur. Cuando se realiza el final, cuando el Masaj llega al estado en el que está P en P de Rosh, a la misma altura de P de Rosh de Galgalta. Y después hablaremos de Ab, cómo de esto nace Ab. Es una pregunta correcta, pero no en este momento. ¿Está bien? Más que 11. ¿Se entiende?
2: Lituania.
0: Bien, ok. Lituania 1.
3: Когда выходит этот свет, там есть пять зивугим и показывает, что какой-то.
0: Entonces hay cinco zivugim, digamos hay una luz determinada que entra en cada cuarto. ¿Qué es esta luz? Y resulta que lo que tenemos del punto y del reshimu, ¿de dónde viene ese reshimu? Yo espero haber preguntado correctamente. Itai, sí, preguntaste muy bien. Tú realmente entras en una capa más interna del proceso de refinamiento y es cuando salimos de cada grado y subimos arriba al grado de Oviut, un grado de Oviut menor, y hay un Sibuk, tal como vemos aquí en este punto. Aquí hay un Sibuk que ocurre bajo el grado 3. ¿Qué ocurre aquí en realidad? ¿Eso queda o no queda? Entonces no puede quedarse porque ya se tomó la decisión. ¿Cuál es la decisión que se tomó? La decisión es salir hacia afuera completamente, a lo Viud Bet, a lo Viud Alef y a Shores, que la luz sale junto con esto. Entonces, ¿qué ocurre aquí? ¿Qué hay aquí? Si, digamos, los Teamim, es una comida. Por ejemplo, comí una comida completa y decidí que no puedo comer más, que no puedo aumentar la potencia del placer, de los placeres que el Creador da. Y ahora voy hacia atrás. Entonces, hay como aquí se detiene. ¿Cómo se siente Dalet? Y después aquí, ¿qué es esto que se transforma? Es como dijiste, un reshimó. Ahora se transformó en el sabor de Dalet, como una memoria, digamos, memoria de toda esta comida. Ahora siento cómo se. Cómo recuerdo esto, entonces me refino otro poco más. Y entonces ahora recuerdo exactamente cómo se siente la sopa. No voy a comer más sopa, la libero. Pero me queda como un pequeño sentir de cómo es la sopa y después la ensalada, hasta que todos los sabores, hasta que toda la luz sale. ¿Y qué resulta al final cuando sales los reshimot? Lo dijiste muy bien, este es el punto, estos puntos son en ellos como que poco a poco van saliendo, se van creando los reshimot. Azerbaiyán. ¿De qué depende la fuerza del masaj? La fuerza del masaj depende de lo viud, del cual podemos usar en para otorgar. ¿Qué es sibuk de acá? Sibuk de acá es que el kli malhut revisa y determina primero que nada está la kashut, la dureza del masaj. Primero que nada rechaza el placer que llega a ella completamente y después revisa. Y de esta igualdad de forma, porque tanto el otorgante, el dador, quiere otorgarla, la ama, quiere darle, y también ella, por el hecho de que no recibe, porque no quiere recibir por recibir, por esto descubre la misma cualidad que él tiene, la cualidad de otorgamiento, de amor, de entrega. Y de esto hay una igualdad entre ellos. Pueden hablar entre sí, pueden conectarse uno con el otro, el otorgante y el receptor. Por eso la luz retornante, Or Hoser, está relacionada con Malhut, el que recibe. Y de esto Malhut aclara cuánto puede hacer el bien al dador, porque el hecho de que rechace no le hace el bien. El hecho de que rechaza ya evita de recibir para sí misma, pero no le hace un bien en verdad. ¿Qué es lo que quiere el dador? El dador quiere que ella reciba de él. Y por eso se llama Rosh, hace un cálculo, revisa. cuánto puedo hacer deleitar al dador por el hecho de que recibo de él. Él quiere que yo reciba, no porque yo quiero, sino porque él quiere que yo reciba. Y eso se le llama sostener la grandeza del Creador, sostener los discernimientos en todo lo posible para no recibir, para recibir por una parte, y por otra parte sí recibir, pero para otorgar. Por eso es un grado mucho más elevado que solamente rechazar. Digamos, cuando Malhut rechaza, cuando sube la luz retornante y rechaza y dice, yo no quiero recibir para mí, a eso se le llama otorgar por otorgar. Aún no usa el deseo. Cuando se iguala al Creador y revela hasta cuánto Él quiere darle y decide recibir para otorgar, ahora ya recibe aquí dentro del Parsuf, y eso se le llama Teamim, y estos Teamim no es solamente lo que Él quiere darle, sino ese disfrute que ella que tiene por el hecho de que le da de vuelta. Aquí es lo que se llama cuando recibe lo que él quiere darle y cuando ella recibe la posibilidad de estar con él en adhesión y recibir de él y complacerlo tal como él la complace a ella. Porque quiere decir que es nuestro método se llama la sabiduría de la Kabbalah, no la sabiduría del otorgamiento, sino la sabiduría de la recepción, porque el Creador quiere que recibamos y ese acto se hace después sobre todo el grado. Ahora Ser toma la decisión de refinarse por el Bitush, por el golpeteo en Tarbur, y ahora en lugar de cuatro Dalet baja con Gimel, con tres, exactamente lo mismo. Se pregunta a sí misma, ok, ahora no puedo recibir todo el grado solamente en Gimel, en tres. ¿En cuánto puedo deleitar al Creador en mi estado? ¿Hasta cuánto puedo realmente otorgarle? Y ese Sibuk de acá en el grado tres, y entonces recibe. Pero ahora esta recepción ya es mucho más compleja, con mucho más discernimientos. ¿Por qué? Porque ahora discierne cuánto puede recibir en tres, pero la luz llega también al Kli cuatro que se vació antes. Y en el Kri 4 hay un discernimiento. Antes recibí sobre todo el grado y recibo solamente en 3. ¿Qué es esto? ¿Qué tipo de placer es esto? ¿Cuánto se puede deleitar al Creador de esta forma? Pero la tendencia es la partida y por eso revela aquí la fuerza del juicio, que es la diferencia entre lo que recibió y en lo que puede recibir ahora con esta viud, con la pantalla nueva. Y entonces sube al grado 2, al Bet, y ahora recibe en Bet. Y en Bet, cuando hace Sibuk de acá y se expande la luz dentro de ella, se expande en todo el grado. Solamente en el gráfico se ve solamente en Bet, pero se expande en todo el grado. Y aquí hay un discernimiento de cuánto no puedo recibir en Gimet, en relación a Dalet, en relación a Bet. Y aquí hay muchos discernimientos. Yo solamente trato, digamos, cuando escuchamos en el primer año, cuando escuchamos las conversaciones de Rabash, las grabaciones de Rabash, él habló solamente de este proceso. No hay, es un sinfín de discernimiento. El Talmud es Sfirot, hay capítulos, decenas o cientos, no sé, páginas, qué cantidad de páginas sobre estos discernimientos que hay en el refinamiento del Masaj de Tabor hasta P. Digamos, acá Rab dijo que es algo mecánico, pero cuando Rab explica esto en el Talmud de Ser Sfirot, es un sinfín de detalles, precisamente porque se llama la partida Istalkut y Sibugim, uniones diferentes durante esta partida. No es solamente lo que está en el gráfico, sino que aquí hay muchos discernimientos. Mujeres de Tbilisi.
4: Можно углубиться в отличие между наполнением в парцуфе Таамин и наполнением в парцуфах Никудот. Ведь добавляется свойство
0: субъекта. ¿Cuál es la diferencia entre el llenado en el parzuf de Teamim y el llenado en parzuf de Nekudot? El tema, digamos, no solamente que yo recibo una adición de luces, sino que en cada cualidad yo descubro el la mayor diferencia de forma entre yo y el creador. ¿Es posible? ¿Es así esto? Y si se puede profundizar un poco más. Gilad, vamos a ver una explicación de Rav sobre lo que preguntaste y después continuamos con la respuesta. En Nekudot dice que estos son los grados que salen durante la partida. La fuerza de la partida está en miscuida en ellas y son considerados Nekudot Beor Hozer y Din. Luz retornante y Din es como que antes se habló solamente de luz retornante en Sibuk de acá y ahora lo llama diferente. Es posible. Ah, te has vuelto sabio. Aquí es aquí. Es bueno, dice Ra, a pesar de todo. El tema es, la apertura es muy corta, e incluso en TAS se puede expandir en 200, en 2000 capítulos, no tiene fin. Nekudot es Or Hozer, luz retornante, porque es la luz que lo devuelve al emanador, y Din, porque tiene una limitación y a través de la limitación las luces parten, salen. Entonces, ¿qué es lo que no está claro? Todo se anota en Nekudot. La luz que llamamos Nekudot sale del Patsuf a causa de la debilidad del Masaj, y por eso en esta luz se anota el Masaj que no va a poder ser sostenido, que no lo puede sostener. A lo mejor después vamos a estudiar qué nos ocurre con la luz retornante. ¿Qué quiere decir que se anota en él? Una debilidad, o no debilidad, sino un defecto incluso, o una falta de éxito. ¿Qué quiere decir que se anota en esto? Los Nekudot son muy importantes. Los Nekudot son la salida de los que eliminan el primer grado con el refinamiento del Parsuf. Y después de los Nekudot tenemos Tagim y Otiot, hasta que llegamos a Otiot, que son las vasijas. Realmente hay que pasar por todos estos discernimientos en impresión, en emoción, por el hecho de que no se pueden quedar en el estado perfecto, porque revelamos que no son perfectos, que estamos en Tabur. Ni es para mí ni es para él. No es para el bien del creador, ni para el bien del creado, ni para el bien del anfitrión, ni para el invitado. Podemos escuchar cuál es la diferencia. Entonces, en la primera parte tenemos la expansión y hasta el Tabur, y en ese momento comienza la Istalkut, la partida. Y estudiamos en la clase matinal que está la Pashtut y la Istalkut, que hace la construcción del Kri. Es lo que nos causa precisamente la partida, la Istalkut, es lo que nos causa construir el Kri. Y después de que sale, parte toda la luz. Sale toda la luz y esta partida, esta Istalkut, está el Sibug de Rosh, en el primer Rosh, que es Or Yashar, y como resultado Or Hozer, y entonces está el descenso de Loteamim, y el proceso de Isdajehut, de refinamiento, tenemos Or Hozer y Din. ¿Y por qué está este Din? Porque se toma la decisión de que va a refinarse, que se recibe ya en el Tabur. Es esa misma fuerza que evita el proceso, no puede detenerse. Es un proceso que continúa. Tal como nos dijo Rav, dice Gial, la luz que llamamos Nekudot sale del Partsuf a causa del debilitamiento del Masaj, y por eso en este Or se anota el Masaj que no puede sostenerlo, y esos son los Nekudot, precisamente la debilidad, porque cuando nos llenamos es la fortaleza del Masaj que recibe para otorgar, pero cuando comienza a salir descubre su debilidad, y de esto se anotan los Reshimot para los próximos Parsufim. Veo que hay en Finland una gran reunión, está Hapsula Finlandia. Gracias, gracias, amigos. ¿Tenemos traducción para la pregunta? Habsula, ¿puedes preguntar en inglés? Perdón, dice. Sí, sí, tenemos la traducción. Cuando llegamos al estado de vacío, ¿cómo es posible devolver esto? Ay, no entendí el final de la pregunta. Cuando llegamos al estado de vacío, ¿cómo es posible devolver esto a pesar del llenado? Ese es todo nuestro trabajo. Debemos todo el tiempo trabajar. El vacío, el llenado, es lo que se siente en el deseo. Pero nuestra tendencia es guardar la intención, la grandeza del Creador, y en este caso es guardar el masaj. Por eso, después de que Malhut se llena por primera vez en el Parsuf de Galgalta, hasta el final, no es que hubo un vacío, no es que fue un vacío, sino que fue un llenado. Él trató de trabajar con el masaj y de deleitar al Creador por el hecho de que recibe de él. Porque tal como Itai explicó antes, si ella recibiera un poco más, sería ya para recibir. Esto está prohibido. La decisión en Pederos es recibir, por ejemplo, un 20%. Si recibe un 21%, ese 1 es para recibir, transgire la ley del Simsumal, es imposible. Y por otra parte, presionan los Kelim por debajo de tu tabor y dicen, somos el 80%, aún nos hemos llenado, no hemos podido deleitar al Creador como el 20%. Por eso se llama Bitush, es un conflicto entre el llenado y la meta de continuar llenándose. Ahí no hay vacío, al contrario. Y entonces se toma la decisión. La decisión es cuando el masaj se refina y hace un nuevo cálculo en el Rosh hasta el final. El hecho de que en el camino hay discernimientos, ahora se puede trabajar con Gimel, con Bet, y en cada uno de ellos hay Sibuk de Aka. Estos son discernimientos que le dan al masaj la fuerza de entender hasta cuánto es débil o hasta cuánto no tiene la fuerza de recibir toda la porción junto. Y cada uno de estos, después se pasa al Parsuf Av y ahí se puede recibir lo que se puede recibir. Todo lo que queda de esto es lo que se llaman otiot, son los otiot, las letras del trabajo que se les dan a quien sube después de abajo hacia arriba para poder recibir la fuerza para trabajar con el próximo masaj. Por eso los otiot son los keilim, las vasijas con las cuales se pueden trabajar. Y todo el tema del tanta, el propósito es crear las otiot. Pero ahí no hay un vacío, sino un llenado. Ahora, si tú preguntas para nosotros cómo trabajamos del vacío al llenado, tenemos el entorno. El entorno siempre está lleno. Yo puedo una vez estar vacío, una vez lleno. Cada quien pasa los estados que pasa. Si tú estás conectado con la decena siempre está llena, siempre en plenitud. Vi antes a Piti 6, la decena de Oren, que están ahora están en una reunión, están fortaleciéndose uno al otro. Salúdenos. Es un placer verlos. Estoy lleno de envidia, de una envidia positiva que ahora está llenándose con la luz de conexión entre ellos. Si uno sube o bajo, es algo particular, debe ocurrirse, pero va a ocurrir mucho más rápido y con mucho más propósito cuando se hace juntos. Mujeres de Holanda.
5: Yes, hello. My question is,
0: mi pregunta es, wow. ¿Quién o qué toma la decisión? Si puede volver a la pregunta, por favor. Otra vez, si puedes volver a la pregunta. ¿Quién o qué toma la decisión de qué?
5: Who or what makes the decision to reject the light in the masaj? Is it my eye or beyond?
0: ¿Quién toma la decisión de rechazar la luz en el masaj? soy yo la que veo esto, es más allá de mi entendimiento. Itai, según lo que yo entiendo, tú preguntas en realidad, ¿quién toma la decisión de rechazar la luz, de parar de recibir y comenzar a subir desde el tabur hacia arriba, de hacer esto? ¿Entendí correctamente? Hazme con la mano si es así. Okay. Es un punto muy bueno que tú preguntas. Si miramos el gráfico en este punto se crea aquí algo que es opuesto a la naturaleza, digamos. El Masaj toma la decisión de parar de recibir. La meta de la creación es beneficiar a las criaturas y de pronto se crea un estado donde el Masaj dice no, paro de recibir. Es como en contra de la meta de la creación, como que actúa en contra de la naturaleza, pero no es así exactamente. ¿Por qué? Porque sabe que aquí no puede recibir más. ¿Y cuál es la meta del refinamiento? La meta es, con la salida del próximo parsub, recibir más abundancia, recibir más otro placer, con una obviud más baja, ¿cierto? Pero de nuevo, la meta no es detener aquí el proceso y parar de recibir, Dios no quiera. La meta del creado es recibir todo el placer y deleite del creador, y por eso toma la decisión en este punto, yo paro de recibir y refina el masaje. Y esto es para que pueda recibir más, complacer aún más al creador, pero con un obiut menor. Y entonces resulta el próximo parsuf y recibe el placer en un obiut más baja. Entonces lo que vemos aquí no es un proceso de parar de recibir y refinar el masaje y que ahí se acaba la historia. No, la meta es recibir, ver que desde este punto, desde esto, yo no puedo recibir más, refinar el masaj e ir a una próxima ubiut y ahí recibir aún más. La meta al final es recibir todo, todo lo posible. ¿Eso responde a tu pregunta?
2: English one.
0: Da la impresión que sí. Ok, inglés uno. Gracias, amigos. Digamos, entiendo por qué los puntos pasan por diferentes grados, pero no entiendo por qué los tamimes de un solo golpe. Por ejemplo, tenemos cuando comemos, no es que comemos de un solo golpe todo, sino que hay discernimientos incluso en la recepción de la comida. Entonces, ¿por qué en Teamim es solamente una vez? Gilad, sí, el discernimiento de los Teamim es por la decisión en el Rosh. Todas las dudas, discernimientos, todos los análisis, todo se hace en el Rosh, se hace el cálculo en el Rosh. En el momento que se hace todo el cálculo, la recepción es al máximo posible hacer de para otorgar. En la espiritualidad siempre es al máximo. Y por eso se llama Teamim, que de inmediato se llena todo. Pero cuando decidimos anular, hay muchos discernimientos. Lo mismo que en nuestra vida, también así. Miren todas las películas de amor, de drama, etcétera. Si ustedes ven al comienzo de la película una boda, van a ver que hay problemas. Y al final de la película es como que, digamos, porque precisamente a través de las entradas y salidas, a través de la separación, del alejamiento, se crea el anhelo. Hoy en la clase matinal nos explicó Rav que la diferencia entre la fase 1 y la 4 es la diferencia entre el deseo y el anhelo. Nosotros debemos construir dentro de nosotros anhelo por la espiritualidad y por eso la luz actúa y la luz todo el tiempo nos hace el bien, todo el tiempo nos hace solamente el bien, pero nuestros Kelim, nuestros Reshimot, actúa como entradas y salidas todo el tiempo para que anhelemos que se construya en nosotros el deseo y que sepamos exactamente qué queremos y pidamos eso, y entonces el Creador nos lo da. Y eso es algo que no tenemos en este mundo, no tenemos deseo por la espiritualidad. Precisamente de las entradas y de las salidas, analizamos el deseo correcto por la espiritualidad. Y aquí está la raíz del tema. Aquí ya vemos en el primer parsur que salió con Masaj Beor Joser, ya en el primer parsur la entrada es completa hasta el final. Y en la salida hay muchos discernimientos, muchos análisis, tal como explicamos ya varias veces. Y por eso es este, es la raíz y el modelo de todo lo que nos ocurre en la vida. Mujeres de Max 62.
6: Спасибо большое за возможность задать вопрос. У нас тоже такой есть маленький вопрос. А вот Малхут после многих-многих, да, отталкиваний этих девугов и потом не принимал.
0: Малхут después de muchos rechazos y sibugim de acá no recibe.
6: После многих отталкиваний, подслащения, в сладость.
0: Porque siente sufrimiento y después de muchos rechazos de este tipo hay un endulzamiento. Este reshimo ya queda en la memoria y es posible usar esto. ¿Hay algún tipo de algo que queda para el futuro? Y todo lo que el Kli pasa está dado para nosotros para que podamos usarlo como una parte del proceso de desarrollo. Recordemos por qué, sobre qué Malhut ese mismo, qué es lo que ocurre en la práctica, en el masaje en sí, qué es ese cálculo, qué es lo que quiere. ¿Por qué decide recibir? ¿Desde qué? ¿Desde qué fuerza decide en realidad recibir? Y aquí, si volvemos al trabajo en grupo, es la grandeza de Boré. Conforme tenemos dentro de la decena la grandeza del Creador, así podemos más trabajar y recibir para otorgar. De nuevo, conforme tenemos la grandeza del Creador más grande, así en verdad somos capaces en el Arbut, entre nosotros, crear un estado en el cual podemos sobreponernos por sobre el deseo de recibir y tomar ese valor más elevado. No sobreponernos, sino poner ese valor más elevado de la grandeza del Creador y el anhelo por la cualidad de otorgamiento por sobre, y que eso sea el motivo y sobre la base de esto recibir. Y de aquí, en realidad, aquí está lo dulce. El Arbut es esa dulzura que nos da la fuerza de recibir para otorgar. Gracias. El único problema es que no tuvimos traducción, pero fue excelente. Ok, entonces nos sintieron y a nosotros las sentimos. Es una clase en la cual nos conectamos entre nosotros y eso es lo principal, que nos conectemos aún más. Gracias. Que nos conectemos aún más en la exigencia de revelar lo que Bala Sulam, Rab y Rabash tanto se impresionan de esto. Y vamos a terminar en un fragmento que escuchamos en el último clip de Rab. Debemos pasar todos estos discernimientos en impresión, en emoción, por el hecho de que no podemos quedarnos en ese estado perfecto porque revelamos que no lo es. De nuevo, tenemos que pasar todos estos discernimientos en impresión y en emoción por el hecho de que no podemos quedarnos en ese estado perfecto porque descubrimos que no es perfecto. Entonces vamos a continuar la próxima clase sobre los Teamim y Nekudot y Tagim y Otiot, y realmente complementaremos esta imagen la próxima semana. Y por ahora, gracias a todos, y vamos a terminar con una canción. Avisos para el final. 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Despertamos el corazón en preparación al Congreso Regional. El evento será en sistema Arbut y el segundo anuncio, experiencia llamada Kabbalah por el nuevo año. Los invitamos a una tarde muy especial de conexión, pensamiento, cómo podemos prometernos un buen año. El lunes 7 de septiembre en un hotel en Ashkelon con la dirección de Gilad Shadmon y Oren Levy. El evento está abierto para conocidos y invitados. Link de la inscripción está en los anuncios. Y ahora a la canción.

0: Shalom, בחלק הראשון נלמד.
1: Hola, primera parte vamos a estudiar clase del Rav del 17 de julio 2002. La clase está basada en el artículo ¿Qué es? Come sus frutos en este mundo y un fondo existente para el mundo por venir en el trabajo. El artículo está en los escritos de Ravash, volumen 2, página 1351 en hebreo. Vamos a leer juntos el artículo en la decena. Tenemos 32 minutos para eso. Adelante. Artículo, ¿qué es come su fruto en este mundo y un fondo existente para el mundo por venir en el trabajo? El Zohar Sagrado dice lo siguiente, dijo Rabbi Abba, el mal en el corazón que se adhiere a todos los órganos del cuerpo les hace eso. Hay maldad que he visto bajo el sol y pesa sobre el hombre. Este mal es la fuerza del mal en el corazón que quiere dominar los asuntos de este mundo y no vigila en absoluto los asuntos de aquel mundo. Y él pregunta por qué él es malo el corazón y responde, el siguiente verso lo prueba, tal como está escrito, un hombre a quien Dios le ha dado riquezas, posesiones y honor, cuya alma no carece de todo lo que desea. Y Dios no le ha dado poder para comer de ello, porque un hombre extranjero se lo comerá. Este es un verso desconcertante, ya que está escrito, cuya alma no carece de todo lo que desea. ¿Por qué Dios no le dará poder para comer de ella? Después de todo, a su alma no le falta nada. Y él responde que una persona que camina en este mundo y el Creador le da riqueza, por lo que será recompensado con el próximo mundo y se quedará con un fondo de un dinero. ¿Qué es un fondo? Es ese dinero que existe para siempre. Es por eso por lo que debe mantener este fondo después de él. Y recibirá este fondo después de que se vaya de este mundo, debido a que este fondo es el árbol de la vida de aquel mundo, Zeranpin. Y no hay nada de él en este mundo, sino los frutos que salen de él. Y es por esto que el hombre que ha sido recompensado con estos frutos en este mundo se los come, mientras el fondo permanece para él en ese mundo, en aquel mundo, para ser recompensado por él con la vida superior arriba. Y aquel que se profana a sí mismo y se siente atraído por el beneficio propio y no le falta nada para su alma o su cuerpo. Dios no le ha dado poder para comer de ello y ser recompensado con riqueza. Hasta aquí sus palabras. Deberíamos entender lo que significa en el trabajo que come sus frutos en este mundo y el fondo existente para el mundo por venir en el trabajo. Además, ¿qué es a quien Dios le ha dado riqueza, posesiones y honor en el trabajo? De lo cual dijo, Dios no le ha dado poder para comer de él, porque un hombre extranjero lo comerá. Se sabe que en el trabajo tenemos el asunto de hacer, como está escrito, lo que Dios ha creado para hacer. Esto significa que el Creador creó al hombre con el deseo de recibir deleite y placer, y en la medida del deseo y anhelo de algo, así es la capacidad del hombre para disfrutarlo. Por eso hemos nacido con el deseo de recibir en beneficio propio, y esto se lo atribuimos al Creador. Y Él nos ha dado para hacer otros kelim, vasijas, que son opuestos a los kelim que hizo el Creador. O sea, que los kelim que los creados tienen que hacer son el deseo de dar contento, de otorgarle al Creador, lo cual significa que los kelim que el Creador ha hecho son para que los creados reciban deleite. Y los kelim que los creados tienen que hacer son que el Creador reciba deleite. También, si el hombre nació con una naturaleza de deseo de recibir, ¿cómo es posible cambiar esa naturaleza? La respuesta es que hay una segula, un poder, que con esta segula puede recibir una segunda naturaleza del Creador. Que sobre eso dijeron nuestros sabios, dijo el Señor: he creado la inclinación al mal, creé la Torah como condimento, ya que la luz en la Torah lo reforma. Es decir, que a través de la luz en la Torah, eventualmente recibirán la segunda naturaleza, que es el deseo de dar contento a su Hacedor. Y entonces serán recompensados con la Dedekut, adhesión, llamada equivalencia de forma. Sin embargo, hasta que llegan a obtener el deseo de otorgar, el hombre tiene que pasar por varios grados. Uno, primero, el hombre debe entender que debemos obtener ese deseo, ya que cuando el hombre va a hacer algo, él va a observar cómo se comportan las personas. Es decir, si las personas que lo rodean también piensan que debemos hacer todo en nombre de los cielos, ciertamente la persona va a ver entre aquellos que se dedican a la Torah y las mitzvot, y él ve que no hay nadie alrededor de él que se preocupe por encontrar formas de obtener el deseo de otorgar. Y la razón por la que él no lo ve en los demás es muy simple, porque estos no se dedican en el camino para llegar a con el fin de otorgar. Entonces él ve la verdad. Pero aquellos que sí se dedican a la Torah y las mitzvot con el fin de otorgar, probablemente están trabajando en humildad, ya que si su trabajo se revelara por afuera, la exterioridad, la externalidad se involucraría en su trabajo, ya que por naturaleza, cuando uno ve que los demás están mirando lo que hace, entonces la persona piensa que el otro aprecia su trabajo y ya de por sí tiene la fuerza para trabajar. Pero no es porque el Creador lo ordena, sino que la otra persona, al mirarlo, lo obliga a trabajar en la Torah y las mitzvot. Por eso, aquellos que quieren trabajar en nombre de los cielos ocultan su trabajo a los demás. Es por eso, por lo que es imposible para el hombre ver si alguien esté trabajando con el fin de otorgar. Por lo tanto, el hombre tiene un gran trabajo antes de llegar a sentir que le falta el deseo de otorgar. Y aunque a veces el hombre comienza a comprender que sí le falta el deseo de otorgar, pero ve, como dijimos, que hay muchas personas que se dedican a la Torah y las mitzvot y son personas de renombre, no ve que tengan ninguna carencia, o sea, que sufran porque no tienen el deseo de otorgar. Por lo tanto, resulta el primer trabajo es tratar de obtener la necesidad de estar recompensado con el deseo de otorgar. Dos, una vez que ya ha obtenido la necesidad del deseo de otorgar, no recibe de inmediato el llenado tan pronto como comienza a obtener la carencia. Esto es así porque la sensación de carencia también depende de la medida del sufrimiento que siente por no tener el deseo de otorgar. Pero cuando la persona comienza a sentir hasta cuánto le hace falta eso, y desde arriba quieren que tenga una verdadera carencia, entonces recibe ayuda de arriba para sentir la carencia. Es decir, que se le muestra cuán lejos está de eso. Lo que significa que él ve lo difícil que es obtener el deseo de otorgar, lo que le causa una gran carencia. Sin embargo, ¿por qué necesitamos una gran carencia? La razón es que cuando algo no es importante, no sabemos cómo cuidarlo para evitar perderlo. Por eso, antes de que el hombre tenga una verdadera carencia, no se le da el asunto desde arriba, porque la carencia y el anhelo hacen que la cosa sea importante. Pero en el trabajo, cuando uno ve que es difícil obtener lo que quiere, se escapa del trabajo y dice: yo creo que hay personas que han sido recompensadas y a quienes el Creador les ha dado el deseo de otorgar, pero eso fue porque ellas eran más talentosas que yo. Pero una persona como él, que tiene atributos, peores cualidades que otros, no tiene ningún chance de merecer esto. Por lo tanto, se escapa de la campaña y comienza a trabajar como el público en general. Solo aquellas personas que dicen que quieren huir del trabajo, pero no tienen a dónde ir, pues no hay nada de lo que puedan obtener satisfacción. Estas personas no abandonan el trabajo y, si bien tienen ascensos y descensos, no se desesperan. Y es como está escrito: y suspiraron los hijos de Israel por el trabajo y clamaron, y su clamor subió a Dios por causa del trabajo. Es decir, que gritaban a causa del trabajo por no avanzar en el trabajo de Dios, y que puedan trabajar con el fin de otorgar contento a su Hacedor, y entonces lograron salir de Egipto, llamado en el trabajo salir del dominio del deseo de recibir y entrar al trabajo de otorgamiento, de otorgar. Y de los dichos resulta que el comienzo del trabajo del hombre es asumir el reino de los cielos, lo que significa que donde solía preocuparse solo para satisfacer el deseo de un rey viejo y tonto, lo que significa que todo su trabajo era solo para su propio bien, beneficio, él entonces ha asumido un rey diferente llamado reino de los cielos, que se corona al Creador sobre todos sus órganos, lo que significa que todos sus órganos sirvan al Creador. Esto se llama en el trabajo la salida de Egipto, es decir, salida del gobierno del propio beneficio, y asumir el servir al Creador, como está escrito: yo soy el Señor vuestro Dios, que los sacó de la tierra de Egipto para ser Dios para ustedes. Que hay que interpretar que los sacó debajo del control del deseo de recibir para sí mismos y les dio el deseo de otorgar, lo que se llama ser Dios para ustedes. Lo que significa que yo les di el deseo de otorgar para que puedan trabajar por mi nombre. Y esto se llama que yo les he dado el poder de sentir que yo soy el Creador. Sin embargo, ¿cómo el hombre puede adquirir este sentimiento de que el deseo de recibir es algo malo? ¿Quién le notifica al hombre que debe corregir sus acciones? Escribe en el Sulam, comentario de la escalera sobre el Zohar. Por lo tanto, el Creador ha impreso aflicciones amargas y duras en la recepción para uno mismo, grabado en el hombre desde el momento de nuestro nacimiento, tanto dolores corporales como dolores del alma, de modo que si él se dedica a la Torah y las mitzvot, incluso para su propio placer, a través de la luz en ella, sentirá la bajeza y la terrible corrupción en la naturaleza de recibir para sí mismo. En ese momento, resolverá en su corazón retirarse de esa naturaleza de recepción y dedicarla por completo a trabajar solo para dar contento a su Hacedor. Tal como está escrito, todas las obras del Señor las hizo para su bien. Entonces el Creador abrirá sus ojos para ver ante él un mundo lleno de perfección absoluta. Entonces él participará en su alegría como en el momento de la creación del mundo. Porque nuestros sabios dijeron, nunca ha habido tanta alegría ante él como en el día en que se crearon el cielo y la tierra. Resulta que esta luz de la Torah le da a uno la carencia, por lo que tendrá la necesidad.

y no hay nada de Él en este mundo más que los frutos que salen de Él. Y entonces en el hombre que ha sido recompensado con sus frutos se los come en este mundo, mientras que el fondo permanece para él en el mundo por venir. Y debemos interpretar lo que está escrito: el fondo existente para el mundo por venir es el Zeranpin, que se llama Torah y se llama aquel mundo, que significa el mundo que viene después de este. Porque este mundo se llama Malhut y el mundo por venir viene después. El Zohar llama a este mundo Zeranpin, que es el árbol de la vida, la Torah. Y se sabe que el orden de trabajo es que primero el hombre tiene que ser recompensado con el reino de los cielos, que sea con el fin de otorgar. ¿Y cómo el hombre puede llegar a ser recompensado con el otorgamiento? Es como dijimos, he creado la inclinación al mal, he creado la Torah como condimento. Resulta que por medio de la Torah, por medio de la luz que lo reforma, resulta que la Torah para él son consejos, eitin, cómo llegar al reino de los cielos, que Malhut de los cielos, también reino, Malhut, que la luz se llama frutos, que la persona ve frutos de su trabajo, que trató, se esforzó y ganó frutos, que eso se llama el trabajo. Por eso él ve frutos de la Torah, lo que ha recompensado a través de la Torah con el deseo de otorgar, que se llama que lo reforma. Y esto se llama 613 consejos. Tariag. Después viene el asunto del 613 kudin, depósitos, que ya es la Torah real, como en la Torah y el Creador de Israel son uno, y esto se llama la Torah esencial. Y esto es lo que dice que Zeranpin es el árbol de la vida, que es la Torah. Y este es el fondo existente para él en el mundo por venir, que es considerado como la Torah, que eso se llama el fondo, que es la esencia de la Torah. Mientras que el reino de los cielos, que se considera este mundo, allí la Torah es solo como frutos, lo que significa, como dijimos, que es solo la luz de la Torah que lo reforma. Mientras que Zeranpin se llama el fondo, que es la Torah real. Y esto se considera como sus frutos en este mundo, que ella es llamada Malhut, es decir, fe permanente. Y después viene otro grado que se llama el mundo por venir, lo que significa que viene después de la Malhut, que es Zeranpin, la tierra de la vida, que es la esencia de la Torah. Y de lo dicho hay que interpretar lo que pregunta: ¿por qué es malo el corazón? Y responde que es como está escrito: un hombre a quien Dios le ha dado riqueza, posesiones y honor, cuya alma no carece de todo lo que desea, y Dios no le ha dado poder para comer de ello, porque un hombre extranjero se la comerá. Y pregunta: ya que está escrito, no le falta nada para su alma de todo lo que desea, ¿por qué Dios no le ha dado poder para comer de ellos si no le falta nada a su alma? Y sobre eso responde que la persona que come sus frutos en este mundo se refiere al reino de los cielos. Y eso que la luz en ella lo reforma, esa luz se llama frutos. Y luego llega al estado del fondo existente para él, para el próximo mundo, que significa que es recompensado con la esencia de la Torah, y eso se llama completitud, shlemut. Y con esto el Zohar explica lo siguiente: aquel que se profana a sí mismo y se siente atraído por el beneficio

0: propio y no le falta nada para su alma o su cuerpo, entonces Dios no le da el poder para comer de ellos y ser recompensado con esa riqueza. Y deberíamos interpretar que riqueza se refiere a que no hay pobre excepto en conocimiento, lo que significa que ha sido recompensado con el aprendizaje de la Torah y conocer todas las reglas, y tiene posesiones, lo que significa que sabe que gracias a Dios tiene grandes posesiones de la Torah y mitzvot y buenas obras, y él tiene honor y todos lo respetan por la gloria de la Torah. Y sin embargo, Dios no le ha dado poder para comer de ellos. Y la razón es que aunque tenga riqueza, honor y buenas obras, igual aún así se siente atraído por el beneficio propio, como está escrito, para sí mismo, como está escrito, no le falta nada para su alma. Lo que significa que todas sus preocupaciones son que no haya carencia en el beneficio propio. Naturalmente no tiene nada que comer de santidad, sino todo va a la sitraja, en arameo el otro lado. Y sobre eso está escrito que un hombre extranjero lo comerá. Es decir, que las clipot, las cáscaras, se llevaron todo, porque todo su trabajo era para el deseo de recibir, que es la autoridad de las clipot, cáscaras. De ahí que se deduce que toda la riqueza que él había pensado que tiene conocimiento de la Torah y las posesiones, que son las posesiones de la Torah y mitzot, están ahora en el dominio de las cáscaras. Y con eso entenderemos la pregunta, ¿por qué tiene un corazón mal? Hay que interpretar qué mal hay en el corazón, en el deseo de recibir, perdón. Y él responde sobre eso, el siguiente verso lo prueba, tal como está escrito, un hombre a quien Dios le ha dado riquezas y posesiones. Es decir, aunque el Creador le permitió hacer muchas cosas en santidad, ya que todo fue para beneficio propio, por eso entra bajo otra autoridad. Y este es el significado de las palabras, porque un hombre extranjero se lo comerá. Es decir, las cáscaras, ya que trabajó para ellas y no para la santidad. Sin embargo, cuando el hombre se corrige sus acciones, saca todas las cáscaras y todo vuelve a la santidad, como está escrito. Se tragó muchas riquezas y las vomitará. De acuerdo con lo anterior, está la cuestión de los frutos en este mundo con respecto a la luz, en ella lo reforma, de la cual recibe el reino de los cielos, donde el trabajo es para salir del gobierno del deseo de recibir y hacer todo con el fin de otorgar. Y después está la cuestión del fondo existente para él en el próximo mundo, que es el significado de la Torah en el discernimiento de los nombres del Creador. Y podemos interpretar lo que dice el Zohar Sagrado lo siguiente. Está escrito, y a Zebulún le dijo, alégrate, Zebulún, en tu salida e Issachar en tu entrada. Esto enseña que se unieron. Uno salió y comprendió y emprendió la guerra, y el otro se sentó y se dedicó a la Torah. Este le da al otro una parte de su botín y el otro le da una parte de su Torah. Issachar es Tiferet y Zebulún es Malhut. Por eso Zebulún heredó salir a hacer la guerra, ya que es considerado como Malhut, lo que significa abundancia por medio de guerras. Y la parte de Issachar es la Torah, y por eso participaron juntos, se unieron. Que Zebulún fue bendecido por Issachar, porque la bendición en la Torah es una bendición para todos. Y hay que interpretar la asociación entre Issachar y Zebulún en el trabajo, son en un solo cuerpo. Es decir, el trabajo tiene que estar organizado de dos maneras. Una, en la manera del reino de los cielos, que entonces está, se produce la guerra contra el instinto, salir del control del amor propio y asumir que todas sus acciones sean con el fin de otorgar. Y en este momento, a través de las guerras, toma el botín, es decir, toma fuerzas del deseo de recibir y las reemplaza con el deseo de otorgar. Que eso se llama que a través de la guerra lo somete. Y el deseo de recibir se ve forzado a hacer todo de acuerdo a su deseo, o sea que todos sus hechos sean solo para otorgar. ¿Y de dónde va a tomar fuerzas para poder vencer la lucha, la guerra? Eso toma de Issachar, de su Torah, de la Torah de Issachar. Y así es como está escrito, he creado la inclinación al mal, he creado la Torah como condimento. Y eso es lo que dice, y él le da, este le da parte de su Torah, porque Issachar es Tiferet, y la Torah de Issachar tiene la fuerza, le da fuerzas de Bulun para ganar las guerras. Esto es como dijimos antes, que come sus frutos en este mundo, lo que significa que él ve los frutos que la Torah le trae. Es decir, que él ve que a través de la luz en la Torah, él logró el deseo de otorgar, que los frutos son llamados ganancias del trabajo. Y esto es como dijimos, que son 613 consejos, 18, que se llama que Issachar le da parte a este de su Torah, de ella come frutos. Y ese es el significado de decir, y este le da parte de su botín, que a través del botín que Zebulun le da, él se sienta a estudiar la Torah. Lo que significa que si Zebulun no le hubiera dado de su botín, hubiera sido que no pueda lograr la Torah. Hay que interpretar que aquí se habla de la Torah, que son los nombres del Señor, que son 613 pekudim, depósitos, que es la esencia de la Torah, que como se dijo, es imposible estar recompensado con la esencia de la Torah antes de que uno sea recompensado con la fe, el reino de los cielos, bajo la forma con el fin de otorgar. En este momento, el deseo de recibir se rinde y el deseo de otorgar gobierna. Por lo tanto, cuando la Malhut tiene el deseo de otorgar, que ese es un deseo que Malhut ha ganado por medio de las guerras, que se considera que ella tomó el botín de la guerra, y cuando ella le da a él el deseo de otorgar, entonces él puede sentarse en la tienda de la Torah, que desde ese discernimiento se llama Tiferet, Zeranpin. Mientras que si todavía no tienen el grado el deseo de otorgar, no hay lugar para la esencia de la Torah, y eso se llama la asociación de Issachar con Zebulun en el trabajo. O sea, como dijimos, que la Malhut sale a la guerra y Zeranpin, llamada Torah, le da a la Malhut su Torah. Es decir, que tenemos que discernir dos maneras en la Torah. Una, la luz en ella lo reforma, que a partir de esto se extienden los frutos hacia la Malhut. Dos, la esencia de la Torah, que se llama el fondo existente para él en el mundo por venir, que justamente después de que la cualidad de Malhut ya tiene el deseo de otorgar, cuando ya ha logrado a través de la luz de la Torah considerada como frutos. Entonces, eso es como dijeron nuestros sabios, que los tefilín de la mano vienen antes de los tefilín de la cabeza, porque los tefilín de la mano, dice el Zohar sagrado, se considera Malhut, la mano débil, porque necesita fortalecerse, ya que en el reino de los cielos hay todas las guerras requeridas para someter el deseo de recibir. Y luego vienen los tefilín de cabeza, considerados emuletos, considerados como la Torah. Grupo de enfoque, a ver si los oímos. Sí, el artículo habla sobre la asociación que tenemos que encontrar en nosotros, encontrar también las fuerzas para luchar contra la inclinación al mal y recibir fuerzas de la Torah, que ella engendra en nosotros los frutos y nos trae a la fe, con la cual podemos llevar a la Malhut al grado de Zeranti. Siguiente, del artículo nos impresionamos de la que nos falta el deseo de otorgar, crear un clín y seguir esclareciendo el rezo entre nosotros. Vamos a pasar a la clase 17 de julio 2002. Rab, escuchamos un artículo de volumen 3 de Peldaños de la Escalera. ¿Qué es que come frutos en este mundo y en fondo existente para el mundo por venir en el trabajo? Página 113 en hebreo, en el libro en hebreo. Nuestro trabajo, dice Rabash, se divide en dos partes. Bala Sulam también lo dice. Cuando nos interpreta los las órdenes de la luz, Kudin de Oraita dice que la Torah se divide en dos partes. La primera fase de la Torah es la Torah de la corrección y luego la Torah del llenado. La Torah de la corrección es la Torah que se llama consejos, Eitzot, cómo corregir el deseo de recibir, usarlo con el fin de otorgar. Y la Torah del llenado ya son los nombres del Señor, que significa la luz en ella, que ya reformó antes, ahora viene a llenar el Kli y traerle al Kli los nombres sagrados, es decir, el reconocimiento del Creador por equivalencia de forma con él. Y estas dos partes se llaman Torah, solo que una parte es para la corrección y otra es para el logro, el alcance. De acuerdo a eso, hay también una actitud, un trato a la Torah que se llama perot, fruto, y otra actitud que se llama fondo existente. La persona que se corrige a sí mismo corrige una parte que es capaz de corregir y la parte que no es capaz queda para la corrección colectiva general que viene después en la copulación del Rav Pealim Mikabtziel, cuando viene el Mesías. Y de acuerdo a eso, disfruta de lo que hace ahora y corrige ahora, y también de la luz que le ilumina desde el punto del final de la corrección, que se llama el fondo existente para el mundo por venir, porque de verdad no logra corregirse a sí mismo, sino solamente su integración con las nueve primeras, las nueve sefirot primeras. Eso es lo que hace el alma a lo largo de todo su proceso en la escalera de los grados. Y por eso la luz de corrección verdadera se revela solo al final de la corrección. Se llama fondo existente para el mundo por venir. Y hasta que se entra a la intención de otorgar, entonces no se llama que están ni en mitzvot ni en Torah, todas las acciones del hombre son sin masajim, sin pantallas, con intención de recibir, y todo lo que él entiende y adquiere de su estudio todavía no es Torah, sino la preparación. Mientras que cuando pasa la barrera, el mahzom, y entra a la luz de la fe, o sea, a la intención de otorgar, entonces según la magnitud, el tamaño de la fe, se le revela también el alcance, la luz del alcance, la luz de equivalencia de forma, y entonces se corrige a sí mismo en cuanto puede por la integración en las nueve primeras. Y al final de la corrección se corrige también su fundamento completo. Y lo que se explica muy bien aquí en el artículo, cómo la Torah habla en un mismo hombre, en una misma persona, que todos los tribus y las relaciones entre ellos, todo eso se encuentra en una persona, en sus atributos, y no tenemos ninguna base, ningún permiso de interpretar estas cosas en este mundo en forma como acostumbramos aquí en diferentes cuerpos, en tiempos, movimientos, lugares, porque entonces la Torah se convierte ya en algo no que es Torah sagrada, sino simplemente se va de su santidad y ya es imposible dentro de las vestiduras crudas ver cuál es la intención verdadera, real, de todas las acciones que ella cuenta, la Torah. Y con eso la persona se aleja completamente de la interpretación verdadera y la Torah se le convierte no en instrucción cómo corregirse a sí mismo, sino se convierte en vestiduras o leyendas o historias o cuentos, todo tipo de acciones corporales en este mundo, pero no en una secuencia de correcciones y revelación de los nombres sagrados. Por eso siempre hay que interpretar todo lo que está escrito en los libros sagrados en un mismo cuerpo, en una alma. ¿Hay preguntas? ¿Cómo comprobar que el trabajo es para la santidad y no para las cáscaras? ¿Cómo el hombre antes de la barrera puede saber que su trabajo es para la santidad y no para la cáscara? Primero, antes de la barrera no hay ni santidad ni cáscara. Clipa. Todo está en el deseo de recibir. Y el hombre solo tiene que tratar lo más que pueda, aprender a distinguir entre los estados que están supuestamente en concordancia contra, en correspondientes a la santidad o correspondientes a la clipa. Dicen que todo lo que está relacionado con el propósito, relacionado con el acercamiento al Creador por atributos, proximidad al prójimo, todo eso es correspondiente al lado de la santidad, del lado de la derecha. Y todas las cosas que vienen a expensas del prójimo, desconectado del Creador, vienen del lado de la clipa, de la cáscara. Entonces, ¿cómo se puede estar lo más que se pueda conectados? Entonces nos da un consejo. Israel, el Señor y los senderos de la Torah son uno, de la luz son uno, es decir, todas las acciones que hago ahora o pienso, no importa qué, y yo, mi deseo y mi pensamiento o mi acción y el Creador como yo me lo imaginé, tienen que estar en un mismo punto, como uno. Si yo me lo imagino como uno, entonces mi acción en tiempo, movimiento y espacio ya está conectado en, un en el término que se llama la meta de la creación. Ahora, no importa hasta cuánto lo entienda o no lo entienda. ¿De acuerdo? ¿A mi grado lo hago? Ya está. Y el hombre no debe lamentar que no está en otro grado, que haga lo que es capaz de hacer en este momento. Pregunta. Voy a expandir un poco la pregunta. Aunque estemos en el deseo de recibir antes de la barrera, ¿se puede distinguir no solo en algo que no me parece que va en dirección de la meta y algo que me lleva? No solo negro y blanco. ¿Se puede distinguir entre estas cosas? Por ejemplo, lo que él escribe aquí, atributos, y o saber este atributo me acerca así, este atributo me da fuerza de luchar, etcétera. ¿Acaso la persona durante la preparación puede analizar o detectar las cualidades o en su carácter o su poder de ayudarle en forma como él los puede usar para de verdad llegar a asemejarse al Creador? Yo no creo que eso sea posible, de verdad. Ni tampoco pienso que de verdad conviene profundizarnos en eso. No está escrito así. Eso, con eso te va a salir más filosofía y todo tipo de astucias y eso, pero no trabajo verdadero. ¿Por qué? Porque nosotros no entendemos ningún atributo en nosotros, no fue creado para mal, sino que todo fue creado para bien. Y no tenemos una tendencia que es de verdad negativa, sino que la intención es lo que dicta si va a ser para bien o para mal, en total. Entonces, si tú vas a analizar qué es mentira, qué es verdad, qué pasa con esto, qué pasa con esto, a lo mejor la mentira es algo más beneficioso ahora que la verdad. Todo depende de cómo lo utilices. Utilizas la mentira o la verdad. Entonces, nunca analizamos, estudiamos los atributos como son. Esa filosofía pura que puede traerte al uso de cosas buenas y malas como tú quieras. Nosotros lo único que necesitamos es cada cosa tomarla como es, de hecho, en concretamente dónde quieres utilizarlo. Y entonces determinar si es bueno o malo. Él da ahí un ejemplo que está escrito que si yo puedo salvar la vida de un hombre por medio de una mentira, entonces estoy obligado a mentir. Es mi obligación mentir. Y de parte de la filosofía, ¿cómo puede haber algo peor que mentira? El Señor es la verdad. Puedes traer todos los versos ahora y comprobar y darme evidencia que no hay peor que la mentira. Que está escrito que el sello del Señor es verdad y la mentira es todo lo contrario. Sí, es todo lo contrario de él y no me importa que sea lo contrario, pero si se puede salvar la vida de una persona, entonces la Torah me obliga a hacerlo, o sea, mentir. Y hay muchos ejemplos en la vida. Vemos que todas las cosas peores las hacen después de cuentas lindas, bellas y pruebas, evidencias que no se puede de otra manera, que es bueno para la humanidad. Es decir, y sin relación con la meta final, no hay que ni siquiera empezar a hablar de un resultado, fenómeno, atributo o tendencia, si es bueno o malo. Eso. Tú sabes, incluso cosas sencillas. Yo me acuerdo también en China y Rusia aniquilaban o los logos en Rusia los aniquilaban o en la China todo tipo de cosas, bichitos y pájaros y todo tipo de cosas, y después llegaban a desgracias naturales, desastres naturales, no, porque sacan de balance. Nosotros, sí, falta de balance, ¿entiendes? No se puede, no somos capaces de medir nada si no está conectado con la meta final. Por eso, primero, no destruimos nada, no hay nada malo, sino que te parece como malo ahora, de acuerdo a tu estado, como tú lo determinas. Bueno, llega al bien, vas a ver esa cosa al final y entonces vas a poder decidir. Él también escribe sobre eso, que porque toda la providencia es providencia relacionada con el propósito hacia nosotros, no puede decir de nada que sea malo, porque cada cosa tiene su lugar por medio del cual llegamos a la creación, a su final. Entonces, lo único que tenemos que hacer es qué nosotros vamos a hacer. Solo cambiamos nuestra actitud. Deja el mundo, no cambies en él nada. Cámbiate a ti mismo y vas a ver cómo el mundo va a ser completamente bueno y beneficioso para ti. Y nada más. Pregunta. Pero hay aquí un asunto que por eso hice la pregunta, Rav, que... Pregunta, si yo miro así nomás el mundo, vemos que hay muchas cosas, muchas variaciones y matices y colores, y vemos, y si vemos después de la barrera, ascensos, descensos, pero si hablamos de la fase de preparación, que es algo como negro y blanco, ¿dónde están todos los colores? No sé cómo explicar, no sé si logro explicarlo. Rab, la verdad que los estados espirituales son bastantes absolutos, bastantes agudos. Y los matices que decimos no son matices, que hay negro, blanco y en el medio todo tipo de formas de gris, sino que hay 9 sefirot, 9 atributos, cualidades, y en cada una hay un uso extremo, para aquí o para allá. Y entonces está la combinación entre todos ellos. Y eso también viene, se usa para aquí o para allá. Pero la verdad es o santidad o cáscara, y en el medio no hay nada en el medio. Cuando decimos línea del medio, no es entre la santidad y la cáscara, sino que hasta cuánto eres capaz de cumplir, observar la santidad. Y lo que tú entiendes como supuestamente negro y blanco, ¿es cierto? Es o negro o blanco. Sí. Y entre el negro y el blanco, ahí, solo ahí, puedes distinguir, detectar algo. En el negro no ves nada y en el blanco no ves nada, pero sino que puedes ver solamente en el borde, entre ellos. Y así es. No vayas a pensar que las 9 primeras, sefirot primeras, son cosas que entre esto y esto. No, las 9 primeras son cualidades claras, selladas, bien definidas, precisamente, y el uso en ellas es también o así o asá. No hay en el medio. No se puede estar un poco en la santidad y una gotita en la cáscara. No, o esto o esto. Solo depende de la magnitud, de la intensidad, pero es o este o el otro, ¿entiendes? Es como en el kasher, como me hace un poco más kasher, un poco menos kasher. Todo eso son juegos, es solo para vender las cosas. Yo me acuerdo el Yehezkel, el hijo del Rabash. Él era encargado de traer carne de fuera de Israel. Entonces le preguntó, ¿qué tal tus negocios, todo eso? Él era encargado de todo el importe de carne kasher de Argentina, de Holanda. Él dijo, no hay diferencia entre toda la carne. Para nosotros tenemos un estándar. Entra en la tierra de Israel, es kasher. Vas aquí a una tienda kasher, Belz y Shmelz y Gur y Jerusalén, Badat, todo tipo de kasher, porque son juegos y nada más. O sea, aquí hay muchas variaciones. Para él era, cuando entra a Israel ya es kasher. Así que no hay tal cosa, no puede haber así o asá. Es la persona ya se hace para sí mismo esas cosas, pero en la espiritualidad verdadera no puede ser. ¿Cómo puedes decir en el kli un poquito más santo y un poco menos santo? De acuerdo al tamaño de la santidad, ¿está en la santidad o no está en la santidad? Puedes comparar entre ellos que uno tiene más intensidad, más poder, y el otro menos poder, ¿sí? Pero no puede ser que él esté un poquito en la santidad y un poquito en la clipa y mezclado. Si tú tomas toda la escalera de los grados, puedes decir la diferencia entre la cáscara y la santidad, y los grados altos es más y aquí es menos, pero de todas formas es o santidad o cáscara, clipa. Yo creo que ahí está tu problema. En cada grado y grado la persona está, hay cosas extremas. Pregunta, pero la cáscara de Noga, ¿qué? La cáscara de Noga no es una cáscara, no es la realidad. ¿Qué es mitad y mitad? No es ni esto ni esto, por eso se llama mitad y mitad. La cáscara de Noga, Klipat Noga, no existe tal cosa. Klipat Noga es cada deseo que todavía no determinaste a dónde pertenece, ¿sí? Por el momento se llama Klipat Noga, porque lo puedes atribuir, relacionar a la santidad o a la cáscara, pero no que incluye mitad y mitad. No hay tal cosa en ningún lugar que tienes mitad de santidad, mitad de cáscara y se encuentran juntos. Pregunta, ¿cómo la Malhut puede subir a Binah si parte queda, permanece? Rab, la Malhut no sube a Binah, la Malhut restringe la Binah y con eso se llama que ella sube. Ella asciende porque ella quiere adherirse a la Binah. ¿Y cómo ella se puede adherir a la Binah? Ella abandona todo su deseo de recibir, lo restringe todo y solo con la idea que ella se quiere adherir a la Bina, con su corona, su keter, digamos, ella se queda adherida a la Bina. Por eso tienes zon, vak y punto. Y la Malhut misma no es capaz de más. Sí. Pregunta. En página 115, último párrafo, solo a las personas que dicen que quieren huirse del trabajo, pero no tienen a dónde irse, que porque no pueden recibir ninguna satisfacción de nada. Estas personas no se van del trabajo. Rab, va a leer lo mismo otra vez. Página 115, solo las personas que dicen que quieren huirse del trabajo, pero no tienen a dónde irse porque de nada pueden recibir satisfacción, estas personas no se mueven del trabajo. Y aunque tengan ascensos y descensos, pero no se desesperan, y es como está escrito, y clamaron los hijos de Israel del trabajo. Entonces, ¿qué pregunta sobre eso? Eso ya gente que llegó a una etapa que ya analizaron todo, esclarecieron todo y llegaron a que esto tampoco no lo quieren, pero no pueden sin eso. ¿Ese es el estado? Rab, sí. ¿Sí? La vasija que se llama espiritual está incluida de muchas condiciones, que la persona tiene que unir esas condiciones en todas sus fases de desarrollo, y cuando llegan todas esas condiciones a su forma final, entonces se crea en total un estado que se llama man, petición, la condición que le hace entrar a la espiritualidad. Y esa condición está incluida, comprende de muchos detalles. Es que no tengo a dónde volver y a dónde ir tampoco tengo, y no soy capaz de hacer abajo las cosas de abajo que pasaron, no soy capaz de hacer nada, y las cosas siguientes tampoco. Y yo tengo que determinar mi actitud clara, patente, a todo lo que hay en este mundo y a todo lo que me parece como el mundo por venir, y relación hacia el Creador y relación hacia mí. Y en total, el hombre tiene que unir o recoger o unir un cierto estatus o estado que se llama, y clamaron los hijos de Israel por el trabajo. Entonces, clamaron es verdaderamente que él no se puede escapar del trabajo, pero tampoco puede hacer nada. Y no tiene satisfacción de eso, pero tampoco no tiene satisfacción de ninguna otra cosa que dice, y tienen ascensos y descensos. ¿Pero qué puede hacer? Pero no se desesperan, no se rinden. Están desesperados, pero ¿de qué está desesperado? Que en el total, él no ve que los ascensos y descensos le traigan algo, pero no tiene otra opción, otro remedio. Él tiene que seguir. Es optimismo y desesperación al mismo tiempo. No sé cómo decirlo. Son todas estas cosas tienen que coexistir de los dos extremos en la misma persona. En total, le traen un estado que él no lo puede solucionar. Todo ese encuentro entre los dos extremos, él no puede solucionar por sí mismo, no hay solución. Y entonces de ahí él le grita al Creador. Es decir, es como cuando de muchas dimensiones, que en cada dimensión tienes dos extremos del mismo sentimiento, de la misma percepción o de la misma idea, y esos dos extremos son contradictorios y tú realizaste a todos y no pudiste hacer nada, ¿sí? Digamos que es como estás en un círculo y estás en el medio del círculo y de todos los lados del círculo tienes fuerzas opuestas que vienen hacia ti y te pinchan de los dos lados de todas las direcciones, cada uno en parejas que se encuentran en ti y tú no sabes lo que hacer y entonces gritas al Creador hacia arriba. Entonces, descubres que puedes gritar hacia él y antes de eso no.
1: ¿Ah?
0: Es un estado optimista, ¿no? ¿Qué? Estado optimista, estado bueno. Bueno. Ahora vamos a compartir impresiones de la clase y que de ahí tomamos para la realización en la decena. Grupo de enfoque, escuchamos qué tan importante es que todo lo que hacemos tiene que ser para otorgar. Simplemente hay que cambiar todas las formas del deseo de recibir con el fin de otorgar. Hay aquí una guerra, hay que someter, hay que hacer todo eso. Eso es nuestro método. Por medio de la conexión vamos a recibir fuerzas de los amigos. Siguiente. Una persona que no... no tiene otras opciones salvo nuestro sendero, no se va. Rav dijo al principio, Torah de correcciones, Torah que se llama consejos de cómo corregir el deseo de recibir, usarlo con el fin de otorgar. Entonces, así de verdad, ver la clase y en cada momento en nuestra vida, cómo de verdad podríamos utilizar los extremos, los polos, los escritos de los cabalistas, estas clases para subir por la escalera y acercarnos al Creador. Porque el Creador ya nos puso en el camino, cada uno que está ahora en la clase. También dentro de 15 años, más adelante, si escucha la clase, él está en el sendero y hacer pasos adelante. Hoy hablamos en nuestro encuentro qué es el deseo verdadero. En el artículo y también cuando escuchamos del Rab, tenemos como una lucha interna del deseo de recibir que queremos convertir en otorgamiento y tomamos las fuerzas espirituales que el entorno nos da junto con ellos lo usamos esta lucha. Si oímos hasta cuánto es importante hacer diferencia entre la santidad y la cáscara, que no hay mezcla, no hay mitad y mitad. Y nosotros también en nuestro trabajo sentimos a veces que tenemos fuerzas para superar, sobreponernos, y hay tiempos que tenemos que incluirnos más, integrarnos y recibir las fuerzas del entorno, de la decena, tiempos de salir a la guerra, otros tiempos de dedicarnos a jalar la luz que reforma, y todos esos atributos en nosotros así van sustentando uno al otro. Siguiente, si recibimos de Rab muchos énfasis sobre la forma en que tenemos que, en forma balanceada, hacer esfuerzos para corregir el alma. Principalmente me era interesante escuchar sobre la relación que construimos, que establecemos entre la meta final y el hacer, y el balance, el equilibrio que queremos hacer esfuerzos entre nosotros, si es en intención, si es en inclusión, en hecho. Sí, escuché sobre el hecho que esta frase, que Israel, la luz y el creador son uno, como cada uno lo entiende a su nivel, hay que tratar de realizarlo, observarlo, realizarlo. Y entonces por medio de eso se crea en él la falta, la carencia correcta. Y que es imposible saberlo de antemano, qué es bueno, qué es malo. No se pueden dividir los estados, clasificarlos así. Hay que seguir por el camino. Y Shai nos escribe que cuando cambiamos nuestra, nosotros cambiamos solo nuestra relación, nuestra actitud. En nuestro esfuerzo de conectarnos, desarrollamos carencia común, la necesidad por el Creador. Gabriel escribe usar la Torah solo para la corrección de la inclinación al mal que nos separa y no nos permite conectarnos. Y Jacob agrega, al principio Rab dijo que todo está en una persona. Por eso es importante apuntar todo a la meta final. Sí, así hay que apuntar todo hacia la meta final. Siguiente, también escuchamos sobre la autoridad de las cáscaras, que una persona extranjera lo comerá, que si con su sabor en el trabajo es para el deseo de recibir, está bajo el dominio de las cáscaras, y si tiene riqueza y piensa que tiene posesiones y la opinión de la Torah, pero todas esas posesiones están bajo el dominio de la cáscara porque no hizo la intención. Siguiente, es obvio que yo no estoy haciendo correcto nada en todo este estudio. Pero yo quiero hacer algo para el Creador, quiero hacer algo para los amigos. Entonces voy a seguir. Siguiente, Rabash dice aquí en el artículo, resulta que la luz de la Torah le da a la persona la falta, la carencia, que tenga la necesidad de pedirle al Señor que le dé la fuerza, el poder de asumir el yugo del reino celestial y que todos sus hechos sean para los cielos. Entonces en cada momento hay oportunidad ahora de exigir la luz. Vamos a pasar a la próxima parte de la clase. Antes vamos a cantar.

0: שלום לכולם, אנחנו
1: Hola a todos.
0: ממשיכים בסדרה שפתחנו בשבוע שעבר.
1: Seguimos con la serie que empezamos la semana pasada. El tema es el preámbulo a la sabiduría a la Kabbalah, Ptijá. El Rab nos pasa una letra después de la otra en este preámbulo tan importante, sin el cual no se puede entender ni conectarnos ni al estudio de la 10 Sefirot, y ni tampoco los que leen en el Zohar. Es la base, el fundamento para el estudio correcto de la sabiduría de la Kabbalah. Y también nos acordamos que todo lo que estudiamos es para jalar luz por medio de la cual podemos conectarnos más y llegar a la revelación del Creador entre nosotros, como escuchamos esta clase maravillosa que el Rab nos pasó ahora, nos impartió ahora. ¿Qué fuerzas hay sobre la persona? Si queremos llegar a eso, tenemos el preámbulo a la sabiduría de la Kabbalah, la Ptijá. Y la semana pasada aprendimos la letra un Aleph, la primera, uno. Hablamos sobre los términos Atzmutó, su esencia, luz, Kli. Escuchamos de Rav cómo nuestra percepción de la realidad está compuesta del deseo de recibir, que siente todos los placeres que lo llenan, hasta que tal punto que el término que se llama creador también es un fenómeno percibido en el deseo de recibir. Y hoy vamos a seguir con las letras 2, 3, 4, B, Gimel y Dalet en la Ptijá. Está en página 161 en hebreo, escritos de Balas Olam o en el material de estudio. Otra vez, 161 en los escritos de Balas Olam o en el material de estudio. Letras Bet, Gimel y Dalet, 2, 3, 4. Obviamente, cuando el Rab nos imparte la clase, si uno tiene libro, puede escribir en el libro. Siempre es mejor tener un libro propio de uno mismo, mi libro, mejor que leer digitalmente. Pero a veces no hay otras opciones. Uno tiene que ver letras más grandes, lo que sea. Ahora vamos a empezar con leer juntos en la decena de las letras 2, 3 y 4. Tenemos para eso 5 minutos. Empezamos. Letra 2.

0: Cabel,
1: y como ya hemos dicho, el deseo de recibir está incluido necesariamente de inmediato en el pensamiento de la creación con todos sus múltiples valores que contiene, junto con la gran abundancia que él había planeado para complacerles e impartirles. Y debes saber que esto es la luz y la vasija que discernimos en los mundos superiores, porque necesariamente vienen entrelazados y descienden juntos de grado en grado. Y en la medida que los grados descienden de la luz de su rostro, alejándose de él, ese es el grado de materialización del deseo de recibir contenido en la abundancia. También podríamos afirmarlo a la inversa, que de acuerdo con el grado de materialización del deseo de recibir dentro de la abundancia, esa es la magnitud del descenso de grado en grado hasta el lugar más bajo de todos, donde el deseo de recibir se materializa en toda su magnitud. Este lugar se llama el mundo de Asiá, y el deseo de recibir es considerado el cuerpo del hombre, y la abundancia que recibe es considerada la medida de vitalidad que contiene este cuerpo, y ocurre lo mismo con el resto de las criaturas de este mundo, de modo que la única diferencia entre los mundos superiores y este mundo es que mientras el deseo de recibir que se encuentra dentro de su abundancia no se haya materializado completamente, es considerado que todavía pertenece a los mundos espirituales superiores a este mundo, y una vez que el deseo de recibir se haya materializado completamente, es considerado ya como que existe en este mundo. Letra 3. El antes mencionado orden de sucesión descendente que trae al deseo de recibir a su forma final en este mundo sigue una secuencia de cuatro fases que también se encuentra en las cuatro letras del nombre Havaya. Esto se debe a que las cuatro letras Havaya, Yud, Kei, Vav, Kei de su nombre contienen la realidad entera sin excluir nada.
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1: esto se debe a que las cuatro letras Yud Kei Vav Kei de su nombre contienen la realidad entera sin excluir nada. En general, esto se aclaran. En general, se aclaran en 10 sefirot: Jochma, Bina, Tiferet, Malchut y su raíz Shoresh. Son 10 sefirot debido a que Sefirat Tiferet contiene 6 sefirot internas llamadas Hagat Nehi, Chesed Geburah Tiferet, Netzachot Yesod y la raíz llamada Keter. De todas zonas, en esencia, se las llama Hub, Tum, Jochma y Bina, Tiferet y Malchut. Y son los cuatro mundos, Atzilut, Beriah, Yetzirah y Asiya. El mundo de Asiya contiene dentro de sí a este mundo. Así no existe ni una sola criatura en el mundo que no haya sido originada en Ein Sof, en el infinito. Es decir, en el pensamiento de la creación de deleitar a sus criaturas. Por eso está intrínsecamente compuesto de luz y vasija, un cierto grado de abundancia con el correspondiente deseo de recibir tal abundancia. El grado de abundancia se extiende a modo de existencia a partir de la existencia desde su esencia, y el deseo de recibir la abundancia surge a modo de existencia a partir de la ausencia. Pero para que este deseo de recibir adquiera su cualidad final, debe descender gradualmente junto con la abundancia que se encuentra dentro a través de los cuatro mundos Atzilut, Briah y Yetzirah Asiya. Esto completa la creación con la luz y la vasija, también llamados Guf, cuerpo, y la luz de vida que se encuentra dentro de él. Letra 4. La necesidad por la cual el deseo de recibir debe descender gradualmente a través de las cuatro fases mencionadas que se encuentran en Abiyah, Tzilut, Briah y Yetzirah Asiya, es que existe una gran regla en lo referente a las vasijas. La expansión de la luz y su partida vuelven el kli, hacen que el kli sea apto para su función. Esto significa que hasta que la vasija no

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2: Al principio de la asamblea, cuando se reúnen, deberíamos alabar primero a los amigos, la importancia de cada uno de los amigos en la medida que asumimos la grandeza del grupo. En esa misma medida, uno puede respetar al grupo y luego hace plegaria. Vamos a escucharlo de nuevo. Al comienzo de la asamblea, cuando se reúnen, lo primero es alabar a los amigos, la importancia de cada uno de ellos. Y en la medida en que asumamos la grandeza del grupo, en esa misma medida, uno puede respetar al grupo y luego hace plegaria. Amigos, vamos a un Shabbat que va desde la plegaria individual a la plegaria de muchos. Vamos a dedicar este fin de semana, este Shabbat, a ese tema y... Podemos apreciar a los amigos, valorarlos, ensalzarlos, alabarlos. Y es la primera vez que estamos presentando la comida juntos con este amigo, del cual se pueden decir tantas cosas. Lo conozco desde hace mucho tiempo. Y lo especial de este amigo es que tiene una cualidad muy importante. Él no solo tuvo éxito en organizar su vida para dedicarse a servir enteramente al grupo, sino que siempre está buscando más oportunidades todavía de seguir sirviendo al grupo. Gracias, dice David. Gracias, Alex. Siempre es un ejemplo el que recibo de los amigos y de Alex en particular. Cuando hablas de la importancia de los amigos, yo quiero mencionar a la decena Petach Tikva 17, que están siempre agradecidos con estado de ánimo elevado, porque todo se consigue a través del amor a los amigos. No estás solo, siempre hay alguien a tu lado. Y esto es algo muy especial. Y ahora que estamos todos aquí, hombres, mujeres, juntos, que han organizado y preparado todo para nosotros, llegamos todos para dar contento al Creador. Así que hablemos de la plegaria, esa conexión entre nosotros y el Creador. Hablemos de ello. Nos mezclamos, nos integramos, Hitkalelut, juntos, y hablamos de la conexión entre nosotros.
1: חברים יקרים, אני רוצה לשתף אתכם שעשינו פה הכנה לסעודה, אז אמרתי לחברים ש...
2: Amigos queridos, quiero compartir con vosotros que hicimos una preparación para la comida y le dije a los amigos que cada comida en la que me siento aquí y escucho a Rav y veo al clima mundial y veo a los amigos, tengo esta sensación de ser una familia y me conmueve mucho. Incluso hasta derramar las lágrimas. Y especialmente cuando se trata de Rav, cuando sus lecciones, siempre es acerca del amor, de cuánto amor tiene, y cada vez que lee, y cómo nos envía ese amor a todos nosotros, cómo ese amor sale hacia afuera, y tenemos que difundirlo para que se extienda por todo el mundo. Es algo muy grande el haber recibido este regalo del Creador. Y tenemos que compartirlo con todos para que todos sientan esa inspiración en todos los rincones del mundo y que eso le dé satisfacción al Creador. Vamos a escuchar a nuestro querido Rab. Pregunta, ¿cómo hacemos para que haya deseo? ¿Qué tenemos que hacer para que tengamos un deseo? Rab, para eso también hay que hacer plegaria, porque empezamos desde cero, o incluso desde lo negativo, porque no tengo deseo por la espiritualidad, simplemente hacia las cosas materiales. Y poco a poco vamos analizando, escudriñando, y estos son discernimientos de plegaria, de trabajo. Y no hay más que añadir, simplemente escudriñarlo. Estar en esos discernimientos en los que el Creador es el representante del grupo y no salir de ahí. No puede estar en todo tipo de cosas en la vida, en el trabajo, incluso durante el tiempo del sueño. Veréis que incluso durante el sueño estáis en conversación con Él. Y por supuesto, cada uno debe ayudar a su amigo. Y deseamos que esta forma de ver y hacer las cosas se extienda entre todos nosotros y que tengamos éxito. Yo espero que esto se reciba bien por todos. Conversar con el Creador a través de, acerca del grupo. Tenemos un clí y cada uno puede ser el representante hacia el Creador. Y si así lo hacemos, triunfaremos rápidamente. Desde este momento en adelante, cada uno no deja al Creador, sino que le pide constantemente. Y veremos cómo esto nos une, cómo trae cambios, nos trae también confianza, vitalidad. Éxito, éxito. Lejaim.
0: Хаברים, מי עשה כאן קורס במכללת קבלה לעם?
2: Amigos, ¿quién hizo el curso de Kabbalah Lam aquí? ¿Quién conoce las reglas del taller. ¿Y con el plan de la creación? ¿Quién está familiarizado con él? ¿Quién ha hecho el curso de decenas? Hay una cosa nueva, que es el curso de decenas, y quiero invitar a los amigos. Para que hablen de ello. El curso de las decenas. Dice Itai. Si podéis mostrar a Netanya para que estén con nosotros y que veamos a Ari. Bueno, el curso de decenas toma a los alumnos que han finalizado el curso principal y la comunidad de estudiantes, y es una etapa en la que esos estudiantes dicen: quiero estar en una decena, necesito una decena. Y entonces les enseñamos y para llegar a la decena. Es más bien un término de mercadotecnia, porque eso de estar en la decena, al fin y al cabo aprendemos cómo ser Bnei Baruch, cómo trabajar en la decena, cómo comportarnos en el taller, tener la grandeza del Rab, pagar más ser, las bases sobre cómo ser Bnei Baruch. Y acabamos de terminar el primer ciclo de este curso. Y Ari de Netanya y Asaf, que está junto a mí, son los que han liderado este proceso. Y decenas de personas van a pasar por ello. Y no lo hicieron solos, lo hicieron con un gran equipo, con amigos encargados de lo técnico, moderadores, guías. Vamos a escuchar de Asaf ahora. Hablábamos de la difusión y esta terminal de pensamientos que queremos construir aquí. Lo llamamos la terminal de las decenas en lo que estamos, es algo parecido, porque te ayuda a atravesar el proceso. La gente entra, como dice Itai, gente que está al comienzo del camino, y después de unos 3 meses ya están preparados para entrar en la decena. Ya pueden recibir todo. Tuvimos una lección acerca del Rosh de la decena y sabemos que entre nosotros, entre los veteranos, incluso es complicado. Y lo explicamos con ellos y lo están haciendo con éxito. Y están emocionados. Y es algo que nunca vimos antes en el pasado. Es como un milagro lo que vemos aquí. Nos llevó mucho tiempo el trabajo en las decenas a nosotros durante años y ellos en unos meses están ahí y es increíble. David habló antes de la difusión y de cómo tenemos que difundir, extender todo por el mundo en este curso y en general. Hay un equipo de moderadores, de guías excepcionales, gente que está dispuesta a darlo todo por la meta, para que lleguen más amigos a poder alcanzar la espiritualidad. En este curso tenemos moderadores que saben entrar en el corazón de estos amigos y estar en este equipo de guías, de moderadores y orientadores es algo impresionante. No se trata de Ari y yo, es más bien este equipo de guías que tenemos. Así que quiero decir gracias por esta oportunidad de difusión para poder traer nuevos amigos Lehaim a todos los instructores y guías.
3: Sí,
2: hace como un año decidimos cambiar los estudios en hebreo y lo hicimos porque Mijael y Aviú tienen un gran éxito en el curso que dan al CLI mundial. Y entonces Itai Rafaeli fue el líder de todo este proceso, aunque ahora sea tan modesto. Él está liderando un equipo de más de 100 amigos que están apoyando, guiando, instruyendo. Hay aquí todo un sistema. Y Rav decía, terminas el campus y tienes que elegir ir al curso de decenas. No tiene que haber presión. Y cada miércoles decenas de todo Israel se reúnen para estudiar artículos de Rabash. Y sabemos que hay estos 100 amigos trabajando y seguramente más entre bambalinas. Así que adelante, amigos, hay mucho trabajo en difusión esperándoos. Vamos a ver un vídeo ahora.

0: אומר לנו הרב שלנו, הרב שלנו אומר לנו,
1: nos dice nuestro rab en el Congreso de Kabbalah, todo se reduce al arbut, la responsabilidad mutua, en donde se concentran, en la mayor concentración, todas las condiciones necesarias para dirigirse al Creador. Esto es lo que se exige de nosotros, hermano. Vamos a hacer ahora un taller. Abramos el corazón. ¿Cómo nos ayudamos a orar correctamente? ¿Cómo nos ayudamos a orar correctamente?
2: דוד, תגיד לי, אתה זוכר שהיו פה סטאג'רים פעם?
0: אני אגיד לך, אני לא יכול לשכוח.
1: דוד, recuerdas que hubo aquí pasantes una vez? Los que estaban haciendo una pasantía. Claro que no, claro que me acuerdo y los echo de menos todo el tiempo. Hombres, mujeres que estuvieron aquí en Israel. Vinieron de Israel y también de todo el clima mundial. Y aprendieron acerca de todos los sistemas. Hicieron muchas cosas grandes aquí. Recibieron muchas cosas. Y es algo que el corazón salta de alegría cuando están aquí y ahora se les echa de menos. Yo quiero decirte que van a venir pronto la segunda ronda desde el domingo. Amigos, preparaos. Quiero presentaros a John de Toronto y a Victoria de Australia. Soy John Álvarez de Toronto 1. Hola amigos, quiero dar gracias por poder participar en esta pasantía en Petah Tikva. Es un privilegio estar con todos los amigos, junto con todos los amigos, 20 amigos de todo el mundo. Aprenderemos en las lecciones, el trabajo del día a día. Estoy muy agradecido por hacer esto posible. Gracias a los amigos que lo organizan en Petah Tikva, a nuestros maestros, a todos aquellos que invierten tanto en este entorno para nosotros. También me llevo a mi decena Toronto 1 y a todos los grupos de difusión en los que participo, los llevo conmigo. Y espero que podamos sacar provecho de todo esto, tener una gran sensación de responsabilidad mutua, gran importancia de los amigos y cómo estar en una plegaria conjunta. Quiero ayudar a mi decena y a la difusión, sentir más conexión, y si lo consigo, esta experiencia tendrá sentido y éxito. Gracias de nuevo. Estoy aquí junto con todos estos amigos gigantes de todo el mundo que van a estar en este programa de pasantía. Gracias, gracias amigos. L'chaim.
3: Огромное спасибо за такую уникальную возможность. Сейчас меня
1: Victoria, gracias por esta oportunidad. Tengo muchas emociones, tengo mucha alegría de que exista este centro nuestro. Y qué alegría ver a los amigos, ver el trabajo en decenas, los estudios. Siento mucha curiosidad cómo todo está construido, cuál es la atmósfera y cómo podemos traspasarlo a los sitios donde residimos, que están tan lejos de Israel. También siento un gran temor, como un temor reverente. Llevo a todos mis amigos en el corazón porque tengo miedo de no estar a la altura de las expectativas, porque está el honor estar allí. Antes del viaje, alguien me dijo, vas a viajar a tu hogar, vas a viajar a casa. Y eso entró en mi corazón tan profundamente. Realmente siento que voy a viajar hacia mi hogar, hacia casa. Y quiero pedir al Creador que nos ayude a utilizar esta oportunidad correctamente y absorber todo lo que podamos recibir ahí. Lo más importante es poder transmitir este amor de Bnei Baruj ahí donde vivimos cuando volvamos. Muchas gracias. Sí, sí, amigos. También quiero bendecir a todos los pasantes que van a venir. Es muy especial este programa. Reciben estos amigos que vienen muchas cosas, van a viajes, reciben mucho amor, muchas experiencias. Y hay otro lado de este programa. Cada uno que está aquí sentado puede recibir muchos discernimientos, puede elevarse hacia un nuevo grado, uniéndose a las reuniones que tengamos, recibiendo a estos amigos, ayudando a que vengan del aeropuerto a su casa. Y esto que se llama pasantía realmente nos ayuda a cada uno de los que estamos aquí a subir a un nuevo nivel. Y quiero bendecir a todos en Bnei Baruj, a todos los que llegan, que vienen para unir sus corazones a los nuestros aquí y que podamos recibirlos de forma cálida y que tengamos mucho éxito. Amigos, tengo una razón para invitar a Petach Tikva 23 al escenario.
4: טוב חברים, איזה שמחה באמת כפולה ומכופלת להיות פה על הבמה מולכם. נולדו לנו שתי בנות, כל אחד בת, לי ולש.
0: כן.
1: Qué alegría estar aquí en el escenario.
5: באמת זה בלתי נתפס שאתה מגלה שהחברה הזאת כל הזמן חושבת עליך, כל הזמן מתפללת עליך, כל הזמן.
1: Es imposible captar que cuando todo el grupo piensa en ti a la vez, sientes cómo te sostienen constantemente, sientes que todo lo que tienes en este mundo, incluso la corporalidad, es gracias a tus amigos que están pidiendo por ti, orando por ti, pidiendo por lo que necesitas, no por lo que quieres, sino por lo que necesitas. Así que tenemos grandes amigos y no sé qué sería de mi vida sin Petach Tikva 23, sin nuestras esposas, cómo cuidan de nosotros, todas las esposas de Bnei Baruj. Y cómo nos cuidan, nos hacen conectar cada día.
5: Es
1: algo que nos ayuda a bajar el deseo de recibir, sentir esa alegría en este grupo para dar contento al Creador. Así que gracias a las mujeres que están cocinándonos, aconsejándonos, cuidándonos. Y lo último, gracias al Creador, por supuesto, y a nuestro Rab, que nos guía en este camino. Y Rabash y Bala Sulam, sin los cuales ni siquiera hubiera tenido niños. Cada niño tiene el nombre de un cabalista. Gracias a ellos, Lehaim.
6: Thank you. טוב, שימו לב, הורים וילדים. אנחנו עוד מעט נזמין את הילדים לשיר כאן מצד ימין. אנחנו כבר עשינו את זה בשבוע.
1: Bien, padres e hijos, prestad atención. Pronto vamos a invitar a los niños a que canten aquí. Los niños tienen que venir poco a poco, gradualmente, y los padres sentarse a su lado. Y aquí todos cantamos juntos. Así que hagámoslo. Niños al escenario, por favor.

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Hola, primera parte vamos a estudiar clase del Rav del 17 de julio de 2002. La clase está basada en el artículo ¿Qué es? Come sus frutos en este mundo y un fondo existente para el mundo por venir en el trabajo. El artículo está en los escritos de Ravash, volumen 2, página 1351 en hebreo. Vamos a leer juntos el artículo en la decena. Tenemos 32 minutos para eso. Adelante. Artículo. ¿Qué es come su fruto en este mundo y un fondo existente para el mundo por venir en el trabajo? El Zohar Sagrado dice lo siguiente, dijo Rabbi Abba, el mal en el corazón que se adhiere a todos los órganos del cuerpo les hace eso. Hay maldad que he visto bajo el sol y pesa sobre el hombre. Este mal es la fuerza del mal en el corazón que quiere dominar los asuntos de este mundo y no vigila en absoluto los asuntos de aquel mundo. Y él pregunta por qué él es malo el corazón y responde, el siguiente verso lo prueba, tal como está escrito, un hombre a quien Dios le ha dado riquezas, posesiones y honor, cuya alma no carece de todo lo que desea. Y Dios no le ha dado poder para comer de ello, porque un hombre extranjero se lo comerá. Este es un verso desconcertante, ya que está escrito, cuya alma no carece de todo lo que desea. ¿Por qué Dios no le dará poder para comer de ella? Después de todo, a su alma no le falta nada. Y él responde que una persona que camina en este mundo y el Creador le da riqueza, por lo que será recompensado con el próximo mundo y se quedará con un fondo de un dinero. ¿Qué es un fondo? Es ese dinero que existe para siempre. Es por eso por lo que debe mantener este fondo después de él. Y recibirá este fondo después de que se vaya de este mundo, debido a que este fondo es el árbol de la vida de aquel mundo, Zeranpin. Y no hay nada de él en este mundo, sino los frutos que salen de él. Y es por esto que el hombre que ha sido recompensado con estos frutos en este mundo se los come, mientras el fondo permanece para él en ese mundo, en aquel mundo, para ser recompensado por él con la vida superior arriba. Y aquel que se profana a sí mismo y se siente atraído por el beneficio propio y no le falta nada para su alma o su cuerpo, Dios no le ha dado poder para comer de ello y ser recompensado con riqueza. Hasta aquí sus palabras. Deberíamos entender lo que significa en el trabajo que come sus frutos en este mundo y el fondo existente para el mundo por venir en el trabajo. Además, ¿qué es a quien Dios le ha dado riqueza, posesiones y honor en el trabajo? De lo cual dijo, Dios no le ha dado poder para comer de él, porque un hombre extranjero lo comerá. Se sabe que en el trabajo tenemos el asunto de hacer, como está escrito, lo que Dios ha creado para hacer. Esto significa que el Creador creó al hombre con el deseo de recibir deleite y placer, y en la medida del deseo y anhelo de algo, así es la capacidad del hombre para disfrutarlo. Por eso hemos nacido con el deseo de recibir en beneficio propio, y esto se lo atribuimos al Creador. Y Él nos ha dado para hacer otros kelim vasijas, que son opuestos a los kelim que hizo el Creador. O sea, que los kelim que los creados tienen que hacer son el deseo de dar contento, de otorgarle al Creador, lo cual significa que los kelim que el Creador ha hecho son para que los creados reciban deleite
Y los que los creados tienen que hacer son que el creador reciba deleite. También, si el hombre fue, nació con la, una naturaleza de deseo de recibir, ¿cómo es posible cambiar esa naturaleza? La respuesta es que hay una segula, un poder, que con este, esta segula puede recibir una segunda naturaleza del Creador. Que sobre eso dijeron nuestros sabios, dijo el Señor, he creado la inclinación al mal, creé la Torah como condimento, ya que la luz en la Torah lo reforma. Es decir, que a través de la luz en la Torah, eventualmente recibirán la segunda naturaleza, que es el deseo de dar contento a su Hacedor. Y entonces serán recompensados con la de Dekut, adhesión, llamada equivalencia de forma. Sin embargo, hasta que llegan a obtener el deseo de otorgar, el hombre tiene que pasar por varios grados. Uno, primero, uno debe, el hombre debe entender que debemos obtener ese deseo, ya que cuando el hombre va a hacer algo, él va a observar cómo se comportan las personas. Es decir, si las personas que lo rodean también piensan que debemos hacer todo en nombre de los cielos, ciertamente la persona va a ver entre aquellos que se dedican a la Torah y las mitzvot, y él ve que no hay nadie alrededor de él que se ocupe, se preocupe por encontrar formas de obtener el deseo de otorgar. Y la razón por la que él no lo ve en los demás es muy simple, porque estos no se dedican en el camino para llegar a con el fin de otorgar. Entonces él ve la verdad. Pero aquellos que sí se dedican a la Torah y las mitzvot con el fin de otorgar, probablemente están trabajando en humildad, ya que si su trabajo se revelara por afuera, la exterioridad, la externalidad se involucraría en su trabajo, ya que por naturaleza, cuando uno ve que los demás están mirando lo que hace, entonces la persona piensa que el otro aprecia su trabajo y ya de por sí tiene la fuerza para trabajar. Pero no es porque el Creador lo ordena, sino que la otra persona, al mirarlo, lo obliga a trabajar en la Torah y las mitzvot. Por eso, aquellos que quieren trabajar en nombre de los cielos ocultan su trabajo a los demás. Es por eso, por lo que es imposible para el hombre ver si alguien esté trabajando con el fin de otorgar. Por lo tanto, el hombre tiene un gran trabajo antes de llegar a sentir que le falta el deseo de otorgar. Y aunque a veces el hombre comienza a comprender que sí le falta el deseo de otorgar, pero ve, como dijimos, que, hay muchas personas que se dedican a la Torah y las mitzvot y son personas de renombre, no ve que tengan ninguna carencia, o sea, que sufran porque no tienen el deseo de otorgar. Por lo tanto, resulta el primer trabajo es tratar de obtener la necesidad de estar recompensado con el deseo de otorgar. Dos, una vez que ya ha obtenido la necesidad del deseo de otorgar, no recibe de inmediato el llenado tan pronto como comienza a obtener la carencia. Esto es así porque la sensación de carencia también depende de la medida del sufrimiento que siente por no tener el deseo de otorgar. Pero cuando la persona comienza a sentir hasta cuánto le hace falta eso, y desde arriba quieren que tenga una verdadera carencia, entonces recibe ayuda de arriba para sentir la carencia. Es decir, que se le muestra cuán lejos está de eso. Lo que significa que él ve lo difícil que es obtener el deseo de otorgar, lo que le causa una gran carencia.
Sin embargo, ¿por qué necesitamos una gran carencia? La razón es que cuando algo no es importante, no sabemos cómo cuidarlo para evitar perderlo. Por eso, antes de que el hombre tenga una verdadera carencia, no se le da el asunto desde arriba, porque la carencia y el anhelo hacen que la cosa sea importante. Pero en el trabajo, cuando uno ve que es difícil obtener lo que quiere, se escapa del trabajo y dice, yo creo que hay personas que han sido recompensadas y a quienes el Creador les ha dado el deseo de otorgar. Pero eso fue porque ellas eran más talentosas que yo. Pero una persona como él, que tiene atributos peores cualidades que otros, no tiene ningún chance de merecer esto. Por lo tanto, se escapa de la campaña y comienza a trabajar como el público en general. Solo aquellas personas que dicen que quieren huir del trabajo, pero no tienen a dónde ir, pues no hay nada de lo que puedan obtener satisfacción. Estas personas no abandonan el trabajo y, si bien tienen ascensos y descensos, no se desesperan. Y es como está escrito, y suspiraron los hijos de Israel por el trabajo, y clamaron, y su clamor subió a Dios por causa del trabajo. Es decir, que gritaban a causa del trabajo por no avanzar en el trabajo de Dios y que puedan trabajar con el fin de otorgar contento a su Hacedor. Y entonces lograron salir de Egipto, llamado en el trabajo salir del dominio del deseo de recibir y entrar al trabajo de otorgamiento, de otorgar. Y de los dichos resulta que el comienzo del trabajo del hombre es asumir el reino de los cielos, lo que significa que donde solía preocuparse solo para satisfacer el deseo de un rey viejo y tonto, lo que significa que todo su trabajo era solo para su propio bien, beneficio, él entonces ha asumido un rey diferente llamado Reino de los Cielos, que se corona al Creador sobre todos sus órganos, lo que significa que todos sus órganos sirvan al Creador. Esto se llama en el trabajo la salida de Egipto, es decir, salida del gobierno del propio beneficio, y asumir el servir al Creador. Como está escrito, yo soy el Señor vuestro Dios que los sacó de la tierra de Egipto para ser Dios para ustedes. Que hay que interpretar que los sacó debajo del control del deseo de recibir para sí mismos y les dio el deseo de otorgar, lo que se llama ser Dios para ustedes. Lo que significa que yo les di el deseo de otorgar para que puedan trabajar por mi nombre. Y esto se llama que yo les he dado el poder de sentir que yo soy el Creador. Sin embargo, ¿cómo el hombre puede adquirir este sentimiento de que el deseo de recibir es algo malo? ¿Quién le notifica al hombre que debe corregir sus acciones? Escribe en el Sula, un comentario de la escalera sobre el Zohar. Por lo tanto, el Creador ha impreso aflicciones amargas y duras en la recepción para uno mismo, grabado en el hombre desde el momento de nuestro nacimiento. Tanto dolores corporales como dolores del alma, de modo que si él se dedica a la Torah y las mitzvot, incluso para su propio placer, a través de la luz en ella, sentirá la bajeza y la terrible corrupción en la naturaleza de recibir para sí mismo. En ese momento resolverá en su corazón retirarse de esa naturaleza y de recepción y
dedicarla por completo a trabajar solo para dar contento a su Hacedor. Tal como está escrito, todas las obras del Señor las hizo para su bien. Entonces el Creador abrirá sus ojos para ver ante él un mundo lleno de perfección absoluta. Entonces él participará en su alegría como en el momento de la creación del mundo, porque nuestros sabios dijeron, nunca ha habido tanta alegría ante él como en el día en que se crearon el cielo y la tierra. Resulta que esta luz de la Torah le da a uno la carencia, por lo que tendrá la necesidad de pedirle al Creador que le dé el poder de asumir el yugo del reino de los cielos. Y luego, cuando ya ha ganado el nombre de los cielos, entonces ya hay otro grado llamado Torah, que son los nombres del Creador. Eso se considera como la Torah y el Creador Israel son uno. Y de lo dicho hay que interpretar lo que dice el Zohar sagrado, porque debido a que este fondo es el árbol de la vida de ese mundo, que es Serampin, y no hay nada de él en este mundo más que los frutos que salen de él. Y entonces en el hombre que ha sido recompensado con sus frutos se los come en este mundo, mientras que el fondo permanece para él en el mundo por venir. Y debemos interpretar lo que está escrito, el fondo existente para el mundo por venir es el Serampin, que se llama Torah y se llama aquel mundo, que significa el mundo que viene después de este. Porque este mundo se llama Malhut y el mundo por venir viene después. El Zohar llama a este mundo Serampin, que es el árbol de la vida, la Torah. Y se sabe que el orden de trabajo es que primero el hombre tiene que ser recompensado con el reino de los cielos, que sea con el fin de otorgar. ¿Y cómo el hombre puede llegar a ser recompensado con el otorgamiento? Es como dijimos, he creado la inclinación al mal, he creado la Torah como condimento. Resulta que por medio de la Torah, por medio de la luz que lo reforma, resulta que la Torah para él son consejos, eitin, cómo llegar al reino de los cielos, que Malhut de los cielos, también reino, Malhut, que la luz se llama frutos, que la persona ve frutos de su trabajo, que trató, se esforzó y ganó frutos, que eso se llama el trabajo. Por eso él ve frutos de la Torah, lo que ha recompensado a través de la Torah con el deseo de otorgar, que se llama que lo reforma. Y esto se llama 613 consejos. Tariag. Después viene el asunto del 613 kudin, depósitos, que ya es la Torah real, como en la Torah y el Creador Israel son uno, y esto se llama la Torah esencial. Y esto es lo que dice que Serampin es el árbol de la vida, que es la Torah. Y este es el fondo existente para él en el mundo por venir, que es considerado como la Torah, que eso se llama el fondo, que es la esencia de la Torah. Mientras que el reino de los cielos, que se considera este mundo, allí la Torah es solo como frutos, lo que significa, como dijimos, que es solo la luz de la Torah que lo reforma. Mientras que Serampin se llama el fondo, que es la Torah real. Y esto se considera como sus frutos en este mundo, que ella es llamada Malhut, es decir, fe permanente. Y después viene otro grado que se llama el mundo por venir, lo que significa que viene después de la Malhut, que es Serampin, la tierra de la vida, que es la esencia de la Torah.
Y de lo dicho hay que interpretar lo que pregunta, porque es malo el corazón, y responde que es como está escrito, un hombre a quien Dios le ha dado riqueza, posesiones y honor, cuya alma no carece de todo lo que desea, y Dios no le ha dado poder para comer de ello, porque un hombre extranjero se la comerá. Y pregunta, ya que está escrito, no le falta nada para su alma de todo lo que desea, ¿por qué Dios no le ha dado poder para comer de ellos? Si no le falta nada a su alma, y sobre eso responde que la persona que come sus frutos en este mundo se refiere al reino de los cielos. Y eso que la luz en ella lo reforma, esa luz se llama frutos, y luego llega al estado del fondo existente para él, para el próximo mundo, que significa que es recompensado con la esencia de la Torah, y eso se llama completitud, shlemut. Y con esto el Zohar explica lo siguiente. Aquel que se profana a sí mismo y se siente atraído por el beneficio propio y no le falta nada para su alma o su cuerpo, entonces Dios no le da el poder para comer de ellos y ser recompensado con esa riqueza. Y deberíamos interpretar que riqueza se refiere a que no hay pobre excepto en conocimiento, lo que significa que ha sido recompensado con el aprendizaje de la Torah y conocer todas las reglas, y tiene posesiones, lo que significa que sabe que gracias a Dios tiene grandes posesiones de la Torah y mitzvot y buenas obras, y él tiene honor y todos lo respetan por la gloria de la Torah. Y sin embargo, Dios no le ha dado poder para comer de ellos. Y la razón es que aunque tenga riqueza, honor y buenas obras, igual aún así se siente atraído por el beneficio propio, como está escrito, para sí mismo, como está escrito, no le falta nada para su alma, lo que significa que todas sus preocupaciones son que no haya carencia en el beneficio propio. Naturalmente no tiene nada que comer de santidad, sino todo va a la sitraja, en arameo el otro lado. Y sobre eso está escrito que un hombre extranjero lo comerá. Es decir, que las clipot, las cáscaras, se llevaron todo, porque todo su trabajo era para el deseo de recibir, que es la autoridad de las clipot, cáscaras. De ahí que se deduce que toda la riqueza que él había pensado que tiene conocimiento de la Torah y las posesiones, que son las posesiones de la Torah y mitzvot, están ahora en el dominio de las cáscaras. Y con eso entenderemos la pregunta, ¿por qué tiene un corazón mal? Hay que interpretar qué mal hay en el corazón, en el deseo de recibir, perdón. Y él responde sobre eso, el siguiente verso lo prueba, tal como está escrito, un hombre a quien Dios le ha dado riquezas y posesiones. Es decir, aunque el Creador le permitió hacer muchas cosas en santidad, ya que todo fue para beneficio propio, por eso entra bajo otra autoridad. Y este es el significado de las palabras, porque un hombre extranjero se lo comerá. Es decir, las cáscaras, ya que trabajó para ellas y no para la santidad. Sin embargo, cuando el hombre se corrige sus acciones, saca todas las cáscaras y todo vuelve a la santidad, como está escrito. Se tragó muchas riquezas y las vomitará. De acuerdo con lo anterior, está la cuestión de los frutos en este mundo con respecto a la luz, en ella lo reforma, de la cual recibe el reino de los cielos, donde el trabajo es para salir del gobierno del deseo de recibir y hacer todo con el fin de otorgar. Y después está la cuestión del fondo existente para él en el próximo mundo, que es el significado de la Torah en el discernimiento de los nombres del Creador.
Y podemos interpretar lo que dice el Zohar Sagrado lo siguiente. Está escrito, y a Zebulún le dijo, alégrate, Zebulún, en tu salida, e Isashar en tu entrada. Esto enseña que se unieron. Uno salió y comprendió y emprendió la guerra, y el otro se sentó y se dedicó a la Torah. Este le da al otro una parte de su botín, y el otro le da una parte de su Torah. Isashar es Tiferet y Zebulún es Malhut. Por eso Zebulún heredó salir a hacer la guerra, ya que es considerado como Malhut, lo que significa abundancia por medio de guerras. Y la parte de Isashar es la Torah, y por eso participaron juntos, se unieron. Que Zebulún fue bendecido por Isashar, porque la bendición en la Torah es una bendición para todos. Y hay que interpretar la asociación entre Isashar y Zebulún en el trabajo, son en un solo cuerpo. Es decir, el trabajo tiene que estar organizado de dos maneras. Una, en la manera del reino de los cielos, que entonces se produce la guerra contra el instinto, salir del control del amor propio y asumir que todas sus acciones sean con el fin de otorgar. Y en este momento, a través de las guerras, toma el botín, es decir, toma fuerzas del deseo de recibir y las reemplaza con el deseo de otorgar. Que eso se llama que a través de la guerra lo somete. Y el deseo de recibir se ve forzado a hacer todo de acuerdo a su deseo. O sea, que todos sus hechos sean solo para otorgar. ¿Y de dónde va a tomar fuerzas para poder vencer la lucha, la guerra? Eso toma de Isashar, de su Torah, de la Torah de Isashar. Y así es como está escrito, he creado la inclinación al mal, he creado la Torah como condimento. Y eso es lo que dice, y él le da, este le da parte de su Torah, porque Isashar es Tiferet, y la Torah de Isashar tiene la fuerza, le da fuerza a Zebulún para ganar las guerras. Esto es como dijimos antes, que come sus frutos en este mundo, lo que significa que él ve los frutos que la Torah le trae. Es decir, que él ve que a través de la luz en la Torah, él logró el deseo de otorgar, que los frutos son llamados ganancias del trabajo. Y esto es como dijimos, que son 613 consejos, 18, que se llama que Isashar le da parte a este de su Torah, de ella come frutos. Y ese es el significado de decir, y este le da parte de su botín, que a través del botín que Zebulún le da, él se sienta a estudiar la Torah. Lo que significa que si Zebulún no le hubiera dado de su botín, hubiera sido que no pueda lograr la Torah. Hay que interpretar que aquí se habla de la Torah, que son los nombres del Señor, que son 613 pekudim, pekudim, depósitos, que es la esencia de la Torah. Que como se dijo, es imposible estar recompensado con la esencia de la Torah antes de que uno sea recompensado con la fe, el reino de los cielos, bajo la forma con el fin de otorgar. Y en ese momento, el deseo de recibir se rinde y el deseo de otorgar gobierna. Por lo tanto, cuando la Malhut tiene el deseo de otorgar, que ese es un deseo que Malhut ha ganado por medio de las guerras, que se considera que ella tomó el botín de la guerra, y cuando ella le da a él el deseo de otorgar, entonces él puede sentarse en la tienda de la Torah, que desde ese discernimiento se llama Tiferet, Zeranpin. Mientras que si todavía no tienen el grado el deseo de otorgar, no hay lugar para la esencia de la Torah, y eso se llama la asociación
de Isashar con Zebulun en el trabajo. O sea, como dijimos, que la Malhut sale a la guerra y Zeranpin, llamada Torah, le da a la Malhut su Torah. Es decir, que tenemos que discernir dos maneras en la Torah. Una, la luz en ella lo reforma, y a partir de esto se extienden los frutos hacia la Malhut. Dos, la esencia de la Torah, que se llama el fondo existente para él en el mundo por venir, que justamente después de que la cualidad de Malhut ya tiene el deseo de otorgar, cuando ya ha logrado a través de la luz de la Torah, considerada como frutos. Entonces, eso es como dijeron nuestros sabios, que los tefilín de la mano vienen antes de los tefilín de la cabeza, porque los tefilín de la mano, dice el Zohar sagrado, se considera malhut, la mano débil, porque necesita fortalecerse, ya que en el reino de los cielos hay todas las guerras requeridas para someter el deseo de recibir. Y luego vienen los tefilín de cabeza, considerados emuletos, considerados como la Torah. Grupo de enfoque, a ver si los oímos. Sí, el artículo habla sobre la asociación que tenemos que encontrar en nosotros, encontrar también las fuerzas para luchar contra la inclinación al mal y recibir fuerzas de la Torah, que ella engendra en nosotros los frutos y nos trae a la fe, con la cual podemos llevar a la Malhut al grado de Zeranpin. Siguiente, del artículo nos impresionamos de la que nos falta el deseo de otorgar, crear un kli y seguir esclareciendo el resto entre nosotros. Vamos a pasar a la clase 17 de julio 2002. Rab, escuchamos un artículo de volumen 3 de Peldaños de la Escalera. ¿Qué es que come frutos en este mundo y en fondo existente para el mundo por venir en el trabajo? Página 113 en hebreo, en el libro en hebreo. Nuestro trabajo, dice Rabash, se divide en dos partes. Bala Sulam también lo dice. Cuando nos interpreta los las órdenes de la luz, Kudin de Oraita dice que la Torah se divide en dos partes. La primera fase de la Torah es la Torah de la corrección y luego la Torah del llenado. La Torah de la corrección es la Torah que se llama consejos, Eitzot, cómo corregir el deseo de recibir, usarlo con el fin de otorgar. Y la Torah del llenado ya son los nombres del Señor, que significa la luz en ella, que ya reformó antes, ahora viene a llenar el kli y traerle al kli los nombres sagrados, es decir, el reconocimiento del Creador por equivalencia de forma con él. Y estas dos partes se llaman Torah, solo que una parte es para la corrección y otra es para el logro, el alcance. De acuerdo a eso, hay también una actitud, un trato a la Torah que se llama perot, fruto,
y otra actitud que se llama que fondo existente. La persona que se corrige a sí mismo corrige una parte que es capaz de corregir y la parte que no es capaz queda para la corrección colectiva general que viene después en la copulación del Rav Pealim Mikabtziel, cuando viene el Mesías. Y de acuerdo a eso, disfruta de lo que hace ahora y corrige ahora, y también de la luz que le ilumina desde el punto del final de la corrección, que se llama el fondo existente para el mundo por venir, porque de verdad no logra corregirse a sí mismo, sino solamente su integración con las nueve primeras, las nueve sefirot primeras. Eso es lo que hace el alma a lo largo de todo su proceso en la escalera de los grados. Y por eso la luz de corrección verdadera se revela solo al final de la corrección. Se llama fondo existente para el mundo por venir. Y hasta que se entra a la intención de otorgar, entonces no se llama que están ni en mitzvot ni en Torah. Todas las acciones del hombre son sin masajim, sin pantallas, con intención de recibir, y todo lo que él entiende y adquiere de su estudio todavía no es Torah, sino la preparación. Mientras que cuando pasa la barrera, el mahzom, y entra a la luz de la fe, o sea, a la intención de otorgar, entonces según la magnitud, el tamaño de la fe, se le revela también el alcance, la luz del alcance, la luz de equivalencia de forma, y entonces se corrige a sí mismo en cuanto puede por la integración en las nueve primeras. Y al final de la corrección se corrige también su fundamento completo. Y lo que se explica muy bien aquí en el artículo, cómo la Torah habla en un mismo hombre, en una misma persona, que todos los tribus y las relaciones entre ellos, todo eso se encuentra en una persona, en sus atributos, y no tenemos ninguna base, ningún permiso de interpretar estas cosas en este mundo en forma como acostumbramos aquí en diferentes cuerpos, en tiempos, movimientos, lugares, porque entonces la Torah se convierte ya en algo no que es Torah sagrada, sino simplemente se va de su santidad y ya es imposible dentro de las vestiduras crudas ver cuál es la intención verdadera, real, de todas las acciones que ella cuenta, la Torah. Y con eso la persona se aleja completamente de la interpretación verdadera y la Torah se le convierte no en instrucción cómo corregirse a sí mismo, sino se convierte en vestiduras o leyendas o historias o cuentos, todo tipo de acciones corporales en este mundo, pero no en una secuencia de correcciones y revelación de los nombres sagrados. Por eso siempre hay que interpretar todo lo que está escrito en los libros sagrados en un mismo cuerpo, en una alma. ¿Hay preguntas? ¿Cómo comprobar que el trabajo es para la santidad y no para las cáscaras? ¿Cómo el hombre antes de la barrera puede saber que su trabajo es para la santidad y no para la cáscara? Primero, antes de la barrera no hay ni santidad ni cáscara. Clipa. Todo está en el deseo de recibir. Y el hombre solo tiene que tratar lo más que pueda, aprender a distinguir entre los estados que están supuestamente en concordancia
contra, en correspondientes a la santidad o correspondientes a la clipa. Dicen que todo lo que está relacionado con el propósito, relacionado con el acercamiento al Creador por atributos, proximidad al prójimo, todo eso es correspondiente al lado de la santidad, del lado de la derecha. Y todas las cosas que vienen a expensas del prójimo, desconectado del Creador, vienen del lado de la clipa, de la cáscara. Entonces, ¿cómo se puede estar lo más que se pueda conectados? Entonces nos da un consejo. Israel, el Señor y los senderos de la Torah son uno, de la luz son uno. Es decir, todas las acciones que hago ahora o pienso, no importa qué, y yo, mi deseo y mi pensamiento o mi acción y el Creador como yo me lo imaginé, tienen que estar en un mismo punto, como uno. Si yo me lo imagino como uno, entonces mi acción en tiempo, movimiento y espacio ya está conectado en el término que se llama la meta de la creación. Ahora, no importa hasta cuánto lo entienda o no lo entienda. De acuerdo, a mi grado, lo hago, ya está. Y el hombre no debe lamentar que no está en otro grado, que haga lo que es capaz de hacer en este momento. Pregunta. Voy a expandir un poco la pregunta. Aunque estemos en el deseo de recibir antes de la barrera, ¿se puede distinguir no solo en algo que no me parece que va en dirección de la meta y algo que me lleva? No solo negro y blanco. ¿Se puede distinguir entre estas cosas? Por ejemplo, lo que él escribe aquí, atributos saber este atributo me acerca así, este atributo me da fuerza de luchar, etcétera. ¿Acaso la persona durante la preparación puede analizar o detectar las cualidades o en su carácter o su poder de ayudarle en forma como él los puede usar para de verdad llegar a asemejarse al Creador? Yo no creo que eso sea posible, de verdad. Ni tampoco pienso que de verdad conviene profundizarnos en eso. No está escrito así. Eso, con eso te va a salir más filosofía y todo tipo de astucias y eso, pero no trabajo verdadero. ¿Por qué? Porque nosotros no entendemos ningún atributo en nosotros, no fue creado para mal, sino que todo fue creado para bien. Y no tenemos una tendencia que es de verdad negativa, sino que la intención es lo que dicta si va a ser para bien o para mal, en total. Entonces, si tú vas a analizar qué es mentira, qué es verdad, qué pasa con esto, qué pasa con esto, a lo mejor la mentira es algo más beneficioso ahora que la verdad. Todo depende de cómo lo utilices. Utilizas la mentira o la verdad. Entonces, nunca analizamos, estudiamos los atributos como son. Esa filosofía pura que puede traerte al uso de cosas buenas y malas como tú quieras. Nosotros lo único que necesitamos es cada cosa tomarla como es, de hecho, en concretamente dónde quieres utilizarlo. Y entonces determinar si es bueno o malo. Él da ahí un ejemplo que está escrito
que si yo puedo salvar la vida de un hombre por medio de una mentira, entonces estoy obligado a mentir. Es mi obligación mentir. Y de parte de la filosofía, ¿cómo puede haber algo peor que mentira? El Señor es la verdad. Puedes traer todos los versos ahora y comprobar y darme evidencia que no hay peor que la mentira. Que está escrito que el sello del Señor es verdad y la mentira es todo lo contrario. Sí, es todo lo contrario de él y no me importa que sea lo contrario, pero si se puede salvar la vida de una persona, entonces la Torah me obliga a hacerlo, o sea, mentir. Y hay muchos ejemplos en la vida. Vemos que todas las cosas peores las hacen después de cuentas lindas, bellas y pruebas, evidencias que no se puede de otra manera, que es bueno para la humanidad. Es decir, y sin relación con la meta final, no hay que ni siquiera empezar a hablar de un resultado, fenómeno, atributo o tendencia, si es bueno o malo. Eso. Tú sabes, incluso cosas sencillas. Yo me acuerdo también en China y Rusia aniquilaban o los logos en Rusia los aniquilaban o en la China todo tipo de cosas, bichitos y pájaros y todo tipo de cosas y después llegaban a desgracias naturales, desastres naturales, porque sacan de balance. Nosotros, sí, falta de balance, ¿entiendes? No se puede, no somos capaces de medir nada si no está conectado con la meta final. Por eso, primero, no destruimos nada, no hay nada malo, sino que te parece como malo ahora de acuerdo a tu estado como tú lo determinas. Bueno, llega al bien, vas a ver esa cosa al final y entonces vas a poder decidir. Él también escribe sobre eso, que porque toda la providencia es providencia relacionada con el propósito hacia nosotros, no puede decir de nada que sea malo, porque cada cosa tiene su lugar por medio del cual llegamos a la creación, a su final. Entonces, lo único que tenemos que hacer es qué nosotros vamos a hacer. Solo cambiamos nuestra actitud. Deja el mundo, no cambies en él nada. Cámbiate a ti mismo y vas a ver cómo el mundo va a ser completamente bueno y beneficioso para ti. Y nada más. Pregunta. Pero hay aquí un asunto que por eso hice la pregunta, Rav, que pregunta, si yo miro así nomás el mundo, vemos que hay muchas cosas, muchas variaciones y matices y colores, y vemos, y si vemos después de la barrera, ascensos, descensos, pero si hablamos de la fase de preparación, que es algo como negro y blanco, ¿dónde están todos los colores? No sé cómo explicar, no sé si logro explicarlo. Rab, la verdad que los estados espirituales son bastante absolutos, bastante agudos. Y los matices que decimos no son matices que hay negro, blanco y en el medio todo tipo de formas de gris, sino que hay 9 sefirot, 9 atributos, cualidades, y en cada una hay un uso extremo, para aquí o para allá. Y entonces está la combinación entre todos ellos. Y eso también viene, se usa para aquí o para allá. Pero la verdad es o santidad o cáscara, y en el medio no hay nada en el medio. Cuando decimos línea del medio, no es entre la santidad y la cáscara, sino que hasta cuánto eres capaz de cumplir, observar la santidad. Y lo que tú entiendes como supuestamente negro y blanco, ¿es cierto? Es o negro o blanco. Sí. Y entre el negro y el blanco, ahí, solo ahí, puedes distinguir, detectar algo. En el negro no ves nada y en el blanco no ves nada, pero sino que puedes ver solamente en el borde entre ellos. Y así es. No vas a pensar.

o el otro, ¿entiendes? Es como en el kasher, como hace, me hace un poco más kasher, un poco menos kasher. Todo eso son juegos, es solo para vender las cosas. Yo me acuerdo el Yehezkel, el hijo del Rabash. Él era encargado de traer carne de fuera de Israel. Entonces le preguntó, ¿qué tal tus negocios, todo eso? Él era encargado de todo el importe de carne kasher de Argentina, de Holanda. Él dijo, no hay diferencia entre toda la carne. Para nosotros tenemos un estándar. Entra en la tierra de Israel, es kasher. Vas a la aquí a una tienda kasher Belz y Shmelz y Gur y Jerusalén, Badat, todo tipo de kasher, porque son juegos y nada más. O sea, aquí hay muchas variaciones. Para él era cuando entra a Israel ya es kasher. Así que no hay tal cosa, no puede haber así o así. Es la persona ya se hace para sí mismo esas cosas, pero en la espiritualidad verdadera no puede ser. ¿Cómo puedes decir en el kli un poquito más santo y un poco menos santo? De acuerdo al tamaño de la santidad, ¿está en la santidad o no está en la santidad? Puedes comparar entre ellos que uno tiene más intensidad, más poder, y el otro menos poder. ¿Sí? Pero no puede ser que él esté un poquito en la santidad y un poquito en la klipa y mezclado. Si tú tomas toda la escalera de los grados, puedes decir la diferencia entre la cáscara y la santidad y los grados altos es más y aquí es menos. Pero de todas formas es o santidad o cáscara, clipa. Yo creo que ahí está tu problema. En cada grado y grado la persona está, hay cosas extremas. Pregunta, pero la cáscara de Noga, ¿qué? La cáscara de Noga no es una cáscara, no es la realidad. ¿Qué es mitad y mitad? No es ni esto ni esto, por eso se llama mitad y mitad. La cáscara de Noga, Klipat Noga, no existe tal cosa. Klipat Noga es cada deseo que todavía no determinaste a dónde pertenece, ¿sí? Por el momento se llama Klipat Noga, porque lo puedes atribuir. Relacionar a la santidad o a la cáscara, pero no que incluye mitad y mitad. No hay tal cosa en ningún lugar que tienes mitad de santidad, mitad de cáscara y se encuentran juntos. Pregunta, ¿cómo la Malhut puede subir a Binah si parte queda, permanece? Rab, la Malhut no sube a Binah, la Malhut restringe la Binah y con eso se llama que ella sube. Ella asciende porque ella quiere adherirse a la Binah. ¿Y cómo ella se puede adherir a la Binah? Ella abandona todo su deseo de recibir, lo restringe todo y solo con la idea que ella se quiere adherir a la Binah, con su corona, su keter, digamos, ella se queda adherida a la Binah. Por eso tienes zon, vak y punto. Y la Malhut misma no es capaz de más. ¿Sí? Pregunta. En página 115, último párrafo, solo a las personas que dicen que quieren huirse del trabajo, pero no tienen a dónde irse, que porque no pueden recibir ninguna satisfacción de nada. Estas personas no se van del trabajo. Rab, va a leer lo mismo otra vez. Página 115, solo las personas que dicen que quieren huirse del trabajo, pero no tienen a dónde irse porque de nada pueden recibir satisfacción, esas personas no se mueven del trabajo. Y aunque tengan ascensos y descensos, pero no se desesperan, y es como está escrito, y clamaron los hijos de Israel del trabajo. Entonces, ¿qué pregunta sobre eso? Eso ya gente que llegó a una etapa que ya analizaron todo, esclarecieron todo y llegaron a que esto tampoco no lo quieren, pero no pueden sin eso. ¿Ese es el estado? Rab, sí. ¿Sí? La vasija que se llama espiritual está incluida de muchas condiciones, que la persona tiene que unir esas condiciones en todo.

todas sus fases de desarrollo y cuando llegan todas esas condiciones a su forma final, entonces se crea en total un estado que se llama man, petición, la condición que le hace entrar a la espiritualidad. Y esa condición está incluida, comprende de muchos detalles. Es que no tengo a dónde volver y a dónde ir tampoco tengo y no soy capaz de hacer abajo las cosas de abajo que pasaron, no soy capaz de hacer nada y las cosas siguientes tampoco. Y yo tengo que determinar mi actitud clara, patente a todo lo que hay en este mundo y a todo lo que me parece como el mundo por venir y relación hacia el Creador y relación hacia mí. Y en total, el hombre tiene que unir o recoger o unir un cierto estatus o estado que se llama y clamaron los hijos de Israel por el trabajo. Entonces, clamaron es verdaderamente que él no se puede escapar del trabajo, pero tampoco puede hacer nada. Y no tiene satisfacción de eso, pero tampoco no tiene satisfacción de ninguna otra cosa que dice, y tienen ascensos y descensos. ¿Pero qué puede hacer? Pero no se desesperan, no se rinden. Están desesperados, pero ¿de qué está desesperado? Que en el total, él no ve que los ascensos y descensos le traigan algo, pero no tiene otra opción, otro remedio. Él tiene que seguir. Es optimismo y desesperación al mismo tiempo. No sé cómo decirlo. Son todas estas cosas tienen que coexistir de los dos extremos en la misma persona. En total, le traen un estado que él no lo puede solucionar. Todo ese encuentro entre los dos extremos, él no puede solucionar por sí mismo, no hay solución. Y entonces de ahí él le grita al Creador. Es decir, es como cuando de muchas dimensiones, que en cada dimensión tienes dos extremos del mismo sentimiento, de la misma percepción o de la misma idea, y esos dos extremos son contradictorios y tú realizaste a todos y no pudiste hacer nada, ¿sí? Digamos que es como estás en un círculo y estás en el medio del círculo y de todos los lados del círculo tienes fuerzas opuestas que vienen hacia ti y te pinchan de los dos lados de todas las direcciones, cada uno en parejas que se encuentran en ti y tú no sabes lo que hacer y entonces gritas al Creador hacia arriba. Entonces, descubres que puedes gritar hacia él y antes de eso no. Es un estado optimista, ¿no? ¿Qué? Estado optimista, estado bueno. Bueno. Ahora vamos a compartir impresiones de la clase y que de ahí tomamos para la realización en la decena. Grupo de enfoque, escuchamos qué tan importante es que todo lo que hacemos tiene que ser para otorgar. Simplemente hay que cambiar todas las formas del deseo de recibir con el fin de otorgar. Hay aquí una guerra, hay que someter, hay que hacer todo eso. Eso es nuestro método. Por medio de la conexión vamos a recibir fuerzas de los amigos. Siguiente. Una persona que no... que no tiene otras opciones, salvo nuestro sendero, no se va. Rav dijo al principio, Torah de correcciones, Torah que se llama consejos de cómo corregir el deseo de recibir,
usarlo con el fin de otorgar. Entonces así de verdad ver la clase y en cada momento en nuestra vida cómo de verdad podríamos utilizar los extremos, los polos, los escritos de los cabalistas, estas clases para subir por la escalera y acercarnos al Creador. Porque el Creador ya nos puso en el camino, cada uno que está ahora en la clase. También dentro de 15 años, más adelante, si escucha la clase, él está en el sendero y hacer pasos adelante. Hoy hablamos en nuestro encuentro qué es el deseo verdadero. En el artículo, y también cuando escuchamos del Rab, tenemos como una lucha interna del deseo de recibir, que queremos convertir en otorgamiento, y tomamos las fuerzas espirituales que el entorno nos da, junto con ellos lo usamos, esa lucha. Si oímos hasta cuánto es importante hacer diferencia entre la santidad y la cáscara, que no hay mezcla, no hay mitad y mitad. Y nosotros también en nuestro trabajo sentimos a veces que tenemos fuerzas para superar, sobreponernos, y hay tiempos que tenemos que incluirnos más, integrarnos y recibir las fuerzas del entorno, de la decena, tiempos de salir a la guerra, otros tiempos de dedicarnos a jalar la luz que reforma, y todos esos atributos en nosotros. Así van sustentando uno al otro. Siguiente, si recibimos de Rab muchos énfasis sobre la forma en que tenemos que, en forma balanceada, hacer esfuerzos para corregir el alma. Principalmente me era interesante escuchar sobre la relación que construimos, que establecemos entre la meta final y el hacer, y el balance, el equilibrio que queremos hacer esfuerzos entre nosotros, si es en intención, si es en inclusión, en hecho. Sí, escuché sobre el hecho que esa frase que Israel, la luz y el Creador son uno, como cada uno lo entiende a su nivel, hay que tratar de realizarlo, observarlo, realizarlo. Y entonces por medio de eso se crea en él la falta, la carencia correcta. Y que es imposible saberlo de antemano, qué es bueno, qué es malo. No se pueden dividir los estados, clasificarlos así. Hay que seguir por el camino. Y Shai nos escribe que cuando cambiamos nosotros cambiamos solo nuestra relación, nuestra actitud. En nuestro esfuerzo de conectarnos, desarrollamos carencia común, la necesidad por el Creador. Gabriel escribe usar la Torah solo para la corrección de la inclinación al mal que nos separa y no nos permite conectarnos. Y Jacob agrega, al principio Rab dijo que todo está en una persona. Por eso es importante apuntar todo a la meta final. Sí, así hay que apuntar todo hacia la meta final. Siguiente, también escuchamos sobre la autoridad de las cáscaras, que una persona extranjera lo comerá, que si con su sabor en el trabajo es para el deseo de recibir, está bajo el dominio de las cáscaras, y si tiene riqueza y piensa que tiene posesiones y la opinión de la Torah, pero todas esas posesiones están bajo el dominio de la cáscara porque no hizo la intención. Siguiente, es obvio que yo no estoy haciendo correcto nada en todo este estudio. Pero yo quiero hacer algo para el Creador, quiero hacer algo para los amigos. Entonces voy a seguir. Siguiente, Rabash dice aquí en el artículo, resulta que la luz de la Torah le da a la persona la falta, la carencia,
que tenga la necesidad de pedirle al Señor que le dé la fuerza, el poder de asumir el yugo del reino celestial y que todos sus hechos sean para los cielos. Entonces, en cada momento hay oportunidad ahora de exigir la luz. Vamos a pasar a la próxima parte de la clase. Antes vamos a cantar.

0: שלום לכולם, אנחנו
1: Hola a todos.
0: ממשיכים בסדרה שפתחנו בשבוע שעבר.
1: Seguimos con la serie que empezamos la semana pasada. El tema es el preámbulo a la sabiduría, a la Kabbalah, Ptijá. El Rab nos pasa una letra después de la otra en este preámbulo tan importante, sin el cual no se puede entender ni conectarnos ni al estudio de la 10 Sefirot, y ni tampoco los que leen en el Zohar. Es la base, el fundamento para el estudio correcto de la sabiduría de la Kabbalah. Y también nos acordamos que todo lo que estudiamos es para jalar luz por medio de la cual podemos conectarnos más y llegar a la revelación del Creador entre nosotros, como escuchamos esta clase maravillosa que el Rab nos pasó ahora, nos impartió ahora. ¿Qué fuerzas hay sobre la persona? Si queremos llegar a eso, tenemos el preámbulo a la sabiduría de la Kabbalah, la Ptijá. Y la semana pasada aprendimos la letra un Aleph, la primera, uno. Hablamos sobre los términos Atzmutó, su esencia, luz, Kli. Escuchamos de Rav cómo nuestra percepción de la realidad está compuesta del deseo de recibir, que siente todos los placeres que lo llenan, hasta que tal punto que el término que se llama creador también es un fenómeno percibido en el deseo de recibir. Y hoy vamos a seguir con las letras 2, 3, 4, B, Gimel y Dalet en la Ptijá. Está en página 161 en hebreo, escritos de Balasulam o en el material de estudio. Otra vez, 161 en los escritos de Balasulam o en el material de estudio. Letras Bet, Gimel y Dalet, 2, 3, 4. Obviamente, cuando el Rab nos imparte la clase, si uno tiene libro, puede escribir en el libro. Siempre es mejor tener un libro propio de uno mismo, mi libro, mejor que leer digitalmente. Pero a veces no hay otras opciones. Uno tiene que ver letras más grandes, lo que sea. Ahora vamos a empezar con leer juntos en la decena de las letras 2, 3 y 4. Tenemos para eso 5 minutos. Empezamos. Letra 2. Y como ya hemos dicho, el deseo de recibir está incluido necesariamente de inmediato en el pensamiento de la creación, con todos sus múltiples valores que contiene, junto con la gran abundancia que él había planeado para complacerles e impartirles. Y debes saber que esto es la luz y la vasija que discernimos en los mundos superiores, porque necesariamente vienen entrelazados y descienden juntos de grado en grado. Y en la medida que los grados descienden de la luz de su rostro, alejándose de él, ese es el grado de materialización del deseo de recibir contenido en la abundancia. También podríamos afirmarlo a la inversa, que de acuerdo con el grado de materialización del deseo de recibir dentro de la abundancia, esa es la magnitud del descenso de grado en grado hasta el lugar más bajo de todos, donde el deseo de recibir se materializa en toda su magnitud. Este lugar se llama el mundo de Asiá, y el deseo de recibir es considerado el cuerpo del hombre, y la abundancia que recibe es considerada la medida de vitalidad que contiene este cuerpo. Y ocurre lo mismo con el resto de las criaturas de este mundo. De modo que la única diferencia entre los mundos superiores y este mundo es que mientras el deseo de recibir que se encuentra dentro de su abundancia no se haya materializado completamente, es considerado que todavía pertenece a los mundos espirituales superiores a este mundo. Y una vez que el deseo de recibir se haya materializado completamente, es considerado ya como que existe en este mundo. Letra 3.
0: Ad להביא את הרצון לקבל על צורתו הסופית שבעולם הזה.
1: y el antes mencionado orden de sucesión descendente que trae al deseo de recibir a su forma final en este mundo sigue una secuencia de cuatro fases que también se encuentra en las cuatro letras del nombre Havaya. Esto se debe a que las cuatro letras Havaya, Yud, Kei, Vav, Kei de su nombre contienen la realidad entera sin excluir nada.
2: תפארת מלכות ושורשם בהם עשר ספירות כי ספירת התפארת כוללת בעצמה שש ספירות הנקראות חגת נהי
1: esto se debe a que las cuatro letras Yud Kei Vav Kei de su nombre contienen la realidad entera sin excluir nada. En general, esto se aclaran. En general, se aclaran en 10 sefirot. Chokhmah, Bina, Tiferet, Malchut y su raíz Shoresh. Son 10 sefirot debido a que Sefirat Tiferet contiene 6 sefirot internas llamadas Hagat Nehi, Chesed, Geburah, Tiferet, Netzach, Hod, Yesod y la raíz llamada Keter. De todas zonas, en esencia, se las llama Hub, Tum, Jochma y Bina, Tiferet y Malchut. Y son los cuatro mundos, Atzilut, Beria, Yetzirah y Asiya. El mundo de Asiya contiene dentro de sí a este mundo. Así no existe ni una sola criatura en el mundo que no haya sido originada en Ein Sof, en el infinito. Es decir, en el pensamiento de la creación de deleitar a sus criaturas. Por eso está intrínsecamente compuesto de luz y vasija, un cierto grado de abundancia con el correspondiente deseo de recibir tal abundancia. El grado de abundancia se extiende a modo de existencia a partir de la existencia desde su esencia y el deseo de recibir la abundancia surge a modo de existencia a partir de la ausencia. Pero para que este deseo de recibir adquiera su cualidad final, debe descender gradualmente junto con la abundancia que se encuentra dentro a través de los cuatro mundos Atzilut, Briah y Yetzirah Asiya. Esto completa la creación con la luz y la vasija, también llamados Guf, cuerpo, y la luz de vida que se encuentra dentro de él. Letra 4. La necesidad por la cual el deseo de recibir debe descender gradualmente a través de las cuatro fases mencionadas que se encuentran en Abiyah, es que existe una gran regla en lo referente a las vasijas, la expansión de la luz y su partida vuelven el kli, hacen que el kli sea apto para su función. Esto significa que hasta que la vasija no se separa de la luz, una vez está incluida en la luz y está anulada ante ella como una vela ante una antorcha. Este anulamiento se debe a que ambos son completamente opuestos entre sí, se encuentran alejados en extremos opuestos. Eso se debe a que la luz es la abundancia que se extiende desde la esencia del creador a modo de existencia a partir de la existencia. Desde la perspectiva del pensamiento de la creación, lo siento que no alcancé, leyeron a una velocidad vertiginosa esta vez. Bueno, amigos, ahora vamos a entrar a ver la clase. Queremos hacerles acordar, queremos pedir, queremos escribir comentarios, preguntas, cosas que el Rab dice durante la clase para que estemos incluidos unos de los otros. Al final vamos a hacer preguntas que vamos a escuchar aquí y el resumen de la clase en decena. Entonces vamos a entrar en forma activa a la clase. Adelante. Leen. Letra 2. Y de aquí está incluido en el pensamiento de la creación en todas sus. Y como ya hemos dicho, el deseo de recibir está incluido necesariamente de inmediato en el pensamiento de la creación con todos sus múltiples valores. Rab, es decir, si hablamos sobre el pensamiento de la creación, el trato del creador a los creados, la luz superior, ya hablamos que está incluido ahí el creado. No importa en qué forma, como fuerza, comienzo, semilla, semen que se desarrolla, pero no puede haber pensamiento de la creación relación a algo de parte de su esencia si ya no va a estar incluido ahí el deseo de recibir. Seguimos leyendo, punto 2, y debes saber que esto es la luz y la vasija que discernimos en los mundos superiores porque necesariamente vienen entrelazados y descienden juntos de grado en grado. Y en la medida que los grados descienden de la luz de su rostro, alejándose de él, ese es el grado de materialización del deseo de recibir contenido en la abundancia. Y también podríamos afirmarlo a la inversa, que de acuerdo con el grado de la materialización del deseo de recibir dentro de la abundancia, esa es la magnitud del descenso de grado en grado hasta el lugar más bajo de todos. O sea que el deseo de recibir se materializa ahí en toda su magnitud, Rab. Es decir, desde arriba, desde su esencia, que sale el pensamiento de la creación, beneficiar a sus creados, ya se encuentra adentro, dentro del deseo de recibir ese pensamiento. Ese pensamiento que está dentro del deseo de recibir se llama luz y el deseo de recibir se llama Kli. Y entonces dice Baal HaSulam que ellos se alejan del creador, de su esencia. Se alejan y los grados de distanciamiento que la luz se hizo supuestamente más débil, más espesa la luz y el deseo de recibir se hace más espeso. Y están entrelazados y descienden juntos. ¿De qué depende ese descenso? Ese descenso depende de los dos. De acuerdo a cómo la luz se materializa, se debilita. Entonces el deseo de recibir se hace más espeso, más grueso. Como el deseo de recibir se hace más espeso, la luz se hace más débil, leve. ¿Qué es la causa y qué es el resultado? Ambos. Él dice, y se puede decir de otra forma, porque vienen, este lugar se llama, porque como se alejan del Señor, así es el nivel de materialización del deseo de recibir incluido. O sea, los niveles descienden y de eso depende la materialización del deseo de recibir. El deseo de recibir no se materializa por sí mismo. Depende de cómo bajan los grados. Y puede ser al revés, que de acuerdo a al nivel de materialización de la abundancia, también va bajando hasta el lugar más bajo de todos, donde el deseo de recibir se materializa en toda su medida, en su magnitud. O sea, hay aquí un asunto, otra vez, a lo mejor no lo dije tan precisamente que se pueda entender. Hay en la luz que se expande y en el Kli que se expande ambos juntos, en luz y vasija, en la luz y en el Kli. En ellos adentro, un gen o reshimot, aunque todavía no hay reshimot, de hecho, pero hay algo que se llama el reshimot de las escaleras, que se llama el plan de la creación, el pensamiento de la creación. Reshimot de escaleras hay ahí adentro, que según eso necesitan la luz y el Kli, tienen que descender hasta el lugar más bajo, 125 escalones. Que ahí la luz se hace más oscura, o más ¿quién es el que hace eso? ¿Quién, cuál es la razón? El plan interno que hay en los niveles, eso es lo que él dice, están inevitablemente entrelazados y en la medida que se bajan para abajo, la luz se hace más leve y el no capté, perdón. Seguimos leyendo. Este lugar. Este lugar se llama el mundo de Asia y el deseo de recibir es considerado el cuerpo del hombre. Y la abundancia que recibe es considerada la medida de vitalidad que contiene ese cuerpo. Rav, es decir, se va y viene hasta, se desarrolla y viene hasta el mundo de Asia. El mundo de Asia, el deseo de recibir es considerado el cuerpo del hombre, es decir, el kli aquí es considerado cuerpo y la abundancia que recibe se considera la medida del contenido de la vitalidad que hay en el cuerpo. O sea, la abundancia se llama vida y esto se llama el mundo de Asia. Guf, cuerpo, son deseos que Dios libre pensar de otra forma que se trata de nuestro cuerpo fisiológico o animal. Y vida es la vida que revive los deseos, lo que da vida a los deseos. ¿Por qué se llama vida? Porque él no siente en esa luz. Sí, vida también es como luz, luz que no percibe, no siente su fuente. Por eso se llama vida. Cuerpo, el cuerpo que revive los deseos. El cuerpo son los deseos que no apuntan al Creador. Si estarían apuntando al Creador, se denominarían klipa, cáscara, que quiere recibir.
3: Que quiere recibir justamente del Creador. Y debido a que no tiene una dirección, entonces se llama guf, cuerpo, así nomás, forma simple. Y después ya hay un cuerpo sagrado, guf kadosh, que ya está dirigido para recibir con el fin de otorgar. O en algo, es decir, desconectado, ocultación, se encuentra aquí en la ocultación llamada guf y vida. Dios no lo permite, no pensar que tenemos acá un hombre que conocemos de esta forma. Esto es una, acá esto es una bestia, ¿está claro? Si nos relacionamos con esta fisiología del cuerpo, pedazos de proteínas. Nosotros siempre hablamos de los deseos. Siempre de deseos. Yo tengo deseos que ahora son el tema con el cual yo trabajo. Y no con mi cuerpo. Por eso hay diferencia entre cómo nos relacionamos al cumplimiento de los dueños de casas, que ellos piensan que tenemos que hacer acciones con nuestros cuerpos, hacer acciones, y cómo nos relacionamos nosotros a nuestros deseos internos, que eso es lo que nosotros tenemos que corregir. Deseos. Y no es a través del trabajo en las manos y los pies y en la boca que ahí se llama mitzvot, sino nuestros corrección de nuestros deseos, incluso los nuestros, los pequeños, incluso que no están dirigidos al Creador. Cuando quieren dirigirlos al Creador, eso se llama que hacen mitzvot. Esa es la diferencia entre la Torah llamada la luz que reforma y la mitzvah que se llama la corrección del deseo.
4: כן.
5: כשכתוב שהרצון לקבל מתגשם שם בכל שיעורי
3: אורות. Está escrito que el deseo de recibir se corporaliza en todos sus grados. ¿Qué significa? Rav, el deseo de recibir se corporaliza, el deseo.
4: מאבד, מה בדיוק הוא רוצה? במה רוצה להתמלות?
3: Se realiza, se corporaliza, significa que se desconecta del creador, pierde su raíz, pierde lo que quiere, pierde que quiere llenarse, eso se llama que se corporaliza. Pregunta, ¿qué significa que están conectados juntos? Raíz, conectados juntos, que van de la mano, es luz y kli. Que están conectados juntos, que van de la mano, significa que no se puede separar entre ellos. Así como vienen de arriba, así se achican y se van corporalizando. Así como estaban en el mundo de Ensof, que no se puede distinguir entre ellos, así van descendiendo, descendiendo, descendiendo, y son aptos uno al otro, la luz y el kli. Que se puede decir, como esto se corporaliza, esto se corporaliza. Como es esto se corporaliza, esto se corporaliza. Pregunta, es difícil de captar. Si decimos que hay equivalencia de forma, la espiritualidad es uno. ¿Ese es el estado? ¿Es un estado de equivalencia de forma? Rav, cuando desciende de arriba hacia abajo, son grados más y más pequeños de luz y clic, y por supuesto que hay entre ellas equivalencia de forma. Por eso se llama que se corporalizan juntas y descienden juntas. Bueno, digamos, el clí está en el mundo de Beria, o el clí está en el mundo de Atzilut, el mundo de, o en el mundo de Adam Kadmon. Entonces, en cada lugar el clí es la medida de equivalencia de forma con la luz, que la luz, según la medida de equivalencia, llena el clí. Entonces se llama que van de la mano. Si la luz no llena el clí de acuerdo a lo que el clí es equivalente a la luz, si no van de la mano, entonces no se llama que están en un lugar en el en la escalera espiritual. Y de esta manera también en el resto de las criaturas de este mundo, de forma que todo el discernimiento entre los mundos superiores y este mundo es porque mientras el deseo de recibir incluido en su abundancia no fue corporalizado en su forma final, se discierne que aún se encuentra en los mundos espirituales superiores de este mundo. Y después que el deseo de recibir se corporalizó en su forma final, se considera ya en este mundo. ¿Qué criaturas son de este mundo? ¿Qué son criaturas? Que el deseo de recibir recibe todo tipo de formas que se llaman criaturas. ¿Acaso estamos hablando del inanimado vegetal, animal hablante que vemos? No, estábamos hablando sobre la creación. Hablamos de la creación llamada deseo de recibir, que recibe todo tipo de formas de deseo. De deseo. En un estado de ocultación del cuerpo y la vida que hay en él. No se trata del grado de inanimado que son piedras y el vegetal que son árboles, hierbas y animal que son todo tipo de animales, bestias, y el hablante que es el hombre. Él puede tomar estos nombres según el lenguaje de las ramas y leer en ellas las formas del deseo de recibir. Es decir, el mundo de Asiá no es un mundo que nosotros sentimos en nuestros cinco sentidos corporales. El mundo de Asiá es el mundo espiritual. La sabiduría de la Kabbalah nunca habla ni una sola palabra de lo que nosotros revelamos en nuestros cinco sentidos corpóreos bestiales. Esto se llama el mundo imaginario. De eso no se trata. No existe en el sentido, en la sensación, sentido espiritual. Existe únicamente en el sentido bestial, únicamente, y no cambia. Nosotros podemos elevar el cuerpo que dibujé aquí y la vida que hay en él, elevar los grados espirituales más elevados, y junto con esto el hombre que dibujé aquí como bestia va a quedar junto con mi existencia que me encuentro ahí en este grado más alto. Y mi cuerpo no va a cambiar, voy a tener que darle el alimento, las mismas cosas para que viva, para que exista. Junto con esto que mi clí espiritual con la luz espiritual pueden estar en el grado más elevado en adición con el Creador. Y el cuerpo bestial no pertenece a mi trabajo. El hombre tiene que vivir dentro de sus deseos, discernirlos, clasificarlos. Y corregir. Se trata solo de los deseos. ¿Está bien? Usted escribió acerca de la luz que no siente la fuente. ¿Hay una luz que sí siente la fuente? Rav, ¿a qué se le llama la vida en su grado más bajo? Ahora tengo deseos. Digamos, yo estoy en el mundo de Asia. No mi guf, sino mi yo interno. Entonces yo siento mis deseos, todo tipo de deseos. Estos deseos no están dirigidos al Creador, yo no lo conozco a Él. No lo conozco. No sé quién es, qué es. Estos deseos, algo espiritual, los vitaliza. Yo no estoy hablando de los deseos de llenar la panza como una bestia. No estoy hablando de deseos humanos, que es dinero, honor, conocimiento. No hablo de los deseos que tienen que ver con el cadáver, llamada bestia. Hay deseos corporales y deseos humanos. Corporales es comida, sexo, familia, digamos. Y humanos, como dijimos, es dinero, honor, conocimiento. Y conocimiento, yo no hablo de eso. Eso pertenece a mi bestia. Estos deseos de los que yo hablo, como mi guf interno, como mi vida interna, son deseos que buscan algo más elevado de lo que busca la bestia. Entonces no hay en ellos un deseo dirigido al Creador. Yo no lo conozco, no lo sé, por eso se llama que está en ocultamiento. Es decir, yo estoy hablando de un clí que es tan pequeño, que estaba adherido al Creador y se vuelve tan pequeño, que perdió su conexión con el Creador, a tal punto que tiene una vitalidad mínima. Mínima. Eso es lo que nos cuenta. Punto 3. Y el orden del descenso mencionado hasta llevar al deseo de recibir hasta su forma final que está en este mundo es en el orden de cuatro fases que hay en las cuatro letras del nombre que tiene cuatro letras. Porque las cuatro letras de Havaya que están en su nombre bendito incluyen a toda la realidad sin ninguna excepción en absoluto. Rav, ¿quién sabe y dónde sabe esto? Esto ya está enraizado en el pensamiento de la creación. La luz que se expande.
4: Razón. Aor ze a rishon.
3: Y da luz el deseo. La luz es primera. El deseo es segundo. Entonces, dentro de la luz ya está enraizado todo el plan. Que este plan construye el kli en formas de desarrollo 1, 2, 3, 4, Aleph, Bet, Gimel, Dalet. La luz misma es raíz. Que en estos cuatro grados de desarrollo, la luz, la raíz no la tomamos en cuenta, que es la luz todavía antes del deseo, que Yud Kei Vav Kei, en este nombre, se nos va a revelar la luz que llena el Kli. Que aquí haya un deseo listo para disfrutar. Y en esto en realidad termina el proceso del desarrollo del Kli. Después de esto nos llega la primera restricción, etcétera, como una reacción. Como una reacción de abajo hacia arriba, parte del deseo. Pero acá es el deseo que está dispuesto a disfrutar. Es un deseo terminado desde arriba. Por eso, de la luz, en el lugar que esté, en cada lugar donde hay luz, tiene que pasar por cuatro etapas. Que la última etapa en la expansión de la luz va a ser el Kli. Tiene que haber entre la luz y el Kli, Yud Kei Vav Kei. El nombre de Avaya.
4: Acheret Kli lo yargish razón.
3: De lo contrario, el Kli no sentirá deseo, no sentirá la luz, no sentirá la fuente y no habrá una respuesta. Y sin respuesta, sin reacción, no hay criatura. No hay ser creado. Todo esto tiene que ser mediante que la luz actúe sobre el deseo. Ya acá en la luz hay deseo, es un deseo en bruto. Y acá ya hay un deseo preparado. Eso es lo que dice.
4: Él habla
3: sobre todo el desencadenamiento, no importa. El orden de las cuatro fases que hay en las cuatro letras del nombre de cuatro, porque cuatro letras de Bahía en el nombre incluyen toda la realidad. ¿Qué quiere decir toda la realidad? El desarrollo, el deseo, el estado deseado. No hace falta más. Por parte del creador, con esto termina todo. No puede hacer algo más en la creación. El resto pertenece a la reacción. También aquí la reacción y todo el resto ya llega a partir del deseo. Si aquí, en todo este desarrollo, la luz es la primera, de aquí en adelante, el deseo es el primero. Y ya empieza a haber un desarrollo en reacción. Quiere tener más sahim, grandeza, pequeñez, ruptura. El kli es previo a la luz, hasta el kli de este mundo,
4: עד שגומר את הכל ההתפתחות.
3: Hasta que desciende este mundo y termina todo el desarrollo.
4: ועולם הזה זה כבר עשייה.
3: אק, הצילות בריאה יצירה עשייה, hasta este mundo.
4: ההוויה.
3: Esto es, se puede decir que esta es la ההוויה.
4: קוצו של יוד, הצילות זה יוד.
3: קוצו של יוד, la punta de la יוד, הצילות זה יוד. קיי, esto es קיי, esto es וו, esto es קיי.
4: הוויה שלמה.
3: Esto es una הוויה completa.
4: למטה.
3: De arriba hasta abajo.
4: בזה באמת נגמרת הבריאה מלמעלה, מצד הבורא.
3: En esto termina la creación desde arriba por parte del creador. Que la הוויה enraizada termina dentro del deseo. Por eso lleva al deseo a recibir hasta su forma final que está en este mundo. Y de abajo hacia arriba, que se hizo el ascenso, acá el kli es previo a la luz. Por eso se llama que el creador determina el orden del desarrollo. Antes que la criatura siente, pasa por él y decide todas las acciones, aunque la acción misma no lo hace, la luz hace. Pero él quiere que la luz actúe, por eso va junto con el creador. Antes que haya una decisión así, no hace nada. Eso se llama que el kli es previo a la luz.
5: הן מתבארות בעשר ספירות, חוכמה, בינה, תפארת, מלכות.
3: De forma general, se aclaran las 10 sefirot, חוכמה, בינה, תפארת, מלכות y su raíz. Son 10 sefirot porque la sefira de Tiferet incluye en sí 6 sefirot llamadas Hagat Nei. Y la raíz se llama Keter. Sin embargo, esencialmente se llaman Hubtum. Y recuerda esto, y son los cuatro mundos llamados Atzilut, Bria, Yetzirah, Asiya. El mundo de Asiya incluye dentro de sí también este mundo, de manera que no tienes una criatura en este mundo que no sea renovada desde Ensof Baruj Hu, es decir, desde el pensamiento de la creación que es para deleitar a sus criaturas. Otra vez.
4: שמדברים על העולם הזה זה גם כן רצונות.
3: Nosotros hablamos de deseos. Cuando hablamos de este mundo, hablamos de deseos del último grado de Asiya, se llama este mundo, que son deseos desconectados del Creador que perdieron el contacto, perdieron la fuente de donde son. No se trata del cuerpo. A veces en esto hay inexactitud en la explicación. Hablamos mundos espirituales, después Mahzom, después este mundo, y yo dibujo el hombre para acortar, pero ustedes tienen que entender de qué se trata.
4: ¿Cuánto
3: que se puede desconectar el yo de cada uno de su cuerpo material, de su cuerpo proteico, con sus deseos? Humanos y de su subsistencia. ¿De qué deseo se trata? De todo, solo el deseo que tiene que ver con la dirección hacia el Creador únicamente. Que el hombre que está aquí, yo dibujo al hombre acá con su cuerpo. Todo lo que nosotros tenemos en el cuerpo, no hablamos de eso, eso se llama el mundo imaginario. Todo lo que puede ser del corazón conectado al Creador, solo de eso hablamos. Solo sobre estos deseos.
4: ¿Barur?
3: ¿Claro? Incluso en el mundo de Asiya o este mundo hablan de los deseos que están dentro de nuestro corazón, que están dirigidos al Creador. Los deseos que el cuerpo desarrolla como deseos corpóreos, corporales o como deseos humanos, sobre eso no se trata, eso pertenece al mundo imaginario. Pregunta. ¿Qué son los deseos? ¿Qué son esos deseos? Rabi dice, estos deseos pertenecen por ahora a mi existencia del mundo imaginario que después desaparecen. Estos deseos tienen que estar. Este es Aolam Amedume, el mundo imaginario. Estos deseos tienen que encontrarse en mí para que nosotros de eso empecemos a desarrollar el punto en el corazón. Antes que vos entras a la cancha, digamos, al lugar de trabajo, que vos tengas la existencia, yo quiero entrar en esta, en este campo de juego. O sea, el estado que vos, antes de empezar a trabajar con el con respecto al creador, se llama el mundo imaginario. Es como toda la humanidad se encuentra en ese estado. En el momento que tu corazón empiezas a dirigir hacia el propósito de la creación, y en eso vos te sentís a vos mismo que sos vos, eso es lo importante. Todo el resto se vuelve más y más como un medio que vos te basás sobre eso para saltar y avanzar hacia lo alto. Pero a veces otra vez te caes a ese estado en el que te encontrás solo en estos deseos imaginarios.

0: Y es necesariamente, está incluida necesariamente de inmediato de la luz y el kli, es decir, algún grado de abundancia con el deseo de recibir esa abundancia. Entonces pregunta, ¿qué es que no va a haber una creación renovada? Criatura significa la sensación de mi existencia interna espiritual, incluso desconectada del Creador, incluso que yo me siento mal, bien, lo justifico, lo maldigo, no importa qué, pero con respecto a la espiritualidad, porque yo me encuentro en el final de la escalera que descendió de arriba hasta abajo, pero todavía me encuentro en la escalera, en el punto más bajo, no tengo conexión con el Creador, no tengo la sensación del bueno y que hace el bien, no tengo la sensación que se encuentra, tengo ocultación sobre él, tengo la ocultación sobre que él es un buen supervisor, pero igualmente tengo alguna relación hacia él. Esto se llama que yo soy una criatura, todavía soy una criatura. Pero si yo me desconecto de esta sensación que yo le pertenezco a él y al camino, aunque no siento en ellos nada, pero me desconecto, eso se llama que yo caigo en la bestialidad. Y Baal HaSolam no se avergüenza de esta palabra, no tiene miedo de ella. Entonces dice, porque esa es la situación. Bestialidad, es decir, que estoy desconectado de la espiritualidad y me vuelvo bestia en todo sentido, en cada cosa, porque no tengo el deseo que está conectado a la escalera, a la escalera de peldaños. Entonces la criatura se llama el deseo de recibir con la luz en ella, que en algo, a pesar de todo, se atribuye a la escalera. Estamos leyendo que el grado de la abundancia se extiende de Atzmutó, de su esencia, como existencia a partir de la existencia. El deseo de recibir la abundancia es renovado, es innovado como existencia a partir de la nada. Es decir, dice Rab, todavía está en esta vaya de arriba hacia abajo. Pero estos deseos que nosotros describimos como de nuestros deseos bestiales, que todos parecen como bestias, es decir, corporales y humanos, no cambian, no pertenecen a esta avaya. Son como son. Y el hombre puede elevarse en grados espirituales y igualmente va a querer todo lo que su cuerpo necesita. Por supuesto que estas cosas van a recibir una forma muy insignificante, pequeña, pero tendrá que utilizarlos, a pesar de todo, como algo necesario. Y para que ese deseo de recibir llegue a su cualidad final, él tiene que descender con la abundancia en él a través de los cuatro mundos, Atzilut, Bria y Tzirasia. Y entonces termina la Bria, la criatura con luz y Kli llamado Guf, y la vida y la luz de vida que hay en él. Preguntas. Cuando escribe que ese deseo de recibir llegará a su cualidad final, ¿se refiere a una clarificación, desarrollo? Su cualidad final que se desconecta por completo de la fuente hasta que se puede describir que está desconectado, no sé cómo decir. Que igualmente pertenece a Vaya, donde hay luz y Kli, es decir, el Kli se llama deseo, y la luz que vitaliza el deseo y la luz llega al Creador, y el Kli es el resultado de la luz que descendieron juntos, pero llegaron juntos a una medida pequeña que no hay en el deseo una sensación de dónde es, y en el Kli no hay sensación. Y en la luz no hay una sensación que pertenece al Creador, por eso se llama el Guf, o el cuerpo y la vida que hay en él. Pero esta sensación de cuerpo y la vida que hay en el cuerpo es una sensación de ocultación.
1: ולכן נקרא שעדיין

0: preso. Todavía se llama que está en esta avaya, en el fondo. Dicen que podemos ver la cualidad de otorgamiento en la naturaleza. Rav, nuestro mundo es una copia del mundo espiritual, una copia, es algo diferente. Hay una materia especial, un deseo especial que no pertenece al deseo del Creador, por eso se llama el mundo imaginario, que él como un que en él es como un sello que tenemos de la estructura espiritual a este mundo. Y acá en realidad no cambia nada. Por supuesto que acá las cosas en la humanidad cambian. Y estas cosas son el proceso que la humanidad pasa. Esto hace que el hombre avance. Pero lo que hace avanzar no es el desarrollo de la materia, sino ese punto que está en ocultación, a este punto que se encuentra como el punto final de la escalera de peldaños que llega de arriba hacia abajo, empieza a desarrollarse de abajo hacia arriba. Y este desarrollo, este punto, provoca el desarrollo de la sociedad humana, los deseos humanos. Pero esto es como un resultado externo. Si no habría un desarrollo hacia el Creador en este deseo interno, que es el final de la Avaya, entonces en este mundo no habría ningún cambio. Todos serían como bestias. Pero solamente debido a que dentro de esta bestia, si se puede decir, adentro de como donde se reviste el alma, dentro del cuerpo biológico no existe eso. Es decir, sino porque acá hay un deseo que pertenece al desarrollo, un deseo del final de la avaya. Por eso los deseos humanos cambian. Y la sociedad humana, sociedad de bestias, que se parecen como bestias, empieza a desarrollarse hasta que este punto sale a la revelación, este que es llamado el punto en el corazón. Y todos estos deseos humanos están dirigidos de tal manera para desarrollar este punto, desarrollarla, ayudarla a desarrollarse. Pero acá no es que ellos mismos se transforman en kelim, en vasijas. Los deseos que se desarrollan en el hombre, a pesar de que se los corrige con respecto a las personas de este mundo, estos deseos son espirituales. Como decir, él recibe otros deseos, dinero, honor, conocimiento, me relaciono a los demás, yo los amo, me burlo de ellos, los odio. Son nuestros deseos humanos y no a ellos tenemos que corregir. Es decir, cuando la persona se dirige al Creador, acá se despiertan deseos que pertenecen a Avaya, deseos mucho más grandes, profundas, deseos que se transforman en espirituales, porque en ellos está el Creador. No pienses que tu relación al amigo es lo que tenés que que es únicamente lo que tienes que corregir y con eso llegar al fin de la corrección. Absolutamente no. Se van a despertar acá deseos que se llaman klipot y estos son los que vas a tener que corregir. Y los deseos que nosotros tenemos ahora hacia la humanidad y entre nosotros en el grupo no son klipot porque no están dirigidos al Creador. Por eso No, eso es lo que nosotros corregimos en la espiritualidad, que con ellos obtenemos el clí espiritual. Esto es solo una preparación. Punto 4. Y la necesidad, el desarrollo, el deseo de recibir sobre las cuatro fases de Abiyá, debido a que hay una gran regla en los Kelim, que la expansión de la luz y su retirada hace que el Kli sea apto para su función. Mientras que el Kli no se separa de su luz, está incluido con la luz y se anula como una vela ante una antorcha. Aquí llegamos a las cualidades compartidas entre la luz y el Kli. Debido a que la luz es otorgamiento, yo no sé lo que es luz. Es un nombre, otorgamiento, creador, Boré. Positivo solamente.
1: Arishon.
0: El primero. El que determina, por eso. El que determina. Resulta que el Kli que nace de ella, nace. Y es creado y está bajo el dominio, bajo control. Y en cada cosa, la luz siempre primera y la que determina. No hay que olvidarse de esto en ningún lugar. Es decir, si los deseos, y es negativo, porque es negativo, porque siente a sí mismo que no es completo. Negativo es que no es completo.
1: Hayaf Leor, no Nagit. ¿Quién? Hayaf Leor.
0: Y le debe a la luz. Y esto termina todo, es decir, todos los deseos, todos los Roshimot, todo lo que se despertará en el Kli sabrá, el hombre sabrá que la luz estaba antes y hizo todo. Acá, resulta que la luz actúa desde adentro, dentro del Kli, para despertar deseos. Y deseos para uno mismo. ¿Y quién es este Kli entonces? Entonces el Kli es quien siente que hay alguien que lo despierta. La fuerza que despierta, que es del Creador. ¿Y qué es lo que despierta también al Creador? Entonces, ¿quién es el Kli? El Kli es el que siente lo que le pasa únicamente. ¿Y qué es una molestia? La molestia que no puede unificar, que alguien lo despierta. ¿Y a quién despierta? Estas son las molestias, son pensamientos ajenos. Como escribe Baal HaSulam en el artículo Jove Kedem Tzartani, me ha acercado por detrás y por delante. Punto 4. La necesidad, el deseo de recibir, de descender en las cuatro fases mencionadas en la vía, es porque hay una gran regla en los Kelim, que la expansión de la luz y su retirada, solamente la luz, construye el Kli, hace el Kli apto para su trabajo. ¿A qué función? ¿A qué función? Reaccionar en la manera que la luz lo despierta, la luz lo construye y así reaccionar. Significa que mientras que el Kli no se separa de la luz, ¿qué es que se separa? que siente que está desconectado de la luz. Entonces él se incluye en la luz y se anula a él como una vela ante una antorcha. Por eso no, con esto no puede salir y determinar su esencia, que él siente que la luz actúa en él, también en la expansión y también en la retirada y también en el llenado. Es decir, en total, el Kli necesita ser independiente para determinar que la luz la activa de todas las direcciones. Adelante, por favor. Seguimos leyendo. El asunto de esta anulación es porque hay oposición entre ellos, que es lejana de un extremo al otro. Porque la luz es la abundancia que se extiende de su esencia como existencia a partir de la existencia, y por parte del pensamiento de la creación que está en Ensof, es completamente otorgamiento y no tiene del deseo de recibir nada. Y opuesto a él es el Kli, que es el gran deseo de recibir la abundancia, que es toda la raíz de la criatura innovada. En esto no hay un asunto de otorgamiento. Por eso al ser que van de la mano, que están incluidos uno del otro, se anula el deseo de recibir la luz en él y no puede determinar su forma si no es después de la retirada de la luz de él por una vez. Porque después de la retirada de la luz de él empieza a anhelar mucho a la luz y este anhelo determina la forma del deseo de recibir como es debido. Después, cuando la luz vuelve y se reviste en él, se discierne ahora como dos asuntos separados, Kli y luz, o cuerpo y vida. Y pon aquí tus ojos, presta atención, porque esto es muy profundo. Es decir, al fin y al cabo se hizo acá una acción muy simple. La luz construye el Kli. ¿Cómo? Hace el deseo, pero el deseo no se siente. Llena el deseo. Entonces acá se siente un llenado. Deja el deseo. Sienten vacío. Entonces sienten deseo, entonces vuelve y llena, entonces sentimos placer. ¿Qué diferencia hay entre placer y llenado? La diferencia es muy grande. El deseo es previo al llenado y de verdad entonces siente placer. Hay llenado y hay placer. Son dos cosas completamente diferentes. El placer se alcanza mediante el anhelo. Ishtokekut. ¿Está claro? Que hay algo más adicional por parte del Kli. Que en el deseo no había. Es decir, hay deseo y hay deseo. ¿Y cuál es la diferencia entre ellos? Anhelo. Entonces la diferencia en el llenado se llama placer. Anhelo, eso es lo que necesitamos y ahora vamos a hacer un resumen en las escenas. Tenemos 6 minutos, vamos a resumir las principales cosas que escuchamos, las clipot que hay que corregir, no están en la decena, no están aquí, hay que entender que está por encima. Por eso, si desarrollamos el anhelo como escuchamos ahora, entonces vamos a tener la fuerza para, a través de la conexión, llegar a esas correcciones de las clipot. Escuchamos la diferencia entre el deseo de recibir, que llega de la naturaleza, el desarrollo, este agregado, cómo tratamos que Malhut. Como el pensamiento de la creación este deseo que está desconectado de la luz. Yo me conecté con el acento que el Rab dio, la necesidad de desarrollar el deseo hay que fortalecer todo lo que hacemos. Queremos conectar nuestra conexión, fortalecer la conexión. Yo también escuché muchos acentos en la clase sobre los deseos que trabajamos con ellos, que no son deseos animales, bestiales. Todo lo que hablamos de la sabiduría de la Kabbalah es la corrección de los deseos, deseos que ilumina este mundo y la relación entre los amigos es justamente en estos deseos, no en los deseos bestiales. Escuchamos una ley que la entrada de la luz y la retirada hace que el kli sea apto para su función.
2: Gabriel Roshem, שאתה רוצה לתקן את הלב שלך, האמצעי בתיקון.
0: Cuando quieres corregir tu corazón.
2: למעלה שנקרא תורה. מאור שבא, מאור למותג. אני אוסיף שה...
0: Luz en ella lo reforma.
2: על כך שכל מה שאנחנו קוראים בחוכמת הקבלה.
0: Hay un acento que creo que leemos en sabiduría de la Kabbalah, no se trata de personas, sino únicamente de deseos.
3: האור שנכנס בתוך הכלי הוא בעצם היה שם
0: ללוס כי אינטרן על הכלי
3: להסתלק מהכלי כדי שלכלי יהיה תחושה או הרגשה של
0: כי הכלי תגן על הסנסציון de una carencia por la luz. ¿Cómo se llega a una carencia así después que llegamos a una ocultación que no sentimos ni la luz ni el deseo que estaba conectado a la luz? Ese es exactamente nuestro trabajo en la decena. Hay que despertar desde abajo hacia arriba todas esas impresiones que la luz hizo en nosotros, nada se renueva y es lo que nosotros queremos hacer en nuestro trabajo. Recibimos un fortalecimiento sobre la manera que la luz construye el kli. Supongo que queremos que el llenado al cual perseguimos sea para fortalecernos en la acción con respecto a la conexión, con respecto a la santidad, continuar construyendo un anhelo que esté dirigido para la necesidad de otorgar uno al otro.
4: מה זה הכלי? זה הכלי זה...
0: כסף כלי?
4: שמשהו מעורר אותו.
0: כלי...
4: ולמי מעורר?
0: כסף דסיו.
4: וההפרה ששמעתי שזה בדיוק שהוא לא יכול...
0: כאילו נדפירת על קריאדור. תמה כאילו לא נפודה קונקטר אונו אל אוטרו.
4: אבל כל זה עובר על אותו הכלי שמרגיש.
0: Todo esto pasa al kli que siente. También escuchamos que el deseo de recibir la abundancia está renovado como existencia para ti, para que este deseo, su cualidad final, deba descender con la abundancia a través de los mundos, Bria y Tzira Asiya. Entonces, Bria va a tener luz y Kli, lo que se llama el Guf, el cuerpo, y la luz de vida que hay en él. Sí, nosotros nos gustaría escuchar preguntas aquí, Kli Mundial.
5: Shlomo, Ken.
6: Todo Rabá. שמעתי מהרב שהאור והכלי יורדים.
0: Escuché del Rab que la luz y el Kli descienden al lugar más bajo, 125 grados, que la luz se hace más turbio y el Kli más grueso. ¿Qué quiere decir que la luz es más turbia? ¿Es algo en la luz o que el Kli se impresiona menos de él? ¿O más sombrío? Siempre se trata por parte del Kli. Como el Kli define la luz. La luz es siempre la luz de Ensof. Por parte del Kli, el Kli puede definir la luz de una u otra manera de acuerdo al masaje con el cual puede trabajar. Con el descenso, no hizo con el descenso de arriba hacia abajo, el descenso se volvió más grueso y la luz más, lo que siente como luz, lo siente más grosero y más sombrío, hasta que llega al lugar más bajo del mundo espiritual, que es el fondo del mundo de Asiya. Está el mundo de Aka, Tzilut, Bria, Yetzira, Asiya. Cada uno de ellos son cinco parzufim, cinco sefirot. Al fin y al cabo son 5 × 5 × 5. El grado más bajo se llama este mundo. Este mundo que se llama el fondo del mundo de Asiya. Es el grado más bajo de la espiritualidad. No pertenece a nuestro mundo imaginario en el cual nosotros tenemos un cuerpo y todos los deseos, nuestros deseos animales de todo tipo. Si es para la existencia, comida, sexo, familia o deseos humanos, dinero o no, conocimiento, no pertenece a todo esto. No pertenece a lo espiritual. ¿Por qué se llama espiritual? Porque tiene una relación con el Creador. Incluso que sea una ocultación total, incluso de abajo hacia arriba. Incluso el deseo de recibir se despierta, eso se llama una relación con el Creador. Debajo de esto, si no hay Creador, no hay ninguna relación con la espiritualidad. Por eso, el grado más bajo, más turbio, porque su Kli está en ocultación completa, por eso esa luz es la más
5: oculta,
0: más sombría. Y también en la espiritualidad escuchamos que no hay parcialidad. O hay pantalla o no hay pantalla. O hay espiritualidad o no hay espiritualidad. Rabbi dio el ejemplo sobre la carne kasher. Me dice, bueno, que hay una carne kasher, pero después hay todo tipo de comercios de un rabinato, de otro rabinato. O sí o no. Un Kli kasher es un Kli que tiene pantalla y luz retornante. ¿Más preguntas?
6: Rav Amar, שהכתובים לא
0: רב דיחו כי לא סקריטוס לא הולן דלו סנטידוס אנימלס אז כמו פה מדיר מי אסטאו דבו כסגון כה
3: כלומר איך מה אנחנו עושים פה בעצם כן
0: אנחנו estamos haciendo acá en realidad nosotros escuchamos también el grupo de enfoque que es exactamente todo nuestro trabajo nosotros como dijo Gilad a su momento nosotros queremos trabajar entre nosotros para desarrollar este anhelo como vimos en el último gráfico Rav el anhelo es lo que nos lleva a la diferencia entre el llenado
3: התחתונה ביותר, בהסתרה המלאה.
0: Y el placer. Sin eso, nos quedamos en el último grado, con oscuridad sin relación y conexión con la espiritualidad. En la medida que nosotros trabajamos entre nosotros, el entorno, en el grupo, en este grupo que ustedes ahora hicieron el grupo de los jóvenes, entonces están despertando uno al otro en realidad, en todos, despiertan este anhelo por una conexión con el Creador, esta conexión positiva que nosotros queremos sentirla y estar con todos estos deseos espirituales conectados a Él, conectar estos deseos con respecto a Él. ¿Cómo lo llamó el Rab al principio del programa? Los deseos que están dirigidos al Creador, ¿se llaman qué? Se llaman justamente Klipot, que al principio, esto es la Klipa, pero porque corregimos estos deseos, estos anhelos, nosotros empezamos a revelar la intención espiritual que hay en ellas. Hasta el fin de la corrección, hasta que nosotros estamos adheridos por completo al Creador.
5: May.
6: Toda. האם הקליפות הם למעשה מודעות הכלי לרצון לקבל לעצמו?
0: Las clipot es la conciencia del cli, del deseo de recibir por uno mismo. ¿Acaso la subsistencia de las clipot depende del anhelo?
5: אז קודם כל, כהקדמה לזה, גם בהמשך לשאלה הקודמת, הרב אמר כך,
0: Como introducción a eso y a continuación de la pregunta anterior, Rav dijo así, mi relación a los demás, yo los amo, los detesto, los desprecio, esos son nuestros deseos humanos, no es eso lo que nosotros tenemos que corregir, es decir, nos dice el Rav, van a llegar, el momento que el hombre empieza a dirigirse al Creador, se despiertan acá deseos que pertenecen a Afaya, deseos mucho más grandes, profundos, deseos que se transforman en espirituales, porque en ellos está el Creador. Entonces no pienses que tu relación al amigo es lo que tienes que corregir y en eso llegar al fin de la corrección. Completamente no. Absolutamente no. Se van a despertar deseos que se llaman clipot y esto es lo que vas a tener que corregir y en eso vas a llegar al fin de la corrección. Es decir, donde no hay relación con el Creador. Y no la imaginación del Creador, sino realmente el Creador, ahí no hay ni santidad, ni cáscara. Estos son sistemas de relaciones. Cualquier persona de la humanidad hace esto. Hay miles de tratamientos de psicología, sociología, no importa. No pertenece. El momento que donde entra el Creador ya hay una relación así. Entonces es muy simple. Si vos querés la existencia del Creador, la revelación del Creador para vos mismo, eso es una clipa, cáscara. Si vos querés para el prójimo, para el Creador, no para vos mismo ya, ya estás limpio del deseo para vos mismo, esto es santidad. Y sobre esto se revisten muchos, muchos discernimientos. Pero lo que él quiere decirnos es que en nuestro mundo, en el mundo imaginario, no hay clipot. Porque no hay una verdadera relación hacia el Creador.
5: עוד שאלות, בבקשה. אברהם.
7: אז השאלה מתבקשת, אני ככה, עלה לי...
0: Entonces la pregunta, ¿qué significa vivir dentro de los deseos? El Rav dijo que nosotros tenemos que vivir dentro de los deseos y en los deseos hay muchas formas. Y también... Hasta que nosotros no salimos al campo de juego, ¿qué deseos? Dice el instructor, vivir con los deseos que están dirigidos al Creador, esos son los deseos. Eso exactamente es el discernimiento. empezamos a calificar, ¿acaso yo puedo estar con una intención para el Creador, estar solo? Si yo deseo recibir, ¿qué soy fuera de esto? Para esto nosotros nos encontramos en un entorno, estudiamos juntos de las fuentes que nos enseña que nosotros somos solo materia del deseo de recibir. Y hasta solamente en la medida que estamos en un entorno que eleva ante mis ojos la importancia del Creador, la importancia de la cualidad de otorgamiento, entonces yo puedo empezar a decir que empiezo a dedicarme a deseos que están dirigidos al Creador, porque yo mismo no tengo eso. Si yo tendría eso, no necesitaría a todos para empezar a trabajar y desarrollar este punto, digamos. Pero cuando me queda claro que no tengo ni siquiera un poco de esto, de una intención al Creador, en los amigos, sí está eso. ¿Por qué está eso? Porque hablamos toda la semana que nosotros jugamos uno ante el otro, jugamos incluso que eso es lo que nos importa, que esto es lo más elevado para nosotros, esta cualidad del Creador, que es la cualidad de otorgamiento y dación. Entonces no tengo alternativa. Si yo me dirijo de esta manera a los amigos en el entorno, empiezo a recibir lo que es importante de ellos. ¿Para qué queremos estar anulados entre los amigos? Porque para lo que sea importante ante los amigos, sea importante para mí. Y esto es solo la intención al Creador, otorgar al Creador, estar en equivalencia de forma con Él. Si nosotros ya empezamos a trabajar en eso y en esto, dar todo el peso, entonces salimos a este campo de juego, el verdadero campo de juego en el cual podemos acercarnos a esto. Bueno, última pregunta. Este campo de juego es la decena, la conexión con los amigos. ¿Acaso en esto el Rav dio el ejemplo de cómo la luz presiona el kli y le da el anhelo? ¿Acaso esto es en el campo, dentro de la decena, provocar a un estado superior? ¿Esto hace que la luz despierte el kli y lo despierte? Rav dice, vamos a revisar, no lo vamos a saber. Si no lo vamos a revisar, seguro que no vamos a saber. Mujeres de Carmiel. La pregunta es así, que después de la restricción, la luz tiene que restringirse y la luz tiene que purificarse. Entonces, hay como un cono que llega al mundo de Asia, que en el mundo de Asia la luz y el deseo realmente el trabajo espiritual, o yo me confundo en algo. Me parece que sí, te estás confundiendo en el descenso de arriba hacia abajo. Rav explicó que hasta el mundo, hasta la restricción, el mundo, la luz es previa al kli y después el kli es previo a la luz. Pero esto todavía es un descenso de arriba hacia abajo. El mundo de Asia es el mundo más desconectado entre el kli y la luz, hasta el punto que el final del mundo de Asia queda un solo punto, que hay una sola conexión entre el kli y la luz. Y entonces hay un descenso aún menor hasta abajo, hasta el punto bestial. No hay creador, no hay conexión, no hay revelación, no hay nada. Y ahí abajo hay solamente sufrimiento. No hay nada que nos... Porque las personas recibieron un punto en el corazón y empiezan a trabajar, llegaron acá. Mira en las pantallas, tenemos un montón de amigos que tienen preguntas de Turquía, de Mac 22, de French, Turquía 1 y otros. Muchos, muchos amigos que están con nosotros en las pantallas en todo el mundo. ¿Qué es lo común entre todos? Una sola cosa, un punto de anhelo que tenemos que construir, llegar a la conexión con el Creador. De eso vamos a hablar en las próximas clases. ¿Tenemos avisos? Sí, tenemos dos avisos. Primer aviso, el domingo 6 de septiembre, 18:30-19:30, una yeshiva mundial de despertamos desde abajo. 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Presten atención, ahora vamos a una pausa. El próximo ítem va a ser la comida de hummus a las 5:45 y terminamos con una canción.

0: Shalom, בחלק הראשון נלמד
1: Hola, primera parte vamos a estudiar clase del Rav del 17 de julio 2002. La clase está basada en el artículo ¿Qué es? Come sus frutos en este mundo y un fondo existente para el mundo por venir en el trabajo. El artículo está en los escritos de Ravash, volumen 2, página 1351 en hebreo. Vamos a leer juntos el artículo en la decena. Tenemos 32 minutos para eso. Adelante. Artículo. ¿Qué es come su fruto en este mundo y un fondo existente para el mundo por venir en el trabajo? El Zohar Sagrado dice lo siguiente. Dijo Rabbi Abba, el mal en el corazón que se adhiere a todos los órganos del cuerpo les hace eso. Hay maldad que he visto bajo el sol y pesa sobre el hombre. Este mal es la fuerza del mal en el corazón que quiere dominar los asuntos de este mundo y no vigila en absoluto los asuntos de aquel mundo. Y él pregunta por qué él es malo el corazón y responde, el siguiente verso lo prueba, tal como está escrito, un hombre a quien Dios le ha dado riquezas, posesiones y honor, cuya alma no carece de todo lo que desea. Y Dios no le ha dado poder para comer de ello, porque un hombre extranjero se lo comerá. Este es un verso desconcertante, ya que está escrito, cuya alma no carece de todo lo que desea. ¿Por qué Dios no le dará poder para comer de ella? Después de todo, a su alma no le falta nada. Y él responde que una persona que camina en este mundo y el Creador le da riqueza, por lo que será recompensado con el próximo mundo y se quedará con un fondo de un dinero. ¿Qué es un fondo? Es ese dinero que existe para siempre. Es por eso por lo que debe mantener este fondo después de él. Y recibirá este fondo después de que se vaya de este mundo, debido a que este fondo es el árbol de la vida de aquel mundo, Zeranpin. Y no hay nada de él en este mundo, sino los frutos que salen de él. Y es por esto que el hombre que ha sido recompensado con estos frutos en este mundo se los come, mientras el fondo permanece para él en ese mundo, en aquel mundo, para ser recompensado por él con la vida superior arriba. Y aquel que se profana a sí mismo y se siente atraído por el beneficio propio y no le falta nada para su alma o su cuerpo. Dios no le ha dado poder para comer de ello y ser recompensado con riqueza. Hasta aquí sus palabras. Deberíamos entender lo que significa en el trabajo que come sus frutos en este mundo y el fondo existente para el mundo por venir en el trabajo. Además, ¿qué es a quien Dios le ha dado riqueza, posesiones y honor en el trabajo? De lo cual dijo, Dios no le ha dado poder para comer de él, porque un hombre extranjero lo comerá. Se sabe que en el trabajo tenemos el asunto de hacer, como está escrito, lo que Dios ha creado para hacer. Esto significa que el Creador creó al hombre con el deseo de recibir deleite y placer, y en la medida del deseo y anhelo de algo, así es la capacidad del hombre para disfrutarlo. Por eso hemos nacido con el deseo de recibir en beneficio propio, y esto se lo atribuimos al Creador. Y Él nos ha dado para hacer otros kelim, vasijas, que son opuestos a los kelim que hizo el Creador. O sea, que los kelim que los creados tienen que hacer son el deseo de dar contento, de otorgarle al Creador, lo cual significa que los kelim que el Creador ha hecho son para que los creados reciban deleite Y los kelim que los creados tienen que hacer son que el creador reciba deleite. También, si el hombre nació con una naturaleza de deseo de recibir, ¿cómo es posible cambiar esa naturaleza? La respuesta es que hay una segula, un poder, que con esta segula puede recibir una segunda naturaleza del Creador. Que sobre eso dijeron nuestros sabios, dijo el Señor, he creado la inclinación al mal, creé la Torah como condimento, ya que la luz en la Torah lo reforma. Es decir, que a través de la luz en la Torah, eventualmente recibirán la segunda naturaleza, que es el deseo de dar contento a su Hacedor. Y entonces serán recompensados con la Dedekut, adhesión llamada equivalencia de forma. Sin embargo, hasta que llegan a obtener el deseo de otorgar, el hombre tiene que pasar por varios grados. Uno, primero, el hombre debe entender que debemos obtener ese deseo, ya que cuando el hombre va a hacer algo, él va a observar cómo se comportan las personas. Es decir, si las personas que lo rodean también piensan que debemos hacer todo en nombre de los cielos, ciertamente la persona va a ver entre aquellos que se dedican a la Torah y las mitzvot, y él ve que no hay nadie alrededor de él que se preocupe por encontrar formas de obtener el deseo de otorgar. Y la razón por la que él no lo ve en los demás es muy simple, porque estos no se dedican en el camino para llegar a con el fin de otorgar. Entonces él ve la verdad. Pero aquellos que sí se dedican a la Torah y las mitzvot con el fin de otorgar, probablemente están trabajando en humildad, ya que si su trabajo se revelara por afuera, la exterioridad, la externalidad se involucraría en su trabajo, ya que por naturaleza, cuando uno ve que los demás están mirando lo que hace, entonces la persona piensa que el otro aprecia su trabajo y ya de por sí tiene la fuerza para trabajar. Pero no es porque el Creador lo ordena, sino que la otra persona, al mirarlo, lo obliga a trabajar en la Torah y las mitzvot. Por eso, aquellos que quieren trabajar en nombre de los cielos ocultan su trabajo a los demás. Es por eso, por lo que es imposible para el hombre ver si alguien esté trabajando con el fin de otorgar. Por lo tanto, el hombre tiene un gran trabajo antes de llegar a sentir que le falta el deseo de otorgar. Y aunque a veces el hombre comienza a comprender que sí le falta el deseo de otorgar, pero ve, como dijimos, que hay muchas personas que se dedican a la Torah y las mitzvot y son personas de renombre, no ve que tengan ninguna carencia, o sea, que sufran porque no tienen el deseo de otorgar. Por lo tanto, resulta el primer trabajo es tratar de obtener la necesidad de estar recompensado con el deseo de otorgar. Dos, una vez que ya ha obtenido la necesidad del deseo de otorgar, no recibe de inmediato el llenado tan pronto como comienza a tener la carencia. Esto es así porque la sensación de carencia también depende de la medida del sufrimiento que siente por no tener el deseo de otorgar. Pero cuando la persona comienza a sentir hasta cuánto le hace falta eso, y desde arriba quieren que tenga una verdadera carencia, entonces recibe ayuda de arriba para sentir la carencia. Es decir, que se le muestra cuán lejos está de eso. Lo que significa que él ve lo difícil que es obtener el deseo de otorgar, lo que le causa una gran carencia. Sin embargo, ¿por qué necesitamos una gran carencia? La razón es que cuando algo no es importante, no sabemos cómo cuidarlo para evitar perderlo. Por eso, antes de que el hombre tenga una verdadera carencia, no se le da el asunto desde arriba, porque la carencia y el anhelo hacen que la cosa sea importante. Pero en el trabajo, cuando uno ve que es difícil obtener lo que quiere, se escapa del trabajo y dice, yo creo que hay personas que han sido recompensadas y a quienes el Creador les ha dado el deseo de otorgar. Pero eso fue porque ellas eran más talentosas que yo. Pero una persona como él, que tiene atributos peores cualidades que otros, no tiene ningún chance de merecer esto. Por lo tanto, se escapa de la campaña y comienza a trabajar como el público en general. Solo aquellas personas que dicen que quieren huir del trabajo, pero no tienen a dónde ir, pues no hay nada de lo que puedan obtener satisfacción. Estas personas no abandonan el trabajo y, si bien tienen ascensos y descensos, no se desesperan. Y es como está escrito, y suspiraron los hijos de Israel por el trabajo y clamaron, y su clamor subió a Dios por causa del trabajo. Es decir, que gritaban a causa del trabajo por no avanzar en el trabajo de Dios, y que puedan trabajar con el fin de otorgar contento a su Hacedor. Y entonces lograron salir de Egipto, llamado en el trabajo salir del dominio del deseo de recibir y entrar al trabajo de otorgamiento, de otorgar. Y de los dichos resulta que el comienzo del trabajo del hombre es asumir el reino de los cielos, lo que significa que donde solía preocuparse solo para satisfacer el deseo de un rey viejo y tonto, lo que significa que todo su trabajo era solo para su propio bien, beneficio, él entonces ha asumido un rey diferente llamado Reino de los Cielos, que se corona al Creador sobre todos sus órganos, lo que significa que todos sus órganos sirvan al Creador. Esto se llama en el trabajo la salida de Egipto, es decir, salida del gobierno del propio beneficio, y asumir el servir al Creador, como está escrito, yo soy el Señor vuestro Dios que los sacó de la tierra de Egipto para ser Dios para ustedes. Que hay que interpretar que los sacó debajo del control del deseo de recibir para sí mismos y les dio el deseo de otorgar, lo que se llama ser Dios para ustedes. Lo que significa que yo les di el deseo de otorgar para que puedan trabajar por mi nombre. Y esto se llama que yo les he dado el poder de sentir que yo soy el Creador. Sin embargo, ¿cómo el hombre puede adquirir este sentimiento de que el deseo de recibir es algo malo? ¿Quién le notifica al hombre que debe corregir sus acciones? Escribe en el Sulam, comentario de la escalera sobre el Zohar. Por lo tanto, el Creador ha impreso aflicciones amargas y duras en la recepción para uno mismo, grabado en el hombre desde el momento de nuestro nacimiento. Tanto dolores corporales como dolores del alma, de modo que si él se dedica a la Torah y las mitzvot, incluso para su propio placer, a través de la luz en ella, sentirá la bajeza y la terrible corrupción en la naturaleza de recibir para sí mismo. En ese momento resolverá en su corazón retirarse de esa naturaleza y de recepción y dedicarla por completo a trabajar solo para dar contento a su Hacedor. Tal como está escrito, todas las obras del Señor las hizo para su bien. Entonces el Creador abrirá sus ojos para ver ante Él un mundo lleno de perfección absoluta. Entonces Él participará en su alegría como en el momento de la creación del mundo. Porque nuestros sabios dijeron, nunca ha habido tanta alegría ante Él como en el día en que se crearon el cielo y la tierra. Resulta que esta luz de la Torah le da a uno la carencia, por lo que tendrá la necesidad de pedirle al Creador que le dé el poder de asumir el yugo del reino de los cielos. Y luego, cuando ya ha ganado el nombre de los cielos, entonces ya hay otro grado llamado Torah, que son los nombres del Creador. Eso se considera como la Torah y el Creador y Israel son uno. Y de lo dicho, hay que interpretar lo que dice el Zohar sagrado, porque debido a que este fondo es el árbol de la vida de ese mundo, que es Zeranpin, y no hay nada de él en este mundo más que los frutos que salen de él. Y entonces en el hombre que ha sido recompensado con sus frutos se los come en este mundo, mientras que el fondo permanece para él en el mundo por venir. Y debemos interpretar lo que está escrito, el fondo existente para el mundo por venir es el Zeranpin, que se llama Torah y se llama aquel mundo, que significa el mundo que viene después de este. Porque este mundo se llama Malhut y el mundo por venir viene después. El Zohar llama a este mundo Zeranpin, que es el árbol de la vida, la Torah. Y se sabe que el orden de trabajo es que primero el hombre tiene que ser recompensado con el reino de los cielos, que sea con el fin de otorgar. ¿Y cómo el hombre puede llegar a ser recompensado con el otorgamiento? Es como dijimos, he creado la inclinación al mal, he creado la Torah como condimento. Resulta que por medio de la Torah, por medio de la luz que lo reforma, resulta que la Torah para él son consejos, eitin, cómo llegar al reino de los cielos, que malhut de los cielos, también reino, malhut, que la luz se llama frutos, que la persona ve frutos de su trabajo, que trató, se esforzó y ganó

Y este es el fondo existente para el Israel en el mundo por venir, que es considerado como la Torah, que eso se llama el fondo, que es la esencia de la Torah. Mientras que el reino de los cielos, que se considera este mundo, allí la Torah es solo como frutos, lo que significa, como dijimos, que es solo la luz de la Torah que lo reforma. Mientras que Serantín se llama el fondo, que es la Torah real. Y esto se considera como sus frutos en este mundo, que ella es llamada Malhut, es decir, fe permanente. Y después viene otro grado que se llama el mundo por venir, lo que significa que viene después de la Malhut, que es Zeranpin, la tierra de la vida, que es la esencia de la Torah. Y de lo dicho hay que interpretar lo que pregunta: ¿por qué es malo el corazón? Y responde que es como está escrito: un hombre a quien Dios le ha dado riqueza, posesiones y honor, cuya alma no carece de todo lo que desea, y Dios no le ha dado poder para comer de ello, porque un hombre extranjero se la comerá. Y pregunta: ya que está escrito, no le falta nada para su alma de todo lo que desea, ¿por qué Dios no le ha dado poder para comer de ellos si no le falta nada a su alma? Y sobre eso responde que la persona que come sus frutos en este mundo se refiere al reino de los cielos. Y eso que la luz en ella lo reforma, esa luz se llama frutos. Y luego llega al estado del fondo existente para él, para el próximo mundo, que significa que es recompensado con la esencia de la Torah, y eso se llama completitud, shlemut. Y con esto el Zohar explica lo siguiente: aquel que se profana a sí mismo y se siente atraído por el beneficio propio y no le falta nada para su alma o su cuerpo, entonces Dios no le da el poder para comer de ellos y ser recompensado con esa riqueza. Y deberíamos interpretar que riqueza se refiere a que no hay pobre excepto en conocimiento, lo que significa que ha sido recompensado con el aprendizaje de la Torah y conocer todas las reglas, y tiene posesiones, lo que significa que sabe que gracias a Dios tiene grandes posesiones de la Torah y mitzvot y buenas obras, y él tiene honor y todos lo respetan por la gloria de la Torah. Y sin embargo, Dios no le ha dado poder para comer de ellos. Y la razón es que aunque tenga riqueza, honor y buenas obras, igual aún así se siente atraído por el beneficio propio, como está escrito, para sí mismo, como está escrito, no le falta nada para su alma, lo que significa que todas sus preocupaciones son que no haya carencia en el beneficio propio. Naturalmente no tiene nada que comer de santidad, sino todo va a la sitraja, en arameo el otro lado. Y sobre eso está escrito que un hombre extranjero lo comerá. Es decir, que las clipot, las cáscaras, se llevaron todo, porque todo su trabajo era para el deseo de recibir, que es la autoridad de las clipot, cáscaras. De ahí que se deduce que toda la riqueza que él había pensado que tiene conocimiento de la Torah y las posesiones, que son las posesiones de la Torah y mitzot, están ahora en el dominio de las cáscaras. Y con eso entenderemos la pregunta: ¿por qué tiene un corazón mal? Hay que interpretar qué mal hay en el corazón, en el deseo de recibir, perdón. Y él responde sobre eso, el siguiente verso lo prueba, tal como está escrito: un hombre a quien Dios le ha dado riquezas y posesiones. Es decir, aunque el Creador le permitió hacer muchas cosas en santidad, ya que todo fue para beneficio propio, por eso entra bajo otra autoridad. Y este es el significado de las palabras: porque un hombre extranjero

extranjero se lo comerá, es decir, las cáscaras, ya que trabajó para ellas y no para la santidad. Sin embargo, cuando el hombre se corrige sus acciones, saca todas las cáscaras y todo vuelve a la santidad. Como está escrito, se tragó muchas riquezas y las vomitará. De acuerdo con lo anterior, está la cuestión de los frutos en este mundo con respecto a la luz en ella, lo reforma, de la cual recibe el reino de los cielos, donde el trabajo es para salir del gobierno del deseo de recibir y hacer todo con el fin de otorgar. Y después está la cuestión del fondo existente para él en el próximo mundo, que es el significado de la Torah en el discernimiento de los nombres del Creador. Y podemos interpretar lo que dice el Zohar Sagrado, lo siguiente. Está escrito, y a Zebulún le dijo, alégrate, Zebulún, en tu salida, e Issachar en tu entrada. Esto enseña que se unieron. Uno salió y comprendió y emprendió la guerra, y el otro se sentó y se dedicó a la Torah. Este le da al otro una parte de su botín, y el otro le da una parte de su Torah. Issachar es Tiferet y Zebulún es Malhut. Por eso Zebulún heredó salir a hacer la guerra, ya que es considerado como Malhut, lo que significa abundancia por medio de guerras. Y la parte de Issachar es la Torah, y por eso participaron juntos, se unieron. Que Zebulún fue bendecido por Issachar, porque la bendición en la Torah es una bendición para todos. Y hay que interpretar la asociación entre Issachar y Zebulún en el trabajo, son en un solo cuerpo. Es decir, el trabajo tiene que estar organizado de dos maneras. Una, en la manera del reino de los cielos, que entonces se produce la guerra contra el instinto, salir del control del amor propio y asumir que todas sus acciones sean con el fin de otorgar. Y en este momento, a través de las guerras, toma el botín, es decir, toma fuerzas del deseo de recibir y las reemplaza con el deseo de otorgar. Que eso se llama que a través de la guerra lo somete. Y el deseo de recibir se ve forzado a hacer todo de acuerdo a su deseo, o sea que todos sus hechos sean solo para otorgar. ¿Y de dónde va a tomar fuerzas para poder vencer la lucha, la guerra? Eso toma de Issachar, de su Torah, de la Torah de Issachar. Y así es como está escrito, he creado la inclinación al mal, he creado la Torah como condimento. Y eso es lo que dice, y él le da, este le da parte de su Torah, porque Issachar es Tiferet, y la Torah de Issachar tiene la fuerza, le da fuerza a Zebulún para ganar las guerras. Esto es como dijimos antes, que come sus frutos en este mundo, lo que significa que él ve los frutos que la Torah le trae. Es decir, que él ve que a través de la luz en la Torah, él logró el deseo de otorgar, que los frutos son llamados ganancias del trabajo. Y esto es como dijimos, que son 613 consejos, 18, que se llama que Issachar le da parte a este de su Torah, de ella come frutos. Y ese es el significado de decir, y este le da parte de su botín, que a través del botín que Zebulún le da, él se sienta a estudiar la Torah. Lo que significa que si Zebulún no le hubiera dado de su botín, hubiera sido que no pueda lograr la Torah. Hay que interpretar que aquí se habla de la Torah, que son los nombres del Señor, que son 613 pekudim, pekudim, depósitos, que es la esencia de la Torah. Que como se dijo, es imposible estar recompensado con la esencia de la Torah antes de que uno sea recompensado con la fe, el reino de los cielos.

0: bajo la forma con el fin de otorgar. En este momento, el deseo de recibir se rinde y el deseo de otorgar gobierna. Por lo tanto, cuando la Malhut tiene el deseo de otorgar, que es un deseo que Malhut ha ganado por medio de las guerras, que se considera que ella tomó el botín de la guerra, y cuando ella le da a él el deseo de otorgar, entonces él puede sentarse en la tienda de la Torah, que desde ese discernimiento se llama Tiferet, Zeranpin. Mientras que si todavía no tienen el grado del deseo de otorgar, no hay lugar para la esencia de la Torah, y eso se llama la asociación de Isashar con Zebulun en el trabajo. O sea, como dijimos, que la Malhut sale a la guerra y Zeranpin, llamada Torah, le da a la Malhut su Torah. Es decir, que tenemos que discernir dos maneras en la Torah. Una, la luz en ella lo reforma, que a partir de esto se extienden los frutos hacia la Malhut. Dos, la esencia de la Torah, que se llama el fondo existente para él en el mundo por venir, que justamente después de que la cualidad de Malhut ya tiene el deseo de otorgar, cuando ya ha logrado a través de la luz de la Torah considerada como frutos. Entonces, eso es como dijeron nuestros sabios, que los tefilín de la mano vienen antes de los tefilín de la cabeza, porque los tefilín de la mano, dice el Zohar sagrado, se considera Malhut, la mano débil, porque necesita fortalecerse, ya que en el reino de los cielos hay todas las guerras requeridas para someter el deseo de recibir. Y luego vienen los tefilín de cabeza, considerados amuletos, algo así, amuletos, considerados como la Torah. Grupo de enfoque, a ver si los oímos. Sí, el artículo habla sobre la asociación que tenemos que encontrar en nosotros, encontrar también las fuerzas para luchar contra la inclinación al mal y recibir fuerzas de la Torah, que ella engendra en nosotros los frutos y nos trae a la fe, con la cual podemos llevar a la Malhut al grado de Zeranpin. Siguiente del artículo, nos impresionamos de la que nos falta el deseo de otorgar, crear un kli y seguir esclareciendo el rezo entre nosotros. Vamos a pasar a la clase 17 de julio 2002. Rab, escuchamos un artículo de volumen 3 de Peldaños de la Escalera. ¿Qué es que come frutos en este mundo y en fondo existente para el mundo por venir en el trabajo? Página 113 en hebreo, en el libro en hebreo. Nuestro trabajo, dice Rabash, se divide en dos partes. Balasolam también lo dice. Cuando nos interpreta los depósitos, las órdenes de la luz, Kudin de Oraita dice que la Torah se divide en dos partes. La primera fase de la Torah es la Torah de la corrección y luego la Torah del llenado. La Torah de la corrección es la Torah que se llama consejos, Eitzot, cómo corregir el deseo de recibir, usarlo con el fin de otorgar. y la Torah del llenado ya son los nombres del Señor, que significa la luz en ella, que ya reformó antes, ahora viene a llenar el Kli y traerle al Kli los nombres sagrados, es decir, el reconocimiento del Creador por equivalencia de forma con él. Y estas dos partes se llaman Torah, solo que una parte es para la corrección y otra es para el logro, el alcance. De acuerdo a eso, hay también una actitud, un trato a la Torah que se llama perot, fruto, y otra actitud que se llama fondo existente. La persona que se corrige a sí mismo corrige una parte que es capaz de corregir y la parte que no es capaz queda para la corrección colectiva general que viene después en la copulación del Rav Pealim Mikabtziel, cuando viene el Mesías. Y de acuerdo a eso, disfruta de lo que hace ahora y corrige ahora, y también de la luz que le ilumina desde el punto del final de la corrección, que se llama el fondo existente para el mundo por venir, porque de verdad no logra corregirse a sí mismo, sino solamente su integración con las nueve primeras, las nueve sefirot primeras. Eso es lo que hace el alma a lo largo de todo su proceso en la escalera de los grados. Y por eso la luz de corrección verdadera se revela solo al final de la corrección. Se llama fondo existente para el mundo por venir. Y hasta que se entra a la intención de otorgar, entonces no se llama que están ni en mitzvot ni en Torah. Todas las acciones del hombre son sin masajim, sin pantallas, con intención de recibir, y todo lo que él entiende y adquiere de su estudio todavía no es Torah, sino la preparación. Mientras que cuando pasa la barrera, el mahzom, y entra a la luz de la fe, o sea, a la intención de otorgar, entonces según la magnitud, el tamaño de la fe, se le revela también el alcance, la luz del alcance, la luz de equivalencia de forma, y entonces se corrige a sí mismo en cuanto puede por la integración en las nueve primeras. Y al final de la corrección se corrige también su fundamento completo. Y lo que se explica muy bien aquí en el artículo, cómo la Torah habla en un mismo hombre, en una misma persona, que todos los tribus y las relaciones entre ellos, todo eso se encuentra en una persona, en sus atributos, y no tenemos ninguna bases, ningún permiso de interpretar estas cosas en este mundo en forma como acostumbramos aquí en diferentes cuerpos, en tiempos, movimientos, lugares, porque entonces la Torah se convierte ya en algo no que es Torah sagrada, sino simplemente se va de su santidad y ya es imposible dentro de las vestiduras crudas ver cuál es la intención verdadera, real, de todas las acciones que ella cuenta, la Torah. Y con eso la persona se aleja completamente de la interpretación verdadera y la Torah se le convierte no en instrucción cómo corregirse a sí mismo, sino se convierte en vestiduras o leyendas o historias o cuentos, todo tipo de acciones corporales en este mundo, pero no en una secuencia de correcciones y revelación de los nombres sagrados. Por eso siempre hay que interpretar todo lo que está escrito en los libros sagrados en un mismo cuerpo, en una alma. ¿Hay preguntas? ¿Cómo comprobar que el trabajo es para la santidad y no para las cáscaras? ¿Cómo el hombre antes de la barrera puede saber que su trabajo es para la santidad y no para la cáscara? Primero, antes de la barrera no hay ni santidad ni cáscara. Clipa, todo está en el deseo de recibir. Y el hombre solo tiene que tratar lo más que pueda, aprender a distinguir entre los estados que están supuestamente en concordancia contra, en correspondientes a la santidad o correspondientes a la clipa. Dicen que todo lo que está relacionado con el propósito, relacionado con el acercamiento al Creador por atributos, proximidad al prójimo, todo eso es correspondiente al lado de la santidad, del lado de la derecha. Y todas las cosas que vienen a expensas del prójimo, desconectado del Creador, vienen del lado de la clipa, de la cáscara. Entonces, ¿cómo se puede estar lo más que se pueda conectados? Entonces nos da un consejo. Israel, el Señor y los senderos de la Torah son uno, de la luz son uno. Es decir, todas las acciones que hago ahora o pienso, no importa qué, y yo, mi deseo y mi pensamiento o mi acción y el Creador como yo me lo imaginé, tienen que estar en un mismo punto, como uno. Si yo me lo imagino como uno, entonces mi acción en tiempo, movimiento y espacio ya está conectado en el término que se llama la meta de la creación. Ahora, no importa hasta cuánto lo entienda o no lo entienda. ¿De acuerdo? A mi grado, lo hago. Ya está. Y el hombre no debe lamentar que no está en otro grado, que haga lo que es capaz de hacer en este momento. Pregunta. Voy a expandir un poco la pregunta. Aunque estemos en el deseo de recibir antes de la barrera, ¿se puede distinguir no solo en algo que no me parece que va en dirección de la meta y algo que me lleva? No solo negro y blanco. ¿Se puede distinguir entre estas cosas? Por ejemplo, lo que él escribe aquí, atributos saber este atributo me acerca así, este atributo me da fuerza de luchar, etcétera. ¿Acaso la persona durante la preparación puede analizar o detectar las cualidades o en su carácter o su poder de ayudarle en forma como él los puede usar para de verdad llegar a asemejarse al Creador? Yo no creo que eso sea posible, de verdad. Ni tampoco pienso que de verdad conviene profundizarnos en eso. No está escrito así. Eso, con eso te va a salir más filosofía y todo tipo de astucias y eso, pero no trabajo verdadero. ¿Por qué? Porque nosotros no entendemos ningún atributo en nosotros, no fue creado para mal, sino que todo fue creado para bien. Y no tenemos una tendencia que es de verdad negativa, sino que la intención es lo que dicta si va a ser para bien o para mal, en total. Entonces, si tú vas a analizar qué es mentira, qué es verdad, qué pasa con esto, qué pasa con esto, a lo mejor la mentira es algo más beneficioso ahora que la verdad. Todo depende de cómo lo utilices. Utilizas la mentira o la verdad. Entonces, nunca analizamos, estudiamos los atributos como son. Esa filosofía pura que puede traerte al uso de cosas buenas y malas como tú quieras. Nosotros lo único que necesitamos es cada cosa, tomarla como es, de hecho, en concretamente dónde quieres utilizarlo. Y entonces determinar si es bueno o malo. Él da ahí un ejemplo que está escrito que si yo puedo salvar la vida de un hombre por medio de una mentira, entonces estoy obligado a mentir. Es mi obligación mentir. Y de parte de la filosofía, ¿cómo puede haber algo peor que mentira? El Señor es la verdad. Puedes traer todos los versos ahora y comprobar y darme evidencia que no hay peor que la mentira. Que está escrito que el sello del Señor es verdad y la mentira es todo lo contrario. Sí, es todo lo contrario de él y no me importa que sea lo contrario, pero si se puede salvar la vida de una persona, entonces la Torah me obliga a hacerlo, o sea, mentir. Y hay muchos ejemplos en la vida. Vemos que todas las cosas peores las hacen después de cuentas lindas, bellas y pruebas, evidencias que no se puede de otra manera, que es bueno para la humanidad. Es decir, y sin relación con la meta final, no hay que ni siquiera empezar a hablar de un resultado, fenómeno, atributo o tendencia, si es bueno o malo. Eso. Tú sabes, incluso cosas sencillas. Yo me acuerdo también en China y Rusia aniquilaban o los lobos en Rusia los aniquilaban o en la China todo tipo de cosas, bichitos y pájaros y todo tipo de cosas y después llegaban a desgracias naturales, desastres naturales, porque sacan de balance. Nosotros, sí, falta de balance, ¿entiendes? No se puede, no somos capaces de medir nada si no está conectado con la meta final. Por eso, primero, no destruimos nada, no hay nada malo, sino que te parece como malo ahora de acuerdo a tu estado como tú lo determinas. Bueno, llega al bien, vas a ver esa cosa al final y entonces vas a poder decidir. Él también escribe sobre eso, que porque toda la providencia es providencia relacionada con el propósito hacia nosotros, no puede decir de nada que sea malo, porque cada cosa tiene su lugar por medio del cual llegamos a la creación, a su final. Entonces, lo único que tenemos que hacer es qué nosotros vamos a hacer. Solo cambiamos nuestra actitud. Deja el mundo, no cambies en él nada. Cámbiate a ti mismo y vas a ver cómo el mundo va a ser completamente bueno y beneficioso para ti. Y nada más. Pregunta. Pero hay aquí un asunto que por eso hice la pregunta, Rav, que pregunta, si yo miro así nomás el mundo, vemos que hay muchas cosas, muchas variaciones y matices y colores, y vemos, y si vemos después de la barrera, ascensos, descensos, pero si hablamos de la fase de preparación, que es algo como negro y blanco, ¿dónde están todos los colores? No sé cómo explicar, no sé si logro explicarlo. Rab, la verdad que los estados espirituales son bastante absolutos, bastante agudos. Y los matices que decimos no son matices que hay negro, blanco y en el medio todo tipo de formas de gris, sino que hay 9 sefirot, 9 atributos, cualidades, y en cada una hay un uso extremo, para aquí o para allá. Y entonces está la combinación entre todos ellos. Y eso también viene, se usa para aquí o para allá. Pero la verdad es o santidad o cáscara, y en el medio no hay nada en el medio. Cuando decimos línea del medio, no es entre la santidad y la cáscara, sino que hasta cuánto eres capaz de cumplir, observar la santidad. Y lo que tú entiendes como supuestamente negro y blanco, ¿es cierto? ¿Es o negro o blanco? Sí. Y entre el negro y el blanco, ahí, solo ahí, puedes distinguir, detectar algo. En el negro no ves nada y en el blanco no ves nada, pero sino que puedes ver solamente en el borde entre ellos. Y así es. No vas a pensar que las nueve primeras, Sefirot primeras, son cosas que entre esto y esto. No, las nueve primeras son cualidades claras, selladas, bien definidas, precisamente, y el uso en ellas es también o así o esa. No hay en el medio. No se puede estar un poco en la santidad y una gotita en la cáscara. No, o esto, solo depende de la magnitud, de la intensidad, pero es o este o el otro, ¿entiendes? Es como en el kasher, como hace, me hace un poco más kasher, un poco menos kasher. Todo eso son juegos, es solo para vender las cosas. Yo me acuerdo el Yehezkel, el hijo del Rabash. Él era encargado de traer carne de fuera de Israel. Entonces le preguntó, ¿qué tal tus negocios, todo eso? Él era encargado de todo el importe de carne kasher de Argentina, de Holanda. Él dijo, no hay diferencia entre toda la carne. Para nosotros tenemos un estándar. Entra en la tierra de Israel, es kasher. Vas a la aquí a una tienda, kasher, belzi, shmelzi, guri, Jerusalén, badat, todo tipo de kasher, porque son juegos y nada más. O sea, aquí hay muchas variaciones para él. Era cuando entra a Israel, ya es kasher. Así que no hay tal cosa. No puede haber así o así. Es la persona ya se hace para sí mismo esas cosas, pero en la espiritualidad verdadera no puede ser. ¿Cómo puedes decir en el kli un poquito más santo y un poco menos santo? De acuerdo al tamaño de la santidad, está en la santidad o no está en la santidad. Puedes comparar entre ellos que uno tiene más intensidad, más poder, y el otro menos poder. ¿Sí? Pero no puede ser que él esté un poquito en la santidad y un poquito en la clipa y mezclado. Si tú tomas toda la escalera de los grados, puedes decir la diferencia entre la cáscara y la santidad en los grados altos es más y aquí es menos, pero de todas formas es o santidad o cáscara, clipa. Yo creo que ahí está tu problema. En cada grado y grado la persona está, hay cosas extremas. Pregunta, pero la cáscara de Noga, ¿Rab, qué? La cáscara de Noga no es una cáscara, no es la realidad. ¿Qué es mitad y mitad? No es ni esto ni esto, por eso se llama mitad y mitad. La cáscara de Noga, Klipat Noga, no existe tal cosa. Klipat Noga es cada deseo que todavía no determinaste a dónde pertenece, ¿sí? Por el momento se llama Klipat Noga, porque lo puedes atribuir. Relacionar a la santidad o a la cáscara, pero no que incluye mitad y mitad. No hay tal cosa en ningún lugar que tienes mitad de santidad, mitad de cáscara y se encuentran juntos. Pregunta, ¿cómo la Malhut puede subir a Binah si parte queda, permanece? Rab, la Malhut no sube a Binah, la Malhut restringe la Binah y con eso se llama que ella sube. Ella asciende porque ella quiere adherirse a la Binah. ¿Y cómo ella se puede adherir a la Binah? Ella abandona todo su deseo de recibir, lo restringe todo y solo con la idea que ella se quiere adherir a la Binah, con su corona, su keter, digamos, ella se queda adherida a la Binah. Por eso tienes zon, vak y punto. Y la Malhut misma no es capaz de más. ¿Sí? Pregunta. En página 115, último párrafo, solo a las personas que dicen que quieren huirse del trabajo, pero no tienen a dónde irse, que porque no pueden recibir ninguna satisfacción de nada. Estas personas no se van del trabajo. Rab, va a leer lo mismo otra vez. Página 115, solo las personas que dicen que quieren huirse del trabajo, pero no tienen a dónde irse porque de nada pueden recibir satisfacción. Estas personas no se mueven del trabajo. Y aunque tengan ascensos y descensos, pero no se desesperan, y es como está escrito, y clamaron los hijos de Israel del trabajo. Entonces, ¿qué pregunta sobre eso? Eso ya gente que llegó a una etapa que ya analizaron todo, esclarecieron todo y llegaron a que esto tampoco no lo quieren, pero no pueden sin eso. ¿Ese es el estado? Rav, sí. ¿Sí? La vasija que se llama espiritual está incluida de muchas condiciones que la persona tiene que unir esas condiciones en todas sus fases de desarrollo, y cuando llegan todas esas condiciones a su forma final, entonces se crea en total un estado que se llama man, petición, la condición que le hace entrar a la espiritualidad. Y esa condición está incluida, comprende de muchos detalles. Es que no tengo a dónde volver y a dónde ir tampoco tengo, y no soy capaz de hacer abajo las cosas de abajo que pasaron, no soy capaz de hacer nada, y las cosas siguientes tampoco. Y yo tengo que determinar mi actitud clara, patente, a todo lo que hay en este mundo y a todo lo que me parece como el mundo por venir, y relación hacia el Creador y relación hacia mí. Y en total, el hombre tiene que unir o recoger o unir un cierto estatus o estado que se llama y clamaron los hijos de Israel por el trabajo. Entonces, clamaron es verdaderamente que él no se puede escapar del trabajo, pero tampoco puede hacer nada. Y no tiene satisfacción de eso, pero tampoco no tiene satisfacción de ninguna otra cosa que dice, y tienen ascensos y descensos. ¿Pero qué puede hacer? Pero no se desesperan, no se rinden. Está desesperado, pero ¿de qué está desesperado? Que en el total, él no ve que los ascensos y descensos le traigan algo, pero no tiene otra opción, otro remedio. Él tiene que seguir. Es optimismo y desesperación al mismo tiempo. No sé cómo decirlo. Son todas estas cosas tienen que coexistir de los dos extremos en la misma persona. En total, le traen un estado que él no lo puede solucionar. Todo ese encuentro entre los dos extremos, él no puede solucionar por sí mismo, no hay solución. Y entonces de ahí él le grita al Creador. Es decir, es como cuando de muchas dimensiones, que en cada dimensión tienes dos extremos del mismo sentimiento, de la misma percepción o de la misma idea, y esos dos extremos son contradictorios y tú realizaste a todos y no pudiste hacer nada, ¿sí? Digamos que es como estás en un círculo y estás en el medio del círculo, y de todos los lados del círculo tienes fuerzas opuestas que vienen hacia ti y te pinchan de los dos lados, de todas las direcciones, cada uno en parejas que se encuentran en ti, y tú no sabes lo que hacer, y entonces gritas al Creador hacia arriba. Entonces descubres que puedes gritar hacia él, y antes de eso no.
1: No.
0: Es un estado optimista, ¿no? ¿Qué? Estado optimista. Estado bueno. Estado bueno. Bueno. Ahora vamos a compartir impresiones de la clase y que de ahí tomamos para la realización en la decena. grupo de enfoque, escuchamos qué tan importante es que todo lo que hacemos tiene que ser para otorgar. Simplemente hay que cambiar todas las formas del deseo de recibir con el fin de otorgar. Hay aquí una guerra, hay que someter, hay que hacer todo eso. Eso es nuestro método. Por medio de la conexión vamos a recibir fuerzas de los amigos. Siguiente. Una persona que no tiene otras opciones, no tiene otras opciones salvo nuestro sendero, no se va. Rav dijo al principio, Torah de correcciones, Torah que se llama consejos de cómo corregir el deseo de recibir, usarlo con el fin de otorgar. Entonces, así de verdad, ver la clase y en cada momento en nuestra vida, cómo de verdad podríamos utilizar los extremos, los polos, perdón, los escritos de los cabalistas, estas clases para subir por la escalera y acercarnos al Creador. Porque el Creador ya nos puso en el camino, cada uno que está ahora en la clase. También dentro de 15 años, más adelante, si escucha la clase, él está en el sendero y hacer pasos adelante. Hoy hablamos en nuestro encuentro qué es el deseo verdadero en el artículo. Y también cuando escuchamos del Rab, tenemos como una lucha interna del deseo de recibir que queremos convertir en otorgamiento y tomamos las fuerzas espirituales que el entorno nos da. Junto con ellos lo usamos esa lucha. Si oímos hasta cuánto es importante hacer diferencia entre la santidad y la cáscara, que no hay mezcla, no hay mitad y mitad. Y nosotros también en nuestro trabajo sentimos a veces que tenemos fuerzas para superar, sobreponernos, y hay tiempos que tenemos que incluirnos más, integrarnos y recibir las fuerzas del entorno, de la decena, tiempos de salir a la guerra, otros tiempos de dedicarnos a jalar la luz que reforma, y todos esos atributos en nosotros. Así van sustentando uno al otro. Siguiente, si recibimos de Rab muchos énfasis sobre la forma en que tenemos que, en forma balanceada, hacer esfuerzos para corregir el alma. Principalmente me era interesante escuchar sobre la relación que construimos, que establecemos entre la meta final y el hacer y el balance, el equilibrio que queremos hacer esfuerzos entre nosotros, si es en intención, si es en inclusión, en hecho. Sí, escuché sobre el hecho que esa frase que Israel, la luz y el Creador son uno, como cada uno lo entiende a su nivel, hay que tratar de realizarlo, observarlo, realizarlo. Y entonces por medio de eso se crea en él la falta, la carencia correcta. Y que es imposible saberlo de antemano, qué es bueno, qué es malo. No se puede dividir los estados, clasificarlos así. Hay que seguir por el camino. Y Shai nos escribe que cuando cambiamos nosotros cambiamos solo nuestra relación, nuestra actitud. En nuestro esfuerzo de conectarnos, desarrollamos carencia común, la necesidad por el Creador. Gabriel escribe, usar la Torah solo para la corrección de la inclinación al mal que nos separa y no nos permite conectarnos. Y Jacob agrega, al principio Rab dijo que todo está en una persona. Por eso es importante apuntar todo a la meta final. Así, así hay que apuntar todo hacia la meta final. Siguiente, también escuchamos sobre la autoridad de las cáscaras, que una persona extranjera lo comerá, que si con su sabor en el trabajo es para el deseo de recibir, está bajo el dominio de las cáscaras, y si tiene riqueza y piensa que tiene posesiones y la opinión de la Torah, pero todas esas posesiones están bajo el dominio de la cáscara porque no hizo la intención. Siguiente, es obvio que yo no estoy haciendo correcto nada en todo este estudio. Pero yo quiero hacer algo para el Creador. Quiero hacer algo para los amigos. Entonces voy a seguir. Siguiente, Rabash dice aquí en el artículo, resulta que la luz de la Torah le da a la persona la falta, la apariencia, que tenga la necesidad de pedirle al Señor que le dé la fuerza, el poder de asumir el yugo del reino celestial y que todos sus hechos sean para los cielos. Entonces en cada momento hay oportunidad ahora de exigir la luz. Vamos a pasar a la próxima parte de la clase. Antes vamos a cantar.

0: שלום לכולם, אנחנו
1: Hola a todos.
0: ממשיכים בסדרה שפתחנו בשבוע שעבר.
1: Seguimos con la serie que empezamos la semana pasada. El tema es el preámbulo a la sabiduría, a la Kabbalah, Ptijá. El Rab nos pasa una letra después de la otra en este preámbulo tan importante, sin el cual no se puede entender ni conectarnos ni al estudio de la Diez Sefirot, y ni tampoco los que leen en el Zohar. Es la base, el fundamento para el estudio correcto de la sabiduría de la Kabbalah. Y también nos acordamos que todo lo que estudiamos es para jalar luz por medio de la cual podemos conectarnos más y llegar a la revelación del Creador entre nosotros, como escuchamos esta clase maravillosa que el Rab nos pasó ahora, nos impartió ahora. ¿Qué fuerzas hay sobre la persona? Si queremos llegar a eso, tenemos el preámbulo a la sabiduría de la Kabbalah, la Ptijá. Y la semana pasada aprendimos la letra un Alef, la primera, uno. Hablamos sobre los términos Atzmutó, su esencia, luz, Kli. Escuchamos de Rab cómo nuestra percepción de la realidad está compuesta del deseo de recibir, que siente todos los placeres que lo llenan, hasta que tal punto que el término que se llama creador también es un fenómeno percibido en el deseo de recibir. Y hoy vamos a seguir con las letras 2, 3, 4, Bet, Gimel y Dalet en la Ptijá. Está en página 161 en hebreo, escritos de Baal HaSulam o en el material de estudio. Otra vez, 161 en los escritos de Baal HaSulam o en el material de estudio. Letras Bet, Gimel y Dalet, 2, 3, 4. Obviamente, cuando el Rab nos imparte la clase, si uno tiene libro, puede escribir en el libro. Siempre es mejor tener un libro propio de uno mismo, mi libro, mejor que leer digitalmente. Pero a veces no hay otras opciones. Uno tiene que ver letras más grandes, lo que sea. Ahora vamos a empezar con leer juntos en la decena de las letras 2, 3 y 4. Tenemos para eso 5 minutos. Empezamos. Letra 2. Y como ya hemos dicho, el deseo de recibir está incluido necesariamente de inmediato en el pensamiento de la creación, con todos sus múltiples valores que contiene, junto con la gran abundancia que él había planeado para complacerles e impartirles. Y debes saber que esto es la luz y la vasija que discernimos en los mundos superiores, porque necesariamente vienen entrelazados y descienden juntos de grado en grado. Y en la medida que los grados descienden de la luz de su rostro, alejándose de él, ese es el grado de materialización del deseo de recibir contenido en la abundancia. También podríamos afirmarlo a la inversa, que de acuerdo con el grado de materialización del deseo de recibir dentro de la abundancia, esa es la magnitud del descenso de grado en grado hasta el lugar más bajo de todos, donde el deseo de recibir se materializa en toda su magnitud. Este lugar se llama el mundo de Asiá, y el deseo de recibir es considerado el cuerpo del hombre, y la abundancia que recibe es considerada la medida de vitalidad que contiene este cuerpo. Y ocurre lo mismo con el resto de las criaturas de este mundo. De modo que la única diferencia entre los mundos superiores y este mundo es que mientras el deseo de recibir que se encuentra dentro de su abundancia no se haya materializado completamente, es considerado que todavía pertenece a los mundos espirituales superiores a este mundo. Y una vez que el deseo de recibir se haya materializado completamente, es considerado ya como que existe en este mundo. Letra 3.
0: Y el
1: antes mencionado orden de sucesión descendente que trae al deseo de recibir a su forma final en este mundo sigue una secuencia de cuatro fases que también se encuentra en las cuatro letras del nombre Havaya. Esto se debe a que las cuatro letras Havaya, Yud, Kei, Vav, Kei de su nombre contienen la realidad entera sin excluir nada.
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1: Esto se debe a que las cuatro letras Yud Kei Vav Kei de su nombre contienen la realidad entera sin excluir nada. En general, esto se aclaran. En general, se aclaran en 10 sefirot: Jochma, Bina, Tiferet, Malchut y su raíz Shoresh. Son 10 sefirot debido a que Sefirat Tiferet contiene 6 sefirot internas llamadas Hagat Nehi, Chesed Geburah Tiferet, Netzachot Yesod y la raíz llamada Keter. De todas zonas, en esencia, se las llama Hub, Tum, Jochma y Bina, Tiferet y Malchut. Y son los cuatro mundos, Atzilut, Beria, Yetzirá y Asiá. El mundo de Asiá contiene dentro de sí a este mundo. Así no existe ni una sola criatura en el mundo que no haya sido originada en Ein Sof, en el infinito. Es decir, en el pensamiento de la creación de deleitar a sus criaturas. Por eso está intrínsecamente compuesto de luz y vasija, un cierto grado de abundancia con el correspondiente deseo de recibir tal abundancia. El grado de abundancia se extiende a modo de existencia a partir de la existencia desde su esencia y el deseo de recibir la abundancia surge a modo de existencia a partir de la ausencia. Pero para que este deseo de recibir adquiera su cualidad final, debe descender gradualmente junto con la abundancia que se encuentra dentro a través de los cuatro mundos Atzilut, Briah y Yetzirah Asiya. Esto completa la creación con la luz y la vasija, también llamados Guf, cuerpo, y la luz de vida que se encuentra dentro de él. Letra 4. La necesidad por la cual el deseo de recibir debe descender gradualmente a través de las cuatro fases mencionadas que se encuentran en Abiyá, Tzilut, Briah y Yetzirah Asiya, es que existe una gran regla en lo referente a las vasijas. La expansión de la luz y su partida vuelven el kli, hacen que el kli sea apto para su función. Esto significa que hasta que la vasija no se separa de la luz, una vez está incluida en la luz y está anulada ante ella como una vela ante una antorcha. Este anulamiento se debe a que ambos son completamente opuestos entre sí, se encuentran alejados en extremos opuestos. Eso se debe a que la luz es la abundancia que se extiende desde la esencia del creador a modo de existencia a partir de la existencia. Desde la perspectiva del pensamiento de la creación, lo siento que no alcancé, leyeron a una velocidad vertiginosa esta vez. Bueno, amigos, ahora vamos a entrar a ver la clase. Queremos hacerles acordar, queremos pedir, queremos escribir comentarios, preguntas, cosas que el Rab dice durante la clase para que estemos incluidos unos de los otros. Al final vamos a hacer preguntas que vamos a escuchar aquí y el resumen de la clase en decena. Entonces vamos a entrar en forma activa a la clase. Adelante. Leen. Letra 2. Y de aquí está incluido en el pensamiento de la creación en todas sus... Y como ya hemos dicho, el deseo de recibir está incluido necesariamente de inmediato en el pensamiento de la creación con todos sus múltiples valores. Rab, es decir, si hablamos sobre el pensamiento de la creación, el trato del creador a los creados, la luz superior, ya hablamos que está incluido ahí el creado. No importa en qué forma, como fuerza, comienzo, semilla, semen que se desarrolla, pero no puede haber pensamiento de la creación relación a algo de parte de su esencia si ya no va a estar incluido ahí el deseo de recibir. Seguimos leyendo, punto 2. Y debes saber que esto es la luz y la vasija que discernimos en los mundos superiores porque necesariamente vienen entrelazados y descienden juntos de grado en grado. Y en la medida que los grados descienden de la luz de su rostro, alejándose de él, ese es el grado de materialización del deseo de recibir contenido

0: ya se encuentra adentro, dentro del deseo de recibir este pensamiento. Este pensamiento que está dentro del deseo de recibir se llama luz, y el deseo de recibir se llama Kli. Y entonces dice Baal HaSulam que ellos se alejan del Creador, de su esencia. Se alejan, y los grados de distanciamiento que la luz se hizo supuestamente más débil, más espeso, espesa la luz, y el deseo de recibir se hace más espeso. Y están entrelazados y descienden juntos. ¿De qué depende ese descenso? Ese descenso depende de los dos. De acuerdo a cómo la luz se materializa, se debilita. Entonces el deseo de recibir se hace más espeso, más grueso. Como el deseo de recibir se hace más espeso, la luz se hace más débil, leve. ¿Qué es la causa y qué es el resultado? Ambos. Él dice, y se puede decir de otra forma, porque vienen, este lugar se llama, porque en, como se alejan del Señor, así es la, el nivel de materialización del deseo de recibir incluido. O sea, los niveles descienden y de eso depende la materialización del deseo de recibir. El deseo de recibir no se materializa por sí mismo. Depende de cómo bajan los grados. Y puede ser al revés, que de acuerdo a la, al nivel de materialización de la abundancia, también va bajando hasta el lugar más bajo de todos, donde el deseo de recibir se materializa en toda su medida, en su magnitud. O sea, hay aquí un asunto, otra vez, a lo mejor no lo dije tan precisamente que se pueda entender. Hay en la luz que se expande y en el Kli que se expande ambos juntos en luz y vasija, en el luz, en la luz y en el Kli. En ellos adentro, un gen o reshimot, aunque todavía no hay reshimot, de hecho, pero hay algo que se llama el reshimot de los, de las escaleras, que se llama el plan de la creación, el pensamiento de la creación, reshimot de escaleras hay ahí adentro, que según eso necesitan la luz y el Kli, tienen que descender hasta el lugar más bajo,
1: 125
0: escalones. Que ahí la luz se hace más oscura o más... ¿Quién es el que hace eso? ¿Quién, cuál es la razón? El plan interno que hay en los niveles. Eso es lo que él dice. Están inevitablemente entrelazados, y en la medida que se bajan para abajo, la luz se hace más leve y el... No capté, perdón. Seguimos leyendo. Este lugar. Este lugar se llama el mundo de Asia, y el deseo de recibir es considerado el cuerpo del hombre. Y la abundancia que recibe es considerada la medida de vitalidad que contiene ese cuerpo. Es decir, se va y viene hasta... Se desarrolla y viene hasta el mundo de Asia. El mundo de Asia. El deseo de recibir es considerado el cuerpo del hombre, es decir, el Kli aquí es considerado cuerpo. Y la abundancia que recibe se considera la medida del contenido de la vitalidad que hay en el cuerpo. O sea, la abundancia se llama vida. Y esto se llama el mundo de Asia. Guf, cuerpo,

0: son deseos, que Dios libre pensar de otra forma que se trata de nuestro cuerpo fisiológico o animal. Y vida es la vida que revive los deseos, lo que da vida a los deseos. ¿Por qué se llama vida? Porque él no siente en esa luz, ¿sí? Vida también es como luz, luz que no percibe, no siente su fuente. Por eso se llama vida. Cuerpo, el cuerpo que revive los deseos, el cuerpo son los deseos que no apuntan al Creador. Si estarían apuntando al Creador, se denominarían klipa, cáscara, que quiere recibir.
1: Que quiere recibir justamente del Creador. Y debido a que no tiene una dirección, entonces se llama guf, cuerpo, así nomás. Forma simple. Y después ya hay un cuerpo sagrado, guf kadosh, que ya está dirigido para recibir con el fin de otorgar. O en algo, es decir, desconectado, ocultación, se encuentra aquí en la ocultación llamada guf y vida. Dios no lo permite, no pensar que tenemos acá un hombre que conocemos de esta forma. Esto es una, acá esto es una bestia, ¿está claro? Si nos relacionamos con esta fisiología del cuerpo, pedazos de proteínas. Nosotros siempre hablamos de los deseos, siempre de deseos. Yo tengo deseos que ahora son el tema con el cual yo trabajo, y no con mi cuerpo. Por eso hay diferencia entre cómo nos relacionamos al cumplimiento de los dueños de casas, que ellos piensan que tenemos que hacer acciones con nuestro cuerpo, hacer acciones, y cómo nos relacionamos nosotros a nuestros deseos internos, que eso es lo que nosotros tenemos que corregir. Deseos, y no es a través del trabajo en las manos y los pies y en la boca, que ahí se llama mitzvot, sino nuestros corrección de nuestros deseos, incluso los nuestros, los pequeños, incluso que no están dirigidos al Creador. Cuando quieren dirigirlos al Creador, eso se llama que hacen mitzvot. Esa es la diferencia entre la Torah llamada la luz que reforma y la mitzvah que se llama la corrección del deseo.
2: Cuando
1: está escrito que el deseo recibir se corporaliza en todo su grado, ¿qué significa? Rab, el deseo de recibir se corporaliza, el deseo.
3: Se
1: realiza, se corporaliza, significa que se desconecta del Creador, pierde su raíz, pierde lo que quiere, pierde que quiere llenarse. Eso se llama que se corporaliza. Pregunta, ¿qué significa que están conectados juntos? Raíz, conectados juntos, que van de la mano, es luz y kli. Que están conectados juntos, que van de la mano, significa que no se puede separar entre ellos. Así como vienen de arriba, así se achican y se van corporalizando. Así como estaban en el mundo de Ensof, que no se puede distinguir entre ellos, así van descendiendo, descendiendo, descendiendo, y son aptos uno al otro, la luz y el kli. Que se puede decir, como esto se corporaliza, esto se corporaliza. Como es esto se corporaliza, esto se corporaliza. Pregunta, es difícil de captar. Si decimos que hay equivalencia de forma, la espiritualidad es uno. ¿Es ese estado? ¿Es un estado de equivalencia de forma? Rav, cuando desciende de arriba hacia abajo, son grados más y más pequeñas de luz y clique. Por supuesto que hay entre ellas equivalencia de forma. Por eso se llama que se corporalizan juntas y descienden juntas. Bueno, digamos, el Kli está en el mundo de Beria, o el Kli está en el mundo de Atzilut, o en el mundo de Adam Kadmon. Entonces, en cada lugar, el Kli es la medida de equivalencia de forma con la luz, que la luz, según la medida de equivalencia, llena el Kli. Entonces se llama que van de la mano. Si la luz no llena el Kli, de acuerdo a lo que el Kli es equivalente a la luz, si no van de la mano, entonces no se llama que están en un lugar en, el, en la escalera espiritual. Y de esta manera también en el resto de las criaturas de este mundo, de forma que todo el discernimiento entre los mundos superiores y este mundo es porque mientras el deseo de recibir incluido en su abundancia no fue corporalizado en su forma final, se discierne que aún se encuentra en los mundos espirituales superiores de este mundo. Y después que el deseo de recibir se corporalizó en su forma final, se considera ya en este mundo. ¿Qué criaturas son de este mundo? ¿Qué son criaturas? Que el deseo de recibir recibe todo tipo de formas que se llaman criaturas. ¿Acaso estamos hablando del inanimado vegetal, animal hablante que vemos? No, estábamos hablando sobre la creación. Hablamos de la creación llamada deseo de recibir, que recibe todo tipo de formas de deseo. De deseo. En un estado de ocultación del cuerpo y la vida que hay en él. No se trata del grado de inanimado que son piedras y el vegetal que son árboles, hierbas y animal que son todo tipo de animales, bestias, y el hablante que es el hombre. Él puede tomar estos nombres según el lenguaje de las ramas y leer en ellas las formas del deseo de recibir. Es decir, el mundo de Asiá no es un mundo que nosotros sentimos en nuestros cinco sentidos corporales. El mundo de Asiá es el mundo espiritual. La sabiduría de la Kabbalah nunca habla ni una sola palabra de lo que nosotros revelamos en nuestros cinco sentidos corpóreos bestiales. Esto se llama el mundo imaginario. De eso no se trata. No existe en el sentido, en la sensación, sentido espiritual. Existe únicamente en el sentido bestial, únicamente, y no cambia. Nosotros podemos elevar el cuerpo que dibujé aquí y la vida que hay en él, elevar los grados espirituales más elevados, y junto con esto el hombre que dibujé aquí como bestia va a quedar junto con mi existencia que me encuentro ahí en este grado más alto. Y mi cuerpo no va a cambiar, voy a tener que darle el alimento, las mismas cosas para que viva, para que exista. Junto con esto que mi Kli espiritual con la luz espiritual pueden estar en el grado más elevado en adición con el Creador, y el cuerpo bestial no pertenece a mi trabajo. El hombre tiene que vivir dentro de sus deseos, discernirlos, clasificarlos. Y corregir. Se trata solo de los deseos. ¿Está bien? Usted escribió acerca de la luz que no siente la fuente. Hay una luz que sí siente la fuente, Rav, que se le llama la vida en su grado más bajo. Ahora tengo deseos, digamos, yo estoy en el mundo de Asia. No mi guf, sino mi yo interno. Entonces yo siento mis deseos, todo tipo de deseos. Estos deseos no están dirigidos al Creador, yo no lo conozco a Él. No lo conozco. No sé quién es, qué es. Estos deseos, algo espiritual, los vitaliza. Yo no estoy hablando de los deseos de llenar la panza como una bestia. No estoy hablando de deseos humanos, que es dinero, honor, conocimiento. No hablo de los deseos que tienen que ver con el cadáver, llamada bestia. Hay deseos corporales y deseos humanos. Corporales es comida, sexo, familia, digamos. Y humanos, como dijimos, es dinero, honor, conocimiento. Y conocimiento, yo no hablo de eso. Eso pertenece a mi bestia. Estos deseos de los que yo hablo, como mi guf interno, como mi vida interna, son deseos que buscan algo más elevado de lo que busca la bestia. Entonces no hay en ellos un deseo dirigido al Creador. Yo no lo conozco, no lo sé, por eso se llama que está en ocultamiento. Es decir, yo estoy hablando de un clic que es tan pequeño, que estaba adherido al Creador y se vuelve tan pequeño, que perdió su conexión con el Creador, a tal punto que tiene una vitalidad mínima. Mínima. Eso es lo que nos cuenta. Punto 3. Y el orden del descenso mencionado hasta llevar al deseo de recibir hasta su forma final que está en este mundo es en el orden de cuatro fases que hay en las cuatro letras del nombre que tiene cuatro letras. Porque las cuatro letras de Avaya que están en su nombre bendito incluyen a toda la realidad sin ninguna excepción en absoluto. Rab, ¿quién sabe y dónde sabe esto? Esto ya está enraizado en el pensamiento de la creación. La luz que se expande
4: razón a rishon
1: y da a luz el deseo, la luz es primera, el deseo es segundo. Entonces, dentro de la luz ya está enraizado todo el plan. Que este plan construye el kli en formas de desarrollo 1, 2, 3, 4, Aleph, Bet, Gimel, Dalet. La luz misma es raíz. Que en estos cuatro grados de desarrollo, la luz, la raíz no la tomamos en cuenta, que es la luz todavía antes del deseo. Que Yud Kei, Vav Kei, en este nombre se nos va a revelar la luz que llena el kli. Que aquí haya un deseo listo para disfrutar. Y en esto en realidad termina el proceso del desarrollo del kli. Después de esto nos llega la primera restricción, etcétera, como una reacción. Como una reacción de abajo hacia arriba, por parte del deseo. Pero acá es el deseo que está dispuesto a disfrutar. Es un deseo terminado desde arriba. Por eso, de la luz, en el lugar que esté, en cada lugar donde hay luz, tiene que pasar por cuatro etapas. Que la última etapa en la expansión de la luz va a ser el kli. Tiene que haber entre la luz y el kli, yud kei vav kei. El nombre de Avaya.
4: Acheret kli lo yargish ratzon.
1: De lo contrario, el kli no sentirá deseo, no sentirá la luz, no sentirá la fuente y no habrá una respuesta. Y sin respuesta, sin reacción, no hay criatura. No hay ser creado. Todo esto tiene que ser mediante que la luz actúa sobre el deseo. Ya acá en la luz hay deseo, es un deseo en bruto. Y acá ya hay un deseo preparado. Eso es lo que dice. Él habla sobre todo el desencadenamiento, no importa. El orden de las cuatro fases que hay, las cuatro letras del nombre, de cuatro, porque cuatro letras de Bahía en el nombre incluyen toda la realidad. ¿Qué quiere decir toda la realidad? El desarrollo, el deseo, el estado deseado. No hace falta más. Por parte del creador, con esto termina todo. No puede hacer algo más en la creación. El resto pertenece a la reacción. También aquí la reacción y todo el resto ya llega a partir del deseo. Si aquí, en todo este desarrollo, la luz es la primera, de aquí en adelante, el deseo es el primero. Y ya empieza a haber un desarrollo en reacción. Quiere tener más sajim, grandeza, pequeñez, ruptura. El kli es previo a la luz, hasta el kli de este mundo, hasta que desciende de este mundo y termina todo el desarrollo. Ak, atzilut bria yetzira asiya, hasta este mundo. Esto es, se puede decir que esto es la avaya. Kutso shel yud, la punta de la yud, atzilut es yud, kei, esto es kei, esto es vav, esto es kei.
4: Avaya shlima.
1: Esto es una avaya completa.
4: Limata.
1: De arriba hasta abajo.
4: Bize, bemet, nigmeret abriya. Milimala, mitzada bure.
1: En esto termina la creación desde arriba por parte del creador. Que la vaya enraizada termina dentro del deseo. Por eso lleva al deseo de recibir hasta su forma final que está en este mundo. Y de abajo hacia arriba, que se hizo el ascenso, acá el kli es previo a la luz. Por eso se llama que el creador determina el orden del desarrollo. Antes que la criatura siente, pasa por él y decide todas las acciones, aunque la acción misma no lo hace, la luz hace. Pero Él quiere que la luz actúe, por eso va junto con el Creador. Antes que haya una decisión así, no hace nada. Eso se llama que el Kli es previo a la luz. Y de forma general, se aclaran en las 10 sefirot Chochma, Bina, Tiferet, Malchut y su raíz. Son 10 sefirot porque la sefirá de Tiferet incluye en sí 6 sefirot llamadas Hagat Nei. Y la raíz se llama Keter. Sin embargo, esencialmente se llaman Chubtum. Y recuerda esto, y son los 4 mundos llamados Atzilut, Bria, Yetzira, Asiya. El mundo de Asiya incluye dentro de sí también este mundo, de manera que no tienes una criatura en este mundo que no sea renovada desde Ensof Baruchu, es decir, desde el pensamiento de la creación que es para deleitar a sus criaturas. Otra vez. Nosotros hablamos de deseos. Cuando hablamos de este mundo, hablamos de deseos de último grado, así se llama este mundo, que son deseos desconectados del Creador que perdieron el contacto, prendieron la fuente de donde son. No se trata del cuerpo. A veces en esto hay inexactitud en la explicación. Hablamos mundos espirituales, después Mahzom, después este mundo, y yo dibujo el hombre para acortar, pero ustedes tienen que entender de qué se trata. ¿Cuánto que se puede desconectar el yo de cada uno de su cuerpo material, de su cuerpo proteico, con sus deseos? Humanos y de su subsistencia. ¿De qué deseo se trata? De todo, solo el deseo que tiene que ver con la dirección hacia el Creador únicamente. Que el hombre que está aquí, yo dibujo al hombre acá con su cuerpo, todo lo que nosotros tenemos en el cuerpo, no hablamos de eso, eso se llama el mundo imaginario, todo lo que puede ser del corazón conectado al Creador, solo de eso hablamos, solo sobre estos deseos.
4: ¿Barur?
1: ¿Claro? Incluso en el mundo de Asiá o este mundo hablan de los deseos que están dentro de nuestro corazón, que están dirigidos al Creador. Los deseos que el cuerpo desarrolla como deseos corpóreos, corporales o como deseos humanos, sobre eso no se trata, eso pertenece al mundo imaginario. Pregunta, ¿qué son los deseos? ¿Qué son esos deseos? Rabi dice, estos deseos pertenecen por ahora a mi existencia del mundo imaginario que después desaparecen. Estos deseos tienen que estar. Este es Aolam Amedume, el mundo imaginario. Estos deseos tienen que encontrarse en mí para que nosotros de eso empecemos a desarrollar el punto en el corazón. Antes que vos entras a la cancha, digamos, al lugar de trabajo, que vos tengas la existencia, yo quiero entrar en este campo de juego. O sea, el estado que vos antes de empezar a trabajar con él con respecto al Creador se llama el mundo imaginario. Es como toda la humanidad se encuentra en ese estado. En el momento que tu corazón empiezas a dirigir hacia el propósito de la creación, y en eso vos te sentís a vos mismo que sos vos, eso es lo importante. Todo el resto se vuelve más y más como un medio que vos te basás sobre eso para saltar y avanzar hacia lo alto. Pero a veces otra vez te caes a ese estado en el que te encontrás solo en estos deseos imaginarios. Esos medios son esos deseos espirituales. Cuando yo haciendo, cuando querés corregir tu corazón, el medio para corregir es la fuerza que llega de arriba llamada Torah. La luz en ella lo reforma. Seguimos leyendo. De manera que no tenés una criatura en este mundo que no sea renovada desde Ensof Baruchu, es decir, el pensamiento de la creación que es para deleitar a sus criaturas. Y es necesariamente, está incluida necesariamente de inmediato de la luz y el kli, es decir, algún grado de abundancia con el deseo de recibir esa abundancia. Entonces pregunta, ¿qué es que no va a haber una creación renovada? Criatura significa la sensación de mi existencia interna espiritual, incluso desconectada del Creador, incluso que yo me siento mal, bien, lo justifico, lo maldigo, no importa qué, pero con respecto a la espiritualidad, porque yo me encuentro en el final de la escalera que descendió de arriba hasta abajo, pero todavía me encuentro en la escalera, en el punto más bajo, no tengo conexión con el Creador, no tengo la sensación del bueno y que hace el bien, no tengo la sensación de que se encuentra, tengo ocultación sobre él, tengo la ocultación sobre que él es un buen supervisor, pero igualmente tengo alguna relación hacia él. Esto se llama que yo soy una criatura, todavía soy una criatura. Pero si yo me desconecto de esta sensación que yo le pertenezco a él y al camino, aunque no siento en ellos nada, pero me desconecto, eso se llama que yo caigo en la bestialidad. Y Baal HaSulam no se avergüenza de esta palabra, no tiene miedo de ella. Entonces dice, porque esa es la situación, bestialidad. Es decir, que estoy desconectado de la espiritualidad y me vuelvo bestia en todo sentido, en cada cosa, porque no tengo el deseo que está conectado a la escalera, a la escalera de peldaños. Entonces la criatura se llama el deseo de recibir con la luz en ella, que en algo, a pesar de todo, se atribuye a la escalera. Estamos leyendo que el grado de la abundancia se extiende de Atzmutó, de su esencia como existencia a partir de la existencia. El deseo de recibir la abundancia es renovado, es innovado como existencia a partir de la nada. Es decir, dice Rab, todavía está en esta vaya de arriba hacia abajo. Pero estos deseos que nosotros describimos como de nuestros deseos bestiales, que todos parecen como bestias, es decir, corporales y humanos, no cambian, no pertenecen a esta avaya. Son como son. Y el hombre puede elevarse en grados espirituales y igualmente va a querer todo lo que su cuerpo necesita. Por supuesto que estas cosas van a recibir una forma muy insignificante, pequeña, pero tendrá que utilizarlos, a pesar de todo, como algo necesario. Y para que ese deseo de recibir llegue a su cualidad final, él tiene que descender con la abundancia en él a través de los cuatro mundos, Atzilut, Bria y Tzirasia. Y entonces termina la Bria, la criatura con luz y Kli llamado Guf, y la vida y la luz de vida que hay en él. Preguntas. Cuando escribe que ese deseo de recibir llegará a su cualidad final, ¿se refiere a una clarificación, desarrollo? Su cualidad final que se desconecta por completo de la fuente hasta que se puede describir que está desconectado, no sé cómo decir. Que igualmente pertenece a Vaya, donde hay luz y Kli, es decir, el Kli se llama deseo, y la luz que vitaliza el deseo y la luz llega al Creador, y el Kli es el resultado de la luz que descendieron juntos, pero llegaron juntos a una medida pequeña que no hay en el deseo una sensación de dónde es, y en el Kli no hay sensación, y en la luz no hay una sensación que pertenece al Creador. Por eso se llama el Guf, o el cuerpo y la vida que hay en él. Pero esta sensación de cuerpo y la vida que hay en el cuerpo es una sensación de ocultación. Por eso todavía se llama que está en esta Havaya en el fondo. Dicen que podemos ver la cualidad de otorgamiento en la naturaleza. Rav, nuestro mundo es una copia del mundo espiritual, una copia, es algo diferente. Hay una materia especial, un deseo especial que no pertenece al deseo del Creador, por eso se llama el mundo imaginario, que él como un que en él es como un sello que tenemos de la estructura espiritual a este mundo. Y acá en realidad no cambia nada. Por supuesto que acá las cosas en la humanidad cambian. Y estas cosas son el proceso que la humanidad pasa. Esto hace que el hombre avance. Pero lo que hace avanzar no es el desarrollo de la materia, sino ese punto que está en ocultación, a este punto que se encuentra como el punto final de la escalera de peldaños que llega de arriba hacia abajo, empieza a desarrollarse de abajo hacia arriba. Y este desarrollo, este punto, provoca el desarrollo de la sociedad humana, los deseos humanos. Pero esto es como un resultado externo. Si no habría un desarrollo hacia el Creador en este deseo interno, que es el final de la Havaya, entonces en este mundo no habría ningún cambio. Todos serían como bestias. Pero solamente debido a que dentro de esta bestia, si se puede decir, adentro de como donde se reviste el alma, dentro del cuerpo biológico no existe eso. Sino porque acá hay un deseo que pertenece al desarrollo, un deseo del final de la Havaya. Por eso los deseos humanos cambian. Y la sociedad humana, sociedad de bestias, que se parecen como bestias, empieza a desarrollarse hasta que este punto sale a la revelación, este que es llamado el punto en el corazón. Y todos estos deseos humanos están dirigidos de tal manera para desarrollar este punto, desarrollarla, ayudarla a desarrollarse. Pero acá no es que ellos mismos se transforman en kelim, en vasijas. Los deseos que se desarrollan en el hombre, a pesar de que se los corrige con respecto a las personas de este mundo, estos deseos son espirituales. Como decir, él recibe otros deseos, dinero, honor, conocimiento, me relaciono a los demás, yo los amo, me burlo de ellos, los odio. Son nuestros deseos humanos y no a ellos tenemos que corregir. Es decir, cuando la persona se dirige al Creador, acá se despiertan deseos que pertenecen a Havaya, deseos mucho más grandes, profundas, deseos que se transforman en espirituales, porque en ellos está el Creador. No pienses que tu relación al amigo es lo que tenés, que es únicamente lo que tienes que corregir, y con eso llegar al fin de la corrección. Absolutamente no. Se van a despertar acá deseos que se llaman clipot, y estos son los que vas a tener que corregir. Y los deseos que nosotros tenemos ahora hacia la humanidad y entre nosotros en el grupo no son clipot, porque no están dirigidos al Creador. Por eso, no, eso es lo que nosotros corregimos en la espiritualidad, que con ellos obtenemos el clí espiritual. Esto es solo una preparación. Punto 4. Y la necesidad, el desarrollo, el deseo de recibir sobre los 4 fases de Abiyá, debido a que hay una gran regla en los Kelim, que la expansión de la luz y su retirada hace que el clí sea apto para su función. Mientras que el clí no se separa de su luz, está incluido con la luz y se anula como una vela ante una antorcha. Aquí llegamos a las cualidades compartidas entre la luz y el clí. Debido a que la luz es otorgamiento, yo no sé lo que es luz. Es un nombre, otorgamiento, creador, Borem. Positivo solamente.
4: Arishon.
1: El primero. El que determina, por eso. El que determina. Resulta que el clí que nace de ella nace. Y es creado y está bajo el dominio, bajo control. Y en cada cosa, la luz siempre primera y la que determina. No hay que olvidarse de esto en ningún lugar. Es decir, si los deseos, y es negativo, porque es negativo, porque siente a sí mismo que no es completo. Negativo es que no es completo.
4: Hayav leor, no nagit. ¿Quién? Hayav leor.
1: Y le debe a la luz. Y esto termina todo, es decir, todos los deseos, todos los Roshimot, todo lo que se despertará en el Kli sabrá, el hombre sabrá que la luz estaba antes y hizo todo. Acá, resulta que la luz actúa desde adentro, dentro del Kli, para despertar deseos. Y deseos para uno mismo. ¿Y quién es este clí entonces? Entonces el clí es quien siente que hay alguien que lo despierta. La fuerza que despierta, que es del Creador. ¿Y qué es lo que despierta también al Creador? Entonces, ¿quién es el Kli? El Kli es el que siente lo que le pasa únicamente. ¿Y qué es una molestia? La molestia que no puede unificar que alguien lo despierta. ¿Y a quién despierta? Estas son las molestias, son pensamientos ajenos. Como escribe Baal HaSulam en el artículo Jove Kedem Tzartani, me ha acercado por detrás y por delante. Punto 4. La necesidad del deseo de recibir, de descender en las cuatro fases mencionadas en la vía, es porque hay una gran regla en los Kelim, que la expansión de la luz y su retirada, solamente la luz, construye el Kli, hace el Kli apto para su trabajo. ¿A qué función? ¿A qué función? Reaccionar en la manera que la luz lo despierta, la luz lo construye y así reaccionar. Significa que mientras que el Kli no se separa de la luz, ¿qué es que se separa? Que siente que está desconectado de la luz. Entonces, él se incluye en la luz y se anula a él como una vela ante una antorcha. Por eso, no, con esto no puede salir y determinar su esencia, que él siente que la luz actúa en él, también en la expansión, y también en la retirada, y también en el llenado. Es decir, en total, el Kli necesita ser independiente para determinar que la luz la activa de todas las direcciones. Adelante, por favor. Seguimos leyendo. El asunto de esta anulación es porque hay oposición entre ellos, que es lejana de un extremo al otro. Porque la luz es la abundancia que se extiende de su esencia como existencia a partir de la existencia, y por parte del pensamiento de la creación que está en Ensof, es completamente otorgamiento y no tiene del deseo de recibir nada. Y opuesto a él es el Kli, que es el gran deseo de recibir la abundancia, que es toda la raíz de la criatura innovada. En esto no hay un asunto de otorgamiento. Por eso al ser que van de la mano, que están incluidos uno del otro, se anula el deseo de recibir la luz en él y no puede determinar su forma si no es después de la retirada de la luz de él por una vez, porque después de la retirada de la luz de él empieza a anhelar mucho a la luz, y este anhelo determina la forma del deseo de recibir como es debido. Después, cuando la luz vuelve y se reviste en él, se discierne ahora como dos asuntos separados, Kli y luz, o cuerpo y vida. Y pon aquí tus ojos, presta atención, porque esto es muy profundo. Es decir, al fin y al cabo se hizo acá una acción muy simple. La luz construye el Kli. ¿Cómo? Hace el deseo, pero el deseo no se siente. Llena el deseo. Entonces acá se siente un llenado. Deja el deseo, sienten vacío, entonces sienten deseo, entonces vuelve y llena, entonces sentimos placer. ¿Qué diferencia hay entre placer y llenado? La diferencia es muy grande. El deseo es previo al llenado, y de verdad entonces siente placer. Hay llenado y hay placer. Son dos cosas completamente diferentes. El placer se alcanza mediante el anhelo. Ishtokekut. ¿Está claro? Que hay algo más adicional por parte del Kli, que en el deseo no había. Es decir, hay deseo y hay deseo, ¿Y cuál es la diferencia entre ellos? Anhelo.
4: Ve'az, evdel, bemilui, nikrata.
1: Entonces la diferencia en el llenado se llama placer.
5: ¿Quién?
1: Anhelo, eso es lo que necesitamos y ahora vamos a hacer un resumen en las escenas. Tenemos 6 minutos, vamos a resumir las principales cosas que escuchamos. Las klipot que hay que corregir no están en la decena, no están aquí. Hay que entender que está por encima. Por eso si desarrollamos el anhelo como escuchamos ahora, entonces vamos a tener la fuerza para, a través de la conexión, llegar a esas correcciones de las klipot. Escuchamos la diferencia entre el deseo de recibir, que llega de la naturaleza, el desarrollo de este agregado, cómo tratamos que Malhut. Como el pensamiento de la creación este deseo que está desconectado de la luz. Yo me conecté con el acento que el Rab dio, la necesidad de desarrollar el deseo hay que fortalecer todo lo que hacemos. Queremos conectar nuestra conexión. Fortalecer la conexión. Yo también escuché muchos acentos en la clase sobre los deseos que trabajamos con ellos, que no son deseos animales, bestiales. Todo lo que hablamos de la sabiduría de la Kabbalah es la corrección de los deseos. Deseos que ilumina este mundo y la relación entre los amigos es justamente en estos deseos, no en los deseos bestiales. Escuchamos una ley que la entrada de la luz y la retirada hace que el kli sea apto para su función.
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1: Cuando quieres corregir tu corazón.
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1: 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Ni la luz, ni el deseo que estaba conectado a la luz. Ese es exactamente nuestro trabajo en la decena. Hay que despertar desde abajo hacia arriba todas esas impresiones que la luz hizo en nosotros. Nada se renueva y es lo que nosotros queremos hacer en nuestro trabajo. Recibimos un fortalecimiento sobre la manera que la luz construye el kli. Supongo que queremos que el llenado al cual perseguimos sea para fortalecernos en la acción con respecto a la conexión, con respecto a la santidad, continuar construyendo un anhelo que esté dirigido para la necesidad de otorgar uno al otro. ¿Qué es el kli? El kli es el deseo. ¿Quién lo despierta? El creador. El tema es que uno no puede conectar uno y el otro. Todo esto pasa al kli que siente. También escuchamos que el deseo de recibir la abundancia está renovado como existencia a partir de la abundancia, para que este deseo, su cualidad final, deba descender con la abundancia a través de los mundos, Bria y Tzira Asiya. Entonces, Bria va a tener luz y Kli, lo que se llama el Guf, el cuerpo, y la luz de vida que hay en él. Sí, nosotros nos gustaría escuchar preguntas aquí, Kli Mundial.
6: Shlomo, ¿quién?
7: Todo Rabá.
1: Escuché del Rab que la luz y el Kli descienden al lugar más bajo, 125 grados, que la luz se hace más turbio y el Kli más grueso. ¿Qué quiere decir que la luz es más turbia? ¿Es algo en la luz o que el Kli se impresiona menos de él? ¿O más sombrío? Siempre se trata por parte del Kli. Como el Kli define la luz. La luz es siempre la luz de Ensof. Por parte del Kli, el Kli puede definir la luz de una u otra manera de acuerdo al masaje con el cual puede trabajar. Con el descenso, no dice, con el descenso de arriba hacia abajo, el descenso se vuelve más grueso y la luz más, lo que siente como luz, lo siente más grosero y más sombrío, hasta que llega al lugar más bajo del mundo espiritual, que es el fondo del mundo de Asiya. Está el mundo de Aka, Tzilut, Bria, Yetzira, Asiya. Cada uno de ellos son 5 parzufim, 5 sefirot. Al fin y al cabo son 5 por 5 por 5. El grado más bajo se llama este mundo. Este mundo que se llama el fondo del mundo de Asiya. Es el grado más bajo de la espiritualidad. No pertenece a nuestro mundo imaginario en el cual nosotros tenemos un cuerpo y todos los deseos, nuestros deseos, animales de todo tipo. Si es para la existencia, comida, sexo, familia o deseos humanos, dinero, no, conocimiento, no pertenece a todo esto. No pertenece a lo espiritual. ¿Por qué se llama espiritual? Porque tiene una relación con el Creador. Incluso que sea una ocultación total, incluso de abajo hacia arriba, incluso el deseo de recibir se despierta, eso se llama una relación con el Creador. Debajo de esto, si no hay Creador, no hay ninguna relación con la espiritualidad. Por eso, el grado más bajo, más turbio, porque su Kli está en ocultación completa, por eso esa luz es la más
6: O si es masaj.
1: O cool. Más sombría. Y también en la espiritualidad escuchamos que no hay parcialidad. Hoy o hay pantalla o no hay pantalla. Hoy espiritualidad o no hay espiritualidad. Radio el ejemplo sobre la carne kasher. Me dice, bueno, que hay una carne kasher, pero después hay todo tipo de comercios de un rabinato, de otro rabinato. O sí o no. Un clic kasher es un clic que tiene pantalla y luz.

0: nosotros, como dijo Gilad hace un momento, nosotros queremos trabajar entre nosotros para desarrollar este anhelo, como vimos en el último gráfico del Rav. El anhelo es lo que nos lleva a la diferencia entre el llenado y el placer. Sin eso, nos quedamos en el último grado, con oscuridad sin relación y conexión con la espiritualidad. En la medida que nosotros trabajamos entre nosotros, el entorno, en el grupo, en este grupo que ustedes ahora hicieron, el grupo de los jóvenes, entonces están despertando uno al otro, en realidad en todos, despiertan este anhelo por una conexión con el Creador, esta conexión positiva, que nosotros queremos sentirla y estar con todos estos deseos espirituales conectados a Él, conectar estos deseos con respecto a Él. ¿Cómo lo llamó el Rab al principio del programa? Los deseos que están dirigidos al Creador, ¿se llaman qué? Se llaman justamente klipot, que al principio, esto es la klipa, pero porque corregimos estos deseos, estos anhelos, nosotros empezamos a revelar la intención espiritual que hay en ellas, hasta el fin de la corrección, hasta que nosotros estamos adheridos por completo al Creador.
1: May.
2: תודה. האם הקליפות הן למעשה מודעות הכלי לרצון לקבל לעצמו?
0: Las clipot es la conciencia del cli, del deseo de recibir por uno mismo. ¿Acaso la subsistencia de las clipot depende del anhelo?
1: אז קודם כל, כהקדמה לזה, גם בהמשך לשאלה הקודמת, הרב אמר כך.
0: Como introducción a eso y a continuación de la pregunta anterior, Rav dijo así: mi relación a los demás, yo los amo, los detesto, los desprecio. Esos son nuestros deseos humanos. No es eso lo que nosotros tenemos que corregir. Es decir, nos dice el Rav, van a llegar. El momento que el hombre empieza a dirigirse al Creador, se despiertan acá deseos que pertenecen a Afaya, deseos mucho más grandes, profundos, deseos que se transforman en espirituales, porque en ellos está el Creador. Entonces no pienses que tu relación al amigo es lo que tienes que corregir y en eso llegar al fin de la corrección. Completamente no. Absolutamente no. Se van a despertar deseos que se llaman klipot, y esto es lo que vas a tener que corregir, y en eso vas a llegar al fin de la corrección. Es decir, donde no hay relación con el Creador, y no la imaginación del Creador, sino realmente el Creador, ahí no hay ni santidad, ni cáscara. Estos son sistemas de relaciones. Cualquier persona de la humanidad hacen esto. Hay miles de tratamientos de psicología, sociología, no importa. No pertenece. El momento que donde entra el Creador ya hay una relación así. Entonces es muy simple. Si vos querés la existencia del Creador, la revelación del Creador para vos mismo, eso es una clipa, cáscara. Si vos querés para el prójimo, para el Creador, no para vos mismo, ya estás limpio del deseo para vos mismo, esto es santidad. Y sobre esto se revisten muchos discernimientos. Pero lo que él quiere decirnos es que en nuestro mundo, en el mundo imaginario, no hay clipot. Porque no hay una verdadera relación hacia el Creador.
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3: אז השאלה מתבקשת, אני ככה, אבל...
0: Entonces la pregunta, ¿qué significa vivir dentro de los deseos? El Rav dijo que nosotros tenemos que vivir dentro de los deseos, y en los deseos hay muchas formas. Y también, hasta que nosotros no salimos al campo de juego, ¿qué deseos? Dice el instructor, vivir con los deseos que están dirigidos al Creador, esos son los deseos. Eso exactamente es el discernimiento. Empezamos a clarificar, ¿acaso yo puedo estar con una intención para el Creador, estar solo? Si yo deseo recibir, ¿qué soy fuera de esto? Para esto nosotros nos encontramos en un entorno, estudiamos juntos de las fuentes, que nos enseña que nosotros somos solo materia del deseo de recibir. Y hasta solamente en la medida que estamos en un entorno que eleva ante mis ojos la importancia del Creador, la importancia de la cualidad de otorgamiento,

dentro, entonces yo puedo empezar a decir que empiezo a dedicarme a deseos que están dirigidos al Creador, porque yo mismo no tengo eso. Si yo tendría eso, lo necesitaría todos para empezar a trabajar y desarrollar este punto, digamos. Pero cuando me queda claro que no tengo ni siquiera un poco de esto, de una intención al Creador, en los amigos, sí está eso. ¿Por qué está eso? Porque hablamos toda la semana que nosotros jugamos uno ante el otro, jugamos incluso que eso es lo que nos importa, que esto es lo más elevado para nosotros, esta cualidad del Creador, que es la cualidad de otorgamiento y dación. Entonces no tengo alternativa. Si yo me dirijo de esta manera a los amigos en el entorno, empiezo a recibir lo que es importante de ellos. ¿Para qué queremos estar anulados entre los amigos? Porque para lo que sea importante ante los amigos sea importante para mí. Y esto es solo la intención al Creador, otorgar al Creador, estar en equivalencia de forma con Él. Si nosotros ya empezamos a trabajar en eso y en esto, dar todo el peso, entonces salimos a este campo de juego, el verdadero campo de juego en el cual podemos acercarnos a esto. Bueno, última pregunta. Este campo de juego es la decena, la conexión con los amigos. ¿Acaso en esto el Rav dio el ejemplo de cómo la luz presiona el kli y le da el anhelo? ¿Acaso esto es en el campo, dentro de la escena, provocar a un estado superior? ¿Esto hace que la luz despierte el kli y lo despierte? Rav dice, vamos a revisar, no lo vamos a saber. Si no lo vamos a revisar, seguro que no vamos a saber. Mujeres de Carmiel. La pregunta es así, que después de la restricción, la luz tiene que restringirse y la luz tiene que purificarse. Entonces, hay como un cono que llega al mundo de Asia, que en el mundo de Asia la luz y el deseo realmente el trabajo espiritual, o yo me confundo en algo. Me parece que sí, te estás confundiendo en el descenso de arriba hacia abajo. Rav explicó que hasta el mundo, hasta la restricción, el mundo hasta, la luz es previa al kli y después el kli es previo a la luz. Pero esto todavía es un descenso de arriba hacia abajo. El mundo de Asia es el mundo más desconectado entre el kli y la luz, hasta el punto que el final del mundo de Asia queda un solo punto, que hay una sola conexión entre el kli y la luz. Y entonces hay un descenso aún menor hasta abajo, hasta el punto bestial. No hay creador, no hay conexión, no hay revelación, no hay nada. Y ahí abajo hay solamente sufrimiento. No hay nada que nos... Porque las personas recibieron un punto en el corazón y empiezan a trabajar, llegaron acá. Mira en las pantallas, tenemos un montón de amigos que tienen preguntas de Turquía, de Mac 22, de French, Turquía 1 y otros. Muchos, muchos amigos que están con nosotros en las pantallas en todo el mundo. ¿Qué es lo común entre todos? Una sola cosa, un punto de anhelo que tenemos que construir, llegar a la conexión con el Creador. De eso vamos a hablar en las próximas clases. ¿Tenemos avisos? Sí, tenemos dos avisos. Primer aviso, el domingo 6 de septiembre, 18:30-19:30, una yeshiva mundial de Despertamos desde abajo. 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
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Presten atención, ahora vamos a una pausa. El próximo ítem va a ser la comida de hummus a las 5:45 y terminamos con una canción.

Hola, primera parte vamos a estudiar clase del Rav del 17 de julio 2002. La clase está basada en el artículo ¿Qué es? ¿Come sus frutos en este mundo? Y un fondo existente para el mundo por venir en el trabajo. El artículo está en los escritos de Rabash, volumen 2, página 1351 en hebreo. Vamos a leer juntos el artículo en la decena. Tenemos 32 minutos para eso. Adelante. Artículo. ¿Qué es come su fruto en este mundo y un fondo existente para el mundo por venir en el trabajo? El Zohar sagrado dice lo siguiente. Dijo Rabbi Abba, el mal en el corazón que se adhiere a todos los órganos del cuerpo les hace eso. Hay maldad que he visto bajo el sol y pesa sobre el hombre. Este mal es la fuerza del mal en el corazón que quiere dominar los asuntos de este mundo y no vigila en absoluto los asuntos de aquel mundo. Y él pregunta por qué él es malo el corazón y responde, el siguiente verso lo prueba, tal como está escrito, un hombre a quien Dios le ha dado riquezas, posesiones y honor, cuya alma no carece de todo lo que desea. Y Dios no le ha dado poder para comer de ello, porque un hombre extranjero se lo comerá. Este es un verso desconcertante, ya que está escrito, cuya alma no carece de todo lo que desea. ¿Por qué Dios no le dará poder para comer de ella? Después de todo, a su alma no le falta nada. Y él responde que una persona que camina en este mundo y el Creador le da riqueza, por lo que será recompensado con el próximo mundo y quedará con un fondo de un dinero. ¿Qué es un fondo? Es ese dinero que existe para siempre. Es por eso por lo que debe mantener este fondo después de él. Y recibirá este fondo después de que se vaya de este mundo, debido a que este fondo es el árbol de la vida de aquel mundo, Zeranpin. Y no hay nada de él en este mundo, sino los frutos que salen de él. Y es por esto que el hombre que ha sido recompensado con estos frutos en este mundo se los come, mientras el fondo permanece para él en ese mundo, en aquel mundo, para ser recompensado por él con la vida superior arriba. Y aquel que se profana a sí mismo y se siente atraído por el beneficio propio y no le falta nada para su alma o su cuerpo. Dios no le ha dado poder para comer de ello y ser recompensado con riqueza. Hasta aquí sus palabras. Deberíamos entender lo que significa en el trabajo que come sus frutos en este mundo y el fondo existente para el mundo por venir en el trabajo. Además, ¿qué es a quien Dios le ha dado riqueza, posesiones y honor en el trabajo? De lo cual dijo, Dios no le ha dado poder para comer de él, porque un hombre extranjero lo comerá. Se sabe que en el trabajo tenemos el asunto de hacer, como está escrito, lo que Dios ha creado para hacer. Esto significa que el Creador creó al hombre con el deseo de recibir deleite y placer, y en la medida del deseo y anhelo de algo, así es la capacidad del hombre para disfrutarlo. Por eso hemos nacido con el deseo de recibir en beneficio propio, y esto se lo atribuimos al Creador.
Y Él nos ha dado para hacer otros Kelim Vasijas, que son opuestos a los Kelim que hizo el Creador. O sea, que los Kelim que los creados tienen que hacer son el deseo de dar contento, de otorgarle al Creador, lo cual significa que los Kelim que el Creador ha hecho son para que los creados reciban deleite. Y los Kelim que los creados tienen que hacer son que el Creador reciba deleite. También, si el hombre nació con una naturaleza de deseo de recibir, ¿cómo es posible cambiar esa naturaleza? La respuesta es que hay una segula, un poder, que con esta segula puede recibir una segunda naturaleza del Creador. Que sobre eso dijeron nuestros sabios, dijo el Señor: he creado la inclinación al mal, creé la Torah como condimento, ya que la luz en la Torah lo reforma. Es decir, que a través de la luz en la Torah, eventualmente recibirán la segunda naturaleza, que es el deseo de dar contento a su Hacedor. Y entonces serán recompensados con la Dedekut, adhesión, llamada equivalencia de forma. Sin embargo, hasta que llegan a obtener el deseo de otorgar, el hombre tiene que pasar por varios grados. Uno, primero, el hombre debe entender que debemos obtener ese deseo, ya que cuando el hombre va a hacer algo, él va a observar cómo se comportan las personas. Es decir, si las personas que lo rodean también piensan que debemos hacer todo en nombre de los cielos, ciertamente la persona va a ver entre aquellos que se dedican a la Torah y las mitzvot, y él ve que no hay nadie alrededor de él que se preocupe por encontrar formas de obtener el deseo de otorgar. Y la razón por la que él no lo ve en los demás es muy simple, porque estos no se dedican en el camino para llegar a con el fin de otorgar. Entonces él ve la verdad. Pero aquellos que sí se dedican a la Torah y las mitzvot con el fin de otorgar, probablemente están trabajando en humildad, ya que si su trabajo se revelara por afuera, la exterioridad, la externalidad se involucraría en su trabajo, ya que por naturaleza, cuando uno ve que los demás están mirando lo que hace, entonces la persona piensa que el otro aprecia su trabajo y ya de por sí tiene la fuerza para trabajar. Pero no es porque el Creador lo ordena, sino que la otra persona, al mirarlo, lo obliga a trabajar en la Torah y las mitzvot. Por eso, aquellos que quieren trabajar en nombre de los cielos ocultan su trabajo a los demás. Es por eso, por lo que es imposible para el hombre ver si alguien esté trabajando con el fin de otorgar. Por lo tanto, el hombre tiene un gran trabajo antes de llegar a sentir que le falta el deseo de otorgar. Y aunque a veces el hombre comienza a comprender que sí le falta el deseo de otorgar, pero ve, como dijimos, que hay muchas personas que se dedican a la Torah y las mitzvot y son personas de renombre, no ve que tengan ninguna carencia, o sea, que sufran porque no tienen el deseo de otorgar. Por lo tanto, resulta el primer trabajo es tratar de obtener la necesidad de estar recompensado con el deseo de otorgar. Dos, una vez que ya ha obtenido la necesidad del deseo de otorgar, no recibe de inmediato el llenado tan pronto como comienza a obtener la carencia. Esto es así porque la sensación de carencia también depende de la medida del sufrimiento que siente por no tener el deseo de otorgar. Pero cuando la persona comienza a sentir hasta cuánto le hace falta eso,
y desde arriba quieren que tenga una verdadera carencia, entonces recibe ayuda de arriba para sentir la carencia. Es decir, que se le muestra cuán lejos está de eso, lo que significa que él ve lo difícil que es obtener el deseo de otorgar, lo que le causa una gran carencia. Sin embargo, ¿por qué necesitamos una gran carencia? La razón es que cuando algo no es importante, no sabemos cómo cuidarlo para evitar perderlo. Por eso, antes de que el hombre tenga una verdadera carencia, no se le da el asunto desde arriba, porque la carencia y el anhelo hacen que la cosa sea importante. Pero en el trabajo, cuando uno ve que es difícil obtener lo que quiere, se escapa del trabajo y dice, yo creo que hay personas que han sido recompensadas y a quienes el Creador les ha dado el deseo de otorgar, pero eso fue porque ellas eran más talentosas que yo. Pero una persona como él, que tiene atributos peores cualidades que otros, no tiene ningún chance de merecer esto. Por lo tanto, se escapa de la campaña y comienza a trabajar como el público en general. Solo aquellas personas que dicen que quieren huir del trabajo, pero no tienen a dónde ir, pues no hay nada de lo que puedan obtener satisfacción. Estas personas no abandonan el trabajo y, si bien tienen ascensos y descensos, no se desesperan. Y es como está escrito, y suspiraron los hijos de Israel por el trabajo y clamaron, y su clamor subió a Dios por causa del trabajo. Es decir, que gritaban a causa del trabajo por no avanzar en el trabajo de Dios y que puedan trabajar con el fin de otorgar contento a su Hacedor. Y entonces lograron salir de Egipto, llamado en el trabajo salir del dominio del deseo de recibir y entrar al trabajo de otorgamiento, de otorgar. Y de los dichos resulta que el comienzo del trabajo del hombre es asumir el reino de los cielos, lo que significa que donde solía preocuparse solo para satisfacer el deseo de un rey viejo y tonto, lo que significa que todo su trabajo era solo para su propio bien, beneficio, él entonces ha asumido un rey diferente llamado Reino de los Cielos, que se corona al Creador sobre todos sus órganos, lo que significa que todos sus órganos sirvan al Creador. Esto se llama en el trabajo la salida de Egipto, es decir, salida del gobierno del propio beneficio, y asumir el servir al Creador. Como está escrito, yo soy el Señor vuestro Dios que los sacó de la tierra de Egipto para ser Dios para ustedes. Que hay que interpretar que los sacó debajo del control del deseo de recibir para sí mismos y les dio el deseo de otorgar, lo que se llama ser Dios para ustedes. Lo que significa que yo les di el deseo de otorgar para que puedan trabajar por mi nombre. Y esto se llama que yo les he dado el poder de sentir que yo soy el Creador. Sin embargo, ¿cómo el hombre puede adquirir este sentimiento de que el deseo de recibir es algo malo? ¿Quién le notifica al hombre que debe corregir sus acciones? Escribe en el Sula, un comentario de la escalera sobre el Zohar. Por lo tanto, el Creador ha impreso aflicciones amargas y duras en la recepción para uno mismo, grabado en el hombre desde el momento de nuestro nacimiento, tanto dolores corporales
como dolores del alma, de modo que si él se dedica a la Torah y las mitzvot, incluso para su propio placer, a través de la luz en ella, sentirá la bajeza y la terrible corrupción en la naturaleza de recibir para sí mismo. En ese momento resolverá en su corazón retirarse de esa naturaleza de recepción y dedicarla por completo a trabajar solo para dar contento a su Hacedor. Tal como está escrito, todas las obras del Señor las hizo para su bien. Entonces el Creador abrirá sus ojos para ver ante él un mundo lleno de perfección absoluta. Entonces él participará en su alegría como en el momento de la creación del mundo, porque nuestros sabios dijeron, nunca ha habido tanta alegría ante él como en el día en que se crearon el cielo y la tierra. Resulta que esta luz de la Torah le da a uno la carencia, por lo que tendrá la necesidad de pedirle al Creador que le dé el poder de asumir el yugo del reino de los cielos. Y luego, cuando ya ha ganado el nombre de los cielos, entonces ya hay otro grado llamado Torah, que son los nombres del Creador. Eso se considera como la Torah y el Creador Israel son uno. Y de lo dicho hay que interpretar lo que dice el Zohar Sagrado, porque debido a que este fondo es el árbol de la vida de ese mundo, que es Zeranpin, y no hay nada de él en este mundo más que los frutos que salen de él. Y entonces en el hombre que ha sido recompensado con sus frutos se los come en este mundo, mientras que el fondo permanece para él en el mundo por venir. Y debemos interpretar lo que está escrito, el fondo existente para el mundo por venir es el Zeranpin, que se llama Torah y se llama aquel mundo, que significa el mundo que viene después de este. Porque este mundo se llama Malhut y el mundo por venir viene después. El Zohar llama a este mundo Zeranpin, que es el árbol de la vida, la Torah. Y se sabe que el orden de trabajo es que primero el hombre tiene que ser recompensado con el reino de los cielos, que sea con el fin de otorgar. ¿Y cómo el hombre puede llegar a ser recompensado con el otorgamiento? Es como dijimos, he creado la inclinación al mal, he creado la Torah como condimento. Resulta que por medio de la Torah, por medio de la luz que lo reforma, resulta que la Torah para él son consejos, eitin, cómo llegar al reino de los cielos, que Malhut de los cielos, también reino, Malhut, que la luz se llama frutos, que la persona ve frutos de su trabajo, que trató, se esforzó y ganó frutos, que eso se llama el trabajo. Por eso él ve frutos de la Torah, lo que ha recompensado a través de la Torah con el deseo de otorgar, que se llama que lo reforma. Y esto se llama 613 consejos. Tariag. Después viene el asunto del 613 kudin, depósitos, que ya es la Torah real, como en la Torah y el Creador Israel son uno, y esto se llama la Torah esencial. Y esto es lo que dice que Zeranpin es el árbol de la vida, que es la Torah. Y este es el fondo existente para el
Israel en el mundo por venir, que es considerado como la Torah, que eso se llama el fondo, que es la esencia de la Torah. Mientras que el reino de los cielos, que se considera este mundo, allí la Torah es solo como fruto, lo que significa, como dijimos, que es solo la luz de la Torah que lo reforma. Mientras que Serantín se llama el fondo, que es la Torah real. Y esto se considera como sus frutos en este mundo, que ella es llamada Malhut, es decir, fe permanente. Y después viene otro grado que se llama el mundo por venir, lo que significa que viene después de la Malhut, que es Zeranpin, la tierra de la vida, que es la esencia de la Torah. Y de lo dicho hay que interpretar lo que pregunta: ¿por qué es malo el corazón? Y responde que es como está escrito: un hombre a quien Dios le ha dado riqueza, posesiones y honor, cuya alma no carece de todo lo que desea, y Dios no le ha dado poder para comer de ello, porque un hombre extranjero se la comerá. Y pregunta: ya que está escrito, no le falta nada para su alma de todo lo que desea, ¿por qué Dios no le ha dado poder para comer de ellos si no le falta nada a su alma? Y sobre eso responde que la persona que come sus frutos en este mundo se refiere al reino de los cielos. Y eso que la luz en ella lo reforma, esa luz se llama frutos. Y luego llega al estado del fondo existente para él, para el próximo mundo, que significa que es recompensado con la esencia de la Torah, y eso se llama completitud, shlemut. Y con esto el Zohar explica lo siguiente: aquel que se profana a sí mismo y se siente atraído por el beneficio propio y no le falta nada para su alma o su cuerpo, entonces Dios no le da el poder para comer de ellos y ser recompensado con esa riqueza. Y deberíamos interpretar que riqueza se refiere a que no hay pobre excepto en conocimiento, lo que significa que ha sido recompensado con el aprendizaje de la Torah y conocer todas las reglas, y tiene posesiones, lo que significa que sabe que gracias a Dios tiene grandes posesiones de la Torah y mitzvot y buenas obras, y él tiene honor y todos lo respetan por la gloria de la Torah. Y sin embargo, Dios no le ha dado poder para comer de ellos. Y la razón es que aunque tenga riqueza, honor y buenas obras, igual aún así se siente atraído por el beneficio propio, como está escrito, para sí mismo, como está escrito, no le falta nada para su alma, lo que significa que todas sus preocupaciones son que no haya carencia en el beneficio propio. Naturalmente no tiene nada que comer de santidad, sino todo va a la sitraja, en arameo el otro lado. Y sobre eso está escrito que un hombre extranjero lo comerá, es decir, que las clipot, las cáscaras, se llevaron todo, porque todo su trabajo era para el deseo de recibir, que es la autoridad de las clipot, cáscaras. De ahí que se deduce que toda la riqueza que él había pensado que tiene conocimiento de la Torah y las posesiones, que son las posesiones de la Torah y mitzot, están ahora en el dominio de las cáscaras. Y con eso entenderemos la pregunta: ¿por qué tiene un corazón mal? Hay que interpretar qué mal hay en el corazón, en el deseo de recibir, perdón. Y él responde sobre eso, el siguiente verso lo prueba, tal como está escrito: un hombre a quien Dios le ha dado riquezas y posesiones. Es decir, aunque el Creador le permitió hacer muchas cosas en santidad, ya que todo fue para beneficio propio, por eso entra bajo otra autoridad. Y este es el significado de las palabras: porque un hombre extranjero se lo comerá. Es decir, las cáscaras
ya que trabajó para ellas y no para la santidad. Sin embargo, cuando el hombre se corrige sus acciones, saca todas las cáscaras y todo vuelve a la santidad. Como está escrito, se tragó muchas riquezas y las vomitará. De acuerdo con lo anterior, está la cuestión de los frutos en este mundo con respecto a la luz en ella lo reforma, de la cual recibe el reino de los cielos, donde el trabajo es para salir del gobierno del deseo de recibir y hacer todo con el fin de otorgar. Y después está la cuestión del fondo existente para él en el próximo mundo, que es el significado de la Torah en el discernimiento de los nombres del Creador. Y podemos interpretar lo que dice el Zohar Sagrado lo siguiente. Está escrito, y a Zebulún le dijo, alégrate, Zebulún, en tu salida, e Issachar en tu entrada. Esto enseña que se unieron. Uno salió y comprendió y emprendió la guerra, y el otro se sentó y se dedicó a la Torah. Este le da al otro una parte de su botín, y el otro le da una parte de su Torah. Issachar es Tiferet y Zebulún es Malhut. Por eso Zebulún heredó salir a hacer la guerra, ya que es considerado como Malhut, lo que significa abundancia por medio de guerras. Y la parte de Issachar es la Torah, y por eso participaron juntos, se unieron. Que Zebulún fue bendecido por Issachar, porque la bendición en la Torah es una bendición para todos. Y hay que interpretar la asociación entre Issachar y Zebulún en el trabajo, son en un solo cuerpo. Es decir, el trabajo tiene que estar organizado de dos maneras. Una, en la manera del reino de los cielos, que entonces se produce la guerra contra el instinto, salir del control del amor propio y asumir que todas sus acciones sean con el fin de otorgar. Y en este momento, a través de las guerras, toma el botín, es decir, toma fuerzas del deseo de recibir y las reemplaza con el deseo de otorgar. Que eso se llama que a través de la guerra lo somete. Y el deseo de recibir se ve forzado a hacer todo de acuerdo a su deseo, o sea que todos sus hechos sean solo para otorgar. ¿Y de dónde va a tomar fuerzas para poder vencer la lucha, la guerra? Eso toma de Issachar, de su Torah, de la Torah de Issachar. Y así es como está escrito, he creado la inclinación al mal, he creado la Torah como condimento. Y eso es lo que dice, y él le da, este le da parte de su Torah, porque Issachar es Tiferet, y la Torah de Issachar tiene la fuerza, le da fuerzas de Zebulún para ganar las guerras. Esto es como dijimos antes, que come sus frutos en este mundo, lo que significa que él ve los frutos que la Torah le trae. Es decir, que él ve que a través de la luz en la Torah, él logró el deseo de otorgar, que los frutos son llamados ganancias del trabajo. Y esto es como dijimos, que son 613 consejos, 18, que se llama que Issachar le da parte a este de su Torah, de ella come frutos. Y ese es el significado de decir, y este le da parte de su botín, que a través del botín que Zebulún le da, él se sienta a estudiar la Torah. Lo que significa que si Zebulún no le hubiera dado de su botín, hubiera sido que no pueda lograr la Torah. Hay que interpretar que aquí se habla de la Torah, que son los nombres del Señor, que son 613 pekudim, pekudim, depósitos, que es la esencia de la Torah. Que como se dijo, es imposible ser recompensado con la esencia de la Torah antes de que uno sea recompensado con la fe, el reino de los cielos, bajo la forma con el fin de otorgar. En ese momento,
El deseo de recibir se rinde y el deseo de otorgar gobierna. Por lo tanto, cuando la Malhut tiene el deseo de otorgar, que ese es un deseo que Malhut ha ganado por medio de las guerras, que se considera que ella tomó el botín de la guerra, y cuando ella le da a él el deseo de otorgar, entonces él puede sentarse en la tienda de la Torah, que desde ese discernimiento se llama Tiferet Zeranpin, mientras que si todavía no tienen el grado del deseo de otorgar, no hay lugar para la esencia de la Torah, y eso se llama la asociación de Isashar con Zebulun en el trabajo. O sea, como dijimos, que la Malhut sale a la guerra y Zeranpin, llamada Torah, le da a la Malhut su Torah. Es decir, que tenemos que discernir dos maneras en la Torah. Una, la luz en ella lo reforma, que a partir de esto se extienden los frutos hacia la Malhut. Dos, la esencia de la Torah, que se llama el fondo existente para él en el mundo por venir, que justamente después de que la cualidad de Malhut ya tiene el deseo de otorgar, cuando ya ha logrado a través de la luz de la Torah considerada como frutos. Entonces, eso es como dijeron nuestros sabios, que los tefilín de la mano vienen antes de los tefilín de la cabeza, porque los tefilín de la mano, dice el Zohar sagrado, se considera Malhut, la mano débil, porque necesita fortalecerse, ya que en el reino de los cielos hay todas las guerras requeridas para someter el deseo de recibir. Y luego vienen los tefilín de cabeza, considerados emuletos, algo así, emuletos, considerados como la Torah. Grupo de enfoque, a ver si los oímos. Sí, el artículo habla sobre la asociación que tenemos que encontrar en nosotros, encontrar también las fuerzas para luchar contra la inclinación al mal y recibir fuerzas de la Torah, que ella engendra en nosotros los frutos y nos trae a la fe, con la cual podemos llevar a la Malhut al grado de Zeranpin. Siguiente del artículo, nos impresionamos de la que nos falta el deseo de otorgar, crear un kli y seguir esclareciendo el resto entre nosotros. Vamos a pasar a la clase 17 de julio 2002. Rab, escuchamos un artículo de volumen 3 de Peldaños de la Escalera. ¿Qué es que come frutos en este mundo y en fondo existente para el mundo por venir en el trabajo? Página 113 en hebreo, en el libro en hebreo. Nuestro trabajo, dice Rabash, se divide en dos partes. Bala Sulam también lo dice. Cuando nos interpreta los depósitos, las órdenes de la luz, Kudin de Oraita, dice que la Torah se divide en dos partes. La primera fase de la Torah es la Torah de la corrección y luego la Torah del llenado. La Torah de la corrección es la Torah que se llama consejos, Eitzot, cómo corregir el deseo de recibir, usarlo con el fin de otorgar.
y la Torah del llenado ya son los nombres del Señor, que significa la luz en ella, que ya reformó antes, ahora viene a llenar el Kli y traerle al Kli los nombres sagrados, es decir, el reconocimiento del Creador por equivalencia de forma con él. Y estas dos partes se llaman Torah, solo que una parte es para la corrección y otra es para el logro, el alcance. De acuerdo a eso, hay también una actitud, un trato a la Torah que se llama perot, fruto, y otra actitud que se llama fondo existente. La persona que se corrige a sí mismo corrige una parte que es capaz de corregir y la parte que no es capaz queda para la corrección colectiva general que viene después en la copulación del Rav Pealim Mikabtziel, cuando viene el Mesías. Y de acuerdo a eso, disfruta de lo que hace ahora y corrige ahora, y también de la luz que le ilumina desde el punto del final de la corrección, que se llama el fondo existente para el mundo por venir, porque de verdad no logra corregirse a sí mismo, sino solamente su integración con las nueve primeras, las nueve sefirot primeras. Eso es lo que hace el alma a lo largo de todo su proceso en la escalera de los grados. Y por eso la luz de corrección verdadera se revela solo al final de la corrección. Se llama fondo existente para el mundo por venir. Y hasta que se entra a la intención de otorgar, entonces no se llama que están ni en mitzvot ni en Torah. Todas las acciones del hombre son sin masajim, sin pantallas, con intención de recibir, y todo lo que él entiende y adquiere de su estudio todavía no es Torah, sino la preparación. Mientras que cuando pasa la barrera, el mahzom, y entra a la luz de la fe, o sea, a la intención de otorgar, entonces según la magnitud, el tamaño de la fe, se le revela también el alcance, la luz del alcance, la luz de equivalencia de forma, y entonces se corrige a sí mismo en cuanto puede por la integración en las nueve primeras. Y al final de la corrección se corrige también su fundamento completo. Y lo que se explica muy bien aquí en el artículo, cómo la Torah habla en un mismo hombre, en una misma persona, que todos los tribus y las relaciones entre ellos, todo eso se encuentra en una persona, en sus atributos, y no tenemos ninguna bases, ningún permiso de interpretar estas cosas en este mundo en forma como acostumbramos aquí en diferentes cuerpos, en tiempos, movimientos, lugares, porque entonces la Torah se convierte ya en algo no que es Torah sagrada, sino simplemente se va de su santidad y ya es imposible dentro de las vestiduras crudas ver cuál es la intención verdadera, real, de todas las acciones que ella cuenta, la Torah. Y con eso la persona se aleja completamente de la interpretación verdadera y la Torah se le convierte no en instrucción cómo corregirse a sí mismo, sino se convierte en vestiduras o leyendas o historias o cuentos, todo tipo de acciones corporales en este mundo, pero no en una secuencia de correcciones y revelación de los nombres sagrados. Por eso siempre hay que interpretar todo lo que está escrito en los libros sagrados en un mismo cuerpo, en una alma.
¿Hay preguntas? ¿Cómo comprobar que el trabajo es para la santidad y no para las cáscaras? ¿Cómo el hombre antes de la barrera puede saber que su trabajo es para la santidad y no para la cáscara? Primero, antes de la barrera no hay ni santidad ni cáscara. Clipa. Todo está en el deseo de recibir. Y el hombre solo tiene que tratar lo más que pueda, aprender a distinguir entre los estados que están supuestamente en concordancia contra, en correspondientes a la santidad o correspondientes a la clipa. Dicen que todo lo que está relacionado con el propósito, relacionado con el acercamiento al Creador por atributos, proximidad al prójimo, todo eso es correspondiente al lado de la santidad, del lado de la derecha. Y todas las cosas que vienen a expensas del prójimo, desconectado del Creador, vienen del lado de la clipa, de la cáscara. Entonces, ¿cómo se puede estar lo más que se pueda conectados? Entonces nos da un consejo. Israel, el Señor y los senderos de la Torah son uno, de la luz son uno, es decir, todas las acciones que hago ahora o pienso, no importa qué, y yo, mi deseo y mi pensamiento o mi acción y el Creador como yo me lo imaginé, tienen que estar en un mismo punto, como uno. Si yo me lo imagino como uno, entonces mi acción en tiempo, movimiento y espacio ya está conectado en el término que se llama la meta de la creación. Ahora, no importa hasta cuánto lo entienda o no lo entienda. De acuerdo, a mi grado, lo hago, ya está. Y el hombre no debe lamentar que no está en otro grado, que haga lo que es capaz de hacer en este momento. Pregunta. Voy a expandir un poco la pregunta. Aunque estemos en el deseo de recibir antes de la barrera, ¿se puede distinguir no solo en algo que no me parece que va en dirección de la meta y algo que me lleva? No solo negro y blanco. ¿Se puede distinguir entre estas cosas? Por ejemplo, lo que él escribe aquí, atributos saber este atributo me acerca así, este atributo me da fuerza de luchar, etcétera. ¿Acaso la persona durante la preparación puede analizar o detectar las cualidades o en su carácter o su poder de ayudarle en forma como él los puede usar para de verdad llegar a asemejarse al Creador? Yo no creo que eso sea posible. De verdad. Ni tampoco pienso que de verdad conviene profundizarnos en eso. No está escrito así. Eso, con eso te va a salir más filosofía y todo tipo de astucias y eso, pero no trabajo verdadero. ¿Por qué? Porque nosotros no entendemos ningún atributo en nosotros, no fue creado para mal, sino que todo fue creado para bien. Y no tenemos una tendencia que es de verdad negativa, sino que la intención es lo que dicta si va a ser para bien o para mal, en total.

Entonces, si tú vas a analizar qué es mentira, qué es verdad, qué pasa con esto, qué pasa con... A lo mejor la mentira es algo más beneficioso ahora que la verdad. Todo depende de cómo lo utilices. Utilizas la mentira o la verdad. Entonces, nunca analizamos, estudiamos los atributos como son. Es filosofía pura que puede traerte al uso de cosas buenas y malas como tú quieras. Nosotros lo único que necesitamos es cada cosa tomarla como es de hecho, concretamente dónde quieres utilizarlo. Y entonces determinar si es bueno o malo. Él da ahí un ejemplo que está escrito que si yo puedo salvar la vida de un hombre por medio de una mentira, entonces estoy obligado a mentir. Es mi obligación mentir. Y de parte de la filosofía, ¿cómo puede haber algo peor que mentira? El Señor es la verdad. Puedes traer todos los versos ahora y comprobar y darme evidencia que no hay peor que la mentira. Que está escrito que el sello del Señor es verdad y la mentira es todo lo contrario. Sí, es todo lo contrario de él y no me importa que sea lo contrario, pero si se puede salvar la vida de una persona, entonces la Torah me obliga a hacerlo, o sea, mentir. Y hay muchos ejemplos en la vida. Vemos que todas las cosas peores las hacen después de cuentas lindas, bellas y pruebas, evidencias, que no se puede de otra manera, que es bueno para la humanidad. Es decir, y sin relación con la meta final, no hay que ni siquiera empezar a hablar de un resultado, fenómeno, atributo o tendencia, si es bueno o malo. Eso. Tú sabes, incluso cosas sencillas. Yo me acuerdo también en China y Rusia aniquilaban o los lobos en Rusia los aniquilaban o en la China todo tipo de cosas, bichitos y pájaros y todo tipo de cosas y después llegaban a desgracias naturales, desastres naturales, no, porque sacan de balance. Nosotros, sí, falta de balance, ¿entiendes? No se puede, no somos capaces de medir nada si no está conectado con la meta final. Por eso, primero, no destruimos nada, no hay nada malo, sino que te parece como malo ahora de acuerdo a tu estado como tú lo determinas. Bueno, llega al bien, vas a ver esa cosa al final y entonces vas a poder decidir. Él también escribe sobre eso, que porque toda la providencia es providencia relacionada con el propósito hacia nosotros, no puedes decir de nada que sea malo, porque cada cosa tiene su lugar por medio del cual llegamos a la creación, a su final. Entonces, lo único que tenemos que hacer es qué nosotros vamos a hacer. Solo cambiamos nuestra actitud. Deja el mundo, no cambies en él nada. Cámbiate a ti mismo y vas a ver cómo el mundo va a ser completamente bueno y beneficioso para ti. Y nada más. Pregunta. Pero hay aquí un asunto que por eso hice la pregunta, Rav, que... Pregunta, si yo miro así nomás el mundo, vemos que hay muchas cosas, muchas variaciones y matices y colores, y vemos, y si vemos después de la barrera, ascensos, descensos, pero si hablamos de la fase de preparación, que es algo como negro y blanco, ¿dónde están todos los colores? No sé cómo explicar, no sé si logro explicarlo. Rab, la verdad que los estados espirituales son bastante absolutos, bastante agudos. Y los matices que decimos no son matices que hay negro, blanco y en el medio todo tipo de formas de gris, sino que hay 9 sefirot, 9 atributos, cualidades, y en cada una hay un uso.

ahí, solo ahí, puedes distinguir, detectar algo. En el negro no ves nada y en el blanco no ves nada, pero sino que puedes ver solamente en el borde entre ellos. Y así es. No vayas a pensar que las nueve primeras, Sefirot primeras, son cosas que entre esto y esto. No, las nueve primeras son cualidades claras, selladas, bien definidas, precisamente, y el uso en ellas es también o así o asá. No hay en el medio. No se puede estar un poco en la santidad y una gotita en la cáscara. No. O esto o esto. Solo depende de la magnitud, de la intensidad. Pero es o este o el otro. ¿Entiendes? Es como en el kasher, como hace, me hace un poco más kasher, un poco menos kasher. Todo eso son juegos. Es solo para vender las cosas. Yo me acuerdo el Yehezkel, el hijo del Rabash. Él era encargado de traer carne de fuera de Israel. Entonces le preguntó, ¿qué tal tus negocios, todo eso? Él era encargado de todo el importe de carne kasher de Argentina, de Holanda. Él dijo, no hay diferencia entre toda la carne. Para nosotros tenemos un estándar. Entra en la tierra de Israel, es kasher. Vas a la aquí a una tienda, kasher Belzi, Shmelzi, Guri, Jerusalén, Badat, todo tipo de kasher, porque son juegos y nada más. O sea, aquí hay muchas variaciones. Para él era, cuando entra a Israel ya es kasher. Así que no hay tal cosa, no puede haber así o asá. Es la persona ya se hace para sí mismo esas cosas, pero en la espiritualidad verdadera no puede ser. ¿Cómo puedes decir en el kli un poquito más santo y un poco menos santo? De acuerdo al tamaño de la santidad, ¿está en la santidad o no está en la santidad? Puedes comparar entre ellos que uno tiene más intensidad, más poder, y el otro menos poder. ¿Sí? Pero no puede ser que él esté un poquito en la santidad y un poquito en la klipa y mezclado. Si tú tomas toda la escalera de los grados, puedes decir la diferencia entre la cáscara y la santidad en los grados altos es más y aquí es menos, pero de todas formas es o santidad o cáscara, clipa. Yo creo que ahí está tu problema. En cada grado y grado la persona está, hay cosas extremas. Pregunta, pero la cáscara de Noga, ¿qué? La cáscara de Noga no es una cáscara, no es la realidad. ¿Qué es mitad y mitad? No es ni esto ni esto, por eso se llama mitad y mitad. La cáscara de Noga, Klipat Noga, no existe tal cosa. Klipat Noga es cada deseo que todavía no determinaste a dónde pertenece, ¿sí? Por el momento se llama Klipat Noga, porque lo puedes atribuir, relacionar a la santidad o a la cáscara, pero no que incluye mitad y mitad. No hay tal cosa en ningún lugar que tienes mitad de santidad, mitad de cáscara y se encuentran juntos. Pregunta, ¿cómo la Malhut puede subir a Binah si parte queda, permanece? Rab, la Malhut no sube a Binah, la Malhut restringe la Binah y con eso se llama que ella sube. Ella asciende porque ella quiere adherirse a la Binah. ¿Y cómo ella se puede adherir a la Binah? Ella abandona todo su deseo de recibir, lo restringe todo y solo con la idea que ella se quiere adherir a la Binah, con su corona, su keter, digamos, ella se queda adherida a la Binah. Por eso tienes zon, vak y punto. Y la Malhut misma no es capaz de más. ¿Sí? Pregunta. En página 115, último párrafo, solo a las personas que dicen que quieren huirse del trabajo, pero no tienen a dónde irse, que porque no pueden recibir ninguna satisfacción de nada. Estas personas no se van del trabajo. Rab, va a leer lo mismo otra vez. Página 115, solo las personas que dicen que quieren huirse del trabajo, pero no tienen a dónde irse porque de nada.

0: pueden recibir satisfacción, estas personas no se mueven del trabajo. Y aunque tengan ascensos y descensos, pero no se desesperan, y es como está escrito, y clamaron los hijos de Israel del trabajo. Entonces, ¿qué pregunta sobre eso? Es eso ya gente que llegó a una etapa que ya analizaron todo, esclarecieron todo y llegaron a que esto tampoco no lo quieren, pero no pueden sin eso. ¿Ese es el estado? Rav, sí. Sí. La vasija que se llama espiritual está incluida de muchas condiciones que la persona tiene que unir esas condiciones en todas sus fases de desarrollo, y cuando llegan todas esas condiciones a su forma final, entonces se crea en total un estado que se llama man, petición, la condición que le hace entrar a la espiritualidad. Y esa condición está incluida, comprende de muchos detalles. Es que no tengo a dónde volver y a dónde ir tampoco tengo, y no soy capaz de hacer abajo las cosas de abajo que pasaron, no soy capaz de hacer nada, y las cosas siguientes tampoco. Y yo tengo que determinar mi actitud clara, patente, a todo lo que hay en este mundo y a todo lo que me parece como el mundo por venir, y relación hacia el Creador y relación hacia mí. Y en total, el hombre tiene que unir o recoger o unir un cierto estatus o estado que se llama y clamaron los hijos de Israel por el trabajo. Entonces, clamaron es verdaderamente que él no se puede escapar del trabajo, pero tampoco puede hacer nada. Y no tiene satisfacción de eso, pero tampoco no tiene satisfacción de ninguna otra cosa que dice, y tienen ascensos y descensos. ¿Pero qué puede hacer? Pero no se desesperan, no se rinden. Están desesperados, pero ¿de qué está desesperado? Que en el total, él no ve que los ascensos y descensos le traigan algo, pero no tiene otra opción, otro remedio. Él tiene que seguir. Es optimismo y desesperación al mismo tiempo. No sé cómo decirlo. Son todas estas cosas tienen que coexistir de los dos extremos en la misma persona. En total, le traen un estado que él no lo puede solucionar. Todo ese encuentro entre los dos extremos, él no puede solucionar por sí mismo, no hay solución. Y entonces de ahí él le grita al Creador. Es decir, es como cuando de muchas dimensiones, que en cada dimensión tienes dos extremos del mismo sentimiento, de la misma percepción o de la misma idea, y esos dos extremos son contradictorios y tú realizaste a todos y no pudiste hacer nada, ¿sí? Digamos que es como estás en un círculo y estás en el medio del círculo, y de todos los lados del círculo tienes fuerzas opuestas que vienen hacia ti y te pinchan de los dos lados, de todas las direcciones, cada uno en parejas que se encuentran en ti, y tú no sabes lo que hacer y entonces gritas al Creador hacia arriba. Entonces descubres que puedes gritar hacia él, y antes de eso no.
1: No.
0: ¿Ah? Es un estado optimista, ¿no? ¿Qué? Estado optimista. Estado bueno. Estado bueno. Bueno. Ahora vamos a compartir impresiones de la clase y que de ahí tomamos para la realización en la decena. grupo de enfoque, escuchamos qué tan importante es que todo lo que hacemos tiene que ser para otorgar. Simplemente hay que cambiar todas las formas del deseo de recibir con el fin de otorgar. Hay aquí una guerra, hay que someter, hay que hacer todo eso. Eso es nuestro método. Por medio de la conexión vamos a recibir fuerzas de los amigos. Siguiente. Una persona que no... que no tiene otras opciones, no tiene otras opciones, salvo nuestro sendero, no se va. Rav dijo al principio, Torah de correcciones, Torah que se llama consejos de cómo corregir el deseo de recibir, usarlo con el fin de otorgar. Entonces, así de verdad ver la clase y en cada momento en nuestra vida, cómo de verdad podríamos utilizar los extremos, los polos, los escritos de los cabalistas, estas clases para subir por la escalera y acercarnos al Creador. Porque el Creador ya nos puso en el camino, cada uno que está ahora en la clase. También dentro de 15 años, más adelante, si escucha la clase, él está en el sendero y hacer pasos adelante. Hoy hablamos en nuestro encuentro qué es el deseo verdadero en el artículo. Y también cuando escuchamos del Rav, tenemos como una lucha interna del deseo de recibir, que queremos convertir en otorgamiento, y tomamos las fuerzas espirituales que el entorno nos da, junto con ellos lo usamos, esa lucha. Si oímos hasta cuánto es importante hacer diferencia entre la santidad y la cáscara, que no hay mezcla, no hay mitad y mitad. Y nosotros también en nuestro trabajo sentimos a veces que tenemos fuerzas para superar, sobreponernos, y hay tiempos que tenemos que incluirnos más, integrarnos y recibir las fuerzas del entorno, de la decena, tiempos de salir a la guerra, otros tiempos de dedicarnos a jalar la luz que reforma, y todos esos atributos en nosotros. Así van sustentando uno al otro. Siguiente, si recibimos de Rav muchos énfasis sobre la forma en que tenemos que, en forma balanceada, hacer esfuerzos para corregir el alma. Principalmente me era interesante escuchar sobre la relación que construimos, que establecemos entre la meta final y el hacer y el balance, el equilibrio que queremos hacer esfuerzos entre nosotros, si es en intención, si es en inclusión, en hecho. Sí, escuché sobre el hecho que esa frase que Israel, la luz y el Creador son uno, como cada uno lo entiende a su nivel, hay que tratar de realizarlo, observarlo, realizarlo. Y entonces por medio de eso se crea en él la falta, la carencia correcta. Y que es imposible saberlo de antemano, qué es bueno, qué es malo. No se puede dividir los estados, clasificarlos así. Hay que seguir por el camino. Y Shai nos escribe que cuando cambiamos nosotros cambiamos solo nuestra relación, nuestra actitud. En nuestro esfuerzo de conectarnos, desarrollamos carencia común, la necesidad por el Creador. Gabriel escribe usar la Torah solo para la corrección de la inclinación al mal que nos separa y no nos permite conectarnos. Y Jacob agrega, al principio Rav dijo que todo está en una persona. Por eso es importante apuntar todo a la meta final. Así hay que apuntar todo hacia la meta final. Siguiente, también escuchamos sobre la autoridad de las cáscaras, que una persona extranjera lo comerá, que si con su sabor en el trabajo es para el deseo de recibir, está bajo el dominio de las cáscaras, y si tiene riqueza y piensa que tiene posesiones y la opinión de la Torah, pero todas esas posesiones están bajo el dominio de la cáscara porque no hizo la intención. Siguiente, es obvio que yo no estoy haciendo correcto nada en todo este estudio. Pero yo quiero hacer algo para el Creador, quiero hacer algo para los amigos. Entonces voy a seguir. Siguiente, Rabash dice aquí en el artículo, resulta que la luz de la Torah le da a la persona la falta, la carencia, que tenga la necesidad de pedirle al Señor que le dé la fuerza, el poder de asumir el yugo del reino celestial y que todos sus hechos sean para los cielos. Entonces en cada momento hay oportunidad ahora de exigir la luz. Vamos a pasar a la próxima parte de la clase. Antes vamos a cantar.

0: שלום לכולם, אנחנו
1: Hola a todos.
0: ממשיכים בסדרה שפתחנו בשבוע שעבר.
1: Seguimos con la serie que empezamos la semana pasada. El tema es el preámbulo a la sabiduría, a la Kabbalah, Ptijá. El Rab nos pasa una letra después de la otra en este preámbulo tan importante, sin el cual no se puede entender ni conectarnos ni al estudio de la 10 Sefirot, y ni tampoco los que leen en el Zohar. Es la base, el fundamento para el estudio correcto de la sabiduría de la Kabbalah. Y también nos acordamos que todo lo que estudiamos es para jalar luz por medio de la cual podemos conectarnos más y llegar a la revelación del Creador entre nosotros, como escuchamos esta clase maravillosa que el Rab nos pasó ahora, nos impartió ahora. ¿Qué fuerzas hay sobre la persona? Si queremos llegar a eso, tenemos el preámbulo a la sabiduría de la Kabbalah, la Ptijá. Y la semana pasada aprendimos la letra un Aleph, la primera, uno. Hablamos sobre los términos Atzmutó, su esencia, luz, Kli. Escuchamos de Rav cómo nuestra percepción de la realidad está compuesta del deseo de recibir, que siente todos los placeres que lo llenan, hasta que tal punto que el término que se llama creador también es un fenómeno percibido en el deseo de recibir. Y hoy vamos a seguir con las letras 2, 3, 4, Bet, Gimel y Dalet en la Ptijá. Está en página 161 en hebreo, escritos de Bala Sulam o en el material de estudio. Otra vez, 161 en los escritos de Bala Sulam o en el material de estudio. Letras Bet, Gimel y Dalet, 2, 3, 4. Obviamente, cuando el Rab nos imparte la clase, si uno tiene libro, puede escribir en el libro. Siempre es mejor tener un libro propio de uno mismo, mi libro, mejor que leer digitalmente. Pero a veces no hay otras opciones. Uno tiene que ver letras más grandes, lo que sea. Ahora vamos a empezar con leer juntos en la decena de las letras 2, 3 y 4. Tenemos para eso 5 minutos. Empezamos. Letra 2.
2: Ufiamu.
1: Y como ya hemos dicho, el deseo de recibir está incluido necesariamente de inmediato en el pensamiento de la creación con todos sus múltiples valores que contiene, junto con la gran abundancia que él había planeado para complacerles e impartirles. Y debes saber que esto es la luz y la vasija que discernimos en los mundos superiores, porque necesariamente vienen entrelazados y descienden juntos de grado en grado. Y en la medida que los grados descienden de la luz de su rostro, alejándose de él, ese es el grado de materialización del deseo de recibir contenido en la abundancia. También podríamos afirmarlo a la inversa, que de acuerdo con el grado de materialización del deseo de recibir dentro de la abundancia, esa es la magnitud del descenso de grado en grado hasta el lugar más bajo de todos, donde el deseo de recibir se materializa en toda su magnitud. Este lugar se llama el mundo de Asia, y el deseo de recibir es considerado el cuerpo del hombre, y la abundancia que recibe es considerada la medida de vitalidad que contiene este cuerpo, y ocurre lo mismo con el resto de las criaturas de este mundo, de modo que la única diferencia entre los mundos superiores y este mundo es que mientras el deseo de recibir que se encuentra dentro de su abundancia no se haya materializado completamente, es considerado que todavía pertenece a los mundos espirituales superiores a este mundo. Y una vez que el deseo de recibir se haya materializado completamente, es considerado ya como que existe en este mundo. Letra
2: 3.
1: Y el antes mencionado orden de sucesión descendente que trae al deseo de recibir a su forma final en este mundo sigue una secuencia de cuatro fases que también se encuentra en las cuatro letras del nombre Havaya. Esto se debe a que las cuatro letras Havaya, Yud, Kei, Vav, Kei de su nombre contienen la realidad entera sin excluir nada.
2: תפארת מלכות ושורשם בהם עשר ספירות כי ספירת התפארת כוללת בעצמה שש ספירות הנקראות חגת נהי
1: esto se debe a que las cuatro letras Yud Kei Vav Kei de su nombre contienen la realidad entera sin excluir nada. En general, esto se aclaran. En general, se aclaran en 10 sefirot. Chokhmah, Bina, Tiferet, Malchut y su raíz Shoresh. Son 10 sefirot debido a que Sefirat Tiferet contiene 6 sefirot internas llamadas Hagat Nehi, Chesed Gevura, Tiferet, Netzachot Yesod y la raíz llamada Keter. De todas zonas, en esencia, se las llama Hub, Tum, Jochma y Bina, Tiferet y Malchut. Y son los cuatro mundos, Atzilut, Beria, Yetzirá y Asiá. El mundo de Asiá contiene dentro de sí a este mundo. Así no existe ni una sola criatura en el mundo que no haya sido originada en Ein Sof, en el infinito. Es decir, en el pensamiento de la creación de deleitar a sus criaturas. Por eso está intrínsecamente compuesto de luz y vasija, un cierto grado de abundancia con el correspondiente deseo de recibir tal abundancia. El grado de abundancia se extiende a modo de existencia a partir de la existencia desde su esencia y el deseo de recibir la abundancia surge a modo de existencia a partir de la ausencia. Pero para que este deseo de recibir adquiera su cualidad final, debe descender gradualmente junto con la abundancia que se encuentra dentro a través de los cuatro mundos Atzilut, Briah y Yetzirah Asiya. Esto completa la creación con la luz y la vasija, también llamados Guf, cuerpo, y la luz de vida que se encuentra dentro de él. Letra 4. La necesidad por la cual el deseo de recibir debe descender gradualmente a través de la cuatro fases mencionadas que se encuentran en Abiyah, Atzilut, Briah y Yetzirah Asiya es que existe una gran regla en lo referente a las vasijas, la expansión de la luz y su partida vuelven el kli, hacen que el kli sea apto para su función. Esto significa que hasta que la vasija no se separa de la luz, una vez está incluida en la luz y está anulada ante ella como una vela ante una antorcha. Este anulamiento se debe a que ambos son completamente opuestos entre sí, se encuentran alejados en extremos opuestos. Eso se debe a que la luz es la abundancia que se extiende desde la esencia del creador a modo de existencia a partir de la existencia. Desde la perspectiva del pensamiento de la creación, lo siento que no alcancé, leyeron a una velocidad vertiginosa esta vez. Bueno, amigos, ahora vamos a entrar a ver la clase. Queremos hacerles acordar, queremos pedir, queremos escribir comentarios, preguntas, cosas que el Rab dice durante la clase para que estemos incluidos unos de los otros. Al final vamos a hacer preguntas que vamos a escuchar aquí y el resumen de la clase en decena. Entonces vamos a entrar en forma activa a la clase. Adelante. Leen. Letra 2. Y de aquí está incluido en el pensamiento de la creación en todas sus... Y como ya hemos dicho, el deseo de recibir está incluido necesariamente de inmediato en el pensamiento de la creación con todos sus múltiples valores. Rab, es decir, si hablamos sobre el pensamiento de la creación, el trato del creador a los creados, la luz superior, ya hablamos que está incluido ahí el creado. No importa en qué forma, como fuerza, comienzo, semilla, semen que se desarrolla, pero no puede haber pensamiento de la creación relación a algo de parte de su esencia si ya no va a estar incluido ahí el deseo de recibir. Seguimos leyendo, punto 2. Y debes saber que esto es la luz y la vasija que discernimos en los mundos superiores, porque necesariamente vienen entrelazados y descienden juntos de grado en grado. Y en la medida que los grados descienden de la luz de su rostro, alejándose de él, ese es el grado de materialización del deseo de recibir contenido en la abundancia. Y también podríamos afirmarlo a la inversa, que de acuerdo con el grado de la materialización del deseo de recibir dentro de la abundancia, esa es la magnitud del descenso de grado en grado hasta el lugar más bajo de todos. O sea que el deseo de recibir se materializa ahí en toda su magnitud, Rab. Es decir, desde arriba, desde su esencia, que sale el pensamiento de la creación, pensamiento de la creación, beneficiar a sus creados, ya se encuentra adentro, dentro del deseo de recibir ese pensamiento. Este pensamiento que está dentro del deseo de recibir se llama luz, y el deseo de recibir se llama Kli. Y entonces dice Baal HaSulam que ellos se alejan del creador, de su esencia. Se alejan, y los grados de distanciamiento que la luz se hizo supuestamente más débil, más espeso, espesa la luz, y el deseo de recibir se hace más espeso. Y están entrelazados y descienden juntos. ¿De qué depende ese descenso? Ese descenso depende de los dos. De acuerdo a cómo la luz se materializa, se debilita. Entonces el deseo de recibir se hace más espeso, más grueso. Como el deseo de recibir se hace más espeso, la luz se hace más débil, leve. ¿Qué es la causa y qué es el resultado? Ambos. Él dice, y se puede decir de otra forma, porque vienen, este lugar se llama, porque como se alejan del Señor, así es el nivel de materialización del deseo de recibir incluido. O sea, los niveles descienden, y de eso depende la materialización del deseo de recibir. El deseo de recibir no se materializa por sí mismo. Depende de cómo bajan los grados. Y puede ser al revés, que de acuerdo a la al nivel de materialización de la abundancia, también va bajando hasta el lugar más bajo de todos, donde el deseo de recibir se materializa en toda su medida, en su magnitud. O sea, hay aquí un asunto, otra vez, a lo mejor no lo dije tan precisamente que se pueda entender. Hay en la luz que se expande y en el Kli que se expande ambos juntos, en luz y vasija, en la luz y en el Kli. En ellos adentro, un gen o reshimot, aunque todavía no hay reshimot, de hecho, pero hay algo que se llama el reshimot de las escaleras, que se llama el plan de la creación, el pensamiento de la creación. Reshimot de escaleras hay ahí adentro, que según eso necesitan la luz y el Kli, tienen que descender hasta el lugar más bajo, 125 escalones. Que ahí la luz se hace más oscura o más ¿Quién es el que hace eso? ¿Quién, cuál es la razón? El plan interno que hay en los niveles. Eso es lo que él dice. Están inevitablemente entrelazados y en la medida que se bajan para abajo, la luz se hace más leve y el... No capté, perdón. Seguimos leyendo. Este lugar. Este lugar se llama el mundo de Asia y el deseo de recibir es considerado el cuerpo del hombre. Y la abundancia que recibe es considerada la medida de vitalidad que contiene ese cuerpo. Es decir, se va y viene hasta... Se desarrolla y viene hasta el mundo de Asia. El mundo de Asia. El deseo de recibir es considerado el cuerpo del hombre, es decir, el kli aquí es considerado cuerpo. Y la abundancia que recibe se considera la medida del contenido de la vitalidad que hay en el cuerpo. O sea, la abundancia se llama vida. Y esto se llama el mundo de Asia. Guf, cuerpo, son deseos. Que Dios libre pensar de otra forma que se trata de nuestro cuerpo fisiológico o animal. Y vida es la vida que revive los deseos. Lo que da vida a los deseos. Porque se llama vida, porque él no siente en esa luz, ¿sí? Vida también es como luz, luz que no percibe, no siente su fuente. Por eso se llama vida. Cuerpo. El cuerpo que revive los deseos, el cuerpo son los deseos que no apuntan al Creador. Si estarían apuntando al Creador, se denominarían klipa, cáspara, que quiere recibir.
3: Que quiere recibir justamente del Creador. Y debido a que no tiene una dirección, entonces se llama guf, cuerpo, así nomás. Forma simple. Y después ya hay un cuerpo sagrado, guf kadosh, que ya está dirigido para recibir con el fin de otorgar. O en algo, es decir, desconectado, ocultación, se encuentra aquí en la ocultación llamada guf y vida. Dios no lo permite, no pensar que tenemos acá un hombre que conocemos de esta forma. Esto es una bestia, ¿está claro? Si nos relacionamos con esta fisiología del cuerpo, pedazos de proteínas. Nosotros siempre hablamos de los deseos. Siempre de deseos. Yo tengo deseos que ahora son el tema con el cual yo trabajo y no con mi cuerpo. Por eso hay diferencia entre cómo nos relacionamos al cumplimiento de los dueños de casas, que ellos piensan que tenemos que hacer acciones con nuestros cuerpos, hacer acciones, y cómo nos relacionamos nosotros a nuestros deseos internos, que eso es lo que nosotros tenemos que corregir. Deseos. Y no es a través del trabajo en las manos y los pies y en la boca, que ahí se llama mitzvot, sino corrección de nuestros deseos, incluso los nuestros, los pequeños, incluso que no están dirigidos al Creador. Cuando quieren dirigirlos al Creador, eso se llama que hacen mitzvot. Esa es la diferencia entre la Torah llamada la luz que reforma y la mitzvah que se llama la corrección del deseo.
4: כן.
5: כשכתוב שהרצון לקבל מתגשם שם בכל שיעורי
3: העולם. Está escrito que el deseo de recibir se corporaliza en todo su grado. ¿Qué significa? Rav, el deseo de recibir se corporaliza, el deseo. Se realiza, se corporaliza, significa que se desconecta del creador, pierde su raíz, pierde lo que quiere, pierde que quiere llenarse, eso se llama que se corporaliza. Pregunta, ¿qué significa que están conectados juntos? Dice, conectados juntos, que van de la mano, es luz y Kli. Que están conectados juntos, que van de la mano, significa que no se puede separar entre ellos. Así como vienen de arriba, así se achican y se van corporalizando. Así como estaban en el mundo de Ensof, que no se puede distinguir entre ellos, así van descendiendo, descendiendo, descendiendo, y son aptos uno al otro, la luz y el Kli. Que se puede decir, como esto se corporaliza, esto se corporaliza. Como es esto se corporaliza, esto se corporaliza. Pregunta, es difícil de captar. Si decimos que hay equivalencia de forma, la espiritualidad es uno. ¿Es ese estado es un estado de equivalencia de forma? Rav, cuando desciende de arriba hacia abajo, son grados más y más pequeños de luz y Kli, que por supuesto que hay entre ellas equivalencia de forma. Por eso se llama que se corporalizan juntas y descienden juntas. Bueno, digamos, el Kli está en el mundo de Beria, o el Kli está en el mundo de Atzilut, el mundo de, o en el mundo de Adam Kadmon. Entonces, en cada lugar el Kli es la medida de equivalencia de forma con la luz, que la luz, según la medida de equivalencia, llena el Kli. Entonces se llama que van de la mano. Si la luz no llena el Kli de acuerdo a lo que el Kli es equivalente a la luz, si no van de la mano, entonces no se llama que están en un lugar en, el, en la escalera espiritual. Y de esta manera también en el resto de las criaturas de este mundo, de forma que todo el discernimiento entre los mundos superiores y este mundo es porque mientras el deseo de recibir incluido en su abundancia no fue corporalizado en su forma final, se discierne que aún se encuentra en los mundos espirituales superiores de este mundo. Y después que el deseo de recibir se corporalizó en su forma final, se considera ya en este mundo. ¿Qué criaturas son de este mundo? ¿Qué son criaturas? Que el deseo de recibir recibe todo tipo de formas que se llaman criaturas. ¿Acaso estamos hablando del inanimado vegetal, animal hablante que vemos? No, estábamos hablando sobre la creación. Hablamos de la creación llamada deseo de recibir, que recibe todo tipo de formas de deseo. De deseo. En un estado de ocultación del cuerpo y la vida que hay en él. No se trata del grado de inanimado que son piedras y el vegetal que son árboles, hierbas y animal que son todo tipo de animales, bestias y el hablante que es el hombre. Él puede tomar estos nombres según el lenguaje de las ramas y leer en ellas las formas del deseo de recibir. Es decir, el mundo de Asiá no es un mundo que nosotros sentimos en nuestros cinco sentidos corporales. El mundo de Asiá es el mundo espiritual. La sabiduría de la Kabbalah nunca habla ni una sola palabra de lo que nosotros revelamos en nuestros cinco sentidos corpóreos bestiales. Esto se llama el mundo imaginario. De eso no se trata. No existe en el sentido, en la sensación, sentido espiritual. Existe únicamente en el sentido bestial, únicamente, y no cambia. Nosotros podemos elevar el cuerpo que dibujé aquí y la vida que hay en él, elevar los grados espirituales más elevados, y junto con esto el hombre que dibujé aquí como bestia va a quedar junto con mi existencia que me encuentro ahí en este grado más alto. Y mi cuerpo no va a cambiar, voy a tener que darle el alimento, las mismas cosas para que viva, para que exista. Junto con esto que mi clí espiritual con la luz espiritual pueden estar en el grado más elevado en adición con el Creador, y el cuerpo bestial no pertenece a mi trabajo. El hombre tiene que vivir dentro de sus deseos, discernirlos, clasificarlos. Y corregir. Se trata solo de los deseos. ¿Está bien? Usted escribió acerca de la luz que no siente la fuente. ¿Hay una luz que sí siente la fuente? Rav, ¿a qué se le llama la vida en su grado más bajo? Ahora tengo deseos. Digamos, yo estoy en el mundo de Asia. No mi guf, sino mi yo interno. Entonces yo siento mis deseos, todo tipo de deseos. Estos deseos no están dirigidos al Creador. Yo no lo conozco a él. No lo conozco. No sé quién es, qué es. Estos deseos, algo espiritual, los vitaliza. Yo no estoy hablando de los deseos de llenar la panza como una bestia. No estoy hablando de deseos humanos, que es dinero, honor, conocimiento. No hablo de los deseos que tienen que ver con el cadáver, llamada bestia. Hay deseos corporales y deseos humanos. Corporales es comida, sexo, familia, digamos. Y humanos, como dijimos, es dinero, honor, conocimiento. Y conocimiento, yo no hablo de eso. Eso pertenece a mi bestia. Estos deseos de los que yo hablo, como mi guf interno, como mi vida interna, son deseos que buscan algo más elevado de lo que busca la bestia. Entonces no hay en ellos un deseo dirigido al Creador. Yo no lo conozco, no lo sé, por eso se llama que está en ocultamiento. Es decir, yo estoy hablando de un clí que es tan pequeño, que estaba adherido al Creador y se vuelve tan pequeño, que perdió su conexión con el Creador a tal punto que tiene una vitalidad mínima. Mínima. Eso es lo que nos cuenta. Punto 3. Y el orden del descenso mencionado hasta llevar al deseo de recibir hasta su forma final que está en este mundo es en el orden de 4 fases que hay en las 4 letras del nombre que tiene 4 letras. Porque las 4 letras de Havaya que están en su nombre bendito incluyen a toda la realidad sin ninguna excepción en absoluto. Rab, ¿quién sabe y dónde sabe esto? Esto ya está enraizado en el pensamiento de la creación. La luz que se expande.
4: Razón. Aor ze a rishon.
3: Y da a luz el deseo. La luz es primera, el deseo es segundo. Entonces, dentro de la luz ya está enraizado todo el plan. Que este plan construye el kli en formas de desarrollo 1, 2, 3, 4, Aleph, Bet, Gimel, Dalet. La luz misma es raíz. Que en estos cuatro grados de desarrollo, la luz, la raíz no la tomamos en cuenta, que es la luz todavía antes del deseo, que Yud Kei, Vav Kei, en este nombre se nos va a revelar la luz que llena el kli. Que aquí haya un deseo listo para disfrutar. Y en esto en realidad termina el proceso del desarrollo del kli. Después de esto nos llega la primera restricción, etcétera, como una reacción. Como una reacción de abajo hacia arriba, por parte del deseo. Pero acá es el deseo que está dispuesto a disfrutar. Es un deseo terminado desde arriba, por eso. De la luz en el lugar que esté, en cada lugar donde hay luz tiene que pasar por cuatro etapas, que la última etapa en la expansión de la luz va a ser el kli. Tiene que haber entre la luz y el kli yud kei vav kei, el nombre de Avaya.
4: Acheret kli lo yargish. Razón.
3: De lo contrario, el kli no sentirá deseo, no sentirá la luz, no sentirá la fuente y no habrá una respuesta. Y sin respuesta, sin reacción, no hay criatura. No hay ser creado. Todo esto tiene que ser mediante que la luz actúa sobre el deseo. Ya acá en la luz hay deseo, es un deseo en bruto. Y acá ya hay un deseo preparado. Eso es lo que dice.
4: O al seder dalet pkhinot sheyesh bidalet otiyot shel Hashem ben dalet, ki dalet otiyot havaya shebishmo itbarach.
3: Él habla sobre todo el desencadenamiento, no importa. El orden de las cuatro fases que hay, las cuatro letras del nombre, de cuatro, porque cuatro letras de havaya en el nombre incluyen toda la realidad. ¿Qué quiere decir toda la realidad? El desarrollo, el deseo, el estado deseado. No hace falta más. Por parte del Creador, con esto termina todo. No puede hacer algo más en la creación. El resto pertenece a la reacción. También aquí la reacción y todo el resto ya llega a partir del deseo. Si aquí, en todo este desarrollo, la luz es la primera, de aquí en adelante, el deseo es el primero. Y ya empieza a haber un desarrollo en reacción. Quiere tener más sajim, grandeza, pequeñez, ruptura. El kli es previo a la luz, hasta el kli de este mundo, Hasta que desciende de este mundo y termina todo el desarrollo. Ak, Atzilut Bria Yetzirah Asiya, hasta este mundo. Esto es, se puede decir que esto es la Avaya. Kutso Shel Yud, la punta de la Yud, Atzilut de Yud. Kei, esto es Kei, esto es Vav, esto es Kei.
4: Avaya Shlima.
3: Esto es una Avaya completa.
4: Limata.
3: De arriba hasta abajo.
4: Bize, Bemet, Nigmeret Abriya, Milimala, Mitzada Bure.
3: En esto termina la creación desde arriba por parte del Creador. Que la Avaya enraizada termina dentro del deseo. Por eso lleva al deseo recibir hasta su forma final que está en este mundo. Y de abajo hacia arriba, que se hizo el ascenso, acá el Kli es previo a la luz. Por eso se llama que el Creador determina el orden del desarrollo. Antes que la criatura siente, pasa por él y decide todas las acciones, aunque la acción misma no lo hace, la luz hace. Pero él quiere que la luz actúe, por eso va junto con el Creador. Antes que haya una decisión así, no hace nada. Eso se llama que el Kli es previo a la luz.
5: הן מתבארות בהעשר ספירות, חוכמה, בינה, תפארת, מלכות.
3: Y de forma general se aclaran en las 10 sefirot Chochma Bina Tiferet Malchut y su raíz. Son 10 sefirot porque la sefira de Tiferet incluye en sí 6 sefirot llamadas Hagat Nei. Y la raíz se llama Keter. Sin embargo, esencialmente se llaman Chubtum. Y recuerda esto, y son los cuatro mundos llamados Atzilut Bria Yetzirah Asiya. El mundo de Asiya incluye dentro de sí también este mundo, de manera que no tienes una criatura en este mundo que no sea renovada desde Ensof Baruch Hu, es decir, desde el pensamiento de la creación que es para deleitar a sus criaturas. Otra vez. Nosotros hablamos de deseos. Cuando hablamos de este mundo, hablamos de deseos de último grado, así se llama este mundo, que son deseos desconectados del Creador que perdieron el contacto, prendieron la fuente de donde son. No se trata del cuerpo. A veces en esto hay inexactitud en la explicación. Hablamos mundos espirituales, después Mahzom, después este mundo, y yo dibujo el hombre para acortar, pero ustedes tienen que entender de qué se trata. ¿Cuánto que se puede desconectar el yo de cada uno de su cuerpo material, de su cuerpo proteico, con sus deseos? Humanos y de su subsistencia. ¿De qué deseo se trata? De todo, solo el deseo que tiene que ver con la dirección hacia el Creador únicamente. Que el hombre que está aquí, yo dibujo al hombre acá con su cuerpo. Todo lo que nosotros tenemos en el cuerpo, no hablamos de eso. Eso se llama el mundo imaginario. Todo lo que puede ser del corazón conectado al Creador, solo de eso hablamos. Solo sobre estos deseos.
4: ¿Barur?
3: ¿Claro? Incluso en el mundo de Asiá o este mundo hablan de los deseos que están dentro de nuestro corazón, que están dirigidos al Creador. Los deseos que el cuerpo desarrolla como deseos corpóreos, corporales o como deseos humanos, sobre eso no se trata, eso pertenece al mundo imaginario. Pregunta. ¿Qué son los deseos? ¿Qué son esos deseos? Rabbi dice, estos deseos pertenecen por ahora a mi existencia del mundo imaginario que después desaparecen. Estos deseos tienen que estar. Este es Aolam Amedume, el mundo imaginario. Estos deseos tienen que encontrarse en mí para que nosotros de eso empecemos a desarrollar el punto en el corazón. Antes que vos entras a la cancha, digamos, al lugar de trabajo, que vos tengas la existencia, yo quiero entrar en este campo de juego. O sea, el estado que vos antes de empezar

Esa, ese estado en que te encontrás solo en estos deseos imaginarios. Esos medios son esos deseos espirituales. Cuando yo haciendo, cuando querés corregir tu corazón, el medio para corregir es la fuerza que llega de arriba llamada Torah. La luz en ella lo reforma. Seguimos leyendo. De manera que no tenés una criatura en este mundo que no sea renovada desde Ensof Baruchu, es decir, el pensamiento de la creación, que es para deleitar a sus criaturas. Y es necesariamente, está incluida necesariamente de inmediato de la luz y el Kli, es decir, algún grado de abundancia con el deseo de recibir esa abundancia. Entonces pregunta, ¿qué es que no va a haber una creación renovada? Criatura significa la sensación de mi existencia interna espiritual, incluso desconectada del Creador, incluso que yo me siento mal, bien, lo justifico, lo maldigo, no importa qué, pero con respecto a la espiritualidad, porque yo me encuentro en el final de la escalera que descendió de arriba hasta abajo, pero todavía me encuentro en la escalera, en el punto más bajo. No tengo conexión con el Creador, no tengo la sensación del bueno y que hace el bien, no tengo la sensación que se encuentra, tengo ocultación sobre él, tengo la ocultación sobre que él es un buen supervisor, pero igualmente tengo alguna relación hacia él. Esto se llama que yo soy una criatura, todavía soy una criatura. Pero si yo me desconecto de esta sensación que yo le pertenezco a él y al camino, aunque no siento en ellos nada, pero me desconecto, eso se llama que yo caigo en la bestialidad. Y Baal HaSolam no se avergüenza de esta palabra, no tiene miedo de ella. Entonces dice, porque esa es la situación. Bestialidad, es decir, que estoy desconectado de la espiritualidad y me vuelvo bestia en todo sentido, en cada cosa, porque no tengo el deseo que está conectado a la escalera, a la escalera de peldaños. Entonces la criatura se llama el deseo de recibir con la luz en ella, que en algo, a pesar de todo, se atribuye a la escalera. Estamos leyendo que el grado de la abundancia se extiende de Atzmutó, de su esencia, como existencia a partir de la existencia. El deseo de recibir la abundancia es renovado, es innovado como existencia a partir de la nada. Es decir, dice Rab, todavía está en esta vaya de arriba hacia abajo. Pero estos deseos que nosotros describimos como de nuestros deseos bestiales, que todos parecen como bestias, es decir, corporales y humanos, no cambian, no pertenecen a esta avaya. Son como son. Y el hombre puede elevarse en grados espirituales y igualmente va a querer todo lo que su cuerpo necesita. Por supuesto que estas cosas van a recibir una forma muy insignificante, pequeña, pero tendrá que utilizarlos, a pesar de todo, como algo necesario. Y para que ese deseo de recibir llegue a su cualidad final, él tiene que descender con la abundancia en él a través de los cuatro mundos, Atzilut, Briah, Yetzirah, Asiya. Y entonces termina la Briah, la criatura con luz y Kli llamado Guf, y la vida y la luz de vida que hay en él. Preguntas. Cuando escribe que ese deseo de recibir llegará a su cualidad final, ¿se refiere a una clarificación, desarrollo? Su cualidad final, que se desconecta por completo de la fuente, hasta que se puede describir que está desconectado, no sé cómo decir. Que igualmente
pertenece a Vaya, donde hay luz y Kli, es decir, el Kli se llama deseo.

0: Y la luz que vitaliza el deseo y la luz llega al Creador. Y el Kli es el resultado de la luz que descendieron juntos, pero llegaron juntos a una medida pequeña que no hay en el deseo una sensación de dónde es. Y en el Kli no hay sensación. Y en la luz no hay una sensación que pertenece al Creador. Por eso se llama el Guf, o el cuerpo y la vida que hay en él. Pero esta sensación de cuerpo y la vida que hay en el cuerpo es una sensación de ocultación. Por eso todavía se llama que está en esta Havaya, en el fondo. Dicen que podemos ver la cualidad de otorgamiento en la naturaleza. Rav, nuestro mundo es una copia del mundo espiritual, una copia, es algo diferente. Hay una materia especial, un deseo especial que no pertenece al deseo del Creador, por eso se llama el mundo imaginario, que él como un que en él es como un sello que tenemos de la estructura espiritual a este mundo. Y acá en realidad no cambia nada. Por supuesto que acá las cosas en la humanidad cambian. Y estas cosas son el proceso que la humanidad pasa. Esto hace que el hombre avance. Pero lo que hace avanzar no es el desarrollo de la materia, sino ese punto que está en ocultación, a este punto que se encuentra como el punto final de la escalera de peldaños que llega de arriba hacia abajo, empieza a desarrollarse de abajo hacia arriba. Y este desarrollo, este punto, provoca el desarrollo de la sociedad humana, los deseos humanos. Pero esto es como un resultado externo. Si no habría un desarrollo hacia el Creador en este deseo interno, que es el final de la Havaya, entonces en este mundo no habría ningún cambio. Todos serían como bestias. Pero solamente debido a que dentro de esta bestia, si se puede decir, adentro de como donde se reviste el alma, dentro del cuerpo biológico no existe eso. Es decir, sino porque acá hay un deseo que pertenece al desarrollo, un deseo del final de la Havaya. Por eso los deseos humanos cambian. Y la sociedad humana, sociedad de bestias, que se parecen como bestias, empieza a desarrollarse hasta que este punto sale a la revelación, este que es llamado el punto en el corazón. Y todos estos deseos humanos están dirigidos de tal manera para desarrollar este punto, desarrollarla, ayudarla a desarrollarse. Pero acá no es que ellos mismos se transforman en kelim, en vasijas. Los deseos que se desarrollan en el hombre, a pesar de que se los corrige con respecto a las personas de este mundo, estos deseos son espirituales. Como decir, él recibe otros deseos, dinero, honor, conocimiento, me relaciono a los demás, yo los amo, me burlo de ellos, los odio. Son nuestros deseos humanos y no a ellos tenemos que corregir. Es decir, cuando la persona se dirige al Creador, acá se despiertan deseos que pertenecen a Avaya, deseos mucho más grandes, profundas, deseos que se transforman en espirituales, porque en ellos está el Creador. No pienses que tu relación al amigo es lo que tenés, que es únicamente lo que tienes que corregir y con eso llegar al fin de la corrección. Absolutamente no. Se van a despertar acá deseos que se llaman klipot y estos son los que vas a tener que corregir. Y los deseos que nosotros tenemos ahora hacia la humanidad y entre nosotros en el grupo no son klipot porque no están dirigidos al Creador. Por eso no, eso es lo que nosotros corregimos en la espiritualidad, que con ellos obtenemos el kli espiritual. Esto es solo una preparación. Punto 4. Y la necesidad, el desarrollo, el deseo de recibir sobre las cuatro fases de Abia, debido a que hay una gran regla en los Kelim, que la expansión de la luz y su retirada hace que el kli sea apto para su función. Mientras que el kli no se separa de su luz, está incluido con la luz y se anula como una vela ante una antorcha. Aquí llegamos a las cualidades compartidas entre la luz y el kli. Debido a que la luz es otorgamiento, yo no sé lo que es luz. Es un nombre, otorgamiento, creador, Boré. Positivo solamente.
1: Arishon.
0: El primero. El que determina, por eso. El que determina. Resulta que el kli que nace de ella nace y es creado y está bajo el dominio, bajo control, y en cada cosa la luz siempre primera y la que determina. No hay que olvidarse de esto en ningún lugar. Es decir, si los deseos, y es negativo, porque es negativo, porque siente a sí mismo que no es completo. Negativo es que no es completo.
1: Hayav leor, no nagit. ¿Quién? Hayav leor.
0: Y le debe a la luz. Y esto termina todo, es decir, todos los deseos, todos los Roshimot, todo lo que se despertará en el Kli sabrá, el hombre sabrá que la luz estaba antes y hizo todo. Acá, resulta que la luz actúa desde adentro, dentro del Kli, para despertar deseos. Y deseos para uno mismo. ¿Y quién es este kli entonces? Entonces el kli es quien siente que hay alguien que lo despierta, la fuerza que despierta, que es del Creador. ¿Y qué es lo que despierta también al Creador? Entonces, ¿quién es el kli? El kli es el que siente lo que le pasa únicamente. ¿Y qué es una molestia? La molestia que no puede unificar que alguien lo despierta. ¿Y a quién despierta? Estas son las molestias, son pensamientos ajenos, como escribe Baal HaSulam en el artículo Job Kedem Tzartani, me ha acercado por detrás y por delante. Punto 4. La necesidad del deseo de recibir, de descender en las cuatro fases mencionadas en la vía, es porque hay una gran regla en los Kelim, que la expansión de la luz y su retirada, solamente la luz, construye el Kli, hace el Kli apto para su trabajo. ¿A qué función? ¿A qué función? Reaccionar en la manera que la luz lo despierta, la luz lo construye y así reaccionar. Significa que mientras que el Kli no se separa de la luz, ¿qué es que se separa? Que siente que está desconectado de la luz. Entonces, él se incluye en la luz y se anula a él como una vela ante una antorcha. Por eso, no, con esto no puede salir y determinar su esencia, que él siente que la luz actúa en él, también en la expansión, y también en la retirada, y también en el llenado. Es decir, en total, el Kli necesita ser independiente para determinar que la luz la activa de todas las direcciones. Adelante, por favor. Seguimos leyendo. Y el asunto de esta anulación es porque hay oposición entre ellos, que es lejana de un extremo al otro. Porque la luz es la abundancia que se extiende de su esencia como existencia a partir de la existencia, y por parte del pensamiento de la creación que está en Ensof, es completamente otorgamiento, y no tiene del deseo de recibir nada. Y opuesto a él es el Kli, que es el gran deseo de recibir la abundancia, que es toda la raíz de la criatura innovada. En esto no hay un asunto de otorgamiento. Por eso debido al ser que van de la mano, que están incluidos uno del otro, se anula el deseo de recibir la luz en él y no puede determinar su forma si no es después de la retirada de la luz de él por una vez. Porque después de la retirada de la luz de él empieza a anhelar mucho a la luz, y este anhelo determina la forma del deseo de recibir como es debido. Después, cuando la luz vuelve y se reviste en él, se discierne ahora como dos asuntos separados, Kli y luz, o cuerpo y vida. Y pon aquí tus ojos, presta atención, porque esto es muy profundo. Es decir, al fin y al cabo se hizo acá una acción muy simple. La luz construye el Kli. ¿Cómo? Hace el deseo, pero el deseo no se siente. Llena el deseo. Entonces acá se siente un llenado. Deja el deseo, sienten vacío, entonces sienten deseo, entonces vuelve y llena, entonces sentimos placer. ¿Qué diferencia hay entre placer y llenado? La diferencia es muy grande. El deseo es previo al llenado, y de verdad entonces siente placer. Hay llenado y hay placer. Son dos cosas completamente diferentes. El placer se alcanza mediante el anhelo. Ishtokekut. Está claro que hay algo más adicional por parte del Kli, que en el deseo no había. Es decir, hay deseo y hay deseo. ¿Y cuál es la diferencia entre ellos? Anhelo.
1: Entonces
0: la diferencia en el llenado se llama placer. Anhelo, eso es lo que necesitamos y ahora vamos a hacer un resumen en las escenas. Tenemos 6 minutos, vamos a resumir las principales cosas que escuchamos. Las clipot que hay que corregir no están en la decena, no están aquí. Hay que entender que está por encima. Por eso, si desarrollamos el anhelo como escuchamos ahora, entonces vamos a tener la fuerza para, a través de la conexión, llegar a esas correcciones de las clipot. Escuchamos la diferencia entre el deseo de recibir, que llega de la naturaleza, el desarrollo de este agregado, cómo tratamos que Malhut. Como el pensamiento de la creación este deseo que está desconectado de la luz. Yo me conecté con el acento que el Rab dio, la necesidad de desarrollar el deseo hay que fortalecer todo lo que hacemos. Queremos conectar nuestra conexión, fortalecer la conexión. Yo también escuché muchos acentos en la clase sobre los deseos que trabajamos con ellos, que no son deseos animales, bestiales. Todo lo que hablamos de la sabiduría de la Kabbalah es la corrección de los deseos, deseos que ilumina este mundo y la relación entre los amigos es justamente en estos deseos, no en los deseos bestiales. Escuchamos una ley que la entrada de la luz y la retirada hace que el Kli sea apto para su función.
2: Gabriel Roshem, שאתה רוצה לתקן את הלב שלך, האמצעי בתיקון.
0: Cuando quieres corregir tu corazón.
2: למעלה שנקרא תורה. מאור שבא, מאור למותג. אני אוסיף שה...
0: Luz en ella lo reforma. Hay un acento que todo lo que leemos en la sabiduría de la Kabbalah no se trata de personas, sino únicamente de deseos.
3: La
0: luz que entra en el Kli que el Kli tenga la sensación de una carencia por la luz. ¿Cómo se llega a una carencia así después que llegamos a una ocultación que no sentimos ni la luz, ni el deseo que estaba conectado a la luz? Ese es exactamente nuestro trabajo en la decena. Hay que despertar desde abajo hacia arriba todas todas esas impresiones que la luz hizo en nosotros, nada se renueva, y eso es lo que nosotros queremos hacer en nuestro trabajo. Recibimos un fortalecimiento sobre la manera que la luz construye el kli. Supongo que queremos que el llenado al cual perseguimos sea para fortalecernos en la acción con respecto a la conexión, con respecto a la santidad, continuar construyendo un anhelo que esté dirigido para la necesidad de otorgar uno al otro. ¿Qué es el kli? El kli es el deseo. ¿Quién lo despierta? El creador. El tema es que uno no puede conectar uno y el otro. Todo esto pasa al kli que siente. También escuchamos que el deseo de recibir la abundancia está renovado como existencia a partir de la abundancia, para que este deseo, su cualidad final, deba descender con la abundancia a través de los mundos, Bria y Tzira Asiya. Entonces, Bria va a tener luz y Kli, lo que se llama el Guf, el cuerpo, y la luz de vida que hay en él. Sí, nosotros nos gustaría escuchar preguntas aquí, Kli Mundial.
3: Shlomo, Ken.
4: Toda Rabá. Escuché
0: del Rab que la luz y el Kli descienden al lugar más bajo, 125 grados, que la luz se hace más turbio y el Kli más grueso. ¿Qué quiere decir que la luz es más turbia? ¿Es algo en la luz, o que el Kli se impresiona menos de él, o más sombrío? Siempre se trata por parte del Kli. Como el Kli define la luz. La luz es siempre la luz de Ensof. Por parte del Kli, el Kli puede definir la luz de una u otra manera de acuerdo al masaj con el cual puede trabajar. Con el descenso, no dice con el descenso de arriba hacia abajo, el descenso se vuelve más grueso, y la luz más, lo que siente como luz, lo siente más grosero y más sombrío, hasta que llega al lugar más bajo del mundo espiritual, que es el fondo del mundo de Asiya. Está el mundo de Aka, Tzilut, Bria, Yetzira, Asiya. Cada uno de ellos son 5 parzufim, 5 sefirot. Al fin y al cabo son 5 por 5 por 5. El grado más bajo se llama este mundo. Este mundo que se llama el fondo del mundo de Asiya. Es el grado más bajo de la espiritualidad. No pertenece a nuestro mundo imaginario, en el cual nosotros tenemos un cuerpo y todos los deseos, nuestros deseos animales de todo tipo. Si es para la existencia, comida, sexo, familia o deseos humanos, dinero, no, conocimiento, no pertenece a todo esto. No pertenece a lo espiritual. ¿Por qué se llama espiritual? Porque tiene una relación con el Creador. Incluso que sea una ocultación total, incluso de abajo hacia arriba, incluso el deseo de recibir se despierta, eso se llama una relación con el Creador. Debajo de esto, si no hay Creador, no hay ninguna relación con la espiritualidad. Por eso, el grado más bajo, más turbio, porque su cliente está en ocultación completa el proceso de esa luz es la más más sombría. Y también en la espiritualidad escuchamos que no hay parcialidad. O hay pantalla o no hay pantalla. O hay espiritualidad o no hay espiritualidad. Rabbi dio el ejemplo sobre la carne kasher. Me dice, bueno, que hay una carne kasher, pero después hay todo tipo de comercios de un rabinato a otro rabinato. O sí o no. Un kli kasher es un kli que tiene pantalla y luz retornante. ¿Más preguntas? Rav dijo que los escritos no hablan de los sentidos animales. Entonces, ¿cómo puedo medir mi estado de según qué? ¿Qué estamos haciendo acá en realidad? Nosotros escuchamos también el grupo de enfoque, que eso es exactamente todo nuestro trabajo. Nosotros, como dijo Gilad hace un momento, nosotros queremos trabajar entre nosotros para desarrollar este anhelo, como vimos en el último gráfico del Rav. El anhelo es lo que nos lleva a la diferencia entre el llenado y el placer. Sin eso, nos quedamos en el último grado, con oscuridad sin relación y conexión con la espiritualidad. En la medida que nosotros trabajamos entre nosotros, el entorno, en el grupo, en este grupo que ustedes ahora hicieron, el grupo de los jóvenes, entonces ustedes están despertando uno al otro, en realidad, en todos, despiertan este anhelo por una conexión con el Creador, esta conexión positiva, que nosotros queremos sentirla y estar con todos estos deseos espirituales conectados a Él, conectar estos deseos con respecto a Él. ¿Cómo lo llamó el Rab al principio del programa? Los deseos que están dirigidos al Creador, ¿se llaman qué? Se llaman justamente klipot, que al principio, esto es la klipa, pero porque corregimos estos deseos, estos anhelos, nosotros empezamos a revelar la intención espiritual que hay en ellas, hasta el fin de la corrección, hasta que nosotros estamos adheridos por completo al Creador.
3: May.
5: תודה. האם הקליפות הן למעשה מודעות הכלי לרצון לקבל לעצמו?
0: Las clipot es la conciencia del kli, del deseo de recibir por uno mismo. ¿Acaso la subsistencia de las clipot depende del anhelo?
3: אז קודם כל, כהקדמה לזה, גם בהמשך לשאלה הקודמת, הרב אמר כך,
0: como introducción a eso y a continuación de la pregunta anterior, Rav dijo, sí, mi relación a los demás, yo los amo, los detesto, los desprecio, esos son nuestros deseos humanos. No es eso lo que nosotros tenemos que corregir. Es decir, nos dice el Rav, van a llegar. En el momento que el hombre empieza a dirigirse al Creador, se despiertan acá deseos que pertenecen a Avaya, deseos mucho más grandes, profundos, deseos que se transforman en espirituales, porque en ellos está el Creador. Entonces no pienses que tu relación al amigo es lo que tienes que corregir y en eso llegar al fin de la corrección. Completamente no. Absolutamente no. Se van a despertar deseos que llaman klipot y esto es lo que vas a tener que corregir y en eso vas a llegar al fin de la corrección. Es decir, donde no hay relación con el Creador. Y no la imaginación del Creador, sino realmente el Creador, ahí no hay ni santidad, ni cáscara. Estos son sistemas de relaciones. Cualquier persona de la humanidad hacen esto. Hay miles de tratamientos de psicología, sociología, no importa. No pertenece. El momento que donde entra el Creador ya hay una relación así. Entonces es muy simple. Si vos querés la existencia del Creador, la revelación del Creador para vos mismo, eso es una clipa, cáscara. Si vos querés para el prójimo, para el Creador, no para vos mismo, ya estás limpio del deseo para vos mismo, esto es santidad. Y sobre esto se revisten muchos, muchos discernimientos. Pero lo que él quiere decirnos es que en nuestro mundo, en el mundo imaginario, no hay clipot. Porque no hay una verdadera relación hacia el Creador.
3: עוד שאלות, בבקשה. אברהם.
0: Entonces la pregunta, ¿qué significa vivir dentro de los deseos? El Rav dijo que nosotros tenemos que vivir dentro de los deseos, y en los deseos hay muchas formas. Y también, hasta que nosotros no salimos al campo de juego, ¿qué deseos? Dice el instructor, vivir con los deseos que están dirigidos al Creador, esos son los deseos. Eso exactamente es el discernimiento. Empezamos a clarificar, ¿acaso yo puedo estar con una intención para el Creador, estar solo? Si yo deseo recibir, ¿qué soy fuera de esto? Para esto nosotros nos encontramos en un entorno, estudiamos juntos de las fuentes, que nos enseña que nosotros somos solo materia del deseo de recibir. Y hasta solamente en la medida que estamos en un entorno que eleva ante mis ojos la importancia del Creador, la importancia de la cualidad de otorgamiento, entonces yo puedo empezar a decir que empiezo a dedicarme a deseos que están dirigidos al Creador, porque yo mismo no tengo eso. Si yo tendría eso, lo necesitaría a todos para empezar a trabajar y desarrollar este punto, digamos. Pero cuando me queda claro que no tengo ni siquiera un poco de esto, de una intención al Creador, en los amigos, sí está eso. ¿Por qué está eso? Porque hablamos toda la semana que nosotros jugamos uno ante el otro, jugamos incluso que eso es lo que nos importa, que esto es lo más elevado para nosotros, esta cualidad del Creador, que es la cualidad de otorgamiento y dación. Entonces no tengo alternativa. Si yo me dirijo de esta manera a los amigos en el entorno, empiezo a recibir lo que es importante de ellos. ¿Para qué queremos estar anulados entre los amigos? Porque para lo que sea importante ante los amigos sea importante para mí. Y esto es solo la intención al Creador, otorgar al Creador, estar en equivalencia de forma con Él. Si nosotros ya empezamos a trabajar en eso y en esto, dar todo el peso, entonces salimos a este campo de juego, el verdadero campo de juego en el cual podemos acercarnos a esto. Bueno, última pregunta. Este campo de juego es la decena, la conexión con los amigos. ¿Acaso en esto el Rav dio el ejemplo de cómo la luz presiona el kli y le da el anhelo? ¿Acaso esto es en el campo, dentro de la decena, provocar a un estado superior? ¿Esto hace que la luz despierte el kli y lo despierte? Rav dice, vamos a revisar, no lo vamos a saber. Si no lo vamos a revisar, seguro que no vamos a saber. Mujeres de Carmiel.
6: תודה רבה, שלום לכולם. השאלה היא כזאת, כאילו, האם אני מבינה נכון פה, שאחרי הצמצום,
0: la pregunta es así, que después de la restricción, la luz tiene que restringirse y la luz tiene que purificarse. Entonces, hay como un cono que llega al mundo de Asia, que en el mundo de Asia la luz y el deseo realmente el trabajo espiritual. O yo me confundo en algo. Me parece que sí, te estás confundiendo. En el descenso de arriba hacia abajo, Rav explicó que hasta el mundo, hasta la restricción, el mundo, la luz es previa al kli y después el kli es previo a la luz. Pero esto todavía es un descenso de arriba hacia abajo. El mundo de Asia es el mundo más desconectado entre el kli y la luz, hasta el punto que el final del mundo de Asia queda un solo punto, que hay una sola conexión entre el kli y la luz. Y entonces hay un descenso aún menor hasta abajo, hasta el punto bestial. No hay creador, no hay conexión, no hay revelación, no hay nada. Y ahí abajo hay solamente sufrimiento, no hay nada que nos... Porque las personas reciben un punto en el corazón y empiezan a trabajar, llegaron acá, miran en las pantallas, tenemos un montón de amigos que tienen preguntas de Turquía, de Mac 22, de French, Turquía 1 y otros, muchos, muchos amigos que están con nosotros en las pantallas en todo el mundo. ¿Qué es lo común entre todos? Una sola cosa, un punto de anhelo que tenemos que construir, llegar a la conexión con el Creador. De eso vamos a hablar en las próximas clases. ¿Tenemos avisos? Sí, tenemos dos avisos. Primer aviso, el domingo 6 de septiembre, 18:30-19:30, una yeshiva mundial de Despertamos desde abajo. 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Presten atención, ahora vamos a una pausa. El próximo ítem va a ser la comida de hummus a las 5:45 y terminamos con una canción.

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1: Hola, primera parte vamos a estudiar clase del Rav del 17 de julio 2002. La clase está basada en el artículo ¿Qué es? Come sus frutos en este mundo y un fondo existente para el mundo por venir en el trabajo. El artículo está en los escritos de Rabash, volumen 2, página 1351 en hebreo. Vamos a leer juntos el artículo en la decena. Tenemos 32 minutos para eso. Adelante. Artículo, ¿qué es come su fruto en este mundo y un fondo existente para el mundo por venir en el trabajo? El Zohar Sagrado dice lo siguiente, dijo Rabbi Abba, el mal en el corazón que se adhiere a todos los órganos del cuerpo les hace eso. Hay maldad que he visto bajo el sol y pesa sobre el hombre. Este mal es la fuerza del mal en el corazón que quiere dominar los asuntos de este mundo y no vigila en absoluto los asuntos de aquel mundo. Y él pregunta por qué él es malo el corazón y responde, el siguiente verso lo prueba, tal como está escrito, un hombre a quien Dios le ha dado riquezas, posesiones y honor, cuya alma no carece de todo lo que desea. Y Dios no le ha dado poder para comer de ello, porque un hombre extranjero se lo comerá. Este es un verso desconcertante, ya que está escrito, cuya alma no carece de todo lo que desea. ¿Por qué Dios no le dará poder para comer de ella? Después de todo, a su alma no le falta nada. Y él responde que una persona que camina en este mundo y el Creador le da riqueza, por lo que será recompensado con el próximo mundo y se quedará con un fondo de un dinero. ¿Qué es un fondo? Es ese dinero que existe para siempre. Es por eso por lo que debe mantener este fondo después de él. Y recibirá este fondo después de que se vaya de este mundo, debido a que este fondo es el árbol de la vida de aquel mundo, Zeranpin. Y no hay nada de él en este mundo, sino los frutos que salen de él. Y es por esto que el hombre que ha sido recompensado con estos frutos en este mundo se los come, mientras el fondo permanece para él en ese mundo, en aquel mundo, para ser recompensado por él con la vida superior arriba. Y aquel que se profana a sí mismo y se siente atraído por el beneficio propio y no le falta nada para su alma o su cuerpo. Dios no le ha dado poder para comer de ello y está recompensado con riqueza. Hasta aquí sus palabras. Deberíamos entender lo que significa en el trabajo que come sus frutos en este mundo y el fondo existente para el mundo por venir en el trabajo. Además, ¿qué es a quien Dios le ha dado riqueza, posesiones y honor en el trabajo? De lo cual dijo, Dios no le ha dado poder para comer de él, porque un hombre extranjero lo comerá. Se sabe que en el trabajo tenemos el asunto de hacer, como está escrito, lo que Dios ha creado para hacer. Esto significa que el Creador creó al hombre con el deseo de recibir deleite y placer, y en la medida del deseo y anhelo de algo, así es la capacidad del hombre para disfrutarlo. Por eso hemos nacido con el deseo de recibir en beneficio propio, y esto se lo atribuimos al Creador. Y Él nos ha dado para hacer otros kelim, vasijas, que son opuestos a los kelim que hizo el Creador. O sea, que los kelim que los creados tienen que hacer son el deseo de dar contento, de otorgarle al Creador. Lo cual significa que los kelim que el Creador ha hecho son para que los creados reciban deleite. Y los kelim que los creados tienen que hacer son que el Creador reciba deleite. También, si el hombre nació con una naturaleza de deseo de recibir, ¿cómo es posible cambiar esa naturaleza? La respuesta es que hay una segula, un poder, que con esta segula puede recibir una segunda naturaleza del Creador. Que sobre eso dijeron nuestros sabios, dijo el Señor, he creado la inclinación al mal, creé la Torah como condimento, ya que la luz en la Torah lo reforma. Es decir, que a través de la luz en la Torah, eventualmente recibirán la segunda naturaleza, que es el deseo de dar contento a su Hacedor. Y entonces serán recompensados con la Dedekut, adhesión llamada equivalencia de forma. Sin embargo, hasta que llegan a obtener el deseo de otorgar, el hombre tiene que pasar por varios grados. Uno, primero, el hombre debe entender que debemos obtener ese deseo, ya que cuando el hombre va a hacer algo, él va a observar cómo se comportan las personas. Es decir, si las personas que lo rodean también piensan que debemos hacer todo en nombre de los cielos, ciertamente la persona va a ver entre aquellos que se dedican a la Torah y las mitzvot, y él ve que no hay nadie alrededor de él que se preocupe por encontrar formas de obtener el deseo de otorgar. Y la razón por la que él no lo ve en los demás es muy simple, porque estos no se dedican en el camino para llegar a con el fin de otorgar. Entonces él ve la verdad. Pero aquellos que sí se dedican a la Torah y las mitzvot con el fin de otorgar, probablemente están trabajando en humildad, ya que si su trabajo se revelara por afuera, la exterioridad, la externalidad se involucraría en su trabajo, ya que por naturaleza, cuando uno ve que los demás están mirando lo que hace, entonces la persona piensa que el otro aprecia su trabajo y ya de por sí tiene la fuerza para trabajar. Pero no es porque el Creador lo ordena, sino que la otra persona, al mirarlo, lo obliga a trabajar en la Torah y las mitzvot. Por eso, aquellos que quieren trabajar en nombre de los cielos ocultan su trabajo a los demás. Es por eso, por lo que es imposible para el hombre ver si alguien esté trabajando con el fin de otorgar. Por lo tanto, el hombre tiene un gran trabajo antes de llegar a sentir que le falta el deseo de otorgar. Y aunque a veces el hombre comienza a comprender que sí le falta el deseo de otorgar, pero ve, como dijimos, que hay muchas personas que se dedican a la Torah y las mitzvot y son personas de renombre, no ve que tengan ninguna carencia, o sea, que sufran porque no tienen el deseo de otorgar. Por lo tanto, resulta el primer trabajo es tratar de obtener la necesidad de estar recompensado con el deseo de otorgar. Dos, una vez que ya ha obtenido la necesidad del deseo de otorgar, no recibe de inmediato el llenado tan pronto como comienza a obtener la carencia. Esto es así porque la sensación de carencia también depende de la medida del sufrimiento que siente por no tener el deseo de otorgar. Pero cuando la persona comienza a sentir hasta cuánto le hace falta eso, y desde arriba quieren que tenga una verdadera carencia, entonces recibe ayuda de arriba para sentir la carencia. Es decir, que se le muestra cuán lejos está de eso. Lo que significa que él ve lo difícil que es obtener el deseo de otorgar, lo que le causa una gran carencia. Sin embargo, ¿por qué necesitamos una gran carencia? La razón es que cuando algo no es importante, no sabemos cómo cuidarlo para evitar perderlo. Por eso, antes de que el hombre tenga una verdadera carencia, no se le da el asunto desde arriba, porque la carencia y el anhelo hacen que la cosa sea importante. Pero en el trabajo, cuando uno ve que es difícil obtener lo que quiere, se escapa del trabajo y dice, yo creo que hay personas que han sido recompensadas y a quienes el Creador les ha dado el deseo de otorgar, pero eso fue porque ellas eran más talentosas que yo. Pero una persona como él, que tiene atributos, peores cualidades que otros, no tiene ningún chance de merecer esto. Por lo tanto, se escapa de la campaña y comienza a trabajar como el público en general. Solo aquellas personas que dicen que quieren huir del trabajo, pero no tienen a dónde ir, pues no hay nada de lo que puedan obtener satisfacción. Estas personas no abandonan el trabajo y, si bien tienen ascensos y descensos, no se desesperan. Y es como está escrito, y suspiraron los hijos de Israel por el trabajo y clamaron, y su clamor subió a Dios por causa del trabajo. Es decir, que gritaban a causa del trabajo por no avanzar en el trabajo de Dios y que puedan trabajar con el fin de otorgar contento a su Hacedor. Y entonces lograron salir de Egipto, llamado en el trabajo salir del dominio del deseo de recibir y entrar al trabajo de otorgamiento, de otorgar. Y de los dichos resulta que el comienzo del trabajo del hombre es asumir el reino de los cielos, lo que significa que donde solía preocuparse solo para satisfacer el deseo de un rey viejo y tonto, lo que significa que todo su trabajo era solo para su propio bien, beneficio, él entonces ha asumido un rey diferente llamado Reino de los Cielos, que se corona al Creador sobre todos sus órganos, lo que significa que todos sus órganos sirvan al Creador. Esto se llama en el trabajo la salida de Egipto, es decir, salida del gobierno del propio beneficio, y asumir el servir al Creador, como está escrito, yo soy el Señor vuestro Dios que los sacó de la tierra de Egipto para ser Dios para ustedes. Que hay que interpretar que los sacó debajo del control del deseo de recibir para sí mismos y les dio el deseo de otorgar, lo que se llama ser Dios para ustedes. Lo que significa que yo les di el deseo de otorgar para que puedan trabajar por mi nombre. Y esto se llama que yo les he dado el poder de sentir que yo soy el Creador. Sin embargo, ¿cómo el hombre puede adquirir este sentimiento de que el deseo de recibir es algo malo? ¿Quién le notifica al hombre que debe corregir sus acciones? Escribe en el Sulam, comentario de la escalera sobre el Zohar. Por lo tanto, el Creador ha impreso aflicciones amargas y duras en la recepción para uno mismo, grabado en el hombre desde el momento de nuestro nacimiento, tanto dolores corporales como dolores del alma, de modo que si él se dedica a la Torah y las mitzvot, incluso para su propio placer, a través de la luz en ella, sentirá la bajeza y la terrible corrupción en la naturaleza de recibir para sí mismo. En ese momento resolverá en su corazón retirarse de esa naturaleza de recepción y dedicarla por completo a trabajar solo para dar contento a su Hacedor. Tal como está escrito, todas las obras del Señor las hizo para su bien. Entonces el Creador abrirá sus ojos para ver ante él un mundo lleno de perfección absoluta. Entonces él participará en su alegría como en el momento de la creación del mundo, porque nuestros sabios dijeron, nunca ha habido tanta alegría ante él como en el día en que se crearon el cielo y la tierra. Resulta que esta luz de la Torah le da a uno la carencia, por lo que tendrá la necesidad de pedirle al Creador que le dé el poder de asumir el yugo del reino de los cielos. Y luego, cuando ya ha ganado el nombre de los cielos, entonces ya hay otro grado llamado Torah, que son los nombres del Creador. Eso se considera como la Torah y el Creador Israel son uno. Y de lo dicho hay que interpretar lo que dice el Zohar sagrado, porque debido a que este fondo es el árbol de la vida de ese mundo, que es Serampin, y no hay nada de él en este mundo más que los frutos que salen de él. Y entonces en el hombre que ha sido recompensado con sus frutos se los come en este mundo, mientras que el fondo permanece para él en el mundo por venir. Y debemos interpretar lo que está escrito, el fondo existente para el mundo por venir es el Serampin, que se llama Torah y se llama aquel mundo, que significa el mundo que viene después de este. Porque este mundo se llama Malhut y el mundo por venir viene después. El Zohar llama a este mundo Serampin, que es el árbol de la vida, la Torah. Y se sabe que el orden de trabajo es que primero el hombre tiene que ser recompensado con el reino de los cielos, que sea con el

que la persona ve frutos de su trabajo que trató, se esforzó y ganó frutos, que eso se llama el trabajo. Por eso él ve frutos de la Torah, lo que ha recompensado a través de la Torah con el deseo de otorgar, que se llama que lo reforma. Y esto se llama 613 consejos. Tariag. Después viene el asunto del 613 kudin, depósitos, que ya es la Torah real, como en la Torah y el Creador e Israel son uno, y esto se llama la Torah esencial. Y esto es lo que dice que Serampin es el árbol de la vida, que es la Torah. Y este es el fondo existente para él. Para él en el mundo por venir, que es considerado como la Torah, que eso se llama el fondo, que es la esencia de la Torah. Mientras que el reino de los cielos, que se considera este mundo, allí la Torah es solo como fruto, lo que significa, como dijimos, que es solo la luz de la Torah que lo reforma. Mientras que Serampin se llama el fondo, que es la Torah real. Y esto se considera como sus frutos en este mundo, que ella es llamada Malhut, es decir, fe permanente. Y después viene otro grado que se llama el mundo por venir, lo que significa que viene después de la Malhut, que es Serampin, la tierra de la vida, que es la esencia de la Torah. Y de lo dicho hay que interpretar lo que pregunta: ¿por qué es malo el corazón? Y responde que es como está escrito: un hombre a quien Dios le ha dado riqueza, posesiones y honor, cuya alma no carece de todo lo que desea, y Dios no le ha dado poder para comer de ello, porque un hombre extranjero se la comerá. Y pregunta: ya que está escrito, no le falta nada para su alma de todo lo que desea, ¿por qué Dios no le ha dado poder para comer de ellos si no le falta nada a su alma? Y sobre eso responde que la persona que come sus frutos en este mundo se refiere al reino de los cielos. Y eso que la luz en ella lo reforma, esa luz se llama frutos. Y luego llega al estado del fondo existente para él, para el próximo mundo, que significa que es recompensado con la esencia de la Torah, y eso se llama completitud, shlemut. Y con esto el Zohar explica lo siguiente: aquel que se profana a sí mismo y se siente atraído por el beneficio propio y no le falta nada para su alma o su cuerpo, entonces Dios no le da el poder para comer de ellos y ser recompensado con esa riqueza. Y deberíamos interpretar que riqueza se refiere a que no hay pobre excepto en conocimiento, lo que significa que ha sido recompensado con el aprendizaje de la Torah y conocer todas las reglas, y tiene posesiones, lo que significa que sabe que gracias a Dios tiene grandes posesiones de la Torah y mitzvot y buenas obras, y él tiene honor y todos lo respetan por la gloria de la Torah. Y sin embargo, Dios no le ha dado poder para comer de ellos. Y la razón es que aunque tenga riqueza, honor y buenas obras, igual aún así se siente atraído por el beneficio propio, como está escrito, para sí mismo, como está escrito, no le falta nada para su alma, lo que significa que todas sus preocupaciones son que no haya carencia en el beneficio propio. Naturalmente no tiene nada que comer de santidad, sino todo va a la sitraja, en arameo el otro lado. Y sobre eso está escrito que un hombre extranjero lo comerá, es decir, que las clipot, las cáscaras, se llevaron todo, porque todo su trabajo era para el deseo de recibir.
que es la autoridad de las clipot cáscaras. De ahí que se deduce que toda la riqueza que él había

0: pensado que tiene conocimiento de la Torá y las posesiones que son las posesiones de la Torá y Mitzvot están ahora en el dominio de las cáscaras. Y con eso entenderemos la pregunta, ¿por qué tiene un corazón mal? Hay que interpretar qué mal hay en el corazón, en el deseo de recibir, perdón. Y él responde sobre eso, el siguiente verso lo prueba, tal como está escrito, un hombre a quien Dios le ha dado riquezas y posesiones. Es decir, aunque el Creador le permitió hacer muchas cosas en santidad, ya que todo fue para beneficio propio, por eso entra bajo otra autoridad. Y este es el significado de las palabras, porque un hombre extranjero se lo comerá, es decir, las cáscaras, ya que trabajó para ellas y no para la santidad. Sin embargo, cuando el hombre se corrige sus acciones, saca todas las cáscaras y todo vuelve a la santidad, como está escrito. Se tragó muchas riquezas y las vomitará. De acuerdo con lo anterior, está la cuestión de los frutos en este mundo con respecto a la luz, en ella lo reforma, de la cual recibe el reino de los cielos, donde el trabajo es para salir del gobierno del deseo de recibir y hacer todo con el fin de otorgar. Y después está la cuestión del fondo existente para él en el próximo mundo, que es el significado de la Torah en el discernimiento de los nombres del Creador. Y podemos interpretar lo que dice el Zohar Sagrado, lo siguiente. Está escrito, y a Zebulún le dijo, alégrate, Zebulún, en tu salida e Issachar en tu entrada. Esto enseña que se unieron. Uno salió y comprendió y emprendió la guerra y el otro se sentó y se dedicó a la Torá. Este le da al otro una parte de su botín y el otro le da una parte de su Torá. Issachar es Tiferet y Zebulún es Malhut. Por eso Zebulún heredó salir a hacer la guerra, ya que es considerado como Malhut, lo que significa abundancia por medio de guerras. Y la parte de Issachar es la Torah, y por eso participaron juntos, unieron. Que Zebulún fue bendecido por Issachar, porque la bendición en la Torah es una bendición para todos. Y hay que interpretar la asociación entre Issachar y Zebulún en el trabajo, son en un solo cuerpo. Es decir, el trabajo tiene que estar organizado de dos maneras. Una, en la manera del reino de los cielos, que entonces se produce la guerra contra el instinto, salir del control del amor propio y asumir que todas sus acciones sean con el fin de otorgar. Y en este momento, a través de las guerras, toma el botín, es decir, toma fuerzas del deseo de recibir y las reemplaza con el deseo de otorgar. Que eso se llama que a través de la guerra lo somete. Y el deseo de recibir se ve forzado a hacer todo de acuerdo a su deseo, o sea que todos sus hechos sean solo para otorgar. ¿Y de dónde va a tomar fuerzas para poder vencer la lucha, la guerra? Eso toma de Issachar, de su Torah, de la Torah de Issachar. Y así es como está escrito, he creado la inclinación al mal, he creado la Torah como condimento. Y eso es lo que dice, y él le da, este le da parte de su Torah, porque Issachar es Tiferet, y la Torah de Issachar tiene la fuerza, le da fuerzas de Zebulún para ganar las guerras. Esto es como dijimos antes, que come sus frutos en este mundo, lo que significa que él ve los frutos que la Torah le trae. Es decir, que él ve que a través de la luz en la Torah, él logró el deseo de otorgar, que los frutos son llamados ganancias del trabajo. Y esto es como dijimos que son 613 consejos, 18, que se llama que Issachar le da parte a este de su Torah, de ella come frutos. Y ese es el significado de decir, y este le da parte de su botín, que a través del botín que Zebulún le da, él se sienta a estudiar la Torah, lo que significa que si Zebulún no le hubiera dado de su botín, hubiera sido que no pueda lograr la Torah. Hay que interpretar que aquí se habla de la Torah, que son los nombres del Señor, que son 613 pekudim, pekudim, depósitos, que es la esencia de la Torah. Que como se dijo, es imposible ser recompensado con la esencia de la Torah antes de que uno sea recompensado con la fe, el reino de los cielos, bajo la forma con el fin de otorgar. En este momento, el deseo de recibir se rinde y el deseo de otorgar gobierna. Por lo tanto, cuando la Malhut tiene el deseo de otorgar, que es un deseo que Malhut ha ganado por medio de las guerras, que se considera que ella tomó el botín de la guerra, y cuando ella le da a él el deseo de otorgar, entonces él puede sentarse en la tienda de la Torah, que desde ese discernimiento se llama Tiferet, Zeranpin. Mientras que si todavía no tienen el grado del deseo de otorgar, no hay lugar para la esencia de la Torah, y eso se llama la asociación de Isashar con Zebulun en el trabajo. O sea, como dijimos, que la Malhut sale a la guerra y Zeranpin, llamada Torah, le da a la Malhut su Torah. Es decir, que tenemos que discernir dos maneras en la Torah. Una, la luz en ella lo reforma, que a partir de esto se extienden los frutos hacia la Malhut. Dos, la esencia de la Torah, que se llama el fondo existente para él en el mundo por venir, que justamente después de que la cualidad de Malhut ya tiene el deseo de otorgar, cuando ya ha logrado a través de la luz de la Torah considerada como frutos. Entonces, eso es como dijeron nuestros sabios, que los tefilín de la mano vienen antes de los tefilín de la cabeza, porque los tefilín de la mano, dice el Zohar sagrado, se considera malhut, la mano débil, porque necesita fortalecerse, ya que en el reino de los cielos hay todas las guerras requeridas para someter el deseo de recibir. Y luego vienen los tefilín de cabeza, considerados amuletos, algo así, amuletos, considerados como la Torah. Grupo de enfoque, a ver si los oímos. Sí, el artículo habla sobre la asociación que tenemos que encontrar en nosotros, encontrar también las fuerzas para luchar contra la inclinación al mal y recibir fuerzas de la Torah, que ella engendra en nosotros los frutos y nos trae a la fe, con la cual podemos llevar a la Malhut al grado de Zeranpin. Siguiente del artículo, nos impresionamos de la que nos falta el deseo de otorgar, crear un kli y seguir esclareciendo el rezo entre nosotros. Vamos a pasar a la clase 17 de julio 2002. Rab, escuchamos un artículo de volumen 3 de Peldaños de la Escalera. ¿Qué es que come frutos en este mundo y en fondo existente para el mundo por venir en el trabajo? página 113 en hebreo, en el libro en hebreo. Nuestro trabajo, dice Rabash, se divide en dos partes. Bala Sulam también lo dice cuando nos interpreta los depósitos, las órdenes de la luz. Kudin de Oraita dice que la Torah se divide en dos partes. La primera fase de la Torah es la Torah de la corrección y luego la Torah del llenado. La Torah de la corrección es la Torah que se llama consejos, Eitzot, cómo corregir el deseo de recibir, usarlo con el fin de otorgar. Y la Torah del llenado ya son los nombres del Señor, que significa la luz en ella, que ya reformó antes, ahora viene a llenar el Kli y traerle al Kli los nombres sagrados, es decir, el reconocimiento del Creador por equivalencia de forma con él. Y estas dos partes se llaman Torah, solo que una parte es para la corrección y otra es para el logro, el alcance. De acuerdo a eso, hay también una actitud, un trato a la Torah que se llama perot, fruto, y otra actitud que se llama fondo existente. La persona que se corrige a sí mismo corrige una parte que es capaz de corregir y la parte que no es capaz queda para la corrección colectiva general que viene después en la copulación del Rav Pealim Mikabtziel, cuando viene el Mesías. Y de acuerdo a eso, disfruta de lo que hace ahora y corrige ahora, y también de la luz que le ilumina desde el punto del final de la corrección, que se llama el fondo existente para el mundo por venir, porque de verdad no logra corregirse a sí mismo, sino solamente su integración con las nueve primeras, las nueve sefirot primeras. Eso es lo que hace el alma a lo largo de todo su proceso en la escalera de los grados. Y por eso la luz de corrección verdadera se revela solo al final de la corrección. Se llama fondo existente para el mundo por venir. Y hasta que se entra a la intención de otorgar, entonces no se llama que están ni en mitzvot ni en Torah. Todas las acciones del hombre son sin masajim, sin pantallas, con intención de recibir, y todo lo que él entiende y adquiere de su estudio todavía no es Torah, sino la preparación. Mientras que cuando pasa la barrera, el mahzom, y entra a la luz de la fe, o sea, a la intención de otorgar, entonces según la magnitud, el tamaño de la fe, se le revela también el alcance, la luz del alcance, la luz de equivalencia de forma, y entonces se corrige a sí mismo en cuanto puede por la integración en las nueve primeras. Y al final de la corrección se corrige también su fundamento completo. Y lo que se explica muy bien aquí en el artículo, cómo la Torah habla en un mismo hombre, en una misma persona, que todos los tribus y las relaciones entre ellos, todo eso se encuentra en una persona, en sus atributos, y no tenemos ninguna bases, ningún permiso de interpretar estas cosas en este mundo en forma como acostumbramos aquí en diferentes cuerpos, en tiempos, movimientos, lugares, porque entonces la Torah se convierte ya en algo no que es Torah sagrada, sino simplemente se va de su santidad y ya es imposible dentro de las vestiduras crudas, ver cuál es la intención verdadera, real, de todas las acciones que ella cuenta, la Torah. Y con eso la persona se aleja completamente de la interpretación verdadera y la Torah se le convierte no en instrucción cómo corregirse a sí mismo, sino se convierte en vestiduras o leyendas o historias o cuentos, todo tipo de acciones corporales en este mundo, pero no en una secuencia de correcciones y revelación de los nombres sagrados. Por eso siempre hay que interpretar todo lo que está escrito en los libros sagrados en un mismo cuerpo, en una alma. ¿Hay preguntas? ¿Cómo comprobar que el trabajo es para la santidad y no para las cáscaras? ¿Cómo el hombre antes de la barrera puede saber que su trabajo es para la santidad y no para la cáscara? Primero, antes de la barrera no hay ni santidad ni cáscara. Clipa. Todo está en el deseo de recibir. Y el hombre solo tiene que tratar lo más que pueda, aprender a distinguir entre los estados que están supuestamente en concordancia contra, en correspondientes a la santidad o correspondientes a la clipa. Dicen que todo lo que está relacionado con el propósito, relacionado con el acercamiento al Creador por atributos, proximidad al prójimo, todo eso es correspondiente al lado de la santidad, del lado de la derecha. Y todas las cosas que vienen a expensas del prójimo, desconectado del Creador, vienen del lado de la clipa, de la cáscara. Entonces, ¿cómo se puede estar lo más que se pueda conectados? Entonces nos da un consejo. Israel, el Señor y los senderos de la Torah son uno, de la luz son uno, es decir, todas las acciones que hago ahora o pienso, no importa qué, y yo, mi deseo y mi pensamiento o mi acción y el Creador como yo me lo imagine, tienen que estar en un mismo punto, como uno. Si yo me lo imagino como uno, entonces mi acción en tiempo, movimiento y espacio ya está conectado en el término que se llama la meta de la creación. Ahora, no importa hasta cuánto lo entienda o no lo entienda. ¿De acuerdo? ¿A mi grado lo hago? Ya está. Y el hombre no debe lamentar que no está en otro grado, que haga lo que es capaz de hacer en este momento. Pregunta. Voy a expandir un poco la pregunta. Aunque estemos en el deseo de recibir antes de la barrera, se puede distinguir no solo en algo que no me parece que va en dirección de la meta y algo que me lleva, no solo negro y blanco, se puede distinguir entre estas cosas, por ejemplo, lo que él escribe aquí, atributos saber este atributo me acerca así, este atributo me da fuerza de luchar, etcétera. ¿Acaso la persona durante la preparación puede analizar o detectar las cualidades o en su carácter o su poder de ayudarle en forma como él los puede usar para de verdad llegar a asemejarse al Creador? Yo no creo que eso sea posible. De verdad. Ni tampoco pienso que de verdad conviene profundizarnos en eso. No está escrito así. Eso, con eso te va a salir más filosofía y todo tipo de astucias y eso, pero no trabajo verdadero. ¿Por qué? Porque nosotros no entendemos ningún atributo en nosotros, no fue creado para mal, sino que todo fue creado para bien. Y no tenemos una tendencia que es de verdad negativa, sino que la intención es lo que dicta si va a ser para bien o para mal, en total. Entonces, si tú vas a analizar qué es mentira, qué es verdad, qué pasa con esto, qué pasa con esto, a lo mejor la mentira es algo más beneficioso ahora que la verdad. Todo depende de cómo lo utilices. Utilizas la mentira o la verdad. Entonces, nunca analizamos, estudiamos los atributos como son. Esa filosofía pura que puede traerte al uso de cosas buenas y malas como tú quieras. Nosotros lo único que necesitamos es cada cosa tomarla como es, de hecho, concretamente dónde quieres utilizarlo. Y entonces determinar si es bueno o malo. Él da ahí un ejemplo que está escrito que si yo puedo salvar la vida de un hombre por medio de una mentira, entonces estoy obligado a mentir. Es mi obligación mentir. Y de parte de la filosofía, ¿cómo puede haber algo peor que mentira? El Señor es la verdad. Puedes traer todos los versos ahora y comprobar y darme evidencia que no hay peor que la mentira. Que está escrito que el sello del Señor es verdad y la mentira es todo lo contrario. Sí, es todo lo contrario de él y no me importa que sea lo contrario, pero si se puede salvar la vida de una persona, entonces la Torah me obliga a hacerlo, o sea, mentir. Y hay muchos ejemplos en la vida. Vemos que todas las cosas peores las hacen después de cuentas lindas, bellas y pruebas, evidencias que no se puede de otra manera, que es bueno para la humanidad. Es decir, y sin relación con la meta final, no hay que ni siquiera empezar a hablar de un resultado, fenómeno, atributo o tendencia, si es bueno o malo. Eso. Tú sabes, incluso cosas sencillas. Yo me acuerdo también en China y Rusia aniquilaban o los lobos en Rusia los aniquilaban o en la China todo tipo de cosas, bichitos y pájaros y todo tipo de cosas y después llegaban a desgracias naturales, desastres naturales, porque sacan de balance. Nosotros, sí, falta de balance, ¿entiendes? No se puede, no somos capaces de medir nada si no está conectado con la meta final. Por eso, primero, no destruimos nada, no hay nada malo, sino que te parece como malo ahora de acuerdo a tu estado como tú lo determinas. Bueno, llega al bien, vas a ver esa cosa al final y entonces vas a poder decidir. Él también escribe sobre eso, que porque toda la providencia es providencia relacionada con el propósito hacia nosotros, no puede decir de nada que sea malo, porque cada cosa tiene su lugar por medio del cual llegamos a la creación, a su final. Entonces, lo único que tenemos que hacer es qué nosotros vamos a hacer. Solo cambiamos nuestra actitud. Deja el mundo, no cambies en él nada. Cámbiate a ti mismo y vas a ver cómo el mundo va a ser completamente bueno y beneficioso para ti. Y nada más. Pregunta. Pero hay aquí un asunto que por eso hice la pregunta, Rav, que pregunta, si yo miro así nomás el mundo, vemos que hay muchas cosas, muchas variaciones y matices y colores, y vemos, y si vemos después de la barrera, ascensos, descensos, pero si hablamos de la fase de preparación, que es algo como negro y blanco, ¿dónde están todos los colores? No sé cómo explicar, no sé si logro explicarlo. Rab, la verdad que los estados espirituales son bastante absolutos, bastante agudos. Y los matices que decimos no son matices que hay negro, blanco y en el medio todo tipo de formas de gris, sino que hay 9 sefirot, 9 atributos, cualidades, y en cada una hay un uso extremo, para aquí o para allá. Y entonces está la combinación entre todos ellos. Y eso también viene, se usa para aquí o para allá. Pero la verdad es o santidad o cáscara, y en el medio no hay nada en el medio. Cuando decimos línea del medio, no es entre la santidad y la cáscara, sino que hasta cuánto eres capaz de cumplir, observar la santidad. Y lo que tú entiendes como supuestamente negro y blanco, ¿es cierto? Es o negro o blanco. Sí. Y entre el negro y el blanco, ahí, solo ahí, puedes distinguir, detectar algo. En el negro no ves nada y en el blanco no ves nada, sino que puedes ver solamente en el borde entre ellos. Y así es. No vayas a pensar que las 9 primeras, sefirot primeras, son cosas que entre esto y esto. No, las 9 primeras son cualidades claras, selladas, bien definidas, precisamente, y el uso en ellas es también o así o así. No hay en el medio. No se puede estar un poco en la santidad y una gotita en la cáscara. No. O esto. Solo depende de la magnitud, de la intensidad. Pero es o este o el otro. ¿Entiendes? Es como en el kasher, como me hace un poco más kasher, un poco menos kasher. Todo eso son juegos, es solo para vender las cosas. Yo me acuerdo el Yehezkel, el hijo del Rabash, él era encargado de traer carne de fuera de Israel. Entonces le preguntó, ¿qué tal tus negocios, todo eso? Él era encargado de todo el importe de carne kasher de Argentina, de Holanda. Él dijo, no hay diferencia entre toda la carne. Para nosotros tenemos un estándar. Entra en la tierra de Israel, es kasher. Vas aquí a una tienda, kasher, Belzi, Shmelzi, Guri, Jerusalén, Badat, todo tipo de kasher, porque son juegos y nada más. O sea, aquí hay muchas variaciones para él. Era cuando entra a Israel, ya es kasher. Así que no hay tal cosa. No puede haber así o así. Es la persona ya se hace para sí mismo esas cosas, pero en la espiritualidad verdadera no puede ser. ¿Cómo puedes decir en el kli un poquito más santo y un poco menos santo? De acuerdo al tamaño de la santidad, está en la santidad o no está en la santidad. Puedes comparar entre ellos que uno tiene más intensidad, más poder, y el otro menos poder. ¿Sí? Pero no puede ser que él esté un poquito en la santidad y un poquito en la clipa y mezclado. Si tú tomas toda la escalera de los grados, puedes decir la diferencia entre la cáscara y la santidad en los grados altos es más y aquí es menos, pero de todas formas es o santidad o cáscara, clipa. Yo creo que ahí está tu problema. En cada grado y grado la persona está, hay cosas extremas. Pregunta, pero la cáscara de Noga, ¿Rab, qué? La cáscara de Noga no es una cáscara, no es la realidad. ¿Qué es mitad y mitad? No es ni esto ni esto, por eso se llama mitad y mitad. La cáscara de Noga, Klipat Noga, no existe tal cosa. Klipat Noga es cada deseo que todavía no determinaste a dónde pertenece, ¿sí? Por el momento se llama Klipat Noga, porque lo puedes atribuir. Relacionar a la santidad o a la cáscara, pero no que incluye mitad y mitad. No hay tal cosa en ningún lugar que tienes mitad de santidad, mitad de cáscara y se encuentran juntos. Pregunta, ¿cómo la Malhut puede subir a Binah si parte queda, permanece? Rab, la Malhut no sube a Bina, la Malhut restringe la Bina, y con eso se llama que ella sube. Ella asciende porque ella quiere adherirse a la Bina. ¿Y cómo ella se puede adherir a la Bina? Ella abandona todo su deseo de recibir, lo restringe todo, y solo con la idea que ella se quiere adherir a la Bina, con su corona, su keter, digamos, ella se queda adherida a la Bina. Por eso tienes zon, vak y punto. Y la Malhut misma no es capaz de más. Sí. Pregunta. En página 115, último párrafo, solo a las personas que dicen que quieren huirse del trabajo, pero no tienen a dónde irse, que porque no pueden recibir ninguna satisfacción de nada. Estas personas no se van del trabajo. Rab, va a leer lo mismo otra vez. Página 115, solo las personas que dicen que quieren huirse del trabajo, pero no tienen a dónde irse porque de nada pueden recibir satisfacción, esas personas no se mueven del trabajo. Y aunque tengan ascensos y descensos, pero no se desesperan, y es como está escrito, y clamaron los hijos de Israel del trabajo. Entonces, ¿qué pregunta sobre eso? Eso ya gente que llegó a una etapa que ya analizaron todo, esclarecieron todo y llegaron a que esto tampoco no lo quieren, pero no pueden sin eso. ¿Ese es el estado? Rab, sí. ¿Sí? La vasija que se llama espiritual está incluida de muchas condiciones, que la persona tiene que unir esas condiciones en todas sus fases de desarrollo, y cuando llegan todas esas condiciones a su forma final, entonces se crea en total un estado que se llama man, petición, la condición que le hace entrar a la espiritualidad. Y esa condición está incluida, comprende de muchos detalles. Es que no tengo a dónde volver y a dónde ir tampoco tengo, y no soy capaz de hacer abajo las cosas de abajo que pasaron, no soy capaz de hacer nada, y las cosas siguientes tampoco. Y yo tengo que determinar mi actitud clara, patente, a todo lo que hay en este mundo y a todo lo que me parece como el mundo por venir, y relación hacia el Creador y relación hacia mí. Y en total, el hombre tiene que unir o recoger o unir un cierto estatus o estado que se llama y clamaron los hijos de Israel por el trabajo. Entonces, clamaron es verdaderamente que él no se puede escapar del trabajo, pero tampoco puede hacer nada. Y no tiene satisfacción de eso, pero tampoco no tiene satisfacción de ninguna otra cosa que dice, y tienen ascensos y descensos. ¿Pero qué puede hacer? Pero no se desesperan, no se rinden. Está desesperado, pero ¿de qué está desesperado? Que en el total, él no ve que los ascensos y descensos le traigan algo, pero no tiene otra opción, otro remedio. Él tiene que seguir. Es optimismo y desesperación al mismo tiempo. No sé cómo decirlo. Son todas estas cosas tienen que coexistir de los dos extremos en la misma persona. En total, le traen un estado que él no lo puede solucionar. Todo ese encuentro entre los dos extremos, él no puede solucionar por sí mismo, no hay solución. Y entonces de ahí él le grita al Creador. Es decir, es como cuando de muchas dimensiones, que en cada dimensión tienes dos extremos del mismo sentimiento, de la misma percepción o de la misma idea, y esos dos extremos son contradictorios y tú realizaste a todos y no pudiste hacer nada, ¿sí? Digamos que es como estás en un círculo y estás tú, estás en el medio del círculo y de todos los lados del círculo tienes fuerzas opuestas que vienen hacia ti y te pinchan de los dos lados, de todas las direcciones, cada uno en parejas que se encuentran en ti y tú no sabes lo que hacer y entonces gritas al Creador hacia arriba. Entonces, descubres que puedes gritar hacia él y antes de eso no.
1: No.
0: Es un estado optimista, ¿no? ¿Qué? Estado optimista. Estado bueno. Estado bueno. Bueno. Ahora vamos a compartir impresiones de la clase y que de ahí tomamos para la realización en la decena. Grupo de enfoque, escuchamos qué tan importante es que todo lo que hacemos tiene que ser para otorgar. Simplemente hay que cambiar todas las formas del deseo de recibir con el fin de otorgar. Hay aquí una guerra, hay que someter, hay que hacer todo eso. Eso es nuestro método. Por medio de la conexión vamos a recibir fuerzas de los amigos. Siguiente. Una persona que no... que no tiene otras opciones, no tiene otras opciones, salvo nuestro sendero, no se va. Rav dijo al principio, Torah de correcciones, Torah que se llama consejos de cómo corregir el deseo de recibir, usarlo con el fin de otorgar. Entonces, así de verdad, ver la clase y en cada momento en nuestra vida, cómo de verdad podríamos utilizar los extremos, los polos, perdón, los escritos de los cabalistas, estas clases para subir por la escalera y acercarnos al Creador. Porque el Creador ya nos puso en el camino, cada uno que está ahora en la clase. También dentro de 15 años, más adelante, si escucha la clase, él está en el sendero y hacer pasos adelante. Hoy hablamos en nuestro encuentro qué es el deseo verdadero en el artículo. Y también cuando escuchamos del Rab, tenemos como una lucha interna del deseo de recibir que queremos convertir en otorgamiento y tomamos las fuerzas espirituales que el entorno nos da. Junto con ellos lo usamos esa lucha. Si oímos hasta cuánto es importante hacer diferencia entre la santidad y la cáscara, que no hay mezcla, no hay mitad y mitad. Y nosotros también en nuestro trabajo sentimos a veces que tenemos fuerzas para superar, sobreponernos, y hay tiempos que tenemos que incluirnos más, integrarnos y recibir las fuerzas del entorno, de la decena, tiempos de salir a la guerra, otros tiempos de dedicarnos a jalar la luz que reforma, y todos esos atributos en nosotros. Así van sustentando uno al otro. Siguiente, si recibimos de Rab muchos énfasis sobre la forma en que tenemos que, en forma balanceada, hacer esfuerzos para corregir el alma. Principalmente me era interesante escuchar sobre la relación que construimos, que establecemos entre la meta final y el hacer y el balance, el equilibrio que queremos hacer esfuerzos entre nosotros, si es en intención, si es en inclusión, en hecho. Sí, escuché sobre el hecho que esta frase, que Israel, la luz y el Creador son uno, como cada uno lo entiende a su nivel, hay que tratar de realizarlo, observarlo, realizarlo. Y entonces por medio de eso se crea en él la falta, la carencia correcta. Y que es imposible saberlo de antemano, qué es bueno, qué es malo. No se pueden dividir los estados, clasificarlos así. Hay que seguir por el camino. Y Shai nos escribe que cuando cambiamos nosotros cambiamos solo nuestra relación, nuestra actitud. En nuestro esfuerzo de conectarnos, desarrollamos carencia común, la necesidad por el Creador. Gabriel escribe usar la Torah solo para la corrección de la inclinación al mal que nos separa y no nos permite conectarnos. Y Jacob agrega, al principio Rab dijo que todo está en una persona. Por eso es importante apuntar todo a la meta final. Sí, así hay que apuntar todo hacia la meta final. Siguiente, también escuchamos sobre la autoridad de las cáscaras, que una persona extranjera lo comerá, que si con su sabor en el trabajo es para el deseo de recibir, está bajo el dominio de las cáscaras, y si tiene riqueza y piensa que tiene posesiones y la opinión de la Torah, pero todas esas posesiones están bajo el dominio de la cáscara porque no hizo la intención. Siguiente, es obvio que yo no estoy haciendo correcto nada en todo este estudio. Pero yo quiero hacer algo para el Creador. Quiero hacer algo para los amigos. Entonces voy a seguir. Siguiente, Rabash dice aquí en el artículo, resulta que la luz de la Torah le da a la persona la falta, la carencia, que tenga la necesidad de pedirle al Señor que le dé la fuerza, el poder de asumir el yugo del reino celestial y que todos sus hechos sean para los cielos. Entonces en cada momento hay oportunidad ahora de exigir la luz. Vamos a pasar a la próxima parte de la clase. Antes vamos a cantar.

0: שלום לכולם, אנחנו
1: Hola a todos.
0: ממשיכים בסדרה שפתחנו בשבוע שעבר.
1: Seguimos con la serie que empezamos la semana pasada. El tema es el preámbulo a la sabiduría a la Kabbalah, Ptijá. El Rab nos pasa una letra después de la otra en este preámbulo tan importante, sin el cual no se puede entender ni conectarnos ni al estudio de la 10 Sefirot, y ni tampoco los que leen en el Zohar. Es la base, el fundamento para el estudio correcto de la sabiduría de la Kabbalah. Y también nos acordamos que todo lo que estudiamos es para jalar luz por medio de la cual podemos conectarnos más y llegar a la revelación del Creador entre nosotros, como escuchamos esta clase maravillosa que el Rab nos pasó ahora, nos impartió ahora. ¿Qué fuerzas hay sobre la persona? Si queremos llegar a eso, tenemos el preámbulo a la sabiduría de la Kabbalah, la Ptijá. Y la semana pasada aprendimos la letra un Alef, la primera, uno. Hablamos sobre los términos Atzmutó, su esencia, luz, Kli. Escuchamos de Rav cómo nuestra percepción de la realidad está compuesta del deseo de recibir, que siente todos los placeres que lo llenan, hasta que tal punto que el término que se llama creador también es un fenómeno percibido en el deseo de recibir. Y hoy vamos a seguir con las letras 2, 3, 4, Bet, Gimel y Dalet en la Ptijá. Está en página 161 en hebreo, escritos de Baal HaSulam o en el material de estudio. Otra vez, 161 en los escritos de Baal HaSulam o en el material de estudio. Letras Bet, Gimel y Dalet, 2, 3, 4. Obviamente, cuando el Rab nos imparte la clase, si uno tiene libro, puede escribir en el libro. Siempre es mejor tener un libro propio de uno mismo, mi libro, mejor que leer digitalmente. Pero a veces no hay otras opciones. Uno tiene que ver letras más grandes, lo que sea. Ahora vamos a empezar con leer juntos en la decena de las letras 2, 3 y 4. Tenemos para eso 5 minutos. Empezamos. Letra 2. Y como ya hemos dicho, el deseo de recibir está incluido necesariamente de inmediato en el pensamiento de la creación, con todos sus múltiples valores que contiene, junto con la gran abundancia que él había planeado para complacerles e impartirles. Y debes saber que esto es la luz y la vasija que discernimos en los mundos superiores, porque necesariamente vienen entrelazados y descienden juntos de grado en grado. Y en la medida que los grados descienden de la luz de su rostro, alejándose de él, ese es el grado de materialización del deseo de recibir contenido en la abundancia. También podríamos afirmarlo a la inversa, que de acuerdo con el grado de materialización del deseo de recibir dentro de la abundancia, esa es la magnitud del descenso de grado en grado hasta el lugar más bajo de todos, donde el deseo de recibir se materializa en toda su magnitud. Este lugar se llama el mundo de Asiá, y el deseo de recibir es considerado el cuerpo del hombre, y la abundancia que recibe es considerada la medida de vitalidad que contiene este cuerpo. Y ocurre lo mismo con el resto de las criaturas de este mundo. De modo que la única diferencia entre los mundos superiores y este mundo es que mientras el deseo de recibir que se encuentra dentro de su abundancia no se haya materializado completamente, es considerado que todavía pertenece a los mundos espirituales superiores a este mundo. Y una vez que el deseo

0: de recibir se haya materializado completamente es considerado ya como que existe en este mundo. Letra 3.
1: Y el
0: antes mencionado orden de sucesión descendente que trae al deseo de recibir a su forma final en este mundo sigue una secuencia de cuatro fases que también se encuentra en las cuatro letras del nombre Havaya. Esto se debe a que las cuatro letras Havaya, Yud, Kei, Vav, Kei de su nombre contienen la realidad entera sin excluir nada.
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0: esto se debe a que las cuatro letras Yud Kei Vav Kei de su nombre contienen la realidad entera sin excluir nada. En general se aclaran en 10 sefirot, Chochma, Bina, Tiferet, Malchut y su raíz Shoresh. Son 10 sefirot debido a que Sefirat Tiferet contiene 6 sefirot internas llamadas Hagat Nehi, Chesed, Geburah, Tiferet, Netzach, Hod, Yesod y la raíz llamada Keter. De todas formas, en esencia, se las llama Hub, Tum, Jochma y Binah, Tiferet y Malchut. Y son los cuatro mundos, Atzilut, Beriah, Yetzirah y Asiyah. El mundo de Asiyah contiene dentro de sí a este mundo. Así no existe ni una sola criatura en el mundo que no haya sido originada en Ein Sof, en el infinito. Es decir, en el pensamiento de la creación de deleitar a sus criaturas. Por eso está intrínsecamente compuesto de luz y vasija, un cierto grado de abundancia con el correspondiente deseo de recibir tal abundancia. El grado de abundancia se extiende a modo de existencia a partir de la existencia desde su esencia y el deseo de recibir la abundancia surge a modo de existencia a partir de la ausencia. Pero para que este deseo de recibir adquiera su cualidad final, debe descender gradualmente junto con la abundancia que se encuentra dentro a través de los cuatro mundos Atzilut, Briah y Yetzirah Asiyah. Esto completa la creación con la luz y la vasija, también llamados Guf, cuerpo, y la luz de vida que se encuentra dentro de él. Letra 4. La necesidad por la cual el deseo de recibir debe descender gradualmente a través de las cuatro fases mencionadas que se encuentran en Abiyah, es que existe una gran regla en lo referente a las vasijas, la expansión de la luz y su partida vuelven el kli, hacen que el kli sea apto para su función. Esto significa que hasta que la vasija no se separa de la luz, una vez está incluida en la luz y está anulada ante ella como una vela ante una antorcha. Este anulamiento se debe a que ambos son completamente opuestos entre sí, se encuentran alejados en extremos opuestos. Eso se debe a que la luz es la abundancia que se extiende desde la esencia del creador a modo de existencia a partir de la existencia. Desde la perspectiva del pensamiento de la creación, lo siento que no alcancé, leyeron a una velocidad vertiginosa esta vez. Bueno, amigos, ahora vamos a entrar a ver la clase. Queremos hacerles acordar, queremos pedir, queremos escribir comentarios, preguntas, cosas que el Rab dice durante la clase para que estemos incluidos unos de los otros. Al final vamos a hacer preguntas que vamos a escuchar aquí y el resumen de la clase en decena. Entonces vamos a entrar en forma activa a la clase. Adelante. Leen. Letra 2. Y de aquí está incluido en el pensamiento de la creación en todas sus... Y como ya hemos dicho, el deseo de recibir está incluido necesariamente de inmediato en el pensamiento de la creación con todos sus múltiples valores. Rab, es decir, si hablamos sobre el pensamiento de la creación, el trato del creador a los creados, la luz superior, ya hablamos que está incluido ahí el creado.

rostro, alejándose de él. Ese es el grado de materialización del deseo de recibir contenido en la abundancia. Y también podríamos afirmarlo a la inversa, que de acuerdo con el grado de la materialización del deseo de recibir dentro de la abundancia, esa es la magnitud del descenso de grado en grado hasta el lugar más bajo de todos. O sea que el deseo de recibir se materializa ahí en toda su magnitud, Rab. Es decir, desde arriba, desde su esencia, que sale el pensamiento de la creación, pensamiento de la creación, beneficiar a sus creados, ya se encuentra adentro, dentro del deseo de recibir ese pensamiento. Este pensamiento que está dentro del deseo de recibir se llama luz, y el deseo de recibir se llama Kli. Y entonces dice Baal HaSulam que ellos se alejan del creador, de su esencia. Se alejan, y los grados de distanciamiento que la luz se hizo supuestamente más débil, más espeso, espesa la luz, y el deseo de recibir se hace más espeso. Y están entrelazados y descienden juntos. ¿De qué depende ese descenso? Ese descenso depende de los dos. De acuerdo a cómo la luz se materializa, se debilita. Entonces el deseo de recibir se hace más espeso, más grueso. Como el deseo de recibir se hace más espeso, la luz se hace más débil, leve. ¿Qué es la causa y qué es el resultado? Ambos. Él dice, y se puede decir de otra forma, porque vienen, este lugar se llama, porque como se alejan del Señor, así es el nivel de materialización del deseo de recibir incluido. O sea, los niveles descienden, y de eso depende la materialización del deseo de recibir. El deseo de recibir no se materializa por sí mismo. Depende de cómo bajan los grados. Y puede ser al revés, que de acuerdo a la al nivel de materialización de la abundancia, también va bajando hasta el lugar más bajo de todos, donde el deseo de recibir se materializa en toda su medida, en su magnitud. O sea, hay aquí un asunto, otra vez, a lo mejor no lo dije tan precisamente que se pueda entender. Hay en la luz que se expande y en el Kli que se expande ambos juntos, en luz y vasija, en la luz y en el Kli. En ellos adentro, un gen o reshimot, aunque todavía no hay reshimot, de hecho, pero hay algo que se llama reshimot de las escaleras, que se llama el plan de la creación, el pensamiento de la creación. Reshimot de escaleras hay ahí adentro, que según eso necesitan la luz y el Kli, tienen que descender hasta el lugar más bajo, 125 escalones. Que ahí la luz se hace más oscura o más. ¿Quién es el que hace eso? ¿Quién, cuál es la razón? El plan interno que hay en los niveles. Eso es lo que él dice. Están inevitablemente entrelazados, y en la medida que se bajan para abajo, la luz se hace más leve y el. No capté, perdón. Seguimos leyendo. Este lugar se llama el mundo de Asia, y el deseo de recibir es considerado el cuerpo del hombre.
y la

0: abundancia que recibe es considerada la medida de vitalidad que contiene este cuerpo. Rav, es decir, se va y viene hasta, se desarrolla y viene hasta el mundo de Asia. El mundo de Asia, el deseo de recibir es considerado el cuerpo del hombre, es decir, el kli aquí es considerado cuerpo, y la abundancia que recibe se considera la medida del contenido de la vitalidad que hay en el cuerpo. O sea, la abundancia se llama vida, y esto se llama el mundo de Asia. Guf, cuerpo, son deseos que Dios libre pensar de otra forma que se trata de nuestro cuerpo fisiológico o animal. Y vida es la vida que revive los deseos, lo que da vida a los deseos. Porque se llama vida, porque él no siente en esa luz, ¿sí? Vida también es como luz, luz que no percibe, no siente su fuente. Por eso se llama vida. Cuerpo. El cuerpo que revive los deseos, el cuerpo son los deseos que no apuntan al Creador. Si estarían apuntando al Creador, se denominarían klipa, cáspara, que quiere recibir.
1: Que quiere recibir justamente del Creador. Y debido a que no tiene una dirección, entonces se llama guf, cuerpo, así nomás. Forma simple. Y después ya hay un cuerpo sagrado, guf kadosh, que ya está dirigido para recibir con el fin de otorgar. O en algo, es decir, desconectado, ocultación, se encuentra aquí en la ocultación llamada guf y vida. Dios no lo permite, no pensar que tenemos acá un hombre que conocemos de esta forma. Esto es una bestia, ¿está claro? Si nos relacionamos con esta fisiología del cuerpo, pedazos de proteínas. Nosotros siempre hablamos de los deseos. Siempre de deseos. Yo tengo deseos que ahora son el tema con el cual yo trabajo. Y no con mi cuerpo. Por eso hay diferencia entre cómo nos relacionamos al cumplimiento de los dueños de casas, que ellos piensan que tenemos que hacer acciones con nuestros cuerpos, hacer acciones, y cómo nos relacionamos nosotros a nuestros deseos internos, que eso es lo que nosotros tenemos que corregir. Deseos. Y no es a través del trabajo en las manos y los pies y en la boca que ahí se llama mitzvot, sino nuestros corrección de nuestros deseos, incluso los nuestros, los pequeños, incluso que no están dirigidos al Creador. Cuando quieren dirigirlos al Creador, eso se llama que hacen mitzvot. Esa es la diferencia entre la Torah llamada la luz que reforma y la mitzvah que se llama la corrección del deseo.
2: ¿Quién?
1: Cuando está escrito que el deseo recibir se corporaliza en todo su grado, ¿qué significa? Rav, el deseo de recibir se corporaliza, el deseo. Se realiza, se corporaliza, significa que se desconecta del Creador, pierde su raíz, pierde lo que quiere, pierde que quiere llenarse. Eso se llama que se corporaliza. Pregunta, ¿qué significa que están conectados juntos? raíces conectados juntos, que van de la mano, es luz y kli, que están conectados juntos, que van de la mano, significa que no se puede separar entre ellos, así como vienen de arriba, así se achican y se van corporalizando, así como estaban en el mundo de Ensof, que no se puede distinguir entre ellos, así van descendiendo, descendiendo, descendiendo, y son aptos uno al otro, la luz y el kli. Que se puede decir, como esto se corporaliza, esto se corporaliza, como es esto se corporaliza, esto se corporaliza. Pregunta, es difícil de captar, si decimos que hay equivalencia de forma, la espiritualidad es uno. ¿Ese estado es un estado de equivalencia de forma? Rav, cuando desciende de arriba hacia abajo, son grados más y más pequeños de luz y clique. Por supuesto que hay entre ellas equivalencia de forma. Por eso se llama que se corporalizan juntas y descienden juntas. Bueno, digamos, el Kli está en el mundo de Beria, o el Kli está en el mundo de Atzilut, el mundo de, o en el mundo de Adam Kadmon. Entonces, en cada lugar el Kli es la medida de equivalencia de forma con la luz, que la luz, según la medida de equivalencia, llena el Kli. Entonces se llama que van de la mano. Si la luz no llena el Kli, de acuerdo a lo que el Kli es equivalente a la luz, si no van de la mano, entonces no se llama que están en un lugar en, el, en la escalera espiritual. Y de esta manera también en el resto de las criaturas de este mundo, de forma que todo el discernimiento entre los mundos superiores y este mundo es porque mientras el deseo de recibir incluido en su abundancia no fue corporalizado en su forma final, se discierne que aún se encuentra en los mundos espirituales superiores de este mundo. Y después que el deseo de recibir se corporalizó en su forma final, se considera ya en este mundo. ¿Qué criaturas son de este mundo? ¿Qué son criaturas? Que el deseo de recibir recibe todo tipo de formas que se llaman criaturas. ¿Acaso estamos hablando del inanimado vegetal, animal hablante que vemos? No, estábamos hablando sobre la creación. Hablamos de la creación llamada deseo de recibir, que recibe todo tipo de formas de deseo. De deseo. En un estado de ocultación del cuerpo y la vida que hay en él. No se trata del grado de inanimado que son piedras y el vegetal que son árboles, hierbas y animal que son todo tipo de animales, bestias y el hablante que es el hombre. Él puede tomar estos nombres según el lenguaje de las ramas y leer en ellas las formas del deseo de recibir. Es decir, el mundo de Asiá no es un mundo que nosotros sentimos en nuestros cinco sentidos corporales. El mundo de Asiá es el mundo espiritual. La sabiduría de la Kabbalah nunca habla ni una sola palabra de lo que nosotros revelamos en nuestros cinco sentidos corpóreos bestiales. Esto se llama el mundo imaginario, de eso no se trata. No existe en el sentido, en la sensación, sentido espiritual. Existe únicamente en el sentido bestial, únicamente, y no cambia. Nosotros podemos elevar el cuerpo que dibujé aquí y la vida que hay en él, elevar los grados espirituales más elevados, y junto con esto el hombre que dibujé aquí como bestia va a quedar junto con mi existencia que me encuentro ahí en este grado más alto. Y mi cuerpo no va a cambiar, voy a tener que darle el alimento, las mismas cosas para que viva, para que exista. Junto con esto que mi clí espiritual, con la luz espiritual, pueden estar en el grado más elevado, en adición con el Creador. Y el cuerpo bestial no pertenece a mi trabajo. El hombre tiene que vivir dentro de sus deseos, discernirlos, clasificarlos. Y corregir. Se trata solo de los deseos. ¿Está bien? Usted escribió acerca de la luz que no siente la fuente. ¿Hay una luz que sí siente la fuente? Rav, ¿qué se le llama la vida en su grado más bajo? Ahora tengo deseos. Digamos, yo estoy en el mundo de Asia. No mi guf, sino mi yo interno. Entonces yo siento mis deseos, todo tipo de deseos. Estos deseos no están dirigidos al Creador, yo no lo conozco a Él. No lo conozco. No sé quién es, qué es. Estos deseos, algo espiritual, los vitaliza. Yo no estoy hablando de los deseos de llenar la panza como una bestia. No estoy hablando de deseos humanos, que es dinero, honor, conocimiento. No hablo de los deseos que tienen que ver con el cadáver, llamada bestia. Hay deseos corporales y deseos humanos. Corporales es comida, sexo, familia, digamos. Y humanos, como dijimos, es dinero, honor, conocimiento. Y conocimiento, yo no hablo de eso. Eso pertenece a mi bestia. Estos deseos de los que yo hablo, como mi guf interno, como mi vida interna, son deseos que buscan algo más elevado de lo que busca la bestia. Entonces no hay en ellos un deseo dirigido al Creador. Yo no lo conozco, no lo sé, por eso se llama que está en ocultamiento. Es decir, yo estoy hablando de un clí que es tan pequeño, que estaba adherido al Creador y se vuelve tan pequeño, que perdió su conexión con el Creador a tal punto que tiene una vitalidad mínima. Mínima. Eso es lo que nos cuenta. Punto 3. Y el orden del descenso mencionado hasta llevar al deseo de recibir hasta su forma final que está en este mundo es en el orden de cuatro fases que hay en las cuatro letras del nombre que tiene cuatro letras. Porque las cuatro letras de Havaya que están en su nombre bendito incluyen a toda la realidad sin ninguna excepción en absoluto. Rab, ¿quién sabe y dónde sabe esto? Esto ya está enraizado en el pensamiento de la creación. La luz que se expande.
2: Razón. Aor ze a rishon.
1: Y da a luz el deseo. La luz es primera, el deseo es segundo. Entonces, dentro de la luz ya está enraizado todo el plan. Que este plan construye el clí en formas de desarrollo 1, 2, 3, 4, Aleph, Bet, Gimel, Dalet. La luz misma es raíz. Que en estos cuatro grados de desarrollo, la luz, la raíz no la tomamos en cuenta, que es la luz todavía antes del deseo, que Yud Kei Vav Kei, en este nombre se nos va a revelar la luz que llena el Kli, que aquí haya un deseo listo para disfrutar. Y en esto en realidad termina el proceso del desarrollo del Kli. Después de esto nos llega la primera restricción, etcétera, como una reacción. Como una reacción de abajo hacia arriba, parte del deseo. Pero acá es el deseo que está dispuesto a disfrutar. Es un deseo terminado desde arriba. Por eso, de la luz, en el lugar que esté, en cada lugar donde hay luz, tiene que pasar por cuatro etapas. Que la última etapa en la expansión de la luz va a ser el Kli. Tiene que haber entre la luz y el Kli, Yud Kei Vav Kei. El nombre de Avaya.
2: Acheret Kli lo yargish razón.
1: De lo contrario, el Kli no sentirá deseo, no sentirá la luz, no sentirá la fuente y no habrá una respuesta. Y sin respuesta, sin reacción, no hay criatura. No hay ser creado. Todo esto tiene que ser mediante que la luz actúe sobre el deseo. Ya acá en la luz hay deseo, es un deseo en bruto. Y acá ya hay un deseo preparado. Eso es lo que dice.
2: Él
1: habla sobre todo el desencadenamiento, no importa. El orden de las cuatro fases que hay en las cuatro letras del nombre de cuatro, porque cuatro letras de Avaya en el nombre incluyen toda la realidad. ¿Qué quiere decir toda la realidad? El desarrollo, el deseo, el estado deseado. No hace falta más. Por parte del creador, con esto termina todo. No puede hacer algo más en la creación. El resto pertenece a la reacción. También aquí la reacción y todo el resto ya llega a partir del deseo. Si aquí, en todo este desarrollo, la luz es la primera, de aquí en adelante, el deseo es el primero.
2: Y ya
1: empieza a haber un desarrollo en reacción. Quiere tener más sajim, grandeza, pequeñez, ruptura. El Kli es previo a la luz, hasta el Kli de este mundo, hasta que desciende de este mundo y termina todo el desarrollo. Ak, Atzilut Bria Yetzira Asiya, hasta este mundo. Esto es, se puede decir que esto es la Avaya. Kutso Shel Yud, la punta de la Yud, Atzilut es Yud, Kei, esto es Kei, esto es Vav, esto es Kei.
2: Avaya Shlima.
1: Esto es una Avaya completa.
2: Le mata.
1: De arriba hasta abajo.
2: Bizeh, Bemet, Nigmeret, Abriya, milimala, mitzad abore.
1: En esto termina la creación desde arriba por parte del Creador. Que la vaya enraizada termina dentro del deseo. Por eso lleva al deseo a recibir hasta su forma final que está en este mundo. Y de abajo hacia arriba, que se hizo el ascenso, acá el Kli es previo a la luz. Por eso se llama que el Creador determina el orden del desarrollo. Antes que la criatura siente, pasa por él y decide todas las acciones, aunque la acción misma no lo hace, la luz hace. Pero él quiere que la luz actúe, por eso va junto con el Creador. Antes que haya una decisión así, no hace nada. Eso se llama que el Kli es previo a la luz.
3: הן מתבארות בהעשר ספירות, חוכמה, בינה, תפארת, מלכות.
1: Y de forma general se aclaran las 10 sefirot, Chochmah, Binah, Tiferet, Malchut y su raíz. Son 10 sefirot porque la sefirá de Tiferet incluye en sí 6 sefirot llamadas Hagat Nei. Y la raíz se llama Keter. Sin embargo, esencialmente se llaman Chubtum. Y recuerda esto, y son los cuatro mundos llamados Atzilut, Bria y Tzirasia. El mundo de Asia incluye dentro de sí también este mundo, de manera que no tienes una criatura en este mundo que no sea renovada desde Ensof Baruchu, es decir, desde el pensamiento de la creación que es para deleitar a sus criaturas. Otra vez. Nosotros hablamos de deseos. Cuando hablamos de este mundo, hablamos de deseos de último grado, así se llama este mundo, que son deseos desconectados del Creador, que perdieron el contacto, perdieron la fuente de donde son. No se trata del cuerpo. A veces en esto hay inexactitud en la explicación. Hablamos mundos espirituales, después Mahzom, después este mundo, y yo dibujo el hombre para acortar, pero ustedes tienen que entender de qué se trata. ¿Cuánto que se puede desconectar el yo de cada uno de su cuerpo material, de su cuerpo proteico, con sus deseos? Humanos y de su subsistencia. ¿De qué deseo se trata? De todo, solo el deseo que tiene que ver con la dirección hacia el Creador únicamente. Que el hombre que está aquí, yo dibujo al hombre acá con su cuerpo, todo lo que nosotros tenemos en el cuerpo, no hablamos de eso, eso se llama el mundo imaginario, todo lo que puede ser del corazón conectado al Creador, solo de eso hablamos, solo sobre estos deseos.
2: ¿Barur?
1: ¿Claro? Incluso en el mundo de Asia o este mundo hablan de los deseos que están dentro de nuestro corazón, que están dirigidos al Creador. Los deseos que el cuerpo desarrolla como deseos corpóreos, corporales o como deseos humanos, sobre eso no se trata, eso pertenece al mundo imaginario. Pregunta. ¿Qué son los deseos? ¿Qué son esos deseos? Rabi dice, estos deseos pertenecen por ahora a mi existencia del mundo imaginario que después desaparecen. Estos deseos tienen que estar. Este es Aolam Amedume, el mundo imaginario. Estos deseos tienen que encontrarse en mí para que nosotros de eso empecemos a desarrollar el punto en el corazón. Antes que vos entras a la cancha, digamos, al lugar de trabajo, que vos tengas la existencia, yo quiero entrar en esta, en este campo de juego. O sea, el estado que vos antes de empezar a trabajar con el con respecto al creador se llama el mundo imaginario. Es como toda la humanidad se encuentra en ese estado. En el momento que tu corazón empiezas a dirigir hacia el propósito de la creación, y en eso vos te sentís a vos mismo que sos vos, eso es lo importante. Todo el resto se vuelve más y más como un medio que vos te basás sobre eso para saltar y avanzar hacia lo alto. Pero a veces otra vez te caes a ese estado en el que te encontrás solo en estos deseos imaginarios. Esos medios son esos deseos espirituales. Cuando yo haciendo, cuando querés corregir tu corazón, el medio para corregir es la fuerza que llega de arriba llamada Torah. La luz en ella lo reforma. Seguimos leyendo. De manera que no tenés una criatura en este mundo que no sea renovada desde Ensof Baruchu, es decir, el pensamiento de la creación que es para deleitar a sus criaturas. Y es necesariamente, está incluida necesariamente de inmediato de la luz y el Kli, es decir, algún grado de abundancia con el deseo de recibir esa abundancia. Entonces pregunta, ¿qué es que no va a haber una creación renovada? Criatura significa la sensación de mi existencia interna espiritual, incluso desconectada del Creador, incluso que yo me siento mal, bien, lo justifico, lo maldigo, no importa qué, pero con respecto a la espiritualidad, porque yo me encuentro en el final de la escalera que descendió de arriba hasta abajo, pero todavía me encuentro en la escalera, en el punto más bajo, no tengo conexión con el Creador, no tengo la sensación del bueno y que hace el bien, no tengo la sensación que se encuentra, tengo ocultación sobre él, tengo la ocultación sobre que él es un buen supervisor, pero igualmente tengo alguna relación hacia él. Esto se llama que yo soy una criatura, todavía soy una criatura. Pero si yo me desconecto de esta sensación que yo le pertenezco a él y al camino, aunque no siento en ellos nada, pero me desconecto, eso se llama que yo caigo en la bestialidad. Y Bala Sulam no se avergüenza de esta palabra, no tiene miedo de ella. Entonces dice, porque esa es la situación. Bestialidad, es decir, que estoy desconectado de la espiritualidad y me vuelvo bestia en todo sentido, en cada cosa, porque no tengo el deseo que está conectado a la escalera, a la escalera de peldaños. Entonces la criatura se llama el deseo de recibir con la luz en ella, que en algo, a pesar de todo, se atribuye a la escalera. Estamos leyendo que el grado de la abundancia se extiende de Atzmutó, de su esencia como existencia a partir de la existencia. El deseo de recibir la abundancia es renovado, es innovado como existencia a partir de la nada. Es decir, dice Rab, todavía está en esta vaya de arriba hacia abajo. Pero estos deseos que nosotros describimos como de nuestros deseos bestiales, que todos parecen como bestias, es decir, corporales y humanos, no cambian, no pertenecen a esta avaya. Son como son. Y el hombre puede elevarse en grados espirituales y igualmente va a querer todo lo que su cuerpo necesita. Por supuesto que estas cosas van a recibir una forma muy insignificante, pequeña, pero tendrá que utilizarlos, a pesar de todo, como algo necesario. Y para que ese deseo de recibir llegue a su cualidad final, él tiene que descender con la abundancia en él a través de los cuatro mundos, Atzilut, Briah, Yetzirah, Asiyah. Y entonces termina la Briah, la criatura con luz y Kli llamado Guf, y la vida y la luz de vida que hay en él. Preguntas. Cuando escribe que ese deseo de recibir llegará a su cualidad final, ¿se refiere a una clarificación, desarrollo? Su cualidad final que se desconecta por completo de la fuente hasta que se puede describir que está desconectado, no sé cómo decirlo. Que igualmente pertenece a Havaya, donde hay luz y Kli, es decir, el Kli se llama deseo, y la luz que vitaliza el deseo y la luz llega al Creador, y el Kli es el resultado de la luz que descendieron juntos, pero llegaron juntos a una medida pequeña que no hay en el deseo una sensación de dónde es, y en el Kli no hay sensación, y en la luz no hay una sensación que pertenece al Creador. Por eso se llama el Guf, o el cuerpo y la vida que hay en él. Pero esta sensación de cuerpo y la vida que hay en el cuerpo es una sensación de ocultación. Por eso todavía se llama que está en esta Havaya, en el fondo. Dicen que podemos ver la cualidad de otorgamiento en la naturaleza. Rav, nuestro mundo es una copia del mundo espiritual, una copia, es algo diferente. Hay una materia especial, un deseo especial que no pertenece al deseo del Creador, por eso se llama el mundo imaginario, que en él es como un sello que tenemos de la estructura espiritual a este mundo. Y acá en realidad no cambia nada. Por supuesto que acá las cosas en la humanidad cambian. Y estas cosas son el proceso que la humanidad pasa. Esto hace que el hombre avance. Pero lo que hace avanzar no es el desarrollo de la materia, sino ese punto que está en ocultación. A este punto y se encuentra como el punto final de la escalera de peldaños que llega de arriba hacia abajo, empieza a desarrollarse de abajo hacia arriba. Y este desarrollo, este punto, provoca el desarrollo de la sociedad humana, los deseos humanos. Pero esto es como un resultado externo. Si no habría un desarrollo hacia el Creador en este deseo interno, que es el final de la Havaya, entonces en este mundo no habría ningún cambio. Todos serían como bestias. Pero solamente debido a que dentro de esta bestia, si se puede decir, adentro de como donde se reviste el alma, dentro del cuerpo biológico no existe eso. Es decir, sino porque acá hay un deseo que pertenece al desarrollo, un deseo del final de la Havaya. Por eso los deseos humanos cambian. Y la sociedad humana, sociedad de bestias, que se parecen como bestias, empieza a desarrollarse hasta que este punto sale a la revelación, este que es llamado el punto en el corazón. Y todos estos deseos humanos están dirigidos de tal manera para desarrollar este punto. desarrollarla, ayudarla a desarrollarse. Pero acá no es que ellos mismos se transforman en kelim, en vasijas. Los deseos que se desarrollan en el hombre, a pesar de que se los corrige con respecto a las personas de este mundo, estos deseos son espirituales. Como decir, él recibe otros deseos, dinero, honor, conocimiento, me relaciono a los demás, yo los amo, me burlo de ellos, los odio. Son nuestros deseos humanos y no a ellos tenemos que corregir. Es decir, cuando la persona se dirige al Creador, acá se despiertan deseos que pertenecen a Avaya, deseos mucho más grandes, profundas, deseos que se transforman en espirituales, porque en ellos está el Creador. No pienses que tu relación al amigo es lo que tenés que es únicamente lo que tienes que corregir y con eso llegar al fin de la corrección. Absolutamente no. Se van a despertar acá deseos que se llaman klipot y estos son los que vas a tener que corregir. Y los deseos que nosotros tenemos ahora hacia la humanidad y entre nosotros en el grupo no son klipot porque no están dirigidos al Creador. Por eso no, eso es lo que nosotros corregimos en la espiritualidad, que con ellos obtenemos el clí espiritual. Esto es solo una preparación. Punto 4. Y la necesidad, el desarrollo, el deseo de recibir sobre las cuatro fases de Abiyá, debido a que hay una gran regla en los Kelim, que la expansión de la luz y su retirada hace que el clí sea apto para su función. Mientras que el kli no se separa de su luz, está incluido con la luz y se anula como una vela ante una antorcha. Aquí llegamos a las cualidades compartidas entre la luz y el kli. Debido a que la luz es otorgamiento, yo no sé lo que es luz. Es un nombre, otorgamiento, creador, Boré, positivo solamente.
2: Arishon,
1: el primero, el que determina, por eso, el que determina. Resulta que el kli que nace de ella, nace. Y es creado y está bajo el dominio, bajo control. Y en cada cosa, la luz siempre primera y la que determina. No hay que olvidarse de esto en ningún lugar. Es decir, si los deseos, y es negativo, porque es negativo, porque siente a sí mismo que no es completo. Negativo es que no es completo.
2: Hayav leor, no nagit. ¿Quién? Hayav leor.
1: Y le debe a la luz. Y esto termina todo, es decir, todos los deseos, todos los Roshimot, todo lo que se despertará en el Kli sabrá, el hombre sabrá que la luz estaba antes y hizo todo. Acá, resulta que la luz actúa desde adentro, dentro del Kli, para despertar deseos. Y deseos para uno mismo. ¿Y quién es este kli entonces? Entonces el kli es quien siente que hay alguien que lo despierta. la fuerza que despierta, que es el creador, y qué es lo que despierta también al creador. Entonces, ¿quién es el Kli? El Kli es el que siente lo que le pasa únicamente. ¿Y qué es una molestia? La molestia que no puede unificar, que alguien lo despierta. ¿Y a quién despierta? Estas son las molestias, son pensamientos ajenos, como escribe Baal HaSulam en el artículo Jove Kedem Tzartani, me ha acercado por detrás y por delante. Punto 4. La necesidad del deseo de recibir, de descender en las cuatro fases mencionadas en la vía, es porque hay una gran regla en los Kelim, que la expansión de la luz y su retirada, solamente la luz, construye el Kli, hace el Kli apto para su trabajo. ¿A qué función? Reaccionar en la manera que la luz lo despierta, la luz lo construye y así reaccionar. Significa que mientras que el Kli no se separa de la luz, ¿qué es que se separa? Que siente que está desconectado de la luz. Entonces, él se incluye en la luz y se anula a él como una vela ante una antorcha. Por eso, no, con esto no puede salir y determinar su esencia, que él siente que la luz actúa en él, también en la expansión, y también en la retirada, y también en el llenado. Es decir, en total, el Kli necesita ser independiente para determinar que la luz la activa de todas las direcciones. Adelante, por favor. Seguimos leyendo. El asunto de esta anulación es porque hay oposición entre ellos, que es lejana de un extremo al otro. Porque la luz es la abundancia que se extiende de su esencia como existencia a partir de la existencia, y por parte del pensamiento de la creación que está en Ensof, es completamente otorgamiento, y no tiene del deseo de recibir nada. Y opuesto a él es el Kli, que es el gran deseo de recibir la abundancia, que es toda la raíz de la criatura innovada. En esto no hay un asunto de otorgamiento. Por eso al ser que van de la mano, que están incluidos uno del otro, se anula el deseo de recibir la luz en él y no puede determinar su forma si no es después de la retirada de la luz de él por una vez. Porque después de la retirada de la luz de él, empieza a anhelar mucho a la luz, y este anhelo determina la forma del deseo de recibir como es debido. Después, cuando la luz vuelve y se reviste en él, se discierne ahora como dos asuntos separados, Kli y luz, o cuerpo y vida. Y pon aquí tus ojos, presta atención, porque esto es muy profundo. Es decir, al fin y al cabo se hizo acá una acción muy simple. La luz construye el Kli. ¿Cómo? Hace el deseo, pero el deseo no se siente. Llena el deseo. Entonces acá se siente un llenado. Deja el deseo, sienten vacío, entonces sienten deseo, entonces vuelve y llena, entonces sentimos placer.
2: (Tose) איזה הבדל יש בין תענוג ומילוי?
1: ¿Qué diferencia hay entre placer y llenado? La diferencia es muy grande. El deseo es previo al llenado. Y de verdad, entonces, siente placer. Hay llenado y hay placer. Son dos cosas completamente diferentes. El placer se alcanza mediante el anhelo. Ishtokekut. ¿Está claro? Que hay algo más adicional por parte del Kli. Que en el deseo no había. Es decir, hay deseo y hay deseo. ¿Y cuál es la diferencia entre ellos? Anhelo. Entonces la diferencia en el llenado se llama placer. Anhelo, eso es lo que necesitamos y ahora vamos a hacer un resumen en las escenas. Tenemos 6 minutos, vamos a resumir las principales cosas que escuchamos. Las clipot que hay que corregir no están en la decena, no están aquí. Hay que entender que está por encima. Por eso, si desarrollamos el anhelo como escuchamos ahora, entonces vamos a tener la fuerza para, a través de la conexión, llegar a esas correcciones de las clipot. Escuchamos la diferencia entre el deseo de recibir, que llega de la naturaleza, el desarrollo de este agregado, cómo tratamos que Malhut. Como el pensamiento de la creación este deseo que está desconectado de la luz. Yo me conecté con el acento que el Rav dio, la necesidad de desarrollar el deseo. Hay que fortalecer todo lo que hacemos. Queremos conectar nuestra conexión, fortalecer la conexión. Yo también escuché muchos acentos en la clase sobre los deseos que trabajamos con ellos, que no son deseos animales, bestiales. Todo lo que hablamos de la sabiduría de la Kabbalah es la corrección de los deseos, deseos que ilumina este mundo y la relación entre los amigos es justamente en estos deseos, no en los deseos bestiales. Escuchamos una ley que la entrada de la luz y la retirada hace que el Kli sea apto para su función.
4: Gabriel Roshem, שאתה רוצה לתקן את הלב שלך, האמצעי בתיקון.
1: Cuando quieres corregir tu corazón.
4: למעלה שנקרא תורה. מאור שבא, מסביבו למוטב. יוסיף שה...
1: Luz en ella lo reforma.
4: על כך שכל מה שאנחנו קוראים בחוכמת הקבלה.
1: Hay un acento que creo que leemos en sabiduría de la Kabbalah, no se trata de personas, sino únicamente de deseos.
5: האור שנכנס בתוך הכלי, הוא בעצם היה שם,
1: la luz que entra en el clí. Que el clí tenga la sensación de una carencia por la luz. ¿Cómo se llega a una carencia así después que llegamos

0: una ocultación que no sentimos ni la luz, ni el deseo que estaba conectado a la luz. Ese es exactamente nuestro trabajo en la decena. Hay que despertar desde abajo hacia arriba todas esas impresiones que la luz hizo en nosotros. Nada se renueva y es lo que nosotros queremos hacer en nuestro trabajo. Recibimos un fortalecimiento sobre la manera que la luz construye el kli. Supongo que queremos que el llenado al cual perseguimos sea para fortalecernos en la acción con respecto a la conexión, con respecto a la santidad, continuar construyendo un anhelo que esté dirigido para la necesidad de otorgar uno al otro. ¿Qué es el kli? El kli es el deseo.
1: ¿Quién
0: lo despierta? El creador. El tema es que uno no puede conectar uno y el otro. Todo esto pasa al kli que siente. También escuchamos que el deseo de recibir la abundancia está renovado como existencia a partir de la abundancia, para que este deseo, su cualidad final, deba descender con la abundancia a través de los mundos, Bria y Tzira Asiá. Entonces, Bria va a tener luz y Kli, lo que se llama el Guf, el cuerpo, y la luz de vida que hay en él. Sí, nosotros nos gustaría escuchar preguntas aquí, Kli Mundial.
2: Shlomo, ken.
3: Toda rabá.
0: Escuché del Rab que la luz y el Kli descienden al lugar más bajo, 125 grados, que la luz se hace más turbio y el Kli más grueso. ¿Qué quiere decir que la luz es más turbia? ¿Es algo en la luz o que el Kli se impresiona menos de él o más sombrío? Siempre se trata por parte del Kli. Como el Kli define la luz. La luz es siempre la luz de Ein Sof. Por parte del Kli, el Kli puede definir la luz de una u otra manera de acuerdo al masaj con el cual puede trabajar. Con el descenso, no dice, con el descenso de arriba hacia abajo, el descenso se vuelve más grueso y la luz más, lo que siente como luz, lo siente más grosero y más sombrío, hasta que llega al lugar más bajo del mundo espiritual, que es el fondo del mundo de Asia. Está el mundo de Aka, Tzilut, Bria, Yetzira, Asia. Cada uno de ellos son 5 parzufim, 5 sefirot. Al fin y al cabo son 5 por 5 por 5. El grado más bajo se llama este mundo. Este mundo que se llama el fondo del mundo de Asia. Es el grado más bajo de la espiritualidad. No pertenece a nuestro mundo imaginario en el cual nosotros tenemos un cuerpo y todos los deseos, nuestros deseos animales de todo tipo. Si es para la existencia, comida, sexo, familia o deseos humanos, dinero o no, conocimiento, no pertenece a todo esto. No pertenece a lo espiritual. ¿Por qué se llama espiritual? Porque tiene una relación con el Creador. Incluso que sea una ocultación total, incluso de abajo hacia arriba, incluso el deseo de recibir.

0: que hay una carne kasher, pero después hay todo tipo de comercios de un rabinato, de otro rabinato. ¿O sí o no? Un kli kasher es un kli que tiene pantalla y luz retornante. ¿Más preguntas?
1: Rav
0: dijo que los escritos no hablan de los sentidos animales. Entonces, ¿cómo puedo medir mi estado? De, ¿según qué? ¿Qué estamos haciendo acá en realidad? Nosotros escuchamos también el grupo de enfoque, que eso es exactamente todo nuestro trabajo. Nosotros, como dijo Gilad hace un momento, nosotros queremos trabajar entre nosotros para desarrollar este anhelo, como vimos en el último gráfico de Rav. El anhelo es lo que nos lleva a la diferencia entre el llenado y el placer. Sin eso, nos quedamos en el último grado, con oscuridad sin relación y conexión con la espiritualidad. En la medida que nosotros trabajamos entre nosotros, el entorno, en el grupo, en este grupo que ustedes ahora hicieron, el grupo de los jóvenes, entonces ustedes están despertando uno al otro, en realidad, en todos, despiertan este anhelo por una conexión con el Creador, esta conexión positiva, que nosotros queremos sentirla y estar con todos estos deseos espirituales conectados a Él, conectar estos deseos con respecto a Él. ¿Cómo lo llamó el Rav al principio del programa? Los deseos que están dirigidos al Creador, ¿se llaman qué? Se llaman justamente klipot, que al principio, esto es la klipa, pero porque corregimos estos deseos, estos anhelos, nosotros empezamos a revelar la intención espiritual que hay en ellas, hasta el fin de la corrección, hasta que nosotros estamos adheridos por completo al Creador.
2: May.
3: תודה. האם הקליפות הן למעשה מודעות הכלי לרצון לקבל לעצמו?
0: Las clipot es la conciencia del cli, del deseo de recibir por uno mismo. ¿Acaso la subsistencia de las clipot depende del anhelo?
2: אז קודם כל, כהקדמה לזה, גם בהמשך לשאלה הקודמת, הרב אמר כך.
0: Como introducción a eso y a continuación de la pregunta anterior, Rav dijo así: mi relación a los demás, yo los amo, los detesto, los desprecio. Esos son nuestros deseos humanos. No es eso lo que nosotros tenemos que corregir. Es decir, nos dice el Rav, van a llegar. El momento que el hombre empieza a dirigirse al Creador, se despiertan acá deseos que pertenecen a Afaya, deseos mucho más grandes, profundos, deseos que se transforman en espirituales, porque en ellos está el Creador. Entonces no pienses que tu relación al amigo es lo que tienes que corregir y en eso llegar al fin de la corrección. Completamente no. Absolutamente no. Se van a despertar deseos que se llaman klipot, y esto es lo que vas a tener que corregir, y en eso vas a llegar al fin de la corrección. Es decir, donde no hay relación con el Creador, y no la imaginación del Creador, sino realmente el Creador, ahí no hay ni santidad, ni cáscara. Estos son sistemas de relaciones. Cualquier persona de la humanidad hacen esto. Hay miles de tratamientos de psicología, sociología, no importa. No pertenece. El momento que donde entra el Creador ya hay una relación así. Entonces es muy simple. Si vos querés la existencia del Creador, la revelación del Creador para vos mismo, eso es una clipa, cáscara. Si vos querés para el prójimo, para el Creador, no para vos mismo, ya estás limpio del deseo para vos mismo, esto es santidad. Y sobre esto se revisten muchos, muchos discernimientos. Pero lo que él quiere decirnos es que en nuestro mundo, en el mundo imaginario, no hay clipot. Porque no hay una verdadera relación hacia el Creador.
2: עוד שאלות, בבקשה. אברהם.
4: אז השאלה מתבקשת, אני ככה, אבל...
0: Entonces la pregunta, ¿qué significa vivir dentro de los deseos? El Rav dijo que nosotros tenemos que vivir dentro de los deseos, y en los deseos hay muchas formas. Y también Hasta que nosotros no salimos a,

a la, al campo de juego, ¿qué deseos? Dice el instructor, vivir con los deseos que están dirigidos al Creador, esos son los deseos. Eso exactamente es el discernimiento. Empezamos a clarificar, ¿acaso yo puedo estar con una intención para el Creador, estar solo? Si yo deseo recibir, ¿qué soy fuera de esto? Para esto nosotros nos encontramos en un entorno, estudiamos juntos de las fuentes, que nos enseña que nosotros somos solo materia del deseo de recibir. Y hasta solamente en la medida que estamos en un entorno que eleva ante mis ojos la importancia del Creador, la importancia de la cualidad de otorgamiento, entonces yo puedo empezar a decir que empiezo a dedicarme a deseos que están dirigidos al Creador, porque yo mismo no tengo eso. Si yo tendría eso, no necesitaría a todos para empezar a trabajar y desarrollar este punto, digamos. Pero cuando me queda claro que no tengo ni siquiera un poco de esto, de una intención al Creador, en los amigos, sí está eso. ¿Por qué está eso? Porque hablamos toda la semana que nosotros jugamos uno ante el otro, jugamos incluso que eso es lo que nos importa, que esto es lo más elevado para nosotros, esta cualidad del Creador, que es la cualidad de otorgamiento y dación. Entonces no tengo alternativas. Si yo me dirijo de esta manera a los amigos en el entorno, empiezo a recibir lo que es importante de ellos. ¿Para qué queremos estar anulados entre los amigos? Porque para lo que sea importante ante los amigos, sea importante para mí. Y esto es solo la intención al Creador, otorgar al Creador, estar en equivalencia de forma con Él. Si nosotros ya empezamos a trabajar en eso y en esto, dar todo el peso, entonces salimos a este campo de juego, el verdadero campo de juego en el cual podemos acercarnos a esto. Bueno, última pregunta. Este campo de juego es la decena, la conexión con los amigos. ¿Acaso en esto el Rav dio el ejemplo de cómo la luz presiona el kli y le da el anhelo? ¿Acaso esto es en el campo, dentro de la escena, provocar a un estado superior? ¿Esto hace que la luz despierte el kli y lo despierte? Rav dice, vamos a revisar, no lo vamos a saber. Si no lo vamos a revisar, seguro que no vamos a saber. Mujeres de Carmiel. La pregunta es así, que después de la restricción, la luz tiene que restringirse y la luz tiene que purificarse. Entonces, hay como un cono que llega al mundo de Asia, que en el mundo de Asia la luz y el deseo realmente el trabajo espiritual, o yo me confundo en algo. Me parece que sí, te estás confundiendo en el descenso de arriba hacia abajo. Rav explicó que hasta el mundo, hasta la restricción, el mundo hasta, la luz es previa al kli y después el kli es previo a la luz. Pero esto todavía es un descenso de arriba hacia abajo. El mundo de Asia es el mundo más desconectado entre el kli y la luz, hasta el punto que el final del mundo de Asia queda un solo punto, que hay una sola conexión entre el kli y la luz. Y entonces hay un descenso aún menor hasta abajo, hasta el punto bestial. No hay creador, no hay conexión, no hay revelación, no hay nada. Y ahí abajo hay solamente sufrimiento. No hay nada que nos... Porque las personas recibieron un punto en el corazón, empiezan a trabajar, llegaron acá. Mira en las pantallas, tenemos un montón de amigos que tienen preguntas de Turquía, de Mac 22, de French, Turquía, uno y otros. Muchos, muchos amigos que están con nosotros en las pantallas en todo el mundo. ¿Qué es lo común entre todos? Una sola cosa, un punto de anhelo que tenemos que construir, llegar a la conexión con el Creador. De eso vamos a hablar en las próximas clases.
¿Tenemos avisos? 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Presten atención, ahora vamos a una pausa. El próximo ítem va a ser la comida de hummus a las 5:45 y terminamos con una canción.

0: Shalom, בחלק הראשון נלמד.
1: Hola, primera parte vamos a estudiar clase del Rab del 17 de julio 2002. La clase está basada en el artículo ¿Qué es? Come sus frutos en este mundo y un fondo existente para el mundo por venir en el trabajo. El artículo está en los escritos de Rabash, volumen 2, página 1351 en hebreo. Vamos a leer juntos el artículo en la decena. Tenemos 32 minutos para eso. Adelante. Artículo, ¿qué es come su fruto en este mundo y un fondo existente para el mundo por venir en el trabajo? El Zohar Sagrado dice lo siguiente, dijo Rabbi Abba, el mal en el corazón que se adhiere a todos los órganos del cuerpo les hace eso. Hay maldad que he visto bajo el sol y pesa sobre el hombre. Este mal es la fuerza del mal en el corazón que quiere dominar los asuntos de este mundo y no vigila en absoluto los asuntos de aquel mundo. Y él pregunta por qué él es malo el corazón y responde, el siguiente verso lo prueba, tal como está escrito, un hombre a quien Dios le ha dado riquezas, posesiones y honor, cuya alma no carece de todo lo que desea. Y Dios no le ha dado poder para comer de ello, porque un hombre extranjero se lo comerá. Este es un verso desconcertante, ya que está escrito, cuya alma no carece de todo lo que desea. ¿Por qué Dios no le dará poder para comer de ella? Después de todo, a su alma no le falta nada. Y él responde que una persona que camina en este mundo y el Creador le da riqueza, por lo que será recompensado con el próximo mundo y se quedará con un fondo de un dinero. ¿Qué es un fondo? Es ese dinero que existe para siempre. Es por eso por lo que debe mantener este fondo después de él. Y recibirá este fondo después de que se vaya de este mundo, debido a que este fondo es el árbol de la vida de aquel mundo, Zeranpin. Y no hay nada de él en este mundo, sino los frutos que salen de él. Y es por esto que el hombre que ha sido recompensado con estos frutos en este mundo se los come, mientras el fondo permanece para él en ese mundo, en aquel mundo, para ser recompensado por él con la vida superior arriba. Y aquel que se profana a sí mismo y se siente atraído por el beneficio propio y no le falta nada para su alma o su cuerpo. Dios no le ha dado poder para comer de ello y ser recompensado con riqueza. Hasta aquí sus palabras. Deberíamos entender lo que significa en el trabajo que come sus frutos en este mundo y el fondo existente para el mundo por venir en el trabajo. Además, ¿qué es a quien Dios le ha dado riqueza, posesiones y honor en el trabajo? De lo cual dijo, Dios no le ha dado poder para comer de él, porque un hombre extranjero lo comerá. Se sabe que en el trabajo tenemos el asunto de hacer, como está escrito, lo que Dios ha creado para hacer. Esto significa que el Creador creó al hombre con el deseo de recibir deleite y placer, y en la medida del deseo y anhelo de algo, así es la capacidad del hombre para disfrutarlo. Por eso hemos nacido con el deseo de recibir en beneficio propio, y esto se lo atribuimos al Creador. Y Él nos ha dado para hacer otros kelim, vasijas, que son opuestos a los kelim que hizo el Creador. O sea, que los kelim que los creados tienen que hacer son el deseo de dar contento, de otorgarle al Creador, lo cual significa que los kelim que el Creador ha hecho son para que los creados reciban deleite y los kelim que los creados tienen que hacer son que el creador reciba deleite. También, si el hombre nació con una naturaleza de deseo de recibir, ¿cómo es posible cambiar esa naturaleza? La respuesta es que hay una segula, un poder, que con esta segula puede recibir una segunda naturaleza del Creador. Que sobre eso dijeron nuestros sabios, dijo el Señor, he creado la inclinación al mal, creé la Torah como condimento, ya que la luz en la Torah lo reforma. Es decir, que a través de la luz en la Torah, eventualmente recibirán la segunda naturaleza, que es el deseo de dar contento a su hacedor. Y entonces serán recompensados con la de Dekut, adhesión llamada equivalencia de forma. Sin embargo, hasta que llegan a obtener el deseo de otorgar, el hombre tiene que pasar por varios grados. Uno, primero, el hombre debe entender que debemos obtener ese deseo, ya que cuando el hombre va a hacer algo, él va a observar cómo se comportan las personas. Es decir, si las personas que lo rodean también piensan que debemos hacer todo en nombre de los cielos, ciertamente la persona va a ver entre aquellos que se dedican a la Torah y las mitzvot, y él ve que no hay nadie alrededor de él que se preocupe por encontrar formas de obtener el deseo de otorgar. Y la razón por la que él no lo ve en los demás es muy simple, porque estos no se dedican en el camino para llegar a con el fin de otorgar. Entonces él ve la verdad. Pero aquellos que sí se dedican a la Torah y las mitzvot con el fin de otorgar, probablemente están trabajando en humildad, ya que si su trabajo se revelara por afuera, la exterioridad, la externalidad se involucraría en su trabajo, ya que por naturaleza, cuando uno ve que los demás están mirando lo que hace, entonces la persona piensa que el otro aprecia su trabajo y ya de por sí tiene la fuerza para trabajar. Pero no es porque el Creador lo ordena, sino que la otra persona, al mirarlo, lo obliga a trabajar en la Torah y las mitzvot. Por eso, aquellos que quieren trabajar en nombre de los cielos ocultan su trabajo a los demás. Es por eso, por lo que es imposible para el hombre ver si alguien esté trabajando con el fin de otorgar. Por lo tanto, el hombre tiene un gran trabajo antes de llegar a sentir que le falta el deseo de otorgar. Y aunque a veces el hombre comienza a comprender que sí le falta el deseo de otorgar, pero ve, como dijimos, que hay muchas personas que se dedican a la Torah y las mitzvot y son personas de renombre, no ve que tengan ninguna carencia, o sea, que sufran porque no tienen el deseo de otorgar. Por lo tanto, resulta el primer trabajo es tratar de obtener la necesidad de estar recompensado con el deseo de otorgar. Dos, una vez que ya ha obtenido la necesidad del deseo de otorgar, no recibe de inmediato el llenado tan pronto como comienza a obtener la carencia. Esto es así porque la sensación de carencia también depende de la medida del sufrimiento que siente por no tener el deseo de otorgar. Pero cuando la persona comienza a sentir hasta cuánto le hace falta eso y desde arriba quieren que tenga una verdadera carencia, entonces recibe ayuda de arriba para sentir la carencia. Es decir, que se le muestra cuán lejos está de eso. Lo que significa que él ve lo difícil que es obtener el deseo de otorgar, lo que le causa una gran carencia. Sin embargo, ¿por qué necesitamos una gran carencia? La razón es que cuando algo no es importante, no sabemos cómo cuidarlo para evitar perderlo. Por eso, antes de que el hombre tenga una verdadera carencia, no se le da el asunto desde arriba, porque la carencia y el anhelo hacen que la cosa sea importante. Pero en el trabajo, cuando uno ve que es difícil obtener lo que quiere, se escapa del trabajo y dice: yo creo que hay personas que han sido recompensadas y a quienes el Creador les ha dado el deseo de otorgar, pero eso fue porque ellas eran más talentosas que yo. Pero una persona como él, que tiene atributos, peores cualidades que otros, no tiene ningún chance de merecer esto. Por lo tanto, se escapa de la campaña y comienza a trabajar como el público en general. Solo aquellas personas que dicen que quieren huir del trabajo, pero no tienen a dónde ir, pues no hay nada de lo que puedan obtener satisfacción. Estas personas no abandonan el trabajo y, si bien tienen ascensos y descensos, no se desesperan. Y es como está escrito: y suspiraron los hijos de Israel por el trabajo, y clamaron, y su clamor subió a Dios por causa del trabajo. Es decir, que gritaban a causa del trabajo, por no avanzar en el trabajo de Dios, y que puedan trabajar con el fin de otorgar contento a su Hacedor. Y entonces lograron salir de Egipto, llamado en el trabajo salir del dominio del deseo de recibir y entrar al trabajo de otorgamiento, de otorgar. Y de los dichos resulta que el comienzo del trabajo del hombre es asumir el reino de los cielos, lo que significa que donde solía preocuparse solo para satisfacer el deseo de un rey viejo y tonto, lo que significa que todo su trabajo era solo para su propio bien, beneficio, él entonces ha asumido un rey diferente llamado reino de los cielos, que se corona al Creador sobre todos sus órganos, lo que significa que todos sus órganos sirvan al Creador. Esto se llama en el trabajo la salida de Egipto, es decir, salida del gobierno del propio beneficio, y asumir el servir al Creador, como está escrito: yo soy el Señor vuestro Dios, que los sacó de la tierra de Egipto para ser Dios para ustedes. Que hay que interpretar que los sacó debajo del control del deseo de recibir para sí mismos y les dio el deseo de otorgar, lo que se llama ser Dios para ustedes. Lo que significa que yo les di el deseo de otorgar para que puedan trabajar por mi nombre. Y esto se llama que yo les he dado el poder de sentir que yo soy el Creador. Sin embargo, ¿cómo el hombre puede adquirir este sentimiento de que el deseo de recibir es algo malo? ¿Quién le notifica al hombre que debe corregir sus acciones? Escribe en el Sulam, comentario de la escalera sobre el Zohar. Por lo tanto, el Creador ha impreso aflicciones amargas y duras en la recepción para uno mismo, grabado en el hombre desde el momento de nuestro nacimiento, tanto dolores corporales como dolores del alma, de modo que si él se dedica a la Torah y las mitzvot, incluso para su propio placer, a través de la luz en ella, sentirá la bajeza y la terrible corrupción en la naturaleza de recibir para sí mismo. En ese momento resolverá en su corazón retirarse de esa naturaleza y de recepción y dedicarla por completo a trabajar solo para dar contento a su Hacedor. Tal como está escrito, todas las obras del Señor las hizo para su bien. Entonces el Creador abrirá sus ojos para ver ante Él un mundo lleno de perfección absoluta. Entonces Él participará en su alegría como en el momento de la creación del mundo. Porque nuestros sabios dijeron, nunca ha habido tanta alegría ante Él como en el día en que se crearon el cielo y la tierra. Resulta que esta luz de la Torah le da a uno la carencia, por lo que tendrá la necesidad de pedirle al Creador que le dé el poder de asumir el yugo del reino de los cielos. Y luego, cuando ya ha ganado el nombre de los cielos, entonces ya hay otro grado llamado Torah, que son los nombres del Creador. Eso se considera como la Torah y el Creador Israel son uno. Y de lo dicho hay que interpretar lo que dice el Zohar sagrado, porque debido a que este fondo es el árbol de la vida de ese mundo, que es Serampin, y no hay nada de él en este mundo más que los frutos que salen de él. Y entonces en el hombre que ha sido recompensado con sus frutos se los come en este mundo, mientras que el fondo permanece para él en el mundo por venir. Y debemos interpretar lo que está escrito, el fondo existente para el mundo por venir es el Serampin, que se llama Torah y se llama aquel mundo, que significa el mundo que viene después de este. Porque este mundo se llama Malhut y el mundo por venir viene después. El Zohar llama a este mundo Serampin, que es el árbol de la vida, la Torah. Y se sabe que el orden de trabajo es que primero el hombre tiene que ser recompensado con el reino de los cielos, que sea con el fin de otorgar. ¿Y cómo el hombre puede llegar a ser recompensado con el otorgamiento? Es como dijimos, he creado la inclinación al mal, he creado la Torah como condimento. Resulta que por medio de la Torah, por medio de la luz que lo reforma, resulta que la Torah para él son consejos, eitin, cómo llegar al reino de los cielos, que Malhut de los cielos, también reino, Malhut, que la luz se llama frutos, que la persona ve frutos de su trabajo, que trató, se esforzó y ganó frutos, que eso se llama el trabajo. Por eso él ve frutos de la Torah, lo que ha recompensado a través de la Torah con el deseo de otorgar, que se llama que lo reforma. Y esto se llama 613 consejos. Tariag. Después viene el asunto del 613 kudin, depósitos, que ya es la Torah real, como en la Torah y el Creador Israel son uno, y esto se llama la Torah esencial. Y esto es lo que dice que Serampin es el árbol de la vida, que es la Torah. Y este es el fondo existente para él en el mundo por venir, que es considerado como la Torah, que eso se llama el fondo, que es la esencia de la Torah. Mientras que el reino de los cielos, que se considera este mundo, allí la Torah es solo como frutos, lo que significa, como dijimos, que es solo la luz de la Torah que lo reforma. Mientras que Serampin se llama el fondo, que es la Torah real. Y esto se considera como sus frutos en este mundo, que ella es llamada Malhut, es decir, fe permanente. Y después viene otro grado que se llama el mundo por venir, lo que significa que viene después de la Malhut, que es Serampin, la tierra de la vida, que es la esencia de la Torah. Y de lo dicho hay que interpretar lo que pregunta, porque es malo el corazón, y responde que es como está escrito, un hombre a quien Dios le ha dado riqueza, posesiones y honor, cuya alma no carece de todo lo que desea, y Dios no le ha dado poder para comer de ello, porque un hombre extranjero se la comerá. Y pregunta, ya que está escrito, no le falta nada para su alma de todo lo que desea, ¿por qué Dios no le ha dado poder para comer de ellos? Si no le falta nada a su alma, y sobre eso responde que la persona que come sus frutos en este mundo se refiere al reino de los cielos. Y eso que la luz en ella lo reforma, esa luz se llama frutos, y luego llega al estado del fondo existente para él, para el próximo mundo, que significa que es recompensado con la esencia de la Torah, y eso se llama completitud, shlemut. Y con esto el Zohar explica lo siguiente. Aquel que se profana a sí mismo y se siente atraído por el beneficio propio y no le falta nada para su alma o su cuerpo, entonces Dios no le da el poder para comer de ellos y ser recompensado con esa riqueza. Y deberíamos interpretar que riqueza se refiere a que no hay pobre excepto en conocimiento, lo que significa que ha sido recompensado con el aprendizaje de la Torah y conocer todas las reglas, y tiene posesiones, lo que significa que sabe que gracias a Dios tiene grandes posesiones de la Torah y mitzvot y buenas obras, y él tiene honor y todos lo respetan por la gloria de la Torah. Y sin embargo, Dios no le ha dado poder para comer de ellos. Y la razón es que aunque tenga riqueza, honor y buenas obras, igual aún así se siente atraído por el beneficio propio, como está escrito, para sí mismo, como está escrito, no le falta nada para su alma, lo que significa que todas sus preocupaciones son que no haya carencia en el beneficio propio. Naturalmente no tiene nada que comer de santidad, sino todo va a la sitraja, en arameo el otro lado. Y sobre eso está escrito que un hombre extranjero lo comerá. Es decir, que las clipot, las cáscaras, se llevaron todo, porque todo su trabajo era para el deseo de recibir, que es la autoridad de las clipot, cáscaras. De ahí que se deduce que toda la riqueza que él había pensado que tiene conocimiento de la Torah y las posesiones, que son las posesiones de la Torah y mitzot, están ahora en el dominio de las cáscaras. Y con eso entenderemos la pregunta, ¿por qué tiene un corazón mal? Hay que interpretar qué mal hay en el corazón, en el deseo de recibir, perdón. Y él responde sobre eso, el siguiente verso lo prueba, tal como está escrito, un hombre a quien Dios le ha dado riquezas y posesiones. Es decir, aunque el Creador le permitió hacer muchas cosas en santidad, ya que todo fue para beneficio propio, por eso entra bajo otra autoridad. Y este es el significado de las palabras, porque un hombre extranjero se lo comerá. Es decir, las cáscaras, ya que trabajó para ellas y no para la santidad. Sin embargo, cuando el hombre se corrige sus acciones, saca todas las cáscaras y todo vuelve a la santidad, como está escrito. Se tragó muchas riquezas y las vomitará. De acuerdo con lo anterior, está la cuestión de los frutos en este mundo con respecto a la luz, en ella lo reforma, de la cual recibe el reino de los cielos, donde el trabajo es para salir del gobierno del deseo de recibir y hacer todo con el fin de otorgar. Y después está la cuestión del fondo existente para él en el próximo mundo, que es el significado de la Torah en el discernimiento de los nombres del Creador. Y podemos interpretar lo que dice el Zohar Sagrado lo siguiente. Está escrito, y a Zebulún le dijo, alégrate, Zebulún, en tu salida, e Issachar en tu entrada. Esto enseña que se unieron. Uno salió y comprendió la, y emprendió la guerra, y el otro se sentó y se dedicó a la Torah. Este le da al otro una parte de su botín, y el otro le da una parte de su Torah. Issachar es Tiferet y Zebulún es Malhut. Por eso Zebulún heredó salir a hacer la guerra, ya que es considerado como Malhut, lo que significa abundancia por medio de guerras. Y la parte de Issachar es la Torah, y por eso participaron juntos, unieron. Que Zebulún fue bendecido por Issachar, porque la bendición en la Torah es una bendición para todos. Y hay que interpretar la asociación entre Issachar y Zebulún en el trabajo, son en un solo cuerpo. Es decir, el trabajo tiene que estar organizado de dos maneras. Una, en la manera del reino de los cielos, que entonces se produce la guerra contra el instinto, salir del control del amor propio y asumir que todas sus acciones sean con el fin de otorgar. Y en este momento, a través de las guerras, toma el botín, es decir, toma fuerzas del deseo de recibir y las reemplaza con el deseo de otorgar. Que eso se llama que a través de la guerra lo somete. Y el deseo de recibir se ve forzado a hacer todo de acuerdo a su deseo, o sea que todos sus hechos sean solo para otorgar. ¿Y de dónde va a tomar fuerzas para poder vencer la lucha, la guerra? Eso toma de Issachar, de su Torah, de la Torah de Issachar. Y así es como está escrito, he creado la inclinación al mal, he creado la Torah como condimento, y eso es lo que dice, y él le da, este le da parte de su Torah, porque Issachar es Tiferet, y la Torah de Issachar tiene la fuerza, le da fuerza a Zebulún para ganar las guerras. Esto es como dijimos antes, que come sus frutos en este mundo, lo que significa que él ve los frutos que la Torah le trae. Es decir, que él ve que a través de la luz en la Torah, él logró el deseo de otorgar, que los frutos son llamados ganancias del trabajo. Y esto es como dijimos, que son 613 consejos, 18, que se llama que Issachar le da parte a este de su Torah, de ella come frutos. Y ese es el significado de decir, y este le da parte de su botín, que a través del botín que Zebulún le da, él se sienta a estudiar la Torah. Lo que significa que si Zebulún no le hubiera dado de su botín, hubiera sido que no pueda lograr la Torah. Hay que interpretar que aquí se habla de la Torah, que son los nombres del Señor, que son 613 pekudim, pekudim, depósitos, que es la esencia de la Torah. Que como se dijo, es imposible estar recompensado con la esencia de la Torah antes de que uno sea recompensado con la fe, el reino de los cielos, bajo la forma con el fin de otorgar. En ese momento, el deseo de recibir se rinde y el deseo de otorgar gobierna. Por lo tanto, cuando la Malhut tiene el deseo de otorgar, que es un deseo que Malhut ha ganado por medio de las guerras, que se considera que ella tomó el botín de la guerra, y cuando ella le da a él el deseo de otorgar, entonces él puede sentarse en la tienda de la Torah, que desde ese discernimiento se llama Tiferet, Zeranpin. Mientras que si todavía no tiene en el grado el deseo de otorgar, no hay lugar para la esencia de la Torah, y eso se llama la asociación de Isashar con Zebulun en el trabajo. O sea, como dijimos, que la Malhut sale a la guerra y Zeranpin, llamada Torah, le da a la Malhut su Torah. Es decir, que tenemos que discernir dos maneras en la Torah. Una, la luz en ella lo reforma, que a partir de esto se extienden los frutos hacia la Malhut. Dos, la esencia de la Torah, que se llama el fondo existente para él en el mundo por venir, que justamente después de que la cualidad de Malhut ya tiene el deseo de otorgar, cuando ya ha logrado a través de la luz de la Torah, considerada como frutos. Entonces, eso es como dijeron nuestros sabios, que los tefilín de la mano vienen antes de los tefilín de la cabeza, porque los tefilín de la mano, dice el Zohar sagrado, se considera malhut, la mano débil, porque necesita fortalecerse, ya que en el reino de los cielos hay todas las guerras requeridas para someter el deseo de recibir. Y luego vienen los tefilín de cabeza, considerados amuletos, algo así, amuletos, considerados como la Torah. Grupo de enfoque, a ver si los oímos. Sí, el artículo habla sobre la asociación que tenemos que encontrar en nosotros, encontrar también las fuerzas para luchar contra la inclinación al mal y recibir fuerzas de la Torah, que ella engendra en nosotros los frutos y nos trae a la fe, con la cual podemos llevar a la Malhut al grado de Zeranpin. Siguiente, del artículo nos impresionamos de la que nos falta el deseo de otorgar, crear un kli y seguir esclareciendo el rezo entre nosotros. Vamos a pasar a la clase 17 de julio 2002. Rab, escuchamos un artículo de volumen 3 de Peldaños de la Escalera. ¿Qué es que come frutos en este mundo y en fondo existente para el mundo por venir en el trabajo? Página 113 en hebreo, en el libro en hebreo. Nuestro trabajo, dice Rabash, se divide en dos partes. Balasulam también lo dice. Cuando nos interpreta los depósitos, las órdenes de la luz, Kudin de Oraita dice que la Torah se divide en dos partes. La primera fase de la Torah es la Torah de la corrección y luego la Torah del llenado. La Torah de la corrección es la Torah que se llama consejos, Eitzot, cómo corregir el deseo de recibir, usarlo con el fin de otorgar. Y la Torah del llenado ya son los nombres del Señor, que significa la luz en ella, que ya reformó antes, ahora viene a llenar el kli y traerle al kli los nombres sagrados, es decir, el reconocimiento del Creador por equivalencia de forma con él. Y estas dos partes se llaman Torah, solo que una parte es para la corrección y otra es para el logro, el alcance. De acuerdo a eso, hay también una actitud, un trato a la Torah que se llama perot, fruto, y otra actitud que se llama que fondo existente. La persona que se corrige a sí mismo corrige una parte que es capaz de corregir y la parte que no es capaz queda para la corrección colectiva general que viene después en la copulación del Rav Pealim Mikabtziel, cuando viene el Mesías. Y de acuerdo a eso, disfruta de lo que hace ahora y corrige ahora, y también de la luz que le ilumina desde el punto del final de la corrección, que se llama el fondo existente para el mundo por venir, porque de verdad no logra corregirse a sí mismo, sino solamente su integración con las nueve primeras, las nueve sefirot primeras. Eso es lo que hace el alma a lo largo de todo su proceso en la escalera de los grados. Y por eso la luz de corrección verdadera se revela solo al final de la corrección. Se llama fondo existente para el mundo por venir. Y hasta que se entra a la intención de otorgar, entonces no se llama que están ni en mitzvot ni en Torah. Todas las acciones del hombre son sin masajim, sin pantallas, con intención de recibir, y todo lo que él entiende y adquiere de su estudio todavía no es Torah, sino la preparación. Mientras que cuando pasa la barrera, el mahzom, y entra a la luz de la fe, o sea, a la intención de otorgar, entonces según la magnitud, el tamaño de la fe, se le revela también el alcance, la luz del alcance, la luz de equivalencia de forma, y entonces se corrige a sí mismo en cuanto puede por la integración en las nueve primeras. Y al final de la corrección se corrige también su fundamento completo. Y lo que se explica muy bien aquí en el artículo, cómo la Torah habla en un mismo hombre, en una misma persona, que todos los tribus y las relaciones entre ellos, todo eso se encuentra en una persona, en sus atributos, y no tenemos ninguna bases, ningún permiso de interpretar estas cosas en este mundo en forma como acostumbramos aquí en diferentes cuerpos, en tiempos, movimientos, lugares, porque entonces la Torah se convierte ya en algo no que es Torah sagrada, sino simplemente se va de su santidad y ya es imposible dentro de las vestiduras crudas ver cuál es la intención verdadera, real, de todas las acciones que ella cuenta, la Torah. Y con eso la persona se aleja completamente de la interpretación verdadera y la Torah se le convierte no en instrucción cómo corregirse a sí mismo, sino se convierte en vestiduras o leyendas o historias o cuentos, todo tipo de acciones corporales en este mundo, pero no en una secuencia de correcciones y revelación de los nombres sagrados. Por eso siempre hay que interpretar todo lo que está escrito en los libros.
2: Pregunta. Primera pregunta, ¿por qué es que el Creador únicamente responde a la... ¿Por qué el Creador únicamente responde a una petición? Porque la petición es esto y lo...

0: No es para bien. Uno está pidiendo, pero no es para el bien.
1: Rab.

0: Урок номер 5. Сядем поудобнее. Первый вопрос. Почему?
1: Pregunta.
2: Necesitamos es un deseo, pero a pesar de esto, la acción es de él que nos completa. Cortar estos puntos egoístas y es lo que obtenemos en el grupo como resultado.
1: Si yo me
0: При каких условиях я могу просить у Творца?
1: Рав.
2: Nacerá en nosotros.
0: Она состоит из многих частей. Это может быть...
1: Una plegaria en general.
2: Necesito estar unido y conectado con ellos. Inclusive si no se da cuenta o si no hay conciencia de esto, se eleva la plegaria. No es para bien. Uno está pidiendo, pero no es para el bien.
1: Rápido.

0: mismo en el estado de creador. ¿Es realista esto?
1: ¿Quién está a favor de continuar con el taller?

0: קטע אחד. אני צריך לבנות דרך ברורה של תפילה. החל מהלב שלי, דרך לבבות החברים ועד הבורא. אני צריך לבנות דרך ברורה של תפילה. החל מהלב שלי, דרך לבבות החברים ועד הבורא. הרב דוקטור מיכאל לייטמן, הראשון לעשירי 23.
1: עד כמה שאתם תתחברו זה עם זה, עד כמה שתדבקו זה לזה, עד כמה שתרגישו שאתם חושבים יחד, מרגישים יחד,
2: lo mucho que sientan que
1: לפי זה התפילה שלכם תהיה
2: en la medida que se adhieran juntos y en esa misma medida sientan que piensan juntos y sienten juntos que están cerca uno de otros, en esa misma medida su plegaria será más fuerte e impondrá al Creador la necesidad de ayudarlos. Fragmento 2. En la medida en que se conecten unos con otros, en la medida en que se adhieran unos a otros, en la medida en que sientan que piensan juntos y sienten juntos que están cerca uno de otros, en esa misma medida su plegaria será más fuerte e impondrá al Creador la necesidad de ayudarnos. Doctor Rav Michael Lightman.
3: אם מתחברים עשרה אנשים ביניהם ופונים לבורא,
2: si 10 personas se conectan y se adhieren al Creador, entonces su plegaria es íntegra, es absoluta, y el Creador ciertamente la escucha y la responde. Si 10 personas se conectan y se dirigen al Creador, entonces su plegaria es íntegra, es absoluta, y el Creador ciertamente la escucha y la responde.
4: סדנה פעילה, איך נחבר את כל התפילות של כל אחד מהחברים?
2: Taller activo. ¿Cómo conectamos las plegarias de cada uno de los amigos en una sola plegaria común de la decena? Una vez más, ¿cómo conectamos las plegarias de cada uno de los amigos en una sola plegaria común de la decena?
5: כן, בעיקר התפילות מתחברות בזה שכל אחד מתאמץ, כל אחד מתפלל אל אחרים, אז בזה הוא בעצם נכלל בתפילה שלו, גם בתפילה משותפת.
6: כן, ובזה שאנחנו רוצים לכוון את התפילות שלנו לאותו המקור, לאותו בורא, לאותו כוח השפעה, אז במאמצים שלנו לכוון לאותה מטרה, אז אנחנו נכללים אחד מהשני ורוצים לחבר את הכל לתפילה אחת שתעלה אליו.
2: A través de los esfuerzos que hacemos para incorporarnos juntos y que queremos estar incorporados en una sola plegaria y elevarnos hacia él. Sí. Esa plegaria común de la decena tiene que ser acerca de la decena, la conexión que queremos sentir al Creador en la decena y de que todas las plegarias personales deberían dirigirse hacia el Creador, la revelación del Creador entre nosotros y que siempre reorganice mi plegaria individual a una plegaria general, de todos dirigirnos hacia el Creador. Yo pienso que si yo me anulo y me dirijo hacia que a voluntad del Creador, de que esto sea bueno, que esto nos brinde esta expresión del Creador y que eso sea una sola plegaria común para todos. Sí, el anulamiento y añadir la incorporación entre nosotros, estas dos acciones pueden hacer una plegaria común y también pedirle al Creador de que conecte nuestras plegarias.
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2: Hay amigos que están pidiendo más que mí muchas más veces y esa sensación de que yo soy el pequeño y ellos son los grandes. Ellos son los que están haciendo esto a través de miles de millones de personas. Cada uno debe de sentir esa incorporación.
7: ונעלה יחד התפילה אחת. נכלול בלבנו את החסרונות של החברים ונעלה יחד התפילה אחת.
2: Taller en silencio. Incluyámonos en nuestro corazón las carencias de los amigos y le vemos juntos una sola plegaria.

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0: חברים יקרים, מדי שבוע אנחנו בוחרים בנושא של שבת, נושא של...
1: Queridos amigos, cada semana escogemos un tema para Shabbat, un tema que nos acerque juntos hacia el Creador, nos relacionamos en la incorporación, nos relacionamos en el anulamiento, y este Shabbat vamos a escoger el tema de la plegaria individual a la plegaria de muchos. Y bajo ese propósito vamos a entrar en un congreso de Odessa, donde este tema era el tema principal, un congreso en Odessa del 2015. Y casi toda la lección ya está grabada. Y pongan atención que van a haber alrededor de 9 talleres durante el congreso. Y Rav va a ser preciso con la guianza de estos talleres y nosotros vamos a trabajar en ellos. Así que tenemos que llegar a este tema de la plegaria individual a la plegaria de muchos. Así que todos los que hacen preguntas, por favor, hagamos estas anotaciones y más que nada obtener esta fuerza dentro de la decena. Y con ello, brindar esa plegaria común. Vamos a la lección.
2: Práctica número 5. Tomemos todos nuestros asientos, acomodémonos.

0: называется молитва многих. Я вообще не знаю, почему многих вообще.
1: Se le llama la plegaria para muchos.
0: Молитва многих.
1: Para ser sincero con ustedes, no sé cuántos.
0: Молитва.
1: La plegaria de la mayoría o de muchos o para muchos es como un mercado. No es la plegaria de muchos, sino es la plegaria de uno, donde todos son uno. Necesitamos encontrar otra palabra para ello, otra expresión. No estoy de acuerdo con este nombre, la plegaria de la mayoría, confunde a muchos. Es como mucha gente que se juntan y cada uno está, grita y grita algo, y eso es la plegaria de la mayoría. No, vamos a pensar en cómo llamarle. Después de que nosotros hemos ya cubierto muchos temas ahora. Ahora ya hemos llegado al punto más importante. Es la actualización de la obligación que se nos ha confiado. ¿A qué estamos obligados a hacer? ¿O qué estamos obligados a hacer? Nuestra reacción correcta a lo que el Creador nos ha creado, poniéndonos en estas circunstancias, llamada a nuestro mundo. ¿Qué es lo que Él quiere de nosotros? Si no hay nadie más aparte de Él, si Él es responsable de todo, Él hace todo, y si todo se hace únicamente con la ayuda de la única, de la luz superior, es la fuerza creadora. Entonces, ¿qué es lo que se requiere de la criatura? Solo una cosa se requiere de la criatura: el deseo correcto hacia lo que el Creador preparó para ellos. ¿Y qué es lo que el Creador ha preparado para nosotros? No sabemos realmente. Nosotros podemos adivinar, podemos conjeturar, interpretar lo que los cabalistas escribieron para nosotros. Como está escrito, está dicho que la persona que se acerca a las metas, en el sendero hacia la meta, no le importa qué es lo que se le ha preparado a él, sino que comienza a preocuparse más por lo que él puede preparar para el Creador. Los cabalistas nos pusieron esto como una condición de una plegaria común, compartida, una búsqueda, una exigencia, una petición, súplica, como sea que la querramos llamar. Hay un deseo que nos dice que nosotros necesitamos expresarnos todos como uno solo. Y este deseo está, si es que está correctamente enmarcado por nosotros y ejecutado por nosotros, este obligará al Creador a hacer lo que es necesario. Pero para ello necesitamos que este deseo sea el correcto. Queriendo decir que nuestro deseo necesita ser correcto, necesita estar correcto y exactamente idéntico o idénticamente a lo que el Creador quiere hacernos a nosotros. Él quiere reunirnos en un todo. Ya lo estudiamos esto, ¿no? En la sabiduría de la Kabbalah y en la ruptura del alma, cuando el Adam se rompió en miles de millones de almas, y por esto lo que se llama, nos llamamos Bnei Adam, hijos de Adam, parte del sistema. Y de ahí en adelante, después de habernos reunido en conjunto todos en un solo, todos en nuestros deseos, haciéndonos a nosotros mismos como un solo nombre para todos nosotros. Es como así seremos capaces de poder influir la luz, lo que existe en completo reposo. Y no hay ningún cambio en ello. Es una sustancia especial que es espera únicamente por nuestro deseo correcto, con el fin de poder manifestarse en él, el momento en el que alcancemos este deseo correcto, entonces la luz llegará a manifestarse en ella, en la acción.
0: Вся проблема в том, что желание это должно быть. Во-первых, желанием отдачи и любви.
1: Ahora el problema es que este deseo necesita ser antes que nada el deseo de otorgamiento.
0: Ну, как говорится,
1: y dice en segundo лugar, necesita en la forma en la que está escrito aquí es de muchos, es decir, quiere decir la sumatoria total de muchos deseos egoístas que se unen juntos por encima de sus egos individuales en una sola aspiración para poder reunir en conjunto con el fin de influenciarse uno al otro de manera positiva y en esto también poderle dar placer al Creador, queriendo decir, otorgarle uno al otro y otorgarle al Creador lo que aún no sabemos que es otorgarle al Creador, sin embargo comenzamos con la aspiración entre nosotros mismos de llegar al otorgamiento y esto es lo que comienza a realizar. Una dirección comienza a darle la forma como si fuera hacia el Creador y comienza a aparecer como si fuera a partir de una neblina esta cualidad de la construcción espiritual que es algo invisible pero lo podemos sentir o percibir en nuestros deseos. Por lo tanto, lo más importante para nosotros es dirigirnos a nosotros mismos hacia ello y eso es únicamente posible si estamos unidos entre nosotros y cada uno está pensando en todos los demás y cada uno está listo para poder conectarse con cada uno de los demás y puede rezar por todos ellos y, y desea que únicamente esto y comprende que él mismo es únicamente existe para este propósito. Y solo en este caso, cuando él se pone a sí mismo por completo al servicio de todos los demás, sin ninguna recompensa personal y sin ningún beneficio personal propio, esto es como él puede elevarse por encima de su naturaleza egoísta, la cual le es dada a él en este momento. Y entonces él se conecta con el resto de los amigos y descubrirá que ellos existen en el mismo estado en el que él se encuentra y que ellos ya están despegados de su ego. Y después de pronto, en los ojos de, ante los ojos de cada uno de ellos, se unirán como una célula y transformarán este deseo genuino de ser como el Creador o hacia el Creador y entonces él los podrá influenciar y unirlos finalmente en una forma tal que será capaz de poder manifestarse en ellos y revelarse en ellos como otorgante. Porque ellos tendrán que decidir o habrán resuelto ser tal como él. Es más, cada uno tiene que estar preocupado de que el grupo, como uno solo, se convertirá en esto. Y puede comprender que él se corregirá en todo esto. Lo más importante es pensar en cómo él se relaciona con todos y cada uno en el grupo. Rabash escribe en la plegaria de la mayoría o de la plegaria por la mayoría es aquel que aspira al ser creador no debe de apartarse de su grupo espiritual. Es el único lugar donde se revela el Creador y ahí el Creador no se revelará ante nadie de manera individual, hacia nadie, sino únicamente en nuestra conexión, cuando es en tal forma que podemos complementarnos uno al otro hasta poder llegar a ser similares a la Dama, esta construcción general, hasta el grado mínimo como en una decena si nos juntamos y si nos complementamos uno al otro nos convertimos como en una gran construcción y por lo tanto primero y antes que nada, nunca, bajo ninguna circunstancia, se desvíen o se separen del grupo. Sin un grupo, una persona no es, más bien es nada. Y así todos nosotros veremos un grupo virtual. Y será un grupo maravilloso el virtual, y espero que el día de hoy seamos capaces de alcanzar ese estado. Y es mucho más difícil, y porque virtualmente entre ustedes y nosotros hay ciertos ocultamientos de que nosotros vamos a tener que escudriñar entre nosotros de una forma muy seria, y yo creo que podremos ser capaces de poder tener éxito. El deseo egoísta puede ser únicamente utilizado con el fin de acercarnos. Mi deseo egoísta es únicamente para practicar la adhesión, y este puede ser